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4: ¿Está con un deslinde público o las autoridades deberían abrir una investigación paralela de oficio?
5: No, es que aquí ya hay una carpeta de investigación y que esa carpeta de investigación el Ministerio Público forzosamente tiene que darle continuidad en la investigación, pero además tendrían que darle vista al órgano interno de control, porque aunque él ya no sea funcionario público, lo fue, y él sabe que tiene que todavía después de cierto tiempo seguir respondiendo por los actos que se pudieron haber cometido cuando él era funcionario público, y más porque él termina yéndose a la Fiscalía General de la República en un puesto de tanta trascendencia como fiscal de asuntos especiales, ¿no? Entonces me parece que no tiene que haber lugar a dudas, mi querido Juan.
4: Pues pendientes de lo que dé a conocer la autoridad. César Gutiérrez Priego, muchas gracias, que tengas muy bonito viernes.
5: Igualmente, mi querido Juan, un abrazo.
4: Gracias, abrazo de regreso. Vamos con otros temas. Hoy la mañana del pueblo se llevó a cabo en Zacatecas, esto como parte también del recorrido que está haciendo la presidenta Claudia Sheinbaum por toda la República, para, bueno, pues dar a conocer su mensaje con motivo de su segundo informe de gobierno. Allá en Zacatecas, el gobernador del estado, David Monreal, le agradeció a la presidenta Sheinbaum el apoyo y el trabajo realizado en materia de seguridad. También destacó la coordinación entre las distintas instituciones.
6: Por eso hoy le digo gracias, presidenta, por todo su trabajo. No desista del anhelo de miles de mexicanos que compartimos, el de la paz, el de la seguridad. Quiero reconocer y felicitar, darle la bienvenida a todo el gabinete de seguridad y a los secretarios que hoy vienen a Zacatecas en un buen momento. Si no fuera por el ejército, presidenta, en el tema que hoy nos ocupa, el de la seguridad, si no fuera por la Guardia Nacional, si no fuera por estas nobles instituciones, lejos estaría este anhelo de paz. Y para Zacatecas...
4: Marcela Figueroa, titular del Secretario Ejecutivo del Sistema Nacional de Seguridad Pública, informó, escuche usted, que el promedio diario de homicidios dolosos en el estado de Zacatecas disminuyó 85% a partir de que la presidenta Claudia Sheinbaum rindió protesta. Es decir, desde que la doctora Claudia Sheinbaum rindió protesta como la primera mujer presidenta de México.
7: Septiembre de 2024 a 0.17 en este mes de agosto. Hay una disminución del 85% en el promedio diario de homicidio doloso, pasando de 1.13 delitos diarios en septiembre de 2024 a 0.17 en este mes de agosto.
4: Y la reducción, escuche usted, preliminar de este delito del homicidio doloso diario en el estado de Zacatecas entre 2021 y este año alcanza un 96%.
7: Entre 2021 y la cifra preliminar de este 2026 se logró una disminución del 96% en los homicidios dolosos en este estado. Es decir, se pasó de un promedio diario de 4.5 en 2021 a 0.2 en lo que va de 2026.
4: Delitos de alto impacto también presentaron una reducción preliminar.
7: Si comparamos el año 2022 con el dato preliminar de 2026, se observa una reducción del 59% en los delitos de alto impacto, pasar de 9.7 delitos de alto impacto en promedio diario a 4 al día.
4: La percepción de inseguridad también bajó en Zacatecas.
7: Al comparar el primer trimestre de 2023, cuando la percepción de inseguridad alcanzó su punto más alto, en el segundo trimestre de 2026, el porcentaje de la población que se siente insegura disminuyó en un 21%. Es decir, pasó de 94.8 a 75.1 en la entidad.
4: El secretario de Seguridad, Omar García Harfuch, informó que del 1 de octubre de 2024 al 31 de agosto de 2026, las fuerzas de seguridad detuvieron a 3.824 personas por delitos de alto impacto.
8: Como resultado de este trabajo conjunto, del 1 de octubre del 2024 al 31 de agosto del 2026, han sido detenidas 3.824 personas por delitos de alto impacto.
4: ¿Cuántas armas de fuego aseguradas en Zacatecas en este periodo?
8: Se han asegurado 1.200 armas de fuego.
4: ¿Kilogramos de droga?
8: Más de 7.320 kilos de droga.
4: ¿Cuántos cartuchos se han asegurado?
8: Y 114.000 cartuchos.
4: ¿Cuántos laboratorios y áreas de concentración para la elaboración de metanfetaminas?
8: También se localizaron y destruyeron 6 laboratorios para la producción de metanfetaminas.
4: En más temas de la mañanera, el general secretario de la Defensa Nacional, Ricardo Trevilla Trejo, habló sobre los 165 equipos antidrones que México mantiene desplegados en la frontera norte, esto en medio de la coordinación que se mantiene con los Estados Unidos para intercambiar información, sobre el uso de estos artefactos. Escuche lo que dijo.
9: La relación bilateral que tenemos con el Comando Norte se ha basado en los principios de responsabilidad compartida, de confianza mutua, de respeto a la soberanía y coordinación sin subordinación.
4: También aclaró el general secretario de la Defensa, Ricardo Trevilla Trejo, que por ahora no existen conversaciones con los Estados Unidos para utilizar armas de energía dirigida o láseres de alta potencia contra drones.
9: No hemos platicado de eso. Nosotros tenemos desplegados 165 equipos antidrones en la frontera norte y con eso estamos obteniendo los buenos resultados.
4: Por cierto, 11 drones de los cárteles del tráfico de drogas han sido derribados en la frontera con México. David Galván, voy contigo y el reporte es información del Comando Norte de los Estados Unidos.
10: Así es, Juan. Buenas tardes al auditorio. Esta información de esta instancia de los Estados Unidos dijo que a lo largo de 2026 ha derribado más de 300 drones pertenecientes a los cárteles del tráfico de drogas en la frontera con México. Así lo detalló el Comando Norte de los Estados Unidos, señalando que solamente los primeros días de septiembre han sido derribados estos 11 aparatos con el equipo de láser multipropósito de alta energía que cuenta el ejército estadounidense. Se detalló que la Fuerza de Tarea Conjunta Frontera Sur opera con apoyo de la Oficina de Aduanas y Protección Fronteriza de los Estados Unidos para continuar neutralizando sistemas de aeronaves no tripuladas, no autorizadas a lo largo de la frontera entre Estados Unidos y México. El sistema láser de alta energía multipropósito del ejército norteamericano se utilizó por primera vez en operaciones de protección fronteriza el 24 de agosto de este año. Es la información, Juan, para el auditorio.
4: Muchas gracias, David. Ahí está el reporte. Y bueno, en otro tema, fíjese usted que Ronald Johnson, el embajador de Estados Unidos en México, destacó los resultados históricos en seguridad y combate al narcotráfico entre México y Estados Unidos. Oscar Zúñiga, nos tienes el reporte, voy contigo.
11: Gracias, Juan. ¿Qué tal? Muy buenas tardes. Efectivamente, de cara al inicio precisamente de las acciones que se vienen realizando entre México y Estados Unidos, el embajador de ese país en México, Ron Johnson, dio a conocer que, está implementando tecnología defensiva contra aeronaves no tripuladas, es decir, los drones, a lo largo de toda la franja fronteriza. La medida busca neutralizar riesgos asociados a grupos del crimen organizado y asegurar y resguardar las fuerzas armadas y personal de seguridad desplegado precisamente en esta zona. De acuerdo con la representación diplomática, Juan, las maniobras forman parte de la estrategia para hacer frente a las incursiones tecnológicas de las organizaciones delictivas sin comprometer precisamente la estabilidad regional. Para evitar malentendidos diplomáticos u operativos en la zona limítrofe, el representante de Washington en nuestro país precisó las condiciones de estas acciones, agregando que las operaciones se desarrollan en condiciones directas con las autoridades militares y cuerpos de seguridad fronteriza de México. Juan, el reporte.
4: Gracias, Oscar Zúñiga. Que tengas muy bonito viernes.
11: Gracias, Juan. Igualmente, muy buenas tardes.
4: Por cierto, el general Ricardo Trevilla Trejo informó que la Operación Frontera Norte acumula 14.270 personas detenidas desde febrero de 2025. Nos vamos a una pausa.
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12: Letras con Primitivo Olvera. La historia comienza en Londres, tras una cena de escritores. Ian Fleming, creador de James Bond, recluta al cronista de viajes Norman Lewis como espía para viajar a La Habana, investigar las posibilidades de éxito de la Revolución de los Barbudos y buscar una entrevista con el líder rebelde Fidel Castro. Es diciembre de 1958 y la capital cubana es un hervidero. En sus hoteles, casinos y bares coinciden escritores como Ernest Hemingway y Graham Greene, mafiosos como Meyer Lansky y Santo Traficante, políticos como John F. Kennedy y un puñado de periodistas de largo colmillo y contactos infinitos. Es Desfila La Habana, la más reciente novela del escritor cubano Antonio José Ponte, quien nos muestra un retrato de la bulliciosa capital cubana en las semanas previas a la caída del dictador Fulgencio Batista, el triunfo de la revolución y los primeros meses de un régimen que muy pronto revelaría su verdadero rostro.
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15: Playa de las Conchas, Australia. Ubicada en la región de Shark Bay, Shell Beach es una de las dos únicas playas del mundo formadas enteramente por conchas en lugar de arena. Debido a la alta salinidad del agua, los depredadores naturales de un pequeño molusco local no pueden sobrevivir, permitiendo que su población crezca de forma desmedida. A lo largo de miles de años, billones de pequeñas conchas blancas se han acumulado, creando una capa de hasta 10 metros de profundidad que se extiende por más de 60 kilómetros.
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18: La Fiscalía General de la República informó que debido al carácter federal del legislador Senyacen Escobar García, atraerá la indagatoria del homicidio. El legislador de Morena por Veracruz fue encontrado muerto este viernes en la carretera federal Veracruz-Jalapa. El secretario de Seguridad Omar García Harfuch señaló que México coincide con las autoridades estadounidenses sobre que Juan Carlos Valencia González es el nuevo líder del Cártel Jalisco Nueva Generación, quien cuenta con una orden de detención con fines de extradición y tiene doble nacionalidad. Un grupo de hombres armados secuestró a David Guadalupe Ramírez, síndico de la comunidad de Tepuche, Sinaloa, mientras se encontraba con su hermano Manuel Enrique, quien murió por herida de bala en el hospital luego de haber sido secuestrado. Informó Itzel Vanegas. 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
4: Bueno, como le informaba, la presidenta Sheinbaum realizó la mañana al pueblo en el estado de Zacatecas, donde informó que cerca de 710 mil personas reciben ahí, de manera directa además, programas del bienestar. Vamos a escuchar.
21: Histórico. Zacatecas tiene una población estimada de 1,622,000 zacatecanas y zacatecanos. Pues estamos apoyando a 710,000 zacatecanas y zacatecanos de manera directa, sin intermediarios. Y es único en el mundo los programas de bienestar. Es recurso público que regresa al pueblo, que los programas de bienestar es amor al pueblo.
4: Bueno, ayer le informé que las exportaciones mexicanas hacia los Estados Unidos alcanzaron un récord de 60,000 millones de dólares, esto de acuerdo con datos del censo de los Estados Unidos. La presentación atribuyó parte del crecimiento al aumento en las exportaciones de productos electrónicos y recordó que aquí el objetivo es incrementar la producción, importar más de Estados Unidos y reducir las compras a otros países para fortalecer el comercio bilateral. Vamos a escuchar.
22: Pero el impulso principal que tienen las exportaciones es lo electrónico. Estamos tratando pues de producir más en México y al mismo tiempo de importar más de los Estados Unidos y disminuir las importaciones de otros lados para poder fortalecer el comercio bilateral.
4: Y bueno, alcanzaron un récord de 60,000 millones de dólares, esto de acuerdo con datos del censo de los Estados Unidos. La presidenta Sheinbaum atribuyó parte del crecimiento al aumento en las exportaciones de productos electrónicos. Y recordó que aquí el objetivo es incrementar la producción, importar más de Estados Unidos y reducir las compras a otros países para fortalecer el comercio bilateral. Vamos a escuchar.
22: Pero el impulso principal.

0: y disminuir las importaciones de otros lados para poder fortalecer el comercio bilateral.
1: Y bueno, ya que estamos hablando de temas económicos, en junio aumentó 1.3% la inversión fija bruta tasa mensual. Y el INEGI dio a conocer que por componente los gastos en construcción crecieron 3.5%. La tasa anual, la inversión fija bruta reportó un incremento también de ¿cuánto? Del 5.9%. Jenny Valencia, el reporte, tú lo tienes, voy contigo.
2: Gracias, Juan. Comentarte que cabe indicar que el indicador mensual de la formación bruta de capital fijo permite conocer exactamente el comportamiento de la inversión en activos fijos en el corto plazo en nuestro país, al igual que el comportamiento de la actividad económica, por ello tan importante la tendencia, el comportamiento, porque va a digamos que la trayectoria de nuestro crecimiento económico para el cierre de este año. Y como tú bien señalas, en junio aumentó 1.3% la inversión fija bruta a tasa mensual. El INEGI dio a conocer que por componente los gastos en construcción crecieron 3.5%. Muy importante este incremento, y en maquinaria y equipo de origen nacional e importado disminuyeron 1.1% en comparación con el mes anterior. Y solo comentarte que a tasa anual la inversión fija bruta reportó un incremento de 5.9%. Por componente los gastos en construcción ascendieron 8.8%, en tanto que el maquinaria y equipo de registro también un aumento importante de 2.5% en el sexto mes de este año. Es la información, Juan, que tengas excelente tarde.
1: Gracias, Jenny, muy bonito fin de semana.
2: Igual para ti, gracias.
1: Bueno, agradezco a Luis Miguel González, director editorial del periódico El Economista, del diario El Economista, colaborador de este espacio, que nos acompañe hoy viernes. ¿Cómo estás, Luis Miguel?
3: Con el gusto de saludarte, Juan, buen viernes.
1: Oye, ¿qué lectura le das a este nuevo récord de exportaciones mexicanas hacia los Estados Unidos? Estamos hablando de 60 mil millones de dólares en el mes de julio, ¿no?
3: A ver, es impresionante, son 2 mil millones de dólares diarios. México crece como principal socio de Estados Unidos, es decir, México aumenta 33% con respecto a hace un año las ventas a Estados Unidos. Le gana terreno a Canadá y a China. Y un dato que no hay que perder de vista, también México crece como socio comercial de Estados Unidos cuando se trate de comprarle. ¿Por qué menciono esto, Juan? Porque un argumento que es muy importante en la negociación del T-MEC con Estados Unidos es, bueno, ¿cuánto me vendes, pero cuánto me compras? En las dos categorías, México crece como socio comercial de Estados Unidos, y yo diría, es bueno porque genera empleo, es bueno porque da señales de que hay otro sector, como decía la presidenta Sheinbaum, otro sector que está despuntando, aparte de la automotriz, que es básicamente componentes que tienen que ver con centros de datos, con inteligencia artificial, y de verdad, no perder de vista lo importante que es que en este crecimiento también hay un crecimiento de la integración con Estados Unidos a través de importaciones. Creo que son buenos números, pero también son buenos argumentos de cara a lo que va a ser la negociación en los próximos 15 días, la cuarta ronda de negociaciones de T-MEC.
1: ¿Qué le dice justo a quienes participan en esta ronda de negociaciones del T-MEC del lado estadounidense y al presidente de los Estados Unidos, a Donald Trump, esta cifra récord de exportaciones de México a su país? O sea, ¿cuál es el mensaje que tendrían ellos que estar leyendo?
3: Que la integración entre México y Estados Unidos, primero, es irreversible, segundo, es mutuamente benéfica, y tercero, que está creciendo por encima de lo que se puede decir en la política. Hay que recordar, el comercio exterior fundamentalmente se hace entre empresas, entre particulares. Entonces, aunque no le guste a Trump, sus empresas, sus consumidores están prefiriendo bienes mexicanos, los están comprando, como decíamos al principio, a tasas récord. 2,000 millones de dólares diarios es una barbaridad. Uh-huh. Cuando pensamos en lo que vende México, México solito, si se puede decir así, exporta más que todo América Latina junto. De ese tamaño es el sector exportador mexicano.
1: ¿Cómo se traduce este éxito comercial, esta cifra récord en exportaciones a los Estados Unidos, Luis Miguel, en beneficios para los ciudadanos? ¿Más salarios, mejores salarios, la creación de empleos que sean de calidad?
3: Normalmente está muy medido.

0: las empresas exportadoras son las que mejores sueldos pagan en México, aproximadamente 30-40% superior al promedio. Estamos hablando de la industria tradicional automotriz, está muy bien ubicada, me atrevo a decir, en el imaginario. Tenemos automotrices en Puebla, muy arraigadas en Aguascalientes, y este nuevo auge exportador que tiene que ver con electrónica tiene un impacto muy fuerte, en particular en tres estados: Chihuahua, Baja California y Jalisco. ¿Por qué? Porque son los estados donde los clústeres, estas concentraciones de industrias dedicadas a electrónica, están instaladas desde hace muchísimos años.
1: Muy bien. Pues ahí está Luis Miguel González. Gracias, como siempre, por acompañarnos. Que tengas muy bonito fin de semana.
0: Igual, un placer y buen fin de semana.
1: Gracias. Y con esto vamos al estado de Quintana Roo, porque se anunció la entrada en vigor de la sección aduanera en el Aeropuerto Internacional de Chetumal. Es información que dio a conocer la gobernadora del estado, Mara Lezama. Edgardo Rodríguez, allá hasta Quintana Roo, hasta el Caribe mexicano. Te mando un abrazo. Voy contigo y el reporte.
2: Mi querido Juan, un gusto saludarte, muy buenas tardes. Efectivamente, el Aeropuerto Internacional de Chetumal pues contará a partir de hoy con esta sección aduanera que permitirá realizar operaciones de importación y exportación de mercancías por vía aérea, así como su despacho aduanero. Así lo dio a conocer la gobernadora del estado, Mara Lezama. Y es que la gobernadora señaló que la entrada en operación de esta sección permitirá ampliar las posibilidades comerciales de la capital de Quintana Roo y fortalecer su papel como punto logístico en la frontera del país. Mi querido Juan, ¿a qué viene o a qué se suma esta nueva entrada en vigor del Aeropuerto Internacional de Chetumal? Recordarás que hace unos meses el secretario de Economía a nivel nacional, Marcelo Ebrard, pues dio a conocer y desarrollar el polo de desarrollo, valga la redundancia, aquí en Quintana Roo, en Chetumal, donde, bueno, ya hay 88 empresas que han visitado este polo del desarrollo y que incluso hay empresas ya como la empresa de los autobuses Taruc que quieren poner su base aquí, y es vía aérea donde podrán ya ingresar este tipo de mercancías de manera nacional e internacional. Bueno, se sumará al desarrollo del polo turístico de la zona sur, que mucho le hace falta y que la gobernadora está impulsando. Dicho sea de paso, mi querido Juan, te voy a meter un gol rápidamente, pues el cuarto informe de gobierno de la gobernadora Mara Lezama sale el próximo domingo en punto de las 6 de la tarde, desde aquí de la capital del estado, en Chetumal, mi querido Juan.
1: Así es, el próximo domingo, ¿no? El informe de la gobernadora del estado, de Mara Lezama.
2: Así es, mi querido Juan, estás invitado, esperamos que puedas acompañarnos, si no en ese momento, en otros días. Te estaremos esperando aquí antes de que cierre el año con los brazos abiertos, mi querido Juan, para invitarte a ese ceviche de caracol que te hemos presumido en múltiples ocasiones.
1: Ya se hará en alguna ocasión. Gracias, Edgardo.
2: Muy buenas tardes.
1: Muy buenas tardes. Bueno, a autoridades ambientales federales y del gobierno del estado de Nuevo León, con participación de Pemex, escuche usted, acordaron reforzar las inspecciones y el monitoreo por los reportes de olores atípicos en la zona metropolitana de Monterrey. Entonces tuvieron una reunión técnica y un recorrido por la refinería de Cadereyta. Jenny Valencia, después de esta inspección, de este recorrido, pues, ¿a qué información llegaron? Voy contigo y el reporte.
3: Comentarte, Juan, que por ahora solamente recabaron información y se espera que próximamente, y que sea de verdad en las próximas horas cuando se dé a conocer el proceso el resultado de esta evaluación, comentarte que también el Instituto Nacional de Ecología y Cambio Climático, en coordinación con el gobierno del estado de Nuevo León, realizará también una evaluación en las áreas previamente identificadas en la zona metropolitana de Monterrey mediante un monitoreo de contaminantes para identificar, Juan, las posibles fuentes de emisiones, y continuará con el apoyo de Pemex en el monitoreo en esta área de influencia de la refinería de Cadereyta. Cabe destacar que también la Semarnat brindará asistencia técnica para la revisión y validación de los resultados de estas evaluaciones, a partir de los cuales pues se definirá las medidas correspondientes para mejorar la calidad del aire en la zona metropolitana de Monterrey en beneficio de la población. El único reporte es que, como tú bien señalas, pues se está reportando olores atípicos relacionados con petroquímica en la zona metropolitana de Monterrey, y el propósito de todo esto es descartar cualquier situación que podría afectar a la población. Por ahora se encuentra en condiciones favorables y, bueno, en desarrollo la investigación y los datos que podría arrojar este peritaje que se realizó el día de hoy y ayer también allá en la refinería de Cadereyta, y estamos atentos del resultado, Juan.
1: Gracias, por supuesto que estamos atentos después de este recorrido, después de esta inspección y después de los reportes de estos olores allá en Nuevo León. Gracias por el reporte, Jenny.
3: Buenas noches.
1: En otro tema, el secretario de Relaciones Exteriores, Roberto Velasco, se reunió con el ministro de Ciencia y Tecnología de China. Está en México. Óscar Zúñiga, el reporte, voy contigo.
4: Gracias, Juan. ¿Qué tal? Muy buenas tardes. Efectivamente, el canciller Roberto Velasco se reúne precisamente con su contraparte de China. Esto con la finalidad de, bueno, pues de trabajar de manera conjunta y sobre todo de atraer inversiones para nuestro país. Cabe señalar, Juan, que el canciller Roberto Velasco, bueno, pues ha trabajado de manera intensa en estos días, sobre todo por su reciente viaje que tendrá a China, precisamente en este mes de septiembre, con la finalidad de atraer más inversiones chinas hacia nuestro país y de esta forma, bueno, pues obtener mejores condiciones tanto económicas como de carácter diplomático y desde luego también de carácter cultural. Cabe señalar, Juan, que bueno, pues el canciller Roberto Velasco está trabajando este día con sus contrapartes chinas con la finalidad de aterrizar precisamente los distintos proyectos que se tienen programados, sobre todo para llevar allá a ese país asiático y dar a conocer las opciones que tiene México para que empresarios chinos se asienten en nuestro país y de esta forma, pues obtener mejores condiciones. De la misma forma, Juan, el canciller Roberto Velasco ha manifestado que también se llevará a un importante grupo de empresarios mexicanos hacia China para que también vean los nichos de mercado que se tienen por allá y de esta forma, bueno, pues impulsar la economía de nuestro país. Juan, el reporte.
1: Gracias Óscar Zúñiga por el reporte.
4: Gracias, Juan, muy buenas tardes.
1: Y bueno, regresamos a la colonia Exhipódromo de Peralvillo, en la alcaldía Cuauhtémoc, donde en el cruce de las calles Sebastián Baja y Juventino Rosa se registró un ataque armado en contra de una persona al interior de un vehículo que fue asesinada. La actualización, Ulises Soriano, te encuentras en el lugar y voy contigo.
5: Efectivamente, Juan, el Chila fue quien fue pues prácticamente asesinado a tiros a bordo de su camioneta. Déjame decirte, Juan, que en estos instantes pues ya se ha retirado esta camioneta de servicios periciales de la Procuraduría General de Justicia de esta capital, donde pues prácticamente iban todos los indicios de este caso, así como el cuerpo de el Chila, o mejor conocido como José Luis Méndez Ríos o Víctor Hugo Vega Ríos. En estos instantes, Juan, pues sus familiares, así como las personas allegadas a él, se dirigen hasta el próximo Ministerio Público, donde, pues, primero que nada, pues, se dará parte de estos hechos y después se tomarán las declaraciones pertinentes. Asimismo, te puedo comentar que había un perrito chihuahua a bordo de este vehículo en el que viajaba, pues prácticamente queda ileso. Sin embargo, pues ya la familia se ha hecho cargo de este animalito. Mientras tanto, pues se espera que en las próximas horas se den la necropsia de ley y posteriormente se haga la entrega del cuerpo a sus familiares para que le den la sepultura. Mientras tanto, Juan, este dispositivo de seguridad ya se ha retirado de esta zona, solamente quedan el acordonamiento de seguridad y por supuesto el llamado a todos nuestros amigos a que eviten la zona de Sebastián Bach y Juventino Rosas. Mientras tanto, Juan, es la información que te tengo a bordo de la motocicleta del Grupo Fórmula.
1: Muchas gracias por el reporte, Ulises. Pendientes.
5: Continuamos pendientes. Buenas noches.
1: Bueno, vamos con más información. La secretaria de Agricultura, Columba López, informó que México, que nuestro país, va a alcanzar este año una producción de 1,360,000 toneladas de frijol. Esto no es un dato menor, representa un incremento de 300,000 toneladas y además un récord histórico. La meta original del Plan México era de 1,300,000 toneladas. Vamos a escuchar.
6: Fíjate, en frijol la meta era 1,300,000 toneladas cuando presentamos el Plan México. Este año vamos a llegar, con lo que ya tenemos contabilizado, a 1,360,000 toneladas. Es decir, se incrementó la meta o pasamos la meta en 60,000 toneladas.
1: También reportó la secretaria de Agricultura una producción de 25.41 millones de toneladas de maíz este año. Estamos hablando de un incremento, sí, ¿de cuánto? De 1,000,000 de toneladas. En leche, la producción alcanzó 14,400 millones de litros. Estamos hablando de más de 900 millones por encima del registro anterior.
7: En cuanto a maíz, logramos en este año la producción de 25.41 millones de toneladas. Logramos incrementar 1,000,000 de toneladas más este año. En frijol, tenemos la producción de 1.360.000 toneladas. Incrementamos 300.000 toneladas la producción este año. Es un récord histórico. Y en leche tenemos 14.400 millones de litros, donde también logramos superar la cifra por más de 900 millones de litros de producción.
1: Y vamos a Aguascalientes, donde la presidenta Claudia Sheinbaum está a punto de iniciar un mensaje, esto como parte del recorrido que lleva a cabo por toda la República. Israel Aldave, tú ahí estás, me enlazo contigo.
8: Juan, ¿qué tal? Gracias. Muy buenas tardes. En efecto, está concluyendo ya en estos momentos este mensaje de la presidenta de México, Claudia Sheinbaum, aquí en el estado de Aguascalientes. Tú muy bien lo señalabas, Juan, como parte de este recorrido que realiza ya a partir de este fin de semana la titular del Ejecutivo para dar a conocer los logros de su administración a 2 años de iniciado su gobierno. Ha concluido, Juan, en este recinto de la feria, muy de la internacionalmente conocida Feria Nacional de San Marcos, aquí la presidenta de la República. Fíjate, Juan, que al inicio de este evento, pues se tuvo que pedir a todos los asistentes respeto para la gobernadora del estado, Tere Jiménez, quien vaya bucheo que se llevó, Juan, incluso la presidenta de la República, pues tuvo que pedir la palabra, interrumpir unos cuantos segundos el discurso de la mandataria estatal para convocar a todos los asistentes. A mano alzada les pidió pues que guardaran silencio, que se sometiera a votación y que guardaran el silencio. Por supuesto, ganó la mayoría, le hicieron caso a la presidenta y ya no hubo tantos abucheos para la gobernadora, quien evidentemente pues no tiene muy contentos a sus gobernadores. Bueno, ya la presidenta de la República dio a conocer todos los logros de su administración, que en esta entidad, por supuesto, lo que tiene que ver principalmente con la seguridad, a la salud, la educación y los distintos rubros, por supuesto, también, Juan, menciona aparte todo lo que tiene que ver con la política social emprendida aquí en el estado de Aguascalientes.
1: Gracias, Israel. Estuvo en San Luis Potosí. Más adelante nos hablas de ello. Nos vamos a una pausa.
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15: 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Como uno de los centros financieros más dinámicos de Asia, su espectacular horizonte de rascacielos se eleva entre el mar y verdes montañas, creando un paisaje visualmente inolvidable. 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Su población flotante de expatriados y comerciantes de todas las nacionalidades interactúa diariamente en el puerto de Victoria, manteniendo Hong Kong como un portal cosmopolita indispensable, vibrante, rápido y comercial para el comercio global actual.
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19: Las azules están de regreso, pero esta vez el uniforme ya no basta. La segunda temporada de Apple TV retoma a María, Valentina, Ángeles y Gamina, las mujeres que entraron a la primera fuerza policial femenina de México en los años 70, inspirada en hechos reales. 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
1: Son las 7 de la tarde, soy Juan Becerra Acosta. Estamos en Fórmula Noticias y le voy a dar a conocer los sucesos más importantes, más destacados del país y del mundo ocurridos hoy, viernes 4 de septiembre. Continuamos con este espacio informativo, nos sumamos a la señal de Telefórmula y estas son las noticias. Sin Yacén Escobar, diputado federal de Morena, fue hallado sin vida la mañana de hoy con un disparo de arma de fuego. Debido a su carácter de legislador federal, la Fiscalía General de la República trajo la investigación. Ricardo Agüed, secretario de Gobierno de Veracruz, descarta que se trate de un ataque. Confirma que el legislador presentó un disparo.
20: Cerca de Jalapa fue hallado el cuerpo aquí en la comunidad de La Gloria, del municipio aquí de Puente Nacional. No fue un atentado porque el carro está a un lado, no se nota que haya sido mayor agresión al vehículo por interno.
1: La fiscal general del estado, Lisbeth Jiménez Aguirre, informó que el diputado fue la única víctima.
21: Solo le puedo confirmar el deceso. Es lo único que yo les puedo confirmar en este. Yo solo les puedo confirmar el deceso. Fue en un punto que se denomina La Gloria. Solo el diputado. Es lo único que les puedo confirmar.
1: A través de un comunicado, el partido Morena exigió el esclarecimiento del hecho y expresó sus condolencias a la familia. Alfonso Ramírez Cuellar, vicecoordinador de Morena en San Lázaro, manifestó su pesar y exigió que se realice una investigación.
22: Pues sí, nos duele muchísimo, es una gran sorpresa. Yo creo que las investigaciones deben de ir a fondo para esclarecer qué es lo que ocurrió, por qué se dio ese hecho, pero la condena absoluta al asesinato de políticos.
1: Tres detenidos por el ataque con explosivos dentro de un auto en el municipio de Ojo Caliente, Zacatecas. Así lo informó Omar García Harfuch.
23: Fue detenido Juan Pedro N., señalado como el responsable principal de la colocación de artefactos explosivos improvisados en la comandancia. Durante su detención, se le aseguró una granada de fragmentación, un artefacto explosivo improvisado, 70 cartuchos, cargadores.
1: Las primeras diligencias estiman que fueron utilizados 200 kilogramos de material explosivo.
23: Las primeras diligencias estiman que se usaron aproximadamente 200 kilogramos de material explosivo. La agresión dejó 11 personas lesionadas. También provocó daños severos en 10 viviendas, daños menores en otras 53 y afectaciones en 15 vehículos.
1: El promedio diario de homicidios dolosos en el estado de Zacatecas disminuyó 85% entre septiembre de 2024 y agosto de 2026. Así lo informó Marcela Figueroa, titular del Secretario Ejecutivo del Sistema Nacional de Seguridad Pública.
24: Hay una disminución del 85% en el promedio diario de homicidio doloso, pasando de 1.13 de delitos diarios en septiembre de 2024 a 0.17 en este mes de agosto.
1: Y le informaba que como parte de su recorrido por toda la República Mexicana con motivo de su segundo informe de gobierno, la presidenta Claudia Sheinbaum estuvo en San Luis Potosí, a donde me enlazo con mi compañera Selene Terán.
25: Hola, muy buenas tardes al auditorio. Así es, Juan, la presidenta arribó cerca de las 15 horas aquí en San Luis Potosí después de haber estado en Zacatecas. Aquí en San Luis se reunió en la Arena Potosí, en donde pues hubo anuncios y también pues un recordatorio de la historia, de la transformación, un discurso, Juan, hay que decirlo, muy similar al que Andrés Manuel López Obrador mencionaba en sus visitas, pues tanto en la República como aquí en San Luis Potosí. Algo que es destacable en esta visita de aquí del estado es que los funcionarios, tanto del gobierno del estado, que son del Partido Verde Ecologista, como de Morena, entraron por puertas distintas. La visita en realidad fue caótica, por decirlo de alguna manera, debido a que desde ayer había poca información en dónde se iba a llevar a cabo. Funcionarios de Morena señalaban que iba a ser en el centro de negocios y los personajes ¿sí? del gobierno del estado en el partido en la Arena Potosí.
1: Ahí está, Selén Terán, gracias por tu reporte, nos vemos en una muy breve pausa. Al regresar, le voy a contar algo que pasó en esta gira la presidenta Claudia Sheinbaum allá en San Luis Potosí. Volvemos.
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4: Bacalar, Quintana Roo. Famoso por su espectacular laguna de siete colores, este pueblo mágico caribeño ofrece un descanso paradisiaco inigualable. Sus aguas cristalinas de variados tonos azulados, alimentadas por cenotes submarinos, son perfectas para nadar y relajarse. El histórico fuerte de San Felipe añade una dosis de mística pirata a este entorno natural virgen, ideal para los amantes de la tranquilidad.
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15: La vestimenta de Hidalgo. Contrario a la imagen popular de Miguel Hidalgo levantando un estandarte en la madrugada, los historiadores señalan que el cura no vestía sus hábitos religiosos, sino ropa civil cómoda al convocar al pueblo a tomar las armas.
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1: Son las 7 de la tarde con 8 minutos. Muchas gracias por continuar con nosotros aquí en Fórmula Noticias. Bueno, se lo adelantaba que le iba a contar lo que sucedió el día de hoy en una de las giras de la presidenta Claudia Sheinbaum como parte del recorrido que está haciendo por la República Mexicana con motivo de su segundo informe presidencial. Fíjese usted que en la Arena Potosí, de la capital potosina, San Luis Potosí, una persona mayor, una mujer adulta, se desvaneció entre la multitud, esto al término del evento. Y es que la Arena Potosí registró un lleno total para la presentación del informe, para el mensaje de la presidenta Claudia Sheinbaum, y había además temperaturas pues muy calurosas, 30 grados centígrados. Bueno, la presidenta Claudia Sheinbaum se percató de esta situación, detuvo su paso y se acercó hasta el lugar en el que estaba esta adulta mayor. La auxilió mientras se coordinaba pues la llegada de personal especializado. Comenzó a pedir la presentación a las personas que están alrededor, que le dieran espacio, ¿no?, con el objeto de permitir que esta mujer pudiera recibir y pues tener la atención que necesitaba, que finalmente, bueno, ahí se la dieron. Entonces ahí está parte de lo sucedido hoy en el estado de San Luis Potosí. ¿Usted lo había visto antes, algo así, con un presidente, en este caso una presidenta? Ahí le dejo la pregunta. Y con eso, con otros temas, yo agradezco muchísimo al diputado federal por Morena, Alfonso Ramírez Cuellar, que nos acompaña aquí esta tarde. Pues, diputado, te saludo con mucho gusto y, bueno, con las condolencias a ti, a toda tu bancada, por el fallecimiento de su compañero, Senyacén Escobar, ocurrido hoy en Veracruz. Qué noticia tan triste, diputado.
2: Muy, muy triste. Y pues un pesar muy grande y un abrazo muy fuerte y solidario a toda su familia, a todos los compañeros y compañeras diputados de Veracruz.
1: Muy importante.
2: Muchísimas gracias, Juan. Y
1: que se acabe una investigación profunda, ¿no, diputado?
2: Sí, sí, no puede quedarse así como de mero trámite, sino que este caso, por todo lo que implica, pero en el caso de él y en el caso de todos, todas las vidas tienen un valor muy grande. A veces la participación, el significado político de tal o cual persona hace más relevante, más noticioso el acontecimiento, pero todos los hombres, las mujeres de nuestro país tienen la misma valía y deben ser atendidos con las mismas reglas.
1: Por supuesto. Y nada más para concluir con este tema, diputado, ¿tenías conocimiento de alguna amenaza que hubiese recibido Senyacén, algún temor que tuviese?
2: No, pues estuvimos en todos los trabajos del fin de semana y del inicio de las actividades de este periodo legislativo. Muchísima tranquilidad, siempre una gente muy callada, muy solidario. Trabajábamos muchísimos temas de manera conjunta. Había una comunicación permanente, pero no lo vi con alguna preocupación o alterado, con incertidumbre. No, al contrario, siempre, pues como era él, muy decidido.
1: Ahí está, pues, Alfonso Ramírez Cuellar, no estar pendientes de las investigaciones, por supuesto, nos sumamos aquí en Fórmula, las condolencias a sus familiares, a sus amigos y, por supuesto, a todos sus compañeros de todas las bancadas. Y vamos, pues, con otro tema, el próximo 8 de septiembre, ¿no?, el Ejecutivo Federal, a través de la Secretaría de Hacienda y Crédito Público, entregará el paquete económico 2027 al Congreso de la Unión, diputado. ¿Hay consenso en Morena?
2: Sí, ya el próximo martes nos entregan lo que es la ley de ingresos, en su caso la miscelánea fiscal, y también ya viene integrado el presupuesto de los gastos que vamos a ejercer o que el gobierno de la República va a ejercer desde el primero de enero de 2027 hasta el último día de ese año. Tenemos pues buenas noticias. En primer lugar, es un presupuesto que tiene muchísima responsabilidad. La verdad es que se dice fácil, pero ha significado un enorme reto, una gran decisión, una vocación de servicio de la presidenta de la República para ir reduciendo el déficit. Esta reducción del déficit pues da confianza a los inversionistas nacionales, a los inversionistas extranjeros, a los mercados en todo el mundo. La ven como una presidenta muy responsable, que le da sustentabilidad a los gastos que vamos a aprobar, y pues yo creo que estaremos con una cantidad ligeramente superior a los 10,500,000,000,000 de pesos para ejercer los siguientes 12 meses del próximo año. No habrá nuevos impuestos ni incremento de tasas. Se ha venido especulando mucho sobre las cervezas, no hay absolutamente nada. Lo que sí vamos es a continuar pues con esta batalla, que es una batalla permanente de lucha contra la evasión, contra una planeación fiscal que es muy agresiva de los grandes contribuyentes que aprovechan los resquicios y se presenta mucha elusión, pero el respeto al contribuyente y la responsabilidad y el apoyo en todo el sistema fiscal va a ser la regla fundamental que vamos a trabajar en los siguientes días.
1: A ver, El presidente de la Comisión de Hacienda, tu bancada, diputado, abrió la puerta a revisar el IEPS para embutidos, no, para comida congelada y bebidas alcohólicas.
2: No, es, ¿no?, que en el caso se ha venido estableciendo una información que no es precisa.
1: Okay.
2: Porque distintos grupos de trabajo, uno en lo particular, tuvo como su responsabilidad o su tarea ver los estímulos a las bebidas alcohólicas de carácter artesanal, al tequila, al mezcal, incluso a la propia cerveza artesanal, a la charanda, al sotol, en fin, a todas las que se producen en nuestro país, que muestran una riqueza en diversas regiones. Pero nunca ha estado en la mesa la posibilidad de poder establecer cambio de tasas o incremento de impuestos en el caso de las bebidas alcohólicas. Siempre hay un debate que es un debate pertinente de si el impuesto se cobra en función del valor de la bebida o se cobra en función de la cantidad de alcohol que tiene. Uh-huh. Aquí hay un elemento que nos debe llamar a reflexionar, porque bebidas con una alta cantidad de alcohol, y alcohol pues con a veces muy dudoso, son las que representan el mayor consumo de las personas más pobres, más humildes, que lo venden en cualquier establecimiento, tienda de conveniencia. Y entonces está bien, se ha analizado mucho cómo se le hace para tener un control particularmente en este tipo de bebidas, pero no hay ninguna decisión de que se quiera plantear aumento a la cerveza o cualquier cosa, no hay absolutamente para nada.
1: Bueno, y regresando al tema de los impuestos, ¿bastará con la eficiencia fiscal del SAT para sostener las finanzas públicas el próximo año, en 2027, Alfonso?
2: Sí, sí, la verdad es que sí, porque sin reforma que implicara incremento de tasas en estos años, hemos aumentado 2 puntos del Producto Interno Bruto, casi pues más de 500 mil millones de pesos. Entonces quiere decir que cuando decidimos un combate muy fuerte para evitar la evasión que se presenta en aduanas y que estamos corrigiendo de manera muy sensible, en forma muy acelerada, con incrementos en todo lo que tiene que ver con la recaudación en comercio exterior, pues nos damos cuenta que ahí había un espacio de recuperación y de recaudación muy grande sin alterar las bases fiscales. También algo que es nuevo en el mundo, que lo iniciamos nosotros desde con el presidente López Obrador, es el tratamiento fiscal, la nueva regulación fiscal de todas las plataformas que realizan comercio electrónico y que estaban pues aprovechando vacíos legales, alegando que el establecimiento permanente estaba ubicado en un país de baja tributación, cuando ellos tienen enormes actividades económicas y los países en los que uh-huh. operan, como es el caso del nuestro, pues no se veían beneficiados ni con las plataformas vinculadas al transporte, ni con plataformas vinculadas al hospedaje, ni con plataformas establecidas para el comercio de prendas de vestir o de muebles o de cualquier otra cosa. Pero entonces hemos avanzado muchísimo y hemos generado una equidad fiscal, y además hemos quitado una competencia desleal, porque esas plataformas pues gozaban de exenciones fiscales a modo, mientras que los productores y los comerciantes de aquí en nuestro país pues tenían que estar sujetos a las regulaciones propias de México. Entonces hemos avanzado mucho. Vamos a dar una cosa que es un elemento central: la facturación falsa, Juan, uh-huh. es y sigue siendo una verdadera calamidad, un flagelo que nos está saqueando las finanzas públicas. Es una forma de enriquecerse de manera impune. No solamente no pagan impuestos, sino que son operaciones simuladas que demandan sí. La devolución de impuestos que no fueron pagados. No. La operación tampoco se realizó. Entonces ya hemos avanzado mucho, pero ahí vamos a seguir insistiendo en nuevos cambios, porque eso en verdad es un crimen que atenta contra la fortaleza fiscal y financiera de nuestro estado y la posibilidad de invertir mayores recursos en salud y en educación. Uh-huh. Entonces, estas medidas son parte de los debates, pero no hay ningún incremento de tasas ni nuevos impuestos.
1: Ahí está. Pues Alfonso Ramírez Cuellar, vicecoordinador de Morena ya en la Cámara de Diputados.
2: Te agradezco mucho. Tema muy importante.
1: Nos queda medio minutito antes del corte.
2: Sí, que es la lucha muy fuerte, la radicalización de la lucha contra la impunidad y contra la corrupción en nuestro país. Hemos compartido ya esta decisión con la Presidenta de la República. Vamos a fondo el último año de esta legislatura y este periodo de sesiones en particular tiene como pilar básico la lucha contra los privilegios, sí, la lucha contra la corrupción, contra la impunidad.
1: Te agradezco, Alfonso Ramírez Cuellar. Hablamos pronto.
2: Muchas gracias, Juan. Claro que sí, para platicar más.
1: Gracias. Volvemos.
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2: La campana de Dolores en Palacio. En 1896, por órdenes del gobierno federal, la histórica campana con la que Hidalgo convocó al pueblo fue trasladada desde Guanajuato hasta el balcón central del Palacio Nacional para ser utilizada cada año en la ceremonia oficial del grito.
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11: Son las 7 de la tarde con 23 minutos. Gracias por continuar con nosotros aquí en Fórmula Noticias. Diego Sebastián Rosen y Gerardo N. fueron trasladados al penal de Barrientos, en Tlalnepantla, en el Estado de México. Recordar, están acusados del asesinato de Jonathan Meléndez, el integrante de la banda Camilo VII, de su esposa Ana Paula, de su pequeña hija Sofía, de 3 años, y de la trabajadora del hogar, Aleida Romero. La Fiscalía del Estado de México ya obtuvo y cumplimentó las órdenes de aprehensión en contra suya. Leopoldo Espejel, el reporte tú lo tienes, voy contigo.
12: Así es, Juan, buenas noches. Y estas órdenes de aprehensión que cumplimentó esta mañana la Fiscalía Mexiquense son por los delitos de homicidio calificado cometido en agravio de las víctimas, interrupción del embarazo de la esposa de Jonathan, de 4 meses de gestación, y por la crueldad a los seres sintientes. Por ello quedaron a disposición de un juez de control del penal de Barrientos. A las 12:30 del día de mañana se llevará a cabo la audiencia inicial de imputación de estos dos sujetos, por supuesto de Diego y de Gerardo. De acuerdo con un comunicado que ha emitido ya la Fiscalía del Estado de México, se ha confirmado que había alevosía en torno a este homicidio, que había sido premeditado, que Diego junto con su socio Gerardo pues habían obtenido todos los utensilios y todo el material que iban a utilizar para estabilizar a la familia, para asesinarla, que se utilizó un arma con un silenciador, la cual dijo Diego en su declaración ministerial que había lanzado a una barranca. También se sabe que al interior de este departamento ellos buscaban una caja seca con un numerario en efectivo valuado presuntamente en millones de dólares a través de criptomonedas. Y bueno, pues también se informó a través de este comunicado, Juan, que estos sujetos, al abandonar este complejo residencial, amenazaron al personal de seguridad con matarlos si se oponían a, si insistían en revisar la unidad. Es parte de lo que ha comentado la Fiscalía del Estado de México. Este comunicado, pues lo ha emitido hace apenas unos minutos en torno a detalles precisamente de este lamentable multihomicidio.
11: Vamos a estar pendientes de las diligencias y de lo que prosiga por parte del Poder Judicial. Muchas gracias, Polo.
12: Buenas noches, Juan.
11: Muy buenas noches. Agradezco mucho también que nos acompañe Higinio Martínez, presidente de la Cámara de Senadores. ¿Cómo estás, senador? Me da mucho gusto saludarte. Muchas felicidades por el nombramiento.
13: Muchas gracias, gracias Juan. Pues bien, y aquí a tus órdenes y de tu auditorio.
11: ¿Un reto personal o un reto institucional, senador?
13: Las dos cosas, indudablemente las dos cosas. El primero es un reto institucional, porque represento al Senado de la República, uno de los tres poderes de este país, ¿no? Es la representación de la República, como lo ha sostenido. Ahí están la representación de las 32 entidades que estamos en el Pacto Federal, y representas una parte del poder legislativo de este país. Entonces, es un reto, una responsabilidad institucional muy grande. Y, por supuesto, que es un paso importante, un paso más que en mi actividad de muchos años se da. Y, pues, en lo personal también tiene, por supuesto, un valor. No lo puedo negar, ¿verdad?
11: Por supuesto. ¿Qué dirías, senador, sobre las prioridades ahora en tu periodo, sobre las iniciativas, digamos, las tres más urgentes de atender?
13: Las que son ahorita para septiembre, bueno, es el paquete económico, que llega el día 8, y bueno, junto con la Cámara de Diputados tenemos que ver eso, no el presupuesto, sino la parte fiscal, pues, la parte donde haya modificaciones en el paquete económico o fiscal, como se le llame. Eso tiene que salir pronto. Ya hay una iniciativa sobre la nacionalidad, sobre el tema de nacionalidad, mejor conocida como la doble nacionalidad, que es importante para la presidenta de nuestro país y para nosotros también, que quede muy claro en la constitución de este país que para gobernar este país o una entidad, pues no debe el mexicano o mexicana que le toque esa posibilidad o que busque esa posibilidad, pues debe tener una sola nacionalidad, una sola patria. Entonces es una reforma muy importante que se viene. Viene una ley general para el feminicidio muy importante para homologar en todo el país, por supuesto, las políticas, el marco legal en todo el país para que se actúe de la misma manera en las diferentes entidades.
11: ¿Sí?
13: Y en el ámbito federal sobre el feminicidio, que es muy importante. Viene un paquete anticorrupción que es importantísimo, que en verdad debe ser muy interesante, modificar 16 leyes y 2 leyes nuevas. Y así, eso diríamos es la prioridad en este legislativa. En este mes o en esos 2 meses.
11: Y para que se cumpla, me parece que hay una dinámica, ¿no?, de sesiones los martes y los miércoles para elevar la producción legislativa. ¿Qué medidas tomarás, senador, desde la presidencia para asegurar el quórum, que sea permanente, y para combatir el ausentismo en el pleno?
13: Bueno, pues primero es la responsabilidad de cada senador y senadora que tiene que estar presente. Sí, es cierto. En general sesionamos martes y miércoles y excepcionalmente hasta un día más o 2 más de acuerdo a los temas que se traten, ¿no? Pero el trabajo en sesiones tiene que ver con el trabajo en comisiones. O sea, nuestro trabajo no solo se ve reflejado en las sesiones que dan martes o miércoles. Es en las comisiones donde hay muchísimo trabajo porque ahí se elaboran los dictámenes que se presentan al pleno para su aprobación o su rechazo en caso. Entonces, mi trabajo es insistir, y es una responsabilidad legal que tengo, insistir a las comisiones para que pues desarrollen temas que tenemos pendientes o estos, por ejemplo, que acabo de mencionar, y digamos, se presenta al pleno y haya, por llamarle producción legislativa. Entonces depende de mover a las comisiones, de insistir a las comisiones y por el pleno no hay problema. Creo que hay suficientes sesiones en este periodo para atender lo fundamental que se dé del marco legislativo y pues también el marco político que no se puede dejar de escuchar en el Senado, ¿no?
11: y entre otras cosas se puede escuchar en el Senado. ¿Consideras la posibilidad de que la tribuna se convierta en una arena puramente de campaña de cara a las elecciones intermedias del próximo año?
13: Sí, yo espero que no, pero pues es un deseo. La verdad es que es una responsabilidad, es una facultad, es un derecho que tienen las y los senadores de expresar en la tribuna, de acuerdo a los temas, por supuesto, programados, expresarse de manera libre, pues. Y no dudo de que tarde o temprano va a salir el tema electoral, porque pues, el próximo año tenemos elecciones, el proceso empieza el próximo 10 de septiembre, inicia formalmente el proceso electoral, entonces entramos ya a un proceso electoral. Y las tribunas siempre del Senado, de la Cámara de Diputados, como en los medios de comunicación, pues siempre se ve las posiciones de los partidos reflejada o expresada en la tribuna. ¿Cómo le vamos a hacer? Pues pedirle a las y los senadores nada más pues que respeten el reglamento, que respeten los acuerdos que se producen con los grupos parlamentarios, de los tiempos, de los temas a tratar. Y hasta ahí llega, no les puedo pedir que hablen y de lo como quieran ellos hablar. Es nuestro derecho constitucional expresarnos de manera libre y esa presidencia tiene la obligación de respetar y hacer respetar la libertad de expresión, el derecho de cada una de los integrantes del Senado a utilizar la tribuna dentro del reglamento y pedirles pues que me ayuden a cumplir el reglamento. Ese es el trabajo. No es fácil, pero bueno, yo creo que hay sensibilidad para poder estar...
11: ¿Cuál sería tu criterio, senador, para moderar las participaciones en tribuna frente a lo que... Bueno, hay quienes dicen que son libertad de expresión y otros catalogan como injurias o hasta calumnias.
13: Mira, yo no puedo reconvenir a una senadora de lo que exprese. Lo que sí puedo insistir con los grupos parlamentarios que tienen dirigentes, sí, que tienen coordinadores, sí, de decir, a ver, si hoy se va a hablar del tema Sinaloa, que es el más famoso. Uh-huh. Bueno, pues háblese y hay una ronda de tantas participaciones, etcétera, todo eso. Y dígase lo que se quiera. La verdad es que el legislador, ya no solo senador, sino diputado, tiene el derecho de expresarse como ellos quieran. Y muchas veces, pero no lo voy a calificar yo a partir de que soy presidente, no lo voy a calificar.
11: ¿Sí?
13: Pero muchas veces, por supuesto, se expresan mentiras, se expresan calumnias, se expresan injurias. Eso no lo puedo evitar, no es mi papel evitarlo. Eso es de los grupos parlamentarios o de la senadora, senadora o senador que libremente quiere expresarse y sabe que su mensaje va a llegar a la ciudadanía.
11: Claro, claro.
13: Y pues cada quien asume la responsabilidad de sus dichos, ¿no? Simplemente es que vayamos sobre los temas. Uh-huh. Pero sí, cada quien tiene el derecho de expresarlos libremente. Ahí sí no me voy a meter en ese tema, ¿no?
11: Ahí está. Pues Higinio Martínez, presidente de la Cámara de Senadores, una vez más, pues muchas felicidades por la asignación, por el nombramiento, y espero poder conversar contigo pronto y varias veces.
13: Con todo gusto, Juan, estoy a las órdenes. Gracias y buenas noches.
11: Gracias, senador. Muy, muy buen fin de semana. Y con esto, nosotros nos vamos a ir una muy breve pausa. No se vaya, regresamos con mucho, pero mucho que darle a conocer aquí ya esta tarde de viernes en Fórmula Noticias. Volvemos.
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17: Nuestra comida mexicana tiene algo maravilloso. Además de ser deliciosa, puede ayudarnos a alimentar muy bien a nuestros hijos. Ingredientes como los frijolitos, el maíz, los nopalitos y el aguacate nos ofrecen proteínas, fibra, vitaminas y grasas saludables que necesitan para crecer fuertes. Y lo mejor de todo es que podemos preparar comidas sencillas, llenas de sabor y muy nuestras. No tenemos que alejarnos de nuestras tradiciones para cuidar su alimentación. Podemos aprovechar todo lo bueno que nuestra tierra nos ofrece. Unos frijoles con tortillas, nopales y aguacate pueden convertirse en una comida nutritiva y deliciosa para toda la familia. Llevar nuestros sabores a la mesa también es enseñarles a querer nuestras raíces. Alimentarlos bien es otra manera de decirles cuánto los amamos. Sígueme en todas mis redes sociales como Gina Ibarra-TV.
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2: El grito de Dolores. El origen de las fiestas patrias se remonta a la madrugada del 16 de septiembre de 1810. El cura Miguel Hidalgo llamó al pueblo de Dolores a levantarse en armas contra el dominio español, iniciando la independencia de México.
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6: Los flamencos son rosados porque consumen crustáceos ricos en pigmentos llamados carotenoides, que cambian el color de sus plumas.
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2: El lago Baikal en Rusia contiene aproximadamente el 20% del agua dulce no congelada de todo el planeta.
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18: El secretario de Seguridad Omar García Harfuch indicó que Diego Sebastián N. exigía dinero y habría realizado amenazas al músico Jonathan Meléndez del grupo Camilo VII, con quien tenía relaciones comerciales. Tras la captura en la Ciudad de México de un presunto violador serial de trabajadoras sexuales, el Partido Verde Ecologista urgió a fortalecer la Procuración de Justicia mediante las fiscalías especializadas para que se fortalezcan las capacidades de investigación y se garantice la atención adecuada a las víctimas. La Embajada de Estados Unidos en México dio a conocer que fue desplegada tecnología antidrones en la frontera entre ambos países, esto ante posibles amenazas del crimen organizado. La representación diplomática señaló que estas operaciones se desarrollan en coordinación directa con las autoridades militares mexicanas. Informó Itzel Vanegas. 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
11: Son las 7 de la tarde con 38 minutos. Gracias por continuar con nosotros aquí en Fórmula Noticias. Se lleva a cabo la ceremonia por el 203 aniversario del Estado Mayor y el quinto aniversario del Estado Mayor Conjunto de la Defensa Nacional, un acto encabezado por el secretario de la Defensa, por el general Ricardo Trevilla Trejo, en el Campo Militar Estratégico Conjunto número 1A, General de División Álvaro Obregón, esto al norponiente de la Ciudad de México. Y yo agradezco mucho, usted ve a través de nuestra pantalla que nos están acompañando el sargento Josef Alexis Cisneros Ríos, el cabo Fernando Sosa García, cabo Frank Teo Gómez Quintero, cabo Adalberto Rivera Cruz y la sargento Janetsi Marlene Andrade Félix. Ellos son elementos del ejército que van a participar en el desfile del 16 de septiembre. Y yo agradezco mucho que nos acompañe aquí el coronel de Infantería de Estado Mayor, Eduardo Carlos Cortés Ponce. ¿Cómo está?
19: Muy bien, Juan, buenas noches. Gracias por el espacio, antes que otra cosa, y es un placer estar aquí con ustedes.
11: Coronel, muchas gracias, por supuesto, por acompañarnos para hablar de este tradicional desfile del 16 de septiembre, con el que cada año conmemoramos el movimiento que culminó con la independencia de México. Y muchas gracias y mi reconocimiento a todos ustedes para acompañarnos y hablar sobre qué vamos a poder esperar el público en este desfile del 16 de septiembre. Hay niños, hay personas mayores, hay jóvenes de todo tipo, de todo estrato social, vienen de otros estados de la República, la Ciudad de México, nada más para ver este maravilloso desfile.
19: Claro, yo creo que lo principal que van a poder ver las familias mexicanas nuevamente es la integración, es la felicidad con que las tropas realmente pasan y se presentan ante el pueblo de México, que es nuestro principal orgullo, nuestra principal fortaleza, es por ellos estamos aquí. Entonces, aunado va la disciplina, va la integración, la interoperabilidad entre todo el ejército, la Guardia Nacional, la Fuerza Aérea. Yo creo que es una de las principales virtudes de esta gran parada militar.
11: Se ha preguntado, coronel, ¿cuántos niños fueron de chiquitos a ver el desfile del 16 de septiembre y en ese momento tomaron la decisión de, en su momento, integrarse a las Fuerzas Armadas de nuestro país, ser cadetes del heroico Colegio Militar?
19: Así es. Y de verdad es que es muy interesante lo que comentas, porque principalmente ahora, en estos momentos donde la integración familiar se presenta ante el pueblo de México, que es nuestro principal orgullo, nuestra principal fortaleza, es por ellos estamos aquí. Entonces, a un lado va la disciplina, va la integración, la interoperabilidad entre todo el Ejército, la Guardia Nacional, la Fuerza Aérea. Yo creo que es una de las principales virtudes de esta gran parada militar.
20: Se ha preguntado, coronel, ¿cuántos niños fueron de chiquitos a ver el desfile del 16 de septiembre

0: Y la verdad es que es muy interesante lo que comentas, porque principalmente ahora, en estos momentos donde la integración familiar, ¿no? El crecimiento de nuestros niños en un ambiente sano, bueno, qué mejor aprovechamiento pueden tener en este desfile, donde ven a las tropas del Ejército Mexicano, de la Fuerza y de Guardia Nacional, que son hombres realmente íntegros, y los pueden ver como un ejemplo a seguir. Y realmente es una gran virtud este
1: Es
0: día.
1: que es el uniforme, pero es también la disciplina, pero es también marchar, es también el equipamiento. ¿Cuál es el eje central de la guía de organización de la columna, coronel?
0: Bueno, estamos integrados en componentes principales. Realmente es el de paz y seguridad, que es la Guardia Nacional. Esta integración de la Guardia Nacional es muy importante porque la consolidación, a pesar de que llevamos unos años aparentemente que no están integrados, realmente es una gran virtud porque están totalmente integrados. Ya tienen personal de proximidad social, tienen seguridad en los aeropuertos, tienen personal en las carreteras, tienen cuestiones de investigación de criminalística. Entonces realmente es una gran virtud que esta fuerza realmente es totalmente integrada y aparte con tecnología, ya que cuenta con centros de mando y control que son semimóviles, los cuales le dan la capacidad a la Guardia Nacional para hacer investigaciones lo más rápido posible y dar buenos resultados.
1: ¿Cuántos elementos y de cuántas corporaciones participan en el desfile entonces?
0: Bueno, estamos hablando de más de 15.000 elementos entre el Ejército, la Fuerza Aérea y la Guardia Nacional.
1: Vehículos.
0: Más de 500 vehículos, más de 400 semovientes. Estamos hablando de casi 100 aeronaves que van a estar circundando el territorio de aquí de Ciudad de México. Y todo eso es importante porque es una gran logística, no nada más es decir números, sino es una planeación de fondo integrada, realmente concatenar varios esfuerzos, varias áreas. Eso es una meta que cada año nos ponemos de hacerlo mejor y dar al pueblo de México la mejor atracción.
1: ¿Qué significa desfilar ante el pueblo de México el 16 de septiembre, compartir ese momento a través de su disciplina y del entrenamiento férreo que llevan a cabo con las y los mexicanos que se encuentran ahí en el lugar y quienes ven a través de la televisión o escuchan a través de la radio este desfile?
0: Ves que Juan, que ese punto es muy importante también, porque normalmente nosotros vemos al pueblo de México, nos encontramos en plan N3, en cuestiones de desastre, donde hay cansancio, hay incertidumbre de las cosas, vemos a la población con sus palas, nosotros con nuestras palas, picos, rescatando gentes, y muchas veces no hay una sonrisa de intercambio, porque ese trabajo es salvar vidas. Entonces, ahorita, cuando desfilamos, ve a la gente que aplaude, la gente que avienta confeti, la gente que se siente orgullosa de sus Fuerzas Armadas, a nosotros nos alimenta el alma. Cada paso no hay cansancio, al contrario, es una gran oportunidad para sentir el amor que tiene el pueblo de México para sus Fuerzas Armadas.
1: Y si lo tiene, le voy a contar así rápido, coronel, que cuando Otis en Acapulco fuimos a cubrir y llegamos a una zona que se llama La Cima, que está en la parte más alta de la bahía, es una zona muy pobre, y ustedes, el ejército mexicano, llegó con agua y con comida y también con medicinas. Y las personas que estaban en La Cima los reciben. Y una señora y su hija se pusieron a preparar unos sándwiches y a llenar unos vasos con refresco, que era lo único que les quedaba. Y entonces le pregunté, por ahí, con el micrófono de Radio Fórmula, debemos de tener el testigo. ¿Por qué le estás dando tus últimos alimentos? Y me dicen, porque ellos son pueblo y también tienen hambre. Entonces eso fue una muestra del enorme reconocimiento y cariño que lo podemos ver en el desfile del 16 de septiembre. ¿Qué novedades vamos a poder ver? ¿Habrá novedades?
0: Claro, cada año hay novedades. Realmente, por las directivas e instrucciones de la señora presidenta, a Mijal secretario, la verdad es que cada día hay mayor tecnología, mayores apoyos, sobre todo que no podemos permitir quedarnos atrás de lo que está pasando a nivel nacional. Vamos siempre un paso adelante. Hay mucha innovación tecnológica, estamos trabajando en desarrollo de drones, vehículos blindados, hechos en México. La verdad es que los ingenieros militares han estado trabajando arduamente en ese aspecto para que las tropas, como los de fuerzas especiales que salen a la calle a trabajar, se sientan seguros, se sientan protegidos de tomar acciones siempre apegadas a la normatividad, a la ley, pero siempre cuidando su integridad física. Es una gran ventaja.
1: Y ya que estamos hablando del cuerpo de fuerzas especiales que aquí nos acompaña, además de la evidente fortaleza física que tienen, ¿qué cualidades distinguen a quien forma parte de este cuerpo?
0: Bueno, independientemente de lo físico, yo creo que el aspecto psicológico, la estabilidad emocional y el coeficiente intelectual son partes fundamentales de este personal. No quiero decir que el resto de unidades no lo tengan. Lo tienen, claro que lo tienen todas las unidades del ejército.

0: donde todas las armas, los servicios lo tiene. Sin embargo, este personal es sometido a un adiestramiento intensivo, fuerte, checaron sus capacidades. Simplemente para causar alta en fuerzas especiales, jalamos de las unidades, los reclutamos de las unidades ya operativas que tengan por lo menos 3 años de antigüedad dentro del ejército. Llegan, hacen exámenes de evaluación psicológica, psicométricas. Si pasan el examen, se quedan a hacer el curso básico para empezar. Uh-huh. Hay otros cursos de especialización que, obviamente, a través del tiempo, de obtener algún grado mayor, lo tienen que realizar. Pero para empezar, ese personal debe tener estabilidad emocional y, sobre todo, tienen que resolver. Un elemento de fuerzas especiales debe tener la capacidad de resolver cualquier situación en cuestión de segundos, de minutos, porque si no, no sería un fuerza especial.
1: Claro. Y los vemos en el desfile el 16 de septiembre y su paso dura apenas algunos minutos, pero la preparación para ese trayecto y para esos minutos, ¿qué implica? ¿Cuánto lleva?
0: Bueno, algo importante de las columnas del desfile, sobre todo en fuerzas especiales, es que esta empresa nos la pasamos trabajando, no somos tropas de desfile. Uh-huh. Lo sabemos así hacer, es. Claramente. Estamos trabajando, nos reunimos, esta es una integración, una concatenación de esfuerzos de cada uno de nuestros elementos para que puedan integrarse, marchar, alinearse y sobre todo dar todo por México.
1: ¿Qué será lo que más sorprenda y permanecerá en la memoria después del desfile?
0: Bueno, algo que cada año lo hacemos. Ajá. Es realmente dejar en alto al pueblo de México, al poder de México, al poder nacional, que realmente tenemos esa integración, esa disciplina y que nos debemos al gran país que tenemos, obviamente al pueblo de México. Y cada vez, hablando de fuerzas especiales, que van en un murciélago, que se acuerden que hay fuerzas especiales en cualquier ámbito o en cualquier estado de la República, siempre en apoyo a la población.
1: Van a participar este año en Centinelas de la Nación, las Fuerzas Especiales. ¿Qué vamos a poder ver en este desfile con ello?
0: Bueno, hay paracaidistas que están en el grupo de Centinela de la Nación. Uh-huh. Ellos van a iniciar, como son todos los años, con un salto de paracaídas. Ajá. Está integrando ese equipo por 10 hombres y 5 mujeres. Es importante. La mujer cada día va haciendo actividades más inmersas y en coordinación con los hombres. La verdad, la fortaleza psicológica, mental y física de las mujeres ha dado un paso gigantado dentro de las Fuerzas Armadas. Entonces vamos a ver la parada aérea. Y así iniciamos con la gran cantidad de aeronaves circundando el territorio. Asimismo, los saltos de paracaídas y obviamente la entrada de la descubierta de banderas.
1: Coronel Cortés, ¿tendrá el dato aproximado de cuántas mujeres participarán en el desfile?
0: Sí, estamos hablando de más de aproximadamente 40,000 mujeres que van. Integramos 45,000 mujeres, el ejército mexicano actualmente. Ajá. Estamos hablando de un promedio de 2,000 y 3,000 mujeres que van a integrar la columna de desfile.
1: Entre ellas la sargento Janetsi Marlene Andrade Félix.
0: Así es.
1: ¿Puedo hacerle una pregunta?
0: Sí, por favor.
1: Sargento, ¿qué significa para usted participar en este desfile después, además de todo el entrenamiento?
2: Bueno, primero que nada, buenas noches y gracias por el espacio. La verdad es emocionante, es un orgullo. La verdad es un evento esperado por todos nosotros y también por nuestras familias que están muy orgullosas de vernos participar.
1: ¿Cómo es ser mujer en las Fuerzas Armadas, en el Ejército, en Fuerzas Especiales?
2: Es muy bueno, es increíble. Cada vez tenemos más oportunidades y abarcamos más ámbitos y somos parte importante de todo lo que es el Ejército, Fuerza Aérea y Guardia Nacional.
1: ¿Podría compartirnos nomás si quiere, sargento? ¿Por qué decidió unirse a las Fuerzas Armadas? ¿Cuándo tomó esa decisión? ¿Fue de niña? ¿Fue de joven?
2: Sí, siempre me gustó, yo los veía y los admiraba. Yo decía que algún día iba a ser como ellos y aquí estoy.
1: ¿Es como ellos?
2: Claro, mejor.
1: Eso. Sargento, ¿qué significa para usted participar?
3: Igualmente un orgullo para mí, para mi familia, este momento tan esperado cada año que es el desfile, pues que se da con nosotros, demostrar todos nuestros elementos, los vehículos, todo lo que tenemos para el pueblo de México.
1: ¿Para usted, sargento?
4: Pues para mí, igual que mis compañeros, es un orgullo y por qué no decirlo también, ya tenemos bastantes ganas de poder participar y que el pueblo de México vea y pueda ser testigo de que tiene personas bien preparadas para salvaguardar la integridad.
1: Gracias, sargento. Sargento, usted, ¿qué significa para usted participar en el desfile del 16 de septiembre?
5: Buenas noches. Para mí es un orgullo estar en el desfile, tener acercamiento con la población y que demostrar el equipo y el armamento con el que cuenta el Cuerpo de Fuerzas Especiales. Es un acercamiento hacia ellos, ellos pueden conocer un poco más de nosotros y nosotros poder convivir con la población, con los niños y toda la ciudadanía.
1: ¿Para usted, sargento?
6: Buenas noches. Para mí es un gran orgullo y una satisfacción por otra vez desfilar y para que mi familia pueda verme también y también para que el pueblo de México pueda observar lo que nosotros, con el equipo y el armamento con el que contamos, para defenderlos.
1: ¿Cuánto miden todos? ¿Cuál es la altura mínima para ser de fuerzas especiales? Todos son altísimos, ¿va?
6: Sí.
1: ¿Cuánto miden, coronel? ¿Cuánto hay altura mínima para formar parte de fuerzas especiales?
0: Sí, o sea, hay una exigencia inicial dentro de las Fuerzas Armadas para causar alta. Sin embargo, en fuerzas especiales, por las mismas características técnicas, tácticas y del equipamiento, deben ser personas con fortaleza física de estatura. Y hemos visto los fusiles Barrett tan solo que son larguísimos, entonces simplemente a un elemento que es de baja estatura se le complicaría. Sin embargo, la mayoría de los elementos de fuerzas especiales son arriba de 70, unos 70, unos 75 metros.
1: Ahí está. ¿Usted ha participado en el desfile cuántas veces?
0: Bueno, yo llevo 33 años de carrera,
1: sí.
0: Siempre amando al ejército y a México, y he participado afortunadamente en 11 ocasiones en el desfile 16 de septiembre.
1: En 11 ocasiones.
0: En 11 ocasiones.
1: ¿Alguna que recuerde con especial cariño?
0: Sí, claro que sí, mi primera vez en Fuerzas Especiales, claro, cuando me dieron, te toca una ametralladora, te tocan las cintas metálicas de cartuchos, que en un principio dice uno, ¿cómo voy a terminar? Pero realmente la fortaleza del hombre dice que se radica en el dominio de su mente, como dice nuestro lema. Entonces, siempre teniendo eso en mente y presente, por eso alcanzamos a cumplir las metas. Y la verdad, que en el desfile del 16 ni se siente. Hay tanta algarabía, tanta emoción, que cuando vemos ya estamos llegando a Campo Marte y queremos más. Sin embargo, pues simplemente hay que terminarlo.
1: Pues yo le agradezco mucho, coronel de Infantería de Estado Mayor, Eduardo Carlos Cortés Ponce, jefe de Estado Mayor del Cuerpo de Fuerzas Especiales. Es. Muchas gracias por estar aquí.
0: No, gracias a ti, Juan, por el espacio y muy agradecido estar aquí con ustedes.
1: No, los agradecidos somos nosotros. Sargento, ya le andaba diciendo cabo, sargento, José Alexis Cisneros Ríos. Ya les dije sargentos a todos. El sargento José Alexis Cisneros Ríos, el cabo Fernando Sosa García, el cabo Francteo Gómez Quintero, el cabo Adalberto Rivera Cruz y la sargento Yanetsi Marlene Andrade Félix. Mi agradecimiento y reconocimiento a sus labores en las Fuerzas Armadas.
0: Muchas gracias.
1: Muchas gracias. Y ya queremos verlos desfilar.
0: Así va
1: a ser. Poquitos minutos duros, son contundentes.
0: Así es.
1: Muchas gracias, mi coronel.
0: Gracias, buenas noches.
1: Hablamos pronto. Y bueno, le mencionaba yo que se realizó la ceremonia por el 203 aniversario del Estado Mayor y el quinto aniversario del Estado Mayor conjunto de la Secretaría de Defensa Nacional. Ahí estuvo mi compañero David Galván y con él me enlazo y su reporte. David, adelante.
7: ¿Qué tal, Juan? Pues hablar del Estado Mayor es hablar del cerebro estratégico de la Secretaría de la Defensa Nacional, este órgano técnico operativo encargado de la planeación estratégica, la asesoría al general secretario en la toma de decisiones, la coordinación de las Fuerzas Armadas, así como las tareas de inteligencia y logística. Por ello se dio el día de hoy la ceremonia conmemorativa de sus 203 años y fue presidida este acto protocolario por el secretario Ricardo Trevilla, quien habló de pues la gala que enarbolan todos los elementos de las distintas corporaciones que pertenecen a la Defensa Nacional y que pues son parte de esta estructura, el Ejército, la Fuerza Aérea, la Marina y desde 2021 también la Guardia Nacional, quien habló respecto a la composición del Estado Mayor y lo que representa en la época actual fue el jefe del Estado Mayor Conjunto de la Defensa Nacional, Arturo Coronel. Escuchemos parte de su discurso.
8: Sabemos que ser soldado o Guardia Nacional, mujer u hombre, es una decisión difícil en esta época de retos inconmensurables, pero es una decisión patriótica. Es por ello que los Estados Mayores tienen la responsabilidad ineludible de planear oportunamente con información precisa, que se traduzca en órdenes claras, sin ambigüedades, razonadas y que puedan cumplirse en los marcos de tiempo y espacio asignados. Que las tropas dispongan del apoyo material necesario y de la concurrencia de esfuerzos de los otros componentes armados.
1: Pues ahí está, David, muchas gracias por el reporte. Que tengas muy bonito viernes. Y bueno, oiga usted, fuerzas federales y estatales detuvieron en Guerrero a 66 personas que se vestían como policías, pero no lo eran. Entre ellas un mando, esto en Chilapa de Álvarez, en Atlixtac. Guadalupe Gutiérrez, pues voy contigo allá al estado de Guerrero y el reporte. ¿Qué es lo que sucedió? ¿Cómo que no pudieron acreditar los policías que eran policías?
9: Así es, fuerzas federales y estatales realizaron operativo en la montaña de Guerrero, específicamente en los municipios de Chilapa, Tlapa y Atlixtac, donde inicialmente fueron detenidos 71 personas, de acuerdo a la Fiscalía General del Estado. El Gabinete de Seguridad reportó 66 detenidos, mientras que la Fiscalía General de la entidad precisó que 66 personas ya acreditaron ser policías municipales y quedaron en libertad bajo las reservas de ley. Entre los detenidos permanece Simitrio Álvarez Benito, exdirector de Movilidad y Transporte del municipio de Tlapa, señalado presuntamente por responsabilidad en extorsión agravada. Durante estos operativos fueron resguardados, asegurados también 284 armas de fuego, 44 teléfonos celulares y 4 vehículos oficiales. Estos operativos forman parte de la Estrategia Nacional contra la Extorsión y se realizó este operativo en la montaña de Guerrero en esos 3 municipios. El reporte.
1: Gracias, Guadalupe Gutiérrez. Bueno, vamos a estar pendientes. Bonito viernes.
9: Gracias, buenas noches.
1: Y gracias a ustedes por habernos acompañado. Yo los espero mañana en punto de las 7 de la mañana a través de esta señal. Mientras tanto, es viernes, ¿qué le cuesta? Pórtese bien.
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0: Buenas noches, saludo con gran cariño a la auditoria de Telefórmula, que en este momento se enlaza con los trabajos de esta emisión. Agradezco naturalmente a quienes nos siguen a través de la radio y plataformas de internet. Sol, buenas noches.
1: Hola, Leonardo, muy buenas noches, bienvenidos.
0: Viernes, finalmente. Hoy oí a mi amigo Isidro Corro decir, viernes, que te quiero, viernes. No sabe a gloria. Aunque tenemos una nota triste, fíjense, esta mañana fue hallado muerto un diputado de Morena, Roberto Escobar García, al interior de su vehículo en la carretera Jalapa, Veracruz, a la altura del Puente Nacional. Por supuesto que es una noticia muy, muy preocupante. Le comento que el día de hoy, pues también hubo explicaciones relevantes por parte del secretario de Defensa sobre el tema de los drones. Platicaremos del tema en un momento más. Y Donald Trump, fiel a su estilo, que es el economista, publica, bueno, todos los diarios económicos, que México ha logrado, México se afianza como el principal socio comercial de los Estados Unidos, y en el comercio bilateral tenemos un superávit de 26,310 millones de dólares. Donald Trump dijo que México solo le vendía tamales y tomate. Escuche usted al presidente de los Estados Unidos.
2: Don't trade with Mexico. They have nothing that we have to have. I mean, hot tamales, tomatoes, a couple of things, but basically they have nothing that.
0: Bueno, pues ahí lo tiene. Uno dice un superávit de 26 mil millones de tamales. Yo creo ni en la flor de lis te dan tantos, pero ahí está parte de esta visión muy previsible. Por lo demás, cada vez que hay superávit, al presidente no le gusta. Y bueno, pues ahí están las dos reacciones, ¿no? Casi en cadena viene el anuncio de superávit. México por encima de Vietnam, de Taiwán, de China, de Tailandia, de Corea del Sur. Y hoy le preguntaron a la presidenta sobre los dos temas, el tema de la muerte del diputado y el tema de Trump. Y esto dijo.
3: La Fiscalía General de la República, como saben, atrajo el caso y van a investigar. En el momento que tengan más avances, por supuesto, le pedimos que lo informe y lo informamos.
4: Presidente, ¿qué responderle al presidente Trump? Dice que México solo le da tamales y tomate.
3: Ya. Gracias.
0: Gracias. Bueno, pues es lo que dijo la presidenta, ya. Pero bueno, ahí está la visión de un presidente de los Estados Unidos que sigue sin reconocer lo que México aporta a la competitividad de América del Norte. El rector de la Universidad Nacional, Leonardo Lomelí, dijo que, dijo lo siguiente.
5: En tanto no se cuente con todas las condiciones necesarias para garantizar la aplicación del examen en línea, los exámenes de ingreso serán presenciales, con dispositivos electrónicos precargados como en el examen control, y se realizarán en diversas sedes para facilitar la participación de estudiantes de todo el país.
0: Y antes los llamaba víboras y tepocatas y sabrá Dios qué cosas. Hoy apareció Vicente Fox en el PRI y aparece ahí pues con toda la dirigencia priista diciendo que es tiempo de mantenerse unidos. Cosas veredes, diría el clásico, pues es la situación que hoy prevalece en la vida política de este país. Volvemos después de la pausa.
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3: Bueno, y seguimos con la información. Le decía que hoy estuvo Vicente Fox con la dirigencia nacional del PRI. Dice, hoy visitamos al PRI porque México está por encima de cualquier diferencia. Hoy más que nunca necesitamos diálogo y voluntad de encontrar coincidencias y construir juntos. Mi reconocimiento a quienes están dispuestos a sumar por este México. Bueno, con esto está, por supuesto, forzando a que haya una coalición, en este caso PRI-PAN, no sé si el Movimiento Ciudadano lo lograrán subir, ya ve que de entrada dijeron que no era buena idea volver con el PRI de Alito, pero bueno, para efectos de la dirigencia nacional del PAN, si el peso de Fox sigue siendo todavía relevante, pues la decisión que tomó Romero de no ir con el PRI se está literalmente resquebrajando, metiendo en otra crisis de credibilidad a la actual dirigencia nacional panista, que un día dice una cosa y después la realidad, su expresidente, va, además está ahí Romero Hicks también, un distinguidísimo guanajuatense, fue rector, fue gobernador, bueno, pues ahí están con el revolucionario institucional, una presión suplementaria a la dirigencia nacional del PAN, que supongo que tendrá que andar el camino, o sea, desandar el camino andado y decir, ¿sabe qué? Lo siento mucho, vamos a ir en coalición con el PRI. Le comento también que la jefa de gobierno hoy se reunió con el ingeniero Slim y tuvo con el ingeniero Slim y con Carlos Slim Domit y estuvo también Francisco Cervantes, dice que se están buscando el fortalecimiento de la inversión y el desarrollo económico y más oportunidades para las familias de la ciudad, un tema que urge en la ciudad, platicaba Salomón Chertorivsky el lunes, sin ir más lejos, que sí, la economía de la ciudad lo está resintiendo, un montón de pues oportunidades que podría efectivamente una capital con tantos recursos aprovechar. Pero bueno, hoy se reunió con los magnates y vamos a ver qué sale de todo ello. Vamos a ocuparnos ahora del tema este del diputado Roberto Senyacén Escobar García. Mi querido Alejandro Aguirre, ¿cómo estás? Buenas noches.
4: Hola, Leonardo, te mando un fuerte abrazo desde el estado de Veracruz. Sacudió la noticia, sin duda, al estado, el diputado federal Senyacén Escobar García, que aparte, Leonardo, es un diputado, una persona que sí tenía presencia en el estado de Veracruz. Tan solo recordarlo, él fue líder magisterial por muchos años de un movimiento contra la reforma educativa de Peña Nieto. De ahí, con la forma en la que sube Morena, él llega al Congreso local de Veracruz, se posiciona como el líder pues de los morenistas en el Congreso del Estado. Después de ahí brinca a la Secretaría de Educación en tiempos de Cuitláhuac García, con quien tenía una gran relación personal, por cierto. Y después de ahí, bueno, pues él compite por la candidatura a la gubernatura de Veracruz, que a la postre se la lleva Rocío Nale, pero él compitió por dicha candidatura. De ahí juega por la Diputación Federal, la gana, la de Córdoba, la que está en la zona centro de Veracruz. Y bueno, la nota, por supuesto, la noticia de que se le haya sin vida en una zona, Leonardo, para toda la gente que nos escucha en la República Mexicana, que está ubicada entre el puerto de Veracruz prácticamente y Xalapa, es la zona intermedia. Pues ahí en esa zona se encuentra este vehículo, este Mercedes-Benz negro sedán, a un costado de la carretera con las intermitentes prendidas, donde se halló el cuerpo sin vida del diputado federal Senyacén Escobar, asunto que atrae la Fiscalía General de la República y que además, por supuesto, pues llama mucho la atención en el estado de Veracruz, Leonardo, por lo que significa y ha significado Senyacén Escobar.
3: ¿Hipótesis, móvil, tenemos alguna idea?
4: No, al momento, y además se habla mucho. Mira, en Veracruz se están manejando decenas de hipótesis, de especulaciones sobre qué ocurrió, sobre todo particularmente porque ya el secretario de Gobierno, Ricardo Güed, en la mañana salió a decir algo que era pues prácticamente posible, que no se trataba de un atentado, básicamente porque pues no había, no se veía, hubiera sido forzada la escena o que hubiera otro tipo de impactos de bala en el vehículo. Todo parece indicar, falta que salga la autoridad a hablar, pero todo parece indicar que quien le quitó la vida al diputado Sellas Escobar. Si es que fue así, fue desde el dentro del vehículo. Hay fotografías que lamentablemente han circulado en las redes sociales, donde se ve un arma incrustada justamente entre las piernas del diputado. En fin, especulaciones hay muchas a partir de esto. Lo cierto es que el hecho de que la Fiscalía General de la República traiga el caso, pues también hace que en Veracruz estemos a la expectativa, porque también la primera que da a conocer o que confirma el fallecimiento del diputado es la fiscal del Estado, y ahora sabemos que es la Fiscalía de la República quien se hará cargo. Lo cierto es que el secretario de Gobierno, Agüed, se mantiene, digamos, vigilante, pero en Veracruz la historia de Sellas Escobar, que también estuvo, digamos que rodeada de algunas polémicas, Leonardo, recordarás los episodios en el Congreso de la Unión, hace no mucho, también el asunto de un yate que explotó acá en la zona del Estero, en Veracruz, donde él estuvo, se le había vinculado como propietario, lo cual después se desmintió. En fin, es un diputado que no solamente tuvo presencia en Veracruz y la tiene, sobre todo en tiempos de Cuitláhuac García, no tanto con Rocío Nale, pero también con bastante presencia a nivel nacional y con polémicas, ¿no? Con polémicas a nivel nacional, Leonardo.
3: Muy bien, pues Alejandro, te mando un gran abrazo.
4: Te mando un abrazo y estemos pendientes de lo que en las próximas horas y días pues dé a conocer la Fiscalía General de la República. Leonardo, un fuerte abrazo, gracias.
3: Este es un tema por el cual esta idea de que el país se ha pacificado no prospera. Es decir, es verdad todo lo que dice la presidenta, absolutamente, que hay una reducción de los homicidios. Pero cuando matan a un diputado federal así, esta imagen de esa sensación de intranquilidad está ahí. También le comento que apareció muerto otro influencer, en este caso se llama Farad Coronel, conocido como el Brujo Mayor. Tenía, esto fue en el Estado de México, varios impactos de bala. No tiene que ver nada una cosa con otra, pero esta sensación de que un diputado federal, un influencer, aparecen efectivamente asesinados, pues genera esta sensación de poca tranquilidad, a pesar de que siga siendo cierto que tenemos una reducción de los homicidios. Las dos cosas son ciertas. Cambio de argumento informativo y doy ahora la más cordial bienvenida al doctor Kersenovich. Usted lo sabe, él es el secretario de Salud. Secretario, bienvenido.
5: Muchas gracias por recibirme.
3: Oiga, cuéntele a la audiencia qué ocurrió en el Hospital General, que varios de los integrantes del personal médico fueron intoxicados por un desayuno. Cuéntenos, secretario.
5: Bueno, pues efectivamente hubo un brote que ahora sabemos que se debe a salmonela, en donde varios de los residentes, después de tener un desayuno el día 31, empezaron a presentar evacuaciones diarreicas frecuentes. Eso fue aumentando y en total llegaron 141 residentes que fueron intoxicados con esa toxina de salmonela. Ahora, de esos 141 residentes provienen de un total de 1,194 residentes que tiene todo el hospital. Estos fueron los que se alimentaron probablemente con un alimento contaminado que sospechamos que tenga que ver con huevo. Lo primero que se hizo fue identificar en el cuadro diarreico cuál era la causa y se demostró que era por salmonela. Actualmente estamos pendientes de las pruebas de laboratorio para tratar de determinar qué tipo de alimento, pero el que epidemiológicamente es común para todos ellos es el huevo. Todas las personas, todas las médicas y médicos que fueron admitidos, pasaron por un proceso de rehidratación, porque lo que significa la salmonela es el riesgo de que alguien se deshidrate en forma importante. Todos ellos más o menos están evolucionando muy bien. El día de hoy se dieron de alta a 14 de los 41 que quedaban. Tenemos todavía un solo paciente que está un poco más delicado porque elevó su creatinina, que es una prueba de función renal como consecuencia de la deshidratación, y a él lo estamos vigilando muy de cerca y rehidratándolo en forma más activa para tratar de que su creatinina regrese a nivel normal, o sea, su función renal. pero todos están recibiendo la atención en forma adecuada, no están en peligro de vida ninguno de ellos, incluyendo el paciente que ha elevado un poco más su creatinina. Ese sería probablemente el último que pudiéramos dar de alta. Yo espero que durante el fin de semana evolucionen todos los que nos quedan, como parece ser, a la mejoría y que podamos egresar a todos.
3: Efectivamente, lo que se pregunta a la gente es si fue un mal manejo del alimento, el huevo está en mal estado, es decir, ¿cuál es la hipótesis? Entiendo que era un proveedor externo el que daba las comidas.
5: Sí, es muy importante mencionar que el hospital tiene dos tipos de servicios de alimentos. Uno que proporciona el propio hospital, que ese se da a 6,800 empleados y a 800 personas que están hospitalizadas. Ese servicio depende directamente del hospital y ahí no hemos tenido ningún problema. En el servicio que se le daba a los residentes, era un servicio subrogado y en ese fue donde se presentó el problema de este brote de salmonela. Actualmente todos están recibiendo sus alimentos dentro del comedor central que depende del instituto. Este comedor está ahorita suspendido, están haciéndose todas las pruebas, tanto por el Departamento de Epidemiología como también por COFEPRIS, y estamos revisando también las bitácoras, porque el hospital de cualquier manera vigila ese servicio y tenemos las bitácoras y los resultados de las pruebas, y tan pronto tengamos los resultados podremos tener una mejor decisión de cuál fue el alimento que produjo la carga.
3: Pues secretario, como siempre, muy agradecidos con usted.
5: Muchas gracias y espero que todo se recupere muy pronto, incluyendo el paciente.
3: Gracias, doctor.
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3: Bueno, y seguimos con la información. Fíjense que esta mañana tuve el gusto de estar en un foro estratégico empresarial. Me invitó mi amigo Ángel García Lascurain, de Tantum Consulting, con empresarios de distintas ramas. Y una de las cosas, además el foro lo compartí con mi amigo Larry Rubin, hablando, una de las cosas que se trataron ahí es la importancia que tiene México para la competitividad de América del Norte. Y por supuesto hablaba del superávit este que hoy se consigna en materia comercial. Somos el país que más superávit tiene, por tanto somos un socio comercial de primer orden con la potencia, con los Estados Unidos, y eso en buena lógica debería ser un motivo de satisfacción para ellos, de construcción de una pues región mucho más sólida, depender menos del exterior, es decir, dependen de sus socios comerciales. Lo que nunca hubiese imaginado es que la reacción de Trump, anticipable, ¿no? Los déficits no le gusta. Hace unos días se lo dijo al de Canadá, le dijo, es que los déficits no me gustan. El de Canadá le dijo, pues si quiere no le vendo energía, ¿eh? Si le parece usted bien, y así ya sale usted, en este caso, superavitario. Pero decir que solo le vendemos tamales y tomates, escuche usted lo que dijo Donald Trump, a ver si tenemos el fragmento. Creo que no lo tenemos, pero bueno, que solo le vendemos, México solo nos aporta tamales y tomate. La verdad es que es no solamente increíble que un presidente de los Estados Unidos diga eso, porque no es cierto, pero es la construcción de una posverdad, ¿no? Vas creando una realidad alterna y vas diciendo que pues México no aporta nada. Muchos de sus seguidores, como los que aquí siguen a ciertos dirigentes políticos, dicen, no, ya el presidente dijo, México solo aporta tamales. Oiga, no es cierto, no importa. Para ellos lo relevante es subrayar que México no es relevante en su esquema, aunque sea religiosamente cierto que somos fundamentales para su competitividad. Pero esa es la construcción de la posverdad. Tenga muy en cuenta eso. No solamente es que el hombre ignore todo, que probablemente en su caso sea parcialmente cierto, ¿no? Es construir esta imagen de que en realidad somos una carga, un país que los invade, que les manda droga y que somos absolutamente irrelevantes. Construir y machacar ante su electorado esta idea es su propósito. Cambio de argumento informativo, voy ahora con el consejero Faz, el ex consejero del Instituto Nacional Electoral. ¿Cómo está? Buenas noches.
14: ¿Qué tal, Leonardo? Buenas noches, un gusto saludarte y también a tu auditorio.
3: Enorme gusto. Oiga, una discusión interesante han tenido en el instituto, le ruego que nos ponga efectivamente en contexto. Había pues una serie de normas para filtrar a capacitadores y observadores, ver que no formaran parte de partidos políticos, en este caso este brazo ahora político-administrativo que tiene el gobierno de servidores de la nación, y entiendo que algunos de esos filtros se han borrado. Pónganos en contexto, consejero, por favor.
14: Sí, mira, para el caso de los observadores electorales, que como tú sabes es una figura pues importante por lo que aporta a una elección en el sentido de transparentar y de vigilar por parte de la ciudadanía, hay una obligación de que no, bueno, por supuesto que partidos políticos no participen, pero también servidores públicos que están vinculados a programas sociales y entre ellos de una manera explícita los servidores de la nación. E incluso había una resolución del tribunal, bueno, no había, hay una resolución del tribunal desde el 24 en el que se le ordenó al INE que a todas las personas que se anotaran para ser observadoras electorales se establecieran no solamente medidas preventivas, sino mecanismos que garantizaran eficazmente que estas personas no intervengan, particularmente durante la jornada electoral. Y entonces, ahora que se emitió la convocatoria, la convocatoria se va a emitir hasta dentro de unos cuantos días, pero se sacaron los lineamientos y ahí venía un mecanismo de compulsa de cuando una persona quiere ser observadora, que había una compulsa con la base de datos.
3: Ver que no sean efectivamente ellos, ¿no?
14: Exactamente, y entonces una mayoría de consejerías consideró que esta era una medida innecesaria y que bastaba con que se firmara una carta de buena fe diciendo que no son integrantes de los servidores de la nación, sin hacer esa compulsa, cuando la resolución judicial claramente no solo decía tomar medidas preventivas, sino decía establecer mecanismos específicos que garanticen que esto no ocurra, y este es el mecanismo a través del cual se garantizaba esto. Pero ahora, al no realizarse esta compulsa, porque así lo resolvió un grupo mayoritario de consejerías, pues cabe la posibilidad de que alguien mienta en su declaración y que nosotros no tengamos un mecanismo eficaz de hacer una compulsa y de hacer un cruce con una base de datos que existe. Se alegaba que a lo mejor esa base de datos no estaba actualizada, y lo que decíamos es, bueno, pues si no está actualizada, establezcamos un mecanismo a través del cual a la persona, si alega en un momento dado no ser parte de los servidores de la nación, se hace una indagación en ese momento, y si efectivamente resulta que no es cierto, sin problema se le acredita como observador. Entonces, eso fue algo que ocurrió el día de ayer. Pero además también ocurrió en el transcurso de la semana, también porque tuvimos dos sesiones de consejo, una el día de ayer y otra el lunes, que también en la estrategia de capacitación, que es donde se ve pues todo lo que tiene que ver con este proceso de capacitar a funcionarios de casilla, hay una figura fundamental que son los CAES, como les llamamos, que son capacitadores.
3: Son los capacitadores, ¿eh? Que es una figura clave, ¿no?
14: Sí, son los que andan con ese chaleco rosa buscando a los funcionarios casa por casa, capacitándolos, y ahí también había un impedimento, en este caso, bueno, no hay un impedimento de que no sean integrantes de partidos políticos, pero para y ahí también hacemos una compulsa. En este caso, la compulsa se va a seguir haciendo, pero ahora, contrario a lo que hacíamos en otras ocasiones, si una persona que quiere ser capacitador electoral aparecía en el padrón de militantes, se daba inicio de inmediato a un proceso por afiliación indebida que generalmente conduce a una sanción a los partidos políticos. Y ahora también un grupo de consejerías consideró que eso era una medida innecesaria, y que ahora solo bastará también de nueva cuenta con una carta, ¿no? Una carta en la que se diga que no se es y ya no se va a dar inicio de manera oficiosa a ese procedimiento, y por lo tanto pues podría ocurrir que efectivamente alguien que sea efectivamente militante, al no iniciar este procedimiento que conlleva una sanción, pues también puede quedar como capacitador electoral, sobre todo si hubo una afiliación indebida.
3: Sí, y se abre y dice que fue víctima de una discriminación, o sabrá Dios qué, pues ya tienes un problema administrativo ahí, ¿no?
14: No, lo que pasa es que las afiliaciones indebidas es una conducta administrativamente sancionable, y nosotros, pues como instituto, desde mi punto de vista, no podemos simplemente decir, a ver, aquí hay un ciudadano diciéndome, fíjate que me afiliaron indebidamente, y simplemente decimos, bueno, pues bueno, dame tu carta y ya. Y dejamos de hacer un procedimiento que tiene que tiene una sanción y que por lo tanto tiene un efecto inhibitorio, ¿no? Para que todas las personas que en un momento dado dijeran, me afiliaron de manera indebida, pero el partido demuestra que sí estaba, que estaban debidamente afiliados, pues esa persona es sancionada también en su momento. Pero al no haber este mecanismo inhibitorio, pues se abre ahí también una puerta que creemos que no debía de abrirse, claro. Y que no debimos de haber dejado de realizar esta queja de oficio contra el partido político.
3: Creo que tiene usted razón, pero bueno, ahí la mayoría lo votó y ahí está efectivamente el asunto. Oiga, la queja esta de Morena contra, en este caso, TV Azteca por la casa esta de los mañosos, hoy la CID manifestó su preocupación sobre eso. ¿Esa cuándo la tendrán que decidir, Martín?
14: Mira, esa se resuelve no en el Consejo General, sino que eso se resuelve a través de la Comisión de Quejas, que de la que integran tres consejerías solamente, y no se resuelve el fondo, sino que lo único que se resuelve en un primer momento es si se dictan medidas cautelares, que en este caso asumo que la solicitud de medidas cautelares
3: que es de solicitar
14: a la televisora que deje de transmitirlo.
3: Pero es muy riesgoso que el INE se esté metiendo en libertad de expresión, ¿no?
14: En algunos aspectos sí, aunque hay ciertos límites, ¿cierto?, a la libertad de expresión, pero el fondo del asunto no lo resuelve el INE, el fondo consejo. Del asunto lo resuelve el tribunal. Lo único que el INE, y no el INE como Consejo General, sino esa comisión de quejas,
3: la comisión, y luego va al tribunal.
14: Es solo dicta, en todo caso, que así estime que sea necesario, medidas cautelares. Y las medidas cautelares es eso, una
3: sacarlo
14: medida
3: del aire, bajarlo.
14: Previsoria en lo que se resuelve el fondo a través del tribunal. O sea, el INE no la resolución final no está en el INE. Entiendo. El INE, y no el INE como su Consejo General, sino solo una comisión de la misma formada por tres consejerías, es quien resuelve si otorga o no otorga esas medidas cautelares.
3: Y después lo convalida el tribunal. Pues ojalá
14: no significa que se vayan a otorgar, ¿eh? No significa que necesariamente se vayan a otorgar, pero dependerá de esa
3: dependerá,
14: comisión.
3: No tenemos más datos protegidos y esas cosas. Consejero, muchas gracias por haber estado esta noche con nosotros.
14: A ti, Leonardo, un gusto saludarles.
3: Martín Faz, consejero electoral. Pausa, volvemos.

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1: Adiós al rey Harald de Noruega. Se convirtió en el rey más longevo de Europa desde el 2022 a la muerte de la reina Isabel II. Harald V de Noruega, de 89 años, estuvo 35 años en el trono y se manejó por su lema que cumplió hasta el final: todo por Noruega. Considerado el gran modernizador de su país, fue el primero en ser nacido en Noruega y también el primero que se casó con una plebeya, la reina Sonia, con la que estuvo casado por 58 años. Su gran sentido del humor, pero también su entrega a sus deberes reales, hicieron que gozara de gran popularidad entre el pueblo noruego. El rey Harald fue deportista de por vida. Representó a Noruega en vela en los Juegos Olímpicos de 1964, 1968 y el 72. Fue maravillosa su participación al presentar a la selección noruega en el Mundial al puro estilo vikingo. Ha terminado la era de un rey que amó a su pueblo. 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
2: Ignacio Allende y el liderazgo. Ignacio Allende era el verdadero líder militar capacitado del movimiento independentista. Aunque Hidalgo asumió la vocería popular por su carisma, las estrategias de combate y la organización de las primeras tropas insurgentes corrieron a cargo del capitán Allende.
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3: Las mariposas saborean la comida utilizando receptores químicos ubicados en sus patas antes de decidir poner sus huevos allí mismo.
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4: Los lobos aullan para comunicarse con su manada a largas distancias, no a la luna como sugieren los mitos populares tradicionales.
0: Aprendamos juntos.
4: Las plantas experimentan estrés y emiten sonidos ultrasónicos de alta frecuencia cuando sufren por sequía o cortes en sus hojas.
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5: En el fútbol internacional, el Betis derrotó 1-0 al Real Madrid en un partido donde Parrot marcó al minuto 81 para la escuadra verdiblanca y donde Kylian Mbappé falló un penal al 90+4 que pudo simbolizar el invicto para el equipo de José Mourinho. En Inglaterra, el Liverpool derrotó 2-0 al Ipswich Town con doblete de Alexander Isaac. Mañana en Inglaterra destaca el duelo entre el Manchester City y el Coventry, mientras que el domingo el Chelsea enfrenta al Arsenal y el Everton se mide al Manchester United. En la Liga MX hoy arranca la fecha 7 con el partido entre Juárez y Pachuca, que comienza a las 9 de la noche, tiempo del centro de México. Mañana San Luis enfrenta a Chivas, Tigres enfrenta a Necaxa, Atlas se mide al Atlante y el domingo Cruz Azul enfrenta a Santos. Informó José Luis Cuevas, más detalles en radioformula.mx.
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6: Bueno, y seguimos con la información. Hoy leí el artículo del Heraldo de Verónica Ortiz sobre el tema de las injerencias. Muy interesante la reflexión que hace, las injerencias extranjeras. El gobierno mexicano está muy preocupado por la injerencia, en este caso una eventual injerencia norteamericana. Han hecho cambios legislativos, han hecho una serie de señalamientos, incluso ahí viene una reforma constitucional diciendo que hay que proteger al país de injerencias extranjeras. Bueno, al mismo tiempo uno se pregunta si todas las injerencias extranjeras van a ser igualmente, en este caso, señaladas. Yo le comento simplemente cosas que va viendo uno. Si recorre usted la capital de la República, usted que nos ve y nos escucha en todo el país, verá que aquí, por lo menos en la capital, cada vez hay más, en este caso, espectaculares de RT, del grupo este ruso de que dan noticias, que es una cadena muy poderosa. Yo no sé si conforme sus bases de operaciones en Venezuela y otros países se han cerrado, se empiezan a mover hacia México y dicen, pues aquí igual nos invitan a los canales públicos, ya que han invitado ahí un montón de grupo de Podemos y de todo lo demás, algunos también vinculados a RT, y al mismo tiempo se pregunta uno si gente, oí por bien video la conferencia que dio Petro en la UNAM, muy interesante, el expresidente de Colombia, muy interesante por todo lo que dice y lo que exagera también, pero si esa gente va efectivamente a encontrar en México un espacio para hacer tarea política, como en su momento lo hizo, ¿se acuerda que fue presidente del Ecuador, Rafael Correa, poderosísimo? Durante años reprodujo en México aquí buena parte de lo que eran sus intereses, promovían candidaturas, en fin, naturalmente, pues si el santuario venezolano se acabó, imagino que para RT y otros grupos, México se convierte en un país, digamos, interesante, ¿no? Así es que hay que tener mucho cuidado también con esas injerencias si queremos tener la integridad inmaculada del proceso. Bueno, dejo ese tema y le comento que el día de hoy el secretario de Defensa Trevilla estuvo, el general Trevilla, estuvo en la mañanera y habló sobre el tema de los drones. Parte de lo que dijo fue esto.
7: En tema de los drones, bueno, pues también ha existido una coordinación muy buena. Se comparte información. Lo que nos han dicho ellos es que son drones comerciales. Más que nada los utilizan la gente que se dedica al tráfico ilegal de migrantes, que por cierto ha disminuido bastante, un 96% en comparación con el año pasado. Nosotros tenemos desplegados 165 equipos antidrones en la frontera norte. Y con eso estamos.
6: Y ya estuvo el general Trevilla, estuvo en la mañanera y habló sobre el tema de los drones. Parte de lo que dijo fue esto.
7: En tema de los drones, bueno, pues también ha existido una coordinación muy buena. Se comparte información. Lo que nos han dicho ellos es que son drones comerciales. Más que nada los utilizan los...

0: desplegado 165 equipos antidrones en la frontera norte y con eso estamos obteniendo los buenos resultados.
1: Pues eso es lo que dijo el general Trevilla. Esta mañana el secretario de Relaciones Exteriores tuvo una reunión de cortesía con el ministro de Ciencia y Tecnología de China, quien visita México con motivo de la celebración de la Subcomisión de Ciencia y Tecnología. Leopoldo Espejel, buenas noches.
2: Buenas noches, doctor. Ya se encuentran ante un juez de control los multihomicidas del músico del grupo Camilo VII, de su esposa, de su hija y de la jovencita que les ayudaba en el servicio de cuidado de los niños. Hoy por la mañana, la Fiscalía del Estado de México cumplimentó las órdenes de aprehensión por los delitos de homicidio calificado, además de interrupción del embarazo y crueldad a los seres sintientes en contra de Diego y Gerardo, quienes el día de mañana habrán de tener su primera audiencia inicial de imputación a las 12:30 del día, doctor.
1: Muy bien, pues atentos, muchas gracias.
2: Buenas noches.
1: Sol, ¿qué más tenemos?
3: Leonardo, Petróleos Mexicanos atendió un conato de incendio en la planta primaria 1 de la refinería de Salina Cruz, Oaxaca. Al momento no se reportaron afectaciones y se aplicaron los procedimientos operativos correspondientes. También mencionar que la Comisión Reguladora de Telecomunicaciones informó que más del 83% de las líneas telefónicas con terminación 1 ya están vinculadas. Recordemos que el 15 de septiembre termina el plazo para vincular las líneas que terminen en el número 2.
1: Bueno, pues ahí lo tiene. Andrés Manuel López Beltrán hoy sube a su cuenta de Twitter. Dice que el cónclave que atendemos y nos importa es con la gente, casa por casa. Bueno, probablemente le importe mucho eso, pero también fue al cónclave ese donde se tomó su vino italiano. Ya están bajándole el precio y solo costó 9,000 pesos, ¿no? Pues, y el tema es que se supone que eso no le gustaba a él. Pero yo les recuerdo a todos aquellos que dicen, bueno, eso, ¿por qué lo tienen? Bueno, pues los hijos de López Obrador son hijos, cuando eran niños, su papá ya era un señor muy importante, su papá era el jefe de gobierno de la ciudad, y en los últimos 20 y tantos años, pues han sido una élite, aquí en la capital de la República. Hacen y deshacen, pues esos jóvenes han nacido en el privilegio, que beba Sacicaya o que beba Ornelaya, ya no me acuerdo qué era el vino, pues es una cosa normal y se reúnen con esa gente. Dice que él está preocupado por ir casa por casa, absolutamente de acuerdo, pero también es cierto que estuvo en el famoso cónclave con los empresarios y que es para él eso no es un mundo extraño, es un mundo en el que ha nacido y que, a diferencia de su padre, que sí viene de orígenes mucho más modestos, ellos desde que son niños pues tienen a un padre tremendamente poderoso, jefe de gobierno y presidente del país, ahí nomás. Ulises Soriano, buenas noches.
4: Doctor, muy buenas noches, qué gusto saludarle. Pues el día de hoy a las 3 de la tarde se llevó a cabo un ataque directo contra el China, integrante de la Unión Tepito. Todo esto fue en el perímetro de la colonia ex hipódromo de Peraltillo, en el cruce de Juan Sebastián Tag y Juventino Rosas. Ahí este sujeto fue asesinado por dos personas que viajaban a bordo de una motocicleta. Después de este hecho, pues al lugar llegaron elementos de la Secretaría de Seguridad Ciudadana, así como elementos de la Fiscalía General de Justicia de esta capital, quienes hicieron las indagatorias pertinentes, y hasta hace unos minutos el vehículo en el que viajaba este sujeto cabecilla de la Unión Tepito permanecía en el cruce de estas calles. Déjeme decirle, doctor, que también hubo momentos de tensión luego de que algunos familiares pues culparan a los peritos de esta fiscalía de haberse robado algunas pertenencias. Sin embargo, pues esto fue mitigado después de que elementos de la fiscalía arribaran y protegieran a sus compañeros. Mientras tanto, doctor, en estos momentos pues ha sido trasladado el cuerpo de este sujeto al anfiteatro de la alcaldía Cuauhtémoc, donde se hará la necropsia de ley y posteriormente será entregado a sus familiares para que le den sepultura. En tanto, este vehículo también será trasladado hasta la alcaldía Cuauhtémoc, donde continuarán las investigaciones. Doctor, la información que le tengo a bordo de la motocicleta del Grupo Fórmula.
1: Gracias, Ulises, buenas noches. Y tengo aquí un libro que me ha resultado grato y aleccionador. He aprendido un montón del mismo. Se llama Mi desafiante bisabuela, una historia de carácter y legado, escrito por Clara Scherer, a quien saludo. Ella, usted sabe, escritora, periodista y además una mujer muy comprometida con la causa de las mujeres, del feminismo. Clara, buenas noches.
5: Muy buenas noches, doctor Curcio. Gracias por esa presentación. Un honor para mí estar en su programa.
1: El honor es todo mío. Y bueno, pues si no le importa, usted me tutea a mí, yo, o nos tuteamos ambos para hablar.

0: directamente del libro, qué es lo que corresponde después del libro tan interesante. Una mujer alemana, judía alemana, llega a México y a partir de ahí has decidido narrar con mucho detalle no solo su vida, sino el contexto, el mundo en el que vivía. Clara.
1: Me parece que siempre tenemos que ubicar a las personas en su contexto. Y me parece que el contexto de mi bisabuela era un contexto, digamos, extraordinario, porque venía de un imperio en construcción y llega a otro imperio en construcción, el alemán, el mexicano, y logra establecer una serie de redes, tanto aquí como allá, que la hacen vivir en su época, en su mundo, saber de las decisiones, saber cómo le afectan las decisiones políticas, que creo que es algo que pocas veces tenemos claro las personas, cuál es nuestro contexto, qué se está viviendo en nuestro país, qué decisiones afectan nuestra vida personal.
0: Sí, es muy interesante, llega en el 888 y bueno, pues Alemania tendría 20 y tantos años de existir como Estado Nacional y ya
1: tenía menos,
0: El 61.
1: En el 72 estaba medio poniendo las bases, digamos.
0: Sí, naciendo, y bueno, México está en pleno periodo. Porfirio, rápidamente, ella entiendo, se casa con un banquero, Hugo Scherer, ¿no? Se llama el marido.
1: Sí, y se casan en Alemania.
0: Se casan en Alemania.
1: Y llega recién casada.
0: Ahí a partir de ahí empieza una vida en donde pues no solamente ve la cultura de este país, también ve la evolución política y económica, Clara.
1: Y financiera, y esa es una parte que me parece extraordinaria de la historia de mi familia, ¿no? Porque tanto mi bisabuelo como el tío bisabuelo, que también se llamaba Hugo Scherer, fueron constructores de instituciones financieras en México. El Banco Nacional Mexicano fue el primer banco nacional que hubo en México, y el tío bisabuelo se dedicó en una gran parte de su vida a crear bancos en los estados, ¿no? Entonces me parece que yo no sé mucho de historia financiera y me parece muy complicado hablar de qué tan bueno, qué tan malo fue esto, pero sí me parece que fueron pioneros en este aspecto. Por eso también tuvieron mucho éxito con Porfirio Díaz y, bueno, lamentablemente con Huerta, pues mi bisabuelo tuvo que salir. Mi bisabuelo ya había
0: muerto. Muy amigos de Madero, ¿no?
1: Mi bisabuela nada más, mi tío bisabuelo y mi bisabuelo para nada, pero mi bisabuela maderita de hueso colorado.
0: Durante mucho tiempo aparece Limantur, que era como el ministro de Hacienda en aquella época, ¿no?
1: Fue una de las primeras personas que conocieron llegando aquí. Mi bisabuela se hizo muy amiga de la mamá de Limantur, de Adela Limantur, y Adela también era judía, y también sentía lo que se vivía en México siendo judía, siendo mujer y siendo judía, una doble discriminación.
0: Una mujer, sin embargo, culta y extraordinariamente sensible, Clara.
1: Extraordinariamente sensible y, bueno, de alguna manera poco comprendida, y ella tampoco pudo encajar en México, ¿no?
0: Ya, es todo un tema, efectivamente, cómo se va efectivamente dando eso. Hablando de banco, leía, yo no sabía que había Limantur creado la primera ley bancaria en la que participó efectivamente Hugo Scherer, el padrino de Pablo, dice, y el director don H.C. Waters, gerente del Banco de Londres, y tres abogados más. Uno de ellos era el potentado Joaquín Casasús, Miguel Macedo y don José María Gamboa. Clara.
1: Sí. Y sí, tenían una muy fuerte relación con los principales hombres de capital mexicano y al mismo tiempo con los extranjeros. Mi bisabuelo era hijo de un banquero también alemán y tenían una red ya en Alemania importante. Bismarck, su principal financiero era Schroeder. Esa casa bancaria es donde mi bisabuelo trabaja cuando tiene 24 años, y de ahí lo mandan a México. Él llega a México solo. Mi bisabuela llega 6 años después, ya casada con él, pero el que se enfrenta a un mundo totalmente diferente y distinto es mi bisabuelo, y sin saber español, ¿no?
0: Voy a leer Pardo Bazán, porque en algún momento cuando dice la bisabuela, dice: ahora soy alemana sin país, ya no lo siento mío, viuda sin religión, mujer sola con hijos, forastera, ajena, extraña, ¿quién me lo hubiera dicho? Debo reanimarme, pero hay pocas cosas que me hagan tanta ilusión. Y dice que toma el libro Clara de Emilia Pardo Bazán, Dulce Sueño.
1: Pues sí, porque como Emilia Pardo Bazán, ella quería vivir en dulces sueños y la realidad se le estaba presentando muy complicada, muy difícil. Y yo creo que desde chica, como muchas mujeres, como muchas personas, cuando tomamos un libro en las manos, nos vamos de este mundo y vivimos el mundo del libro, que en general cuando son libros para niñas, para niños, nos hacen tener muy dulces sueños.
0: Oye, pero no es muy difícil construir una historia vertical. Fíjate que he estado leyendo una muy interesante biografía de Manuel Carrer, de su mamá, de su familia, que se llama Coljós, libro que recomiendo ampliamente. Manuel Carrer tiene esta audacia de meterse hasta en la vida sentimental de su madre. Vamos, hasta la alcoba se mete. Cuando uno escribe la historia de la bisabuela, ¿no siente que está penetrando espacios de intimidad que no debería, Clara?
1: De alguna manera, sí, sí sentí que no debía tocar ciertos puntos, pero si no los tocaba, no quedaba la historia. Esta rivalidad que tenía con su hermano, esta gran amistad que tenía con su cuñado, esta manera de cómo se decidió su matrimonio, pues provocan reacciones en ella, todo esto provoca reacciones en ella. Y le impulsan a un lado o al otro. Digamos que la gran amistad con su cuñado, con Carlos, la lleva hasta Michoacán. Ahí se encuentra a las primeras feministas, que eran mujeres de otra religión, no católica, no judía, evangelista. Y me parece eso un dato muy importante para la historia de México. Y muchas veces me encontré con esos dilemas. No decir lo que estaba sintiendo mi abuela, mi bisabuela, o no imaginarme lo que estaba sintiendo mi bisabuela, no me permitía seguir con la historia. Hay algo que es muy personal y que sí es mío, y no sé si de mi bisabuela, pero el saber que tu hermano compra una niña, una bebé, a mí me parece trágico, terrible, me parece muy desesperante, ¿no? Porque pues sí, evidentemente la pobreza de la madre de la niña la lleva a hacer este trato, y eso es tremendo. Mi bisabuela lo dice lamentándose, pero era lo normal, sí, en ese mundo, ¿no?
0: Sí, en esa época los parámetros eran normales. ¿Se parece uno más a los padres y abuelos o se parece uno más a los tiempos, como diría el clásico? ¿Tú te identificas algo en la personalidad de tu bisabuela?
1: Yo creo que sí, yo creo que, como dicen también allí en alguna parte, los judíos creen que el ponerle el nombre de un antepasado a un descendiente hace que se genere un vínculo entre ellos. Yo creo que yo traigo ese vínculo desde muy chiquita, desde que me dijeron, te pusimos Clara por tu bisabuela, y yo me interesé por la historia. Una historia negada, una historia ocultada, una historia que no se quería decir, porque finalmente al final de mi bisabuela es trágico. Entonces la familia decidió guardar silencio, nadie hablaba de ella, nadie decía nada de ella. A mí solo me dijeron, es que ya se murió. Cuando pregunté de qué se murió, me dijeron, eso no se pregunta. Nunca vi fotografías de ella y siempre tuve esta curiosidad por qué le pusieron Clara, ¿no? Cuando vi cosas, dije, merece ser esta historia,
0: ¿no? No revelaremos más para quien lo lea, pero hay ahí una efectivamente clave. La venerable señora es a quien vemos en la portada, Clara.
1: Por supuesto, es la única foto que conseguí. La conseguí con una tía que tiene 94 años y vive en Barcelona. Ella es hija de mi tía Lili, es la hija con la que mi abuela tiene un pleito terrible, tan terrible que dejan de hablarse para siempre. Nunca volvió mi bisabuela a ver a mi tía Lili se va primero a Londres y luego a Barcelona, ya se casa, ya tiene familia y no regresa hasta que mi bisabuela muere.
0: Muy, muy, muy interesante y muy bonito libro, lleno de guiños literarios, por supuesto guiños operísticos, que si el Nibelungo, que si... Hoy elegimos Carmen simplemente para enmarcar efectivamente a la desafiante bisabuela. Sí, hoy pusimos Carmen. De hecho, nos vamos con Carmen. Clara, te agradezco mucho. Primero, enhorabuena por haber escrito el libro y te agradezco mucho el tiempo. Has estado esta noche con nosotros.
1: Al contrario, gracias, doctor Curcio. Muchas gracias.
0: Adiós. Y bueno, pues nos vamos. Adiós, Clara Scherer. Bueno, pues ahí tiene con su desafiante bisabuela. ¿Nos vamos con Carmen Sol?
2: Sí, nos vamos.
0: Pues pongan un poquito de música, que ya es fin de semana. Sea rabiosamente feliz. Se lo merece.

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2: Google presentó su iniciativa Regreso a Clases 2026, un conjunto de nuevas funciones de inteligencia artificial diseñadas para ayudar a estudiantes y profesores a comenzar el nuevo ciclo escolar mejor preparados. Entre las principales novedades están las herramientas de Gemini, como Gemini Notebook, para organizar en un mismo espacio materiales de una clase o proyecto, los cuales estarán disponibles para consultar en cualquier momento, ya sean presentaciones, programas de estudio o artículos de Internet. Destaca que Google incorporó a su buscador cuestionarios personalizados para que los estudiantes puedan buscar y practicar con ejercicios sobre cualquier materia con preguntas interactivas, explicaciones de las respuestas y enlaces para continuar aprendiendo. Y en este ciclo escolar, Google anunció un año gratuito de sus planes avanzados de inteligencia artificial para estudiantes universitarios en Estados Unidos con acceso a Google AI Pro y para los estudiantes fuera del país con Google AI Plus. Soy Aide Rivera. 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
4: Playa de Arena Verde, Estados Unidos. Conocida oficialmente como Papakolea, esta joya exótica se encuentra en la Isla Grande de Hawái. Es una de las cuatro únicas playas en todo el planeta que posee arena de color verde oliva. Esta tonalidad tan extraña se debe a la presencia masiva de cristales de olivino, un mineral pesado que se desprende del cono volcánico que rodea la bahía tras las constantes erupciones. El mar erosiona la roca volcánica, lavando los materiales ligeros y dejando este espectacular matiz verde que contrasta con el océano.
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6: Hola, ¿qué tal? ¿Cómo les va? Muy buenas noches. Bueno, pues ya estamos aquí listos para arrancar Fórmula Automotriz con Arturo Rivera. Ya sabe que nos puede escuchar por el 104.1 de FM, 1500 de AM, la segunda cadena nacional. También nos pueden escuchar vía internet en www.radioformula.com.mx para todo el mundo. Nos pueden seguir en nuestras redes sociales, @FórmulaAutomotrizFM, en Instagram, también en YouTube y en Facebook como Fórmula Automotriz, y también aquí por el YouTube de Grupo Fórmula. Ya lo sabe, aquí también estamos haciendo la sección automotriz dentro de esta famosa página web de Grupo Fórmula, que es obviamente, bueno, pues la más seguida aquí en México. Bueno, mi estimado Emiliano, ¿cómo se llama? Ramírez.
7: Gutiérrez, ¿no?
8: ¿Cómo? No, Emiliano, sí, Ramírez.
6: El que falta diario, no, digo, viene diario.
8: Yo vengo diario.
9: ¿Mañana vienes?
8: No, mañana no me van a encontrar por este canal.
6: Yo volé.
8: Pero bueno, por 104.1 FM y 1500 de AM. Uh-huh. Pero bueno, qué gusto estar con ustedes. Fin de semana de Fórmula 1. También dentro de este fin de semana de la Fórmula 1 va a estar corriendo, adivina quién, Arturo. El Rayo McQueen.
9: Ya se dijo ayer.
8: Entonces, sí, esta información.
6: Ya se dijo ayer que no viniste. Bueno, gracias. Gracias por tu información. Gracias. Adelante, Daniel.
9: Buenas noches, Arturo. Qué gusto saludarte, Jorge. Emi, un gusto
6: estar. Con información repetida del Emilio.
9: Un programa de autos con novedades automotrices. Entonces, gracias por acompañarnos durante esta hora.
6: Sí, bueno, Jorge Aviñón, adelante.
7: Hola, ¿cómo están? Muy buenas noches. Pues acaba la semana, la primera semana de septiembre. Es el viernes 4 de septiembre y tenemos formaditos tres huracanes en el Pacífico, que es Lowell, Karina y Marie. Karina y Lowell ya se van hacia el oeste, no creo que afecten costas mexicanas, no, a menos que se hubiera un viraje raro que lo llegan a hacer los huracanes, pero sí se espera que Lowell afecte fuertemente las islas de Hawái otra vez. Y Marie, pues hay que estar muy pendientes porque también puede girar hacia el noreste y empezar a pegar en las costas de Baja California y la Alta California. Están muy pendientes ahí en el NOAA, que es el North Oceanic, que ahorita les digo cómo se llama, de los huracanes, ¿no? El Centro de Huracanes de los Estados Unidos, está muy pendiente de cómo se está moviendo este huracán Marie, porque puede afectar sus costas. Tenemos dos bajas presiones y unas ondas tropicales al sur de Guerrero y Oaxaca, moviéndose también al oeste, hay que estar muy pendientes. En el Atlántico un poquito más tranquilo, pero también ahí sobre Florida hay bastante humedad, a ver si no se desarrolla. Ahí estamos viendo claramente las imágenes, las bandas nubosas de Marie, y bueno, a ver cómo nos va con todo esto, porque sí está, da de qué hablar. Lluvias intensas en el sur de Veracruz, este de Oaxaca, norte, centro y oeste de Chiapas, oeste y sur de Tabasco. Muy fuertes en el centro y sur de Baja California Sur, norte, oeste y suroeste de Chihuahua, oeste y noroeste de Durango, norte, centro y sur de Sinaloa, norte y costa de Nayarit. Fuertes este y sur de Sonora, este y sureste de Coahuila, centro y sur de Nuevo León, noreste y este de Jalisco, norte, oeste, centro y este de Colima y Michoacán, oeste, centro y este de Guerrero, y norte, oeste y sur de Guanajuato, oeste y sur de Querétaro, suroeste del Estado de México, oeste y sureste de Puebla, suroeste de Campeche, Yucatán, centro sur y oeste. Intervalos de chubascos en Baja California, Zacatecas, Aguascalientes, San Luis Potosí, Tamaulipas, Hidalgo, Ciudad de México, Morelos, Tlaxcala y Quintana Roo.
6: Bueno, a ver, aguántanos tantito, ahorita continuamos. Vamos a hacer un pequeño corte, continuamos aquí en Fórmula Automotriz.

0: No le cambie, vamos a un corte y continuamos aquí en la hora feliz de Fórmula Automotriz.
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3: Una cosa de la que padecemos mucho los mexicanos por el colorido que hay en este país, desde una trajinera, el Día de Muertos, los puestos de la calle, el tianguis, en una ciudad el tráfico, los colores de la naturaleza, etcétera, es el horror vacui. El horror vacui es un sentimiento que nace del minimalismo en la arquitectura, que es el horror a los espacios vacíos. O sea, no nos gusta a los mexicanos en general tener, por ejemplo, paredes donde no hay un cuadro colgado, o un calendario. Si vas a un taller mecánico, siempre van a tener algo colgado en la pared, o una virgencita o algo. El horror vacui es horror al vacío, y es un fenómeno que pasa muchísimo en los países donde hay mucho color.
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5: El relámpago es 5 veces más caliente que la superficie del Sol, alcanzando temperaturas extremas en fracciones de segundo exactas.
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0: Ya estamos aquí de regreso en la hora feliz de Fórmula Automotriz.
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0: Bueno, ya estamos aquí de regreso en Fórmula Automotriz con Arturo Rivera. Ya sabe que nos puede escuchar por el 104.1 de FM, 1500 AM, la segunda cadena nacional. También nos pueden escuchar vía internet en www.radioformula.com.mx para todo el mundo. Nos pueden seguir en nuestras redes sociales, arroba Fórmula Automotriz FM, es en Instagram, también en YouTube y en Facebook como Fórmula Automotriz, y también por el YouTube de Grupo Fórmula, y también nos puede seguir y también puede dejarnos sus comentarios. Pero bueno, a ver, Sabiñón, quedó algo pendiente,
1: continuamos,
0: ¿no?
1: Claro que sí, las temperaturas en la Ciudad de México tenemos 20 grados, mayormente nublado, máxima 25, mínima de 13, y me preguntaba si va a llover. Bueno, hay bastante nubosidad al sur de la ciudad, en la imagen de Satélite. Bueno, esta no es, a ver si la subes, Dani, la imagen de la Ciudad de México, del radar. Y tenemos en Nueva York 23 grados, no tan cálido el sábado, máxima 30, mínima 22. En Athens 27 grados, advertencia de calor extremo, máxima 35, mínima 22. Tijuana 20 grados, despejado, máxima 27, mínima 18. El Paso 28 grados, mayormente despejado, máxima 32, mínima 21. Chihuahua 25 grados, mayormente despejado, máxima 31, mínima de 20. Acapulco 28 grados, mayormente despejado, máxima 34, mínima 25. Guadalajara 22 grados, parcialmente nublado, máxima 28, mínima 16. Puebla 19 grados, mayormente nublado, máxima 27, mínima de 13. Medellín 20 grados, nublado, máxima 29, mínima 18. Y Tizayuca 17 grados, parcialmente nublado, máxima 25, mínima de 11. Y este fin de semana en los Estados Unidos se celebra el Labor Day, o sea que el lunes no se trabaja. Uh-huh. Es fin de semana largo allá en los Estados Unidos. Pues que disfruten los que nos estén escuchando por allá, hay que adoptarlo.
0: Bueno, de es el primero de mayo. De todos modos, el Emiliano no trabaja, o sea, creo que viene un día a la semana, ¿no?
2: Soy americano, es lo que ustedes dicen.
0: Y seis días a la semana no trabaja y ahorita vino de pura casualidad.
3: Es que ayer fue festivo en alguna parte del mundo, exacto, mañana es festivo.
0: Exacto.
2: Las redes sociales de Fórmula Automotriz todo el tiempo están al día.
0: Ah, bueno, con toda la información. Ahí sí no te lo puedo negar.
3: Y justamente por las redes sociales vamos a tener dinámicas muy especiales, mi querido Emi, porque el próximo 1 de octubre el programa cumple 14 años. Ya varias marcas se sumaron a esta celebración que vamos a hacer desde 15
1: primero
3: días
1: de octubre.
3: Antes. Primero de octubre cumplimos años, pero 15 días antes y 15 días después.
1: Pues
3: vamos a estar
1: tú
3: con
1: ni
3: regalos.
1: Nacías, hombre.
3: Estaba muy chiquito, sí. Andábamos en triciclo acá, Emiliano y yo. Marcas que ya nos mandaron regalos fue Chirey, nos mandaron mochilas, cochecitos a escala, termos, también Hyundai nos va a mandar algunos balones del mundial, porque
0: pues casi todas las marcas, ¿no?,
3: del mundial. Están... Quaker State ayer nos mandó jerseys, pero conforme avancen los días vamos a recibir más regalos y la dinámica empieza el 15 de septiembre para que estén activos por ahí en Fórmula.
1: Y los regalos son para los radioescuchas, me imagino. Pues, claro, son para, bueno, las donas son de Emiliano, eso ya sabemos.
2: No, ojalá nos manden
3: por ahí. Hay que ver si Krispy Kreme también se suma.
0: Hay que hablarles, a ver si nos mandan algo, ¿no?
3: Sí, ya no fue Emiliano el que metió presión ahí.
0: Exacto.
3: Pero bueno, para empezar con la información automotriz, mi querido Arturo, no sé qué te parece si hablamos de los préstamos que hemos tenido.
0: Sí, claro.
3: Emiliano la semana pasada estuvo manejando Toyota RAV4 en su versión HEV, que acaba de llegar al mercado mexicano, casi $1,000,000, si no me equivoco de precio. Pero bueno, lo más importante, como siempre, es la sensación al volante.
2: Sin duda alguna, mi querido Dani, la verdad es que la RAV4 es uno de los vehículos más deseados por las familias mexicanas. Y pues bueno, no es la excepción.
0: Y cómo duran, ¿eh?
2: Sí, la verdad es que sí. Nosotros tuvimos en el garage hace unos años una de las generaciones anteriores de la RAV4, muy duradera y todo. Y justamente en esta generación, mi querido Dani, ahí te corrijo, es mucho menos del $1,000,000. La verdad, estuvimos manejando la versión Woodland, que empieza en los 816,800 pesos.
0: Ah, pues sí, sí.
2: La verdad
0: sí,
2: es que
0: bastante.
2: Está increíble.
3: Perdón, me fui por el precio de la PHEV.
2: Sí, justamente, ahorita íbamos a entrar en detalles sobre eso. Sí, pero sí. Bueno, justamente hablando de esta versión, la Woodland, es una versión que tiene un motor 2.5 litros. Pero tiene un motor también híbrido, que la verdad, la autonomía es buenísima, estamos hablando alrededor de...
0: Es que hay que recordar que, a ver, que ya prácticamente todos los modelos de Toyota son híbridos, sí, salvo excepciones, que es la Avanza,
2: el Supra,
0: que es deportivo, el Yaris, que es de entrada, el Gazoo Racing, Corolla, que es gasolina, pero todos los demás, Camry, Corolla,
2: Prius,
0: ahora la RAV4,
3: Siena
0: también es híbrida, ya no hay gasolina, entonces están migrando con algunos de los modelos, no digo que más importantes, porque todos son importantes, pero que son de más volumen, y que son también productos que se venden a nivel mundial. ¿Por qué? Porque, por ejemplo, Avanza no se vende en todos los mercados, o sea, se vende nada más en algunos. pero por ejemplo todos los modelos híbridos sí se venden prácticamente en todos los mercados del mundo. Es el mismo vehículo que tú ves en Estados Unidos, en Europa, en Centroamérica, o sea, esa hibridación que le están poniendo a todos los modelos, la verdad es que está pues ya en esta tendencia de todo Toyota, ¿no?
2: Sí, y esto es justamente, Arturo, porque para el 2050 buscan ser una empresa internacional de cero emisiones. Entonces, y para el 2030 buscan mínimo ya en México traer todos sus vehículos, todas las gamas ya que sean híbridas. Ajá. Yo creo que está muy interesante esa apuesta por Toyota. Pero bueno, regresando un poco al de tema de RAV, justo creo que también está muy bien el tema de precios, mi querido Arturo, porque estas versiones de RAV 4 empiezan desde los 650 mil pesos, que la verdad, para ser un producto de Toyota, que sabemos que es un producto muy deseado, pues el precio está muy bien, y empieza desde los 650 mil, y tenemos la versión PHEV, que ya es una versión híbrida enchufable, hasta 990 mil 900 pesos. Pero bueno, justamente hablando de...
0: O sea, el millón que decía... Que decía
2: Daniel. El millón. Bueno, sí. Y ahora, hablando de la Woodland, estamos hablando de este vehículo que, pues, no es un todoterreno como tal, pero tiene una... es all-wheel drive, que, pues, sí puede sacarlo un poco del asfalto, y tiene modos de manejo y modos para la suspensión. En modos de manejo tenemos el Eco, el normal, el Sport, que tiene 236 caballos de fuerza, y en el modo de la suspensión lo puedes poner en modo sendero, y en modo nieve también, o en modo normal, para estar en la ciudad. La verdad es que las sensaciones de manejo, Arturo, son buenísimas, porque la camioneta, gracias a su motor eléctrico, bueno, motor híbrido, responde muy bien, se siente muy bien la camioneta, muy firme, apunta muy bien el volante y todo, no se siente pesada, porque hay que recordar que, pues, al incluir este tipo de motorizaciones, pesan más. La verdad es que muy bien, tiene cámaras multiterreno. ¿Qué quiere decir esto? Que tienes cámara en todos lados de la camioneta y también hacia abajo. Esto para, por si hay una piedra o algo. Tenemos tapetes de uso rudo que habían integrados con este vehículo, que tiene, justamente dice Woodland, que pues sí, es para que te vayas a la aventura. Y algo que me gustó mucho, Arturo, es que tenemos conexiones también para conectar tu computadora o lo que tú quieras, por si justamente te vas a la aventura con este vehículo, lo puedas hacer. También tiene tirón de arrastre, puedes remolcar. Tenemos asientos, la verdad, que me parecen muy elegantes porque son como en bitono. El tema de volante y pantalla, tenemos ya toda la nueva filosofía de la marca. La verdad es que, si me lo dejas decir, se me hace muy similar a su marca hermana Lexus, ya más elegante. Entonces me parece muy bien de este vehículo. Y pues nada, tenemos botón de encendido, palancas de velocidades, tenemos 8 velocidades.
0: ¿Palancas de velocidades en qué? ¿Atrás del volante?
2: No.
3: Selector de marchas.
2: Exactamente, 8 velocidades, la verdad es que se siente muy bien. El tema de ahorro es muy bueno, aproximadamente estamos hablando de 27 kilómetros por litro.
0: ¿Tanto? Sí. Muchísimo, ¿no?
2: No, pero sí te los da.
0: Pero es en papel, ¿no? O sea, en la verdad.
3: Mira, en papel, la versión LEHV y XLE, 27.7 kilómetros por litro. Sí, la que manejó Emiliano, 25.3, y la Limited, 23.2.
2: Que yo te puedo decir que me los dio Arturo. Esto es préstamos
0: justo. Pues sin moverla, pues creo que te los dio. No.
2: Son 3 días los que yo lo utilicé, aproximadamente yo le metí unos... que será 100 kilómetros, no bajó nada la gasolina, de cuando me la entregaron a cuando se la llevaron. Entonces, la verdad es que es un producto maravilloso, lo recomiendo ampliamente, y pues el precio creo que es lo mejor, 816,800 pesos, creo que gran precio por este vehículo.
3: Sí, y muy buena potencia para las 3 versiones. Las de entrada tienen 226 caballos y las dos tope 236, y combinan el motor de 2.5 litros de 4 cilindros con el motor eléctrico que comentaba Emiliano.
2: Sí, justamente.
3: Entonces, bueno, un gran producto. Y bueno, otro auto que estamos probando, y ahí manejó nuestro querido Jorge Sabiñón, fue la Mazda BT50, la primer pick-up de esta marca japonesa aquí en México, que llega con esta alianza que tienen con Isuzu, y bueno, con motor a diésel, ¿no, Jorge?
1: Así es, una camioneta realmente muy bien terminada, elegante, fina, se ve, no se ve corriente, ¿no? Porque hay unos vehículos de trabajo que se ven muy pacotones, esta se ve bastante bien. Y desde 785,900 pesos, es diésel, un motor de 3 litros turbo, 4x4, 3,500 kilogramos de capacidad de arrastre, ¿no? Y tiene, el color que tengo es rojo, muy bonito el color.
2: Como rojo candy, ¿no?
1: Como sí, candy, muy bonito.
0: Es que estamos viendo en pantalla, más bien.
1: Ahí está, justamente así es.
3: Era Jorge ahí en el agua.
1: Exactamente. Tiene una carga útil disponible de 930 kilogramos. Entonces, muy bien. Peso bruto combinado, 2,030 kilogramos. Entonces, pues un vehículo muy versátil. Ya hemos remolcado incluso y súper bien, es diésel, pues tiene muchísimo torque. El torque, ya les dije, es de 332 libras-pie.
0: Sí, claro.
1: Y si tiene 4x4. Yo le he traído todo el tiempo tracción normal de 2x2.
0: De 4x2. Bueno, vamos a hacer... Ahorita seguimos platicando. Vamos a hacer un pequeño corte. Continuamos aquí en Fórmula Automotriz.

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0: Bueno, pues ya estamos aquí de regreso en Fórmula Automotriz con Arturo Rivera. 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Bueno, pues entonces, ¿con qué seguimos?
1: Pues seguimos platicando de Mazda BT50, que es esta pick-up que estaba manejando Jorge, y nos estaba platicando un poco de las sensaciones de manejo que tuvo.
2: Sí, la tengo en rojo solar, que está muy bonito el color, como decían, un color tipo candy. Pues potencia muy buena, ya la saqué a carretera, súper bien.
3: ¿Y cómo se siente en carretera, Jorge?
2: Muy bien.
3: Algunas pick-ups como
2: muy
3: que
2: bien.
3: Lanchean,
2: ¿no? Sí. Pues bueno, un poquito porque si
0: tenemos por cuidado, altura, también.
2: Por la altura y el peso está todo enfrente, ¿no? Pero yo la sentí muy bien y mira que no manejo despacio, entonces no me dio ningún susto, todo se comportó bien, tiene buena control de tracción, entonces pues, no tuvo mayor tema. Capacidad, pues excelente, ¿no? Realmente puedes hasta batir los asientos de atrás y todavía ocupas ese espacio para subir más cosas. La batea es amplia, aunque es doble cabina, la batea es bastante amplia. Algo que sí nos ha llamado la atención, que sí se llena de agua ahora que está lloviendo, de repente arrancas y como cascada atrás, ¿no? de que la batea
0: está también sellada, que no
2: tiene una pues,
0: un desagüe,
2: tiene una cubierta de plástico,
0: sí
2: que
0: pues, pero esa cubierta de plástico no tiene desagüe, porque si no entonces
2: desagüe.
0: Se va el chasis.
2: Exacto,
0: y entonces ahí
2: y
0: sí se va a pudrir,
2: se queda todo dentro de ese protector de plástico, que es como una tina.
0: Exacto.
2: Y a la hora que arrancas te sale todo el agua. Algo que a mí no me acaba de convencer, las hadas, de repente sí hace unos frenados que a ti te ha sucedido, aquí también me ha sucedido,
0: unos frenados, son muy invasivos.
2: Exagerados, invasivos, no tienen sentido, porque tú ya traes el pie en el freno y de repente siente que está muy pegado amarra.
0: Pero creo que
2: ¿no?
0: se puedes conectar, ¿no?
1: Sí, todo eso se puede controlar.
2: Sí, pero cada que sí se puede, hay unas que sí las desconectas y ya no se vuelven a activar. Pero otras, apagas el carro,
0: exacto,
2: la vuelves a prender y tendrías que volver
0: y se vuelve a reiniciar,
2: cortar todo.
0: Claro.
2: Exactamente. Entonces, ese tema a mí en lo particular no me encanta. Pero de ahí en fuera, pues muy bueno. Pues un vehículo súper versátil, súper útil, porque puedes cargarle cosas.
0: Sí, claro, por supuesto.
2: Súper útil,
1: ¿no? Y como bien decía Jorge, esta camioneta tiene su reductora que te permite ir de 2 high, 4 high, 4 low para ya meterla al todoterreno. El motor es turbodiesel. No sé, mi querido Jorge, ¿qué te parece que siga habiendo este tipo de vehículos que te mantienen con mayor potencia, menos revolución?
2: El
1: diésel no sé qué tanto te gusta.
2: Motores diésel tiene pocas revoluciones, son motores poco revolucionados. ¿Por qué? Porque el diésel funciona por compresión, no es por encendido. Como los motores de gasolina.
0: Sí, claro.
2: Estos motores no tienen bujías, digamos. Entonces, por la pura compresión se inflama el combustible y avienta el pistón hacia abajo. Entonces, mira, no echa humo, tiene potencia. ¿Para qué quieres más,
0: no
2: más revoluciones?
0: No cascabelea, ¿no?
2: El ruidito del motor. Si bajas el vidrio, sí se escucha.
0: Porque obviamente sí, normal, todos los motores dicen, pero hay unos que sí se exageran, ¿no?
2: Sí, bueno.
0: O sea, que dices,
2: este motor se ve que es bastante avanzado y no hace un ruido exagerado. Cierras los vidrios y no se escucha absolutamente nada. Buen aire acondicionado, buena ventilación, asientos calefactables, buen sonido. En fin, yo creo que es un vehículo muy bien equilibrado.
0: Bueno,
1: y
0: vamos a estar platicando.
1: Ya para cerrar, arranca desde 785,900 pesos en la única versión que tiene Signature, pero bueno, ahí con el equipamiento adicional que le puedes comprar, se puede ir
0: ya
1: hasta donde quiera.
0: Ya se va para arriba con más equipamiento.
1: Y justamente hay otra nota, mi querido Arturo, de la misma marca Mazda, porque están celebrando 2 millones de visitantes en su museo de Hiroshima.
0: Muy bien.
1: Se abrió en mayo de 1994 y justamente la cifra la alcanzaron con un grupo de 73 estudiantes de una escuela primaria allá en Japón. La verdad es que se ven las niñas muy felices en la imagen que se tomaron ahí con...
0: Sí, de hecho está el RX-8, ¿no?
1: El 787.
0: El 787, el motor rotativo.
2: Motor rotativo,
0: sí, que fue el que ganó en Le Mans, que luego lo prohibieron. O sea, ganó y dijeron, pues, ¿qué pasó? Esos motores aquí no se valen, pues ya había ganado.
1: Fue el primer coche que ganó Le Mans en su primer intento, en 1991, y al año siguiente pues ya no pudo competir porque
4: Pues porque el reglamento.
2: La derecha blanco es el primero que trajo motor rotativo.
0: Sí, pero sabes que eso ya de veras fue una tontería, ¿no? Porque dices, a ver, si le voy a modificar el reglamento para que ya no me ganen. ¿No?
3: O sea. Sí, bueno, además el sonido es impresionante. Justo hace unos días subimos un video de Fórmula Automotriz y se hizo muy viral porque es impresionante cómo suena
0: ese motor. Pues el año pasado fueron allá, digo fueron porque yo no fui, no fui requerido, pero no, fueron.
2: Si se fuimos fueron... porque va el equipo.
0: No
1: fue Fórmula Automotriz.
0: A ver, escucha, Sabiñón. No inventes, a ver. Fueron porque yo no fui, si no hubiera dicho yo fui a este evento, yo no fui. Pero varios periodistas fueron allá a Japón, precisamente a Hiroshima, a donde está el museo, y se metieron al autódromo, creo que el autódromo de Fuji.
3: Iban en un camión y justo pasó el coche al lado.
0: Y precisamente sacaron este coche del museo y lo metieron ahí, y sí, la verdad se escucha impresionante, ¿no? Entonces, la verdad es que sí es un...
2: Bueno, y esos motores rotativos se siguen utilizando ahora como generadores de energía, ¿no?
0: Pero dicen que viene el regreso, ¿no?
1: Y algo que me gusta es que Mazda lo sigue utilizando también como logo de la marca.
0: No, pero a ver, que dicen que viene de regreso el motor rotativo, pero ya también con un sistema eléctrico. Entonces eso va a estar muy padre.
2: Sí, lo van a usar
0: porque...
2: como generador, más, no como motor.
0: A ver, sí, yo sabía que era la opción de poner el motor y también obviamente con un motor eléctrico. Para que funcionara de las dos formas, ¿no? Con el rotativo y con el eléctrico. Pero hay que ver, yo la verdad, y si no, desconozco. A ver, ¿cómo está?
1: Pues, según algunas notas, dice que Mazda ha anunciado que regresa en 2027 gracias a China, a una colaboración que van a estar haciendo con Chang'an. Pero también es cierto lo que decía Jorge, que estuvieron utilizando este tipo de tecnología para generadores que posteriormente mueven motores eléctricos, ¿no? Como los de rango extendido.
0: Sí, de hecho, la semana que entra estaremos viajando. Bueno, estaremos porque pues, vamos todos en mi representación. Y vamos a estar manejando el Mazda 6, que creo que es el que vamos a estar manejando por allá en España. Y la verdad es que es un producto muy interesante que yo vi en China. Y qué diseño, ¿eh? O sea, pero no se vende aquí, porque es como tú dices, una colaboración con Chang'an y no se vende aquí en el mercado mexicano, que muchos lo quisieran, ¿eh?
3: Sí, se ve impresionante. La verdad es que es un coche mucho más amplio, grande.
0: A ver, sube la imagen ahí para que la vean los amigos que nos siguen en el YouTube de Grupo Fórmula.
1: Sí, mira, en lo que Emiliano manda la foto, te cuento un poco de este Z6, que es el sedán mediano que están haciendo en colaboración con Chang'an. Utiliza una plataforma híbrida y eléctrica, que esto es lo que aporta justamente la marca china. Y el diseño exterior y la puesta a punto va por parte del fabricante japonés, que es Mazda. Cuenta con versiones desde 245 a 258 caballos de potencia y una autonomía estimada entre 479 y 600.
0: Sería una gran opción para el mercado mexicano.
2: Muy bueno.
0: Sí, pero pues si no la traen, bueno. Ahora sí que...
1: Pues y bueno, ya la próxima semana nos estarás platicando un poco de este vehículo. Y algo que me gusta mucho es que lo presentaron en el Auto Show de Beijing con colores muy interesantes. Por ejemplo, un morado tornasol, pues sí, que son los que se ven por allá en China.
0: Sí,
3: gustan las cosas diferentes.
0: Son como muy exóticos, ¿no?
3: Sí. Ahí tenemos el
0: ahí vehículo. Está, mira.
3: Además ya tiene toda la nueva filosofía de la marca. Que
0: está muy limpio, velo.
3: Sí, justamente.
0: Muy bonito.
3: Una amplia.
0: Los faros, ve.
3: Me gusta que mantiene el logo por la parte delantera y por la parte trasera ya esta nueva filosofía que dice Mazda. O sea, ya no tiene
0: sí,
3: logo.
0: Sí, no, exacto.
3: Entonces creo que muy buen producto.
0: Sí, la parrilla iluminada, el logo iluminado. Ya, sí, algo muy, pero muy diferente.
3: Además la garantía de la marca, ¿no? Creo que
0: bueno, es que... Pues sí, la verdad es que, mira, por ejemplo, ve el interior es totalmente
1: Mazda
0: y es totalmente chino, ¿no? Porque ya ves la pantallota grande, ya
3: ves la
0: pantalla, muy limpio, sin botones, o sea, la verdad es que muy bien. Bueno, a ver, mi estimado Jorge,
2: arráncate con el logo de Mazda es una M, es muy estilizada, eso es lo que es, por eso está.
0: Pues según como, es una paloma,
3: Es una paloma.
2: Dice, the Mazda logo is a stylized M with wings, symbolizing movement, creativity and expression. O sea, el logo de Mazda es una M estilizada con alas simbolizando movimiento,
0: alas, sí,
2: creatividad y aspiracional, reflejando la filosofía de la marca y la evolución sobre el tiempo.
1: Sí, y hace poco tuvieron un cambio de identidad, reafinaron justamente esta misma M, le hicieron un poquito más detallada, más bien minimalista, Y también en algunos modelos cambiaron el logotipo por la palabra como tal.
0: Por la palabra
1: y
0: aparece
2: como tal. Sí, más Emmy, ¿no?
3: Sí, uh-huh, justamente, creo que es un buen cambio, se ve más elegante y sobre todo ya más futurista.
2: Más limpio, ¿no? Claro.
0: Sí, pues, sí,
2: más bueno, limpio. Y yo traigo a prueba la itálica Drag STR 180, que es Dragster 180. Uh-huh. Es una edición limitada con colaboración con Italjet y un monoshock trasero regulable. Ya bajó de precio, estaba en 120 mil pesos, se me hace bastante alto, a 85 mil, 84,999. Pues yo creo que estaba muy alto, estaba fuera de mercado, porque pues lo bueno de esta, fíjate, trae ABS Brembo, llantas Michelin, 180 centímetros cúbicos, 17.5 caballos a 8 mil revoluciones, su velocidad máxima 120 kilómetros por hora, y una capacidad de tanque de 30 litros.
3: Es como una motoneta, ¿no, mi querido Jorge?
2: Sí. 30 kilómetros por litro, dice aquí.
0: A ver, aguántanos tantito, sí, y claro, seguimos platicando de esa motoneta, que sí, sí parece como motoneta. Vamos a hacer un pequeño corte, continuamos aquí en Fórmula Automotriz.

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1: La historia comienza en Londres, tras una cena de escritores. Ian Fleming, creador de James Bond, recluta al cronista de viajes Norman Lewis como espía para viajar a La Habana, investigar las posibilidades de éxito de la Revolución de los Barbudos y buscar una entrevista con el líder rebelde Fidel Castro. Es diciembre de 1958 y la capital cubana es un hervidero. En sus hoteles, casinos y bares coinciden escritores como Ernest Hemingway y Graham Greene, mafiosos como Meyer Lansky y Santo Traficante, políticos como John F. Kennedy y un puñado de periodistas de largo colmillo y contactos infinitos. Es Desfila La Habana, la más reciente novela del escritor cubano Antonio José Ponte, quien nos muestra un retrato de la bulliciosa capital cubana en las semanas previas a la caída del dictador Fulgencio Batista, el triunfo de la revolución y los primeros meses de un régimen que muy pronto revelaría su verdadero rostro.
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6: La Fiscalía de Puebla cumplimentó una orden de aprehensión en contra de Said de Jesús N., presidente municipal de Tepeyahualco, señalado como presunto responsable de los delitos de abuso de autoridad o incumplimiento de su deber legal y cohecho. El Partido Verde Ecologista en la Ciudad de México destacó la aprobación del modelo Cancha Segura, una iniciativa impulsada por el diputado Jesús Sesma para transformar las instalaciones deportivas públicas en espacios seguros y libres de violencia, accesibles e incluyentes para mujeres, niñas y jóvenes. El embajador de Estados Unidos en México, Ron Johnson, destacó que la incautación de más de 16 toneladas de metanfetamina en Sinaloa es un golpe al sistema financiero de los cárteles narcoterroristas por 347 millones de dólares. Informó Itzel Vanegas. 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

0: Bueno, ya estamos aquí de regreso en Fórmula Automotriz con Arturo Rivera. 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Bueno, a ver, mi estimado Jorge, seguimos con...
1: Muy interesante el vehículo, de hecho lo traigo aquí ahorita. Sí camina bastante bien. Las motonetas tienen una tracción directa, no tienen velocidades, son automáticas, pero no hay cambios, o sea, es continuo, pero tiene un rango muy importante y arranca muy bien, tú le aceleras y se va como cualquier vehículo, no te dejan, no te apantallan los coches.
0: ¿Pero es eléctrica,
1: como
0: quien
1: dice. No, es gasolina.
0: Gasolina.
1: Da 30 kilómetros por litro. Es monocilíndrica, enfriada por agua, entonces ajá, también eso permite que andes en el tráfico sin mayor tema. Frenos de disco en las dos ruedas con ABS. Uh-huh. Pues, ¿qué más les platico? Un diseño algo, pues, extravagante, ¿no? No sé, como dicen, no es para todos, ahí se ve claramente.
0: Diferente,
1: de enfrente,
0: ¿no?
1: Pues, es lo mismo, pero la parte de atrás sí es algo diferente.
0: Me gusta porque se le ve el cuadro, fíjate.
1: Se le ve el cuadro, es amarillo. Uh-huh. Es hecha en colaboración con una fábrica que se llama Italjet en Italia. Uh-huh. Y bueno, pues está bien interesante, me gusta, la estoy disfrutando y pues bien económica, ¿no?
0: Sí, claro.
1: Bien económica, su tablerito digital. Van a decir, sí, el precio, a mí también el precio se me hace un poquito alto para motoneta, sí, pero tiene mucho equipo, ABS. Uh-huh. El ABS es importante en las
0: sí,
1: motos
0: porque
1: si tú bloqueas, parejito, ¿no? Bloqueas la llanta trasera, te caes, o sea, así de fácil. Si no, sí, si te da el frenado de pánico que se dice y bloqueas las llantas, te caes. Entonces, sí, por eso se usa mucho más el freno delantero, sí, que yo más, principalmente nunca uso el freno trasero. A veces que lo uso luego hasta rechina feo porque está todo oxidado y todo no se usa, pues se pega ahí, ¿no? Y,
0: sí,
1: y hace ruidos raros. Entonces, si usas tu freno delantero, pues nunca vas a perder el control. Esa es la gran diferencia. Y con el ABS, aunque frenes con el trasero, pues te va a permitir tener control en un frenado de emergencia. Entonces, bien, la verdad, bien, cómoda, camina bien.
0: A ver, al rato que bajemos allá al estacionamiento.
1: Ahí la ves ahorita que bajemos.
0: A ver qué tal está.
1: Sí.
0: Bueno, pues ayer salió una noticia muy importante en donde se decía que hoy, bueno, la noticia salió ayer y también salió hoy. La noticia de ayer decía que Grupo Volkswagen tendría hoy una reunión importante con todos los inversionistas, con todo el consejo, para ver qué van a hacer con el grupo. Cosas que ya se habían anunciado, cosas que ya habíamos dicho aquí nosotros, que van a tener pues un recorte de personal aproximadamente de 100,000 empleados. Otros dicen que serán 150,000. Aquí en Puebla, pues como ya lo saben, se fueron cerca de 2,000, unos despedidos, otros por retiro voluntario. Y bueno, pues el sindicato no está muy contento, no está muy a gusto, pero la verdad es que se decía que hoy, bueno, la noticia salió ayer y también salió hoy. La noticia de ayer decía que Grupo Volkswagen tendría hoy una reunión importante con todos los inversionistas, con todo el consejo, para ver qué van a hacer con el grupo. Cosas que ya se habían anunciado, cosas que ya habíamos dicho aquí nosotros, que van a tener pues un recorte de personal

0: retiro voluntario. Y bueno, pues el sindicato no está muy contento, no está muy a gusto, pero la verdad es que el grupo Volkswagen tiene pérdidas muy grandes, no ha podido resolver todavía esto de los aranceles que les cobran allá en Estados Unidos para ingresar los vehículos de Volkswagen, que es un arancel alto, y obviamente la competencia que ha llegado también ya a Europa por parte de los chinos. Entonces, el grupo automotriz Volkswagen es el grupo automotriz más grande en Europa y obviamente, bueno, pues agrupa marcas muy interesantes, menos ya Bugatti porque ya se fue con Rimac, pero la verdad es que pues ha tenido pérdidas muy importantes. De hecho, incluso Porsche tuvo pérdidas, bueno, más bien no tuvo pérdidas, no tuvo ganancia, no tuvo dividendos el año pasado, prácticamente salió tablas. Y este año, bueno, pues parece ser que se las está viendo un poco complicadas. Ha bajado la venta también de vehículos en China por parte del grupo Volkswagen, tanto de la marca Volkswagen como de Porsche, como de Audi, como todas sus marcas, han bajado las ventas en China. Los chinos han vuelto más nacionalistas y prefieren vehículos obviamente fabricados en China y ya también con nuevas tecnologías. Entonces, Volkswagen se la está viendo muy, pero muy duras. El costo de sus vehículos es muy alto y todavía cuando los exportan, pues cuando llegan a estos países en donde se manejan esos vehículos, pues llegan todavía a precios más altos, y ahí es en donde está la competencia, porque ahí es en donde están los chinos. Entonces, bueno, ellos están anunciando esto, el cierre de 4 plantas inicialmente. Posteriormente van a ver si van a cerrar otras plantas, porque tienen que hacer un recorte también de modelos. De 150 modelos van a bajar a 75 y van a quitar versiones, va a haber una versión de entrada y una tope de gama y se acabó, y van a empezar a ver de qué manera sacan la empresa adelante. Un rumor fuerte que se tenía es que la marca SEAT podría desaparecer porque ya no es rentable. La marca que es rentable obviamente pues es Cupra, pero no se decidió en este momento. Yo creo que sí va a haber una decisión en los próximos meses, porque tienen que seguir haciendo una estrategia muy importante de recorte de personal, de recorte de marcas, de recorte de modelos, de cierre de plantas. O sea, la verdad es que está muy complicado. En México, bueno, pues también ya se vio cómo va a estar ahí lo de los despidos. ¿Por qué? Porque también ya no se va a fabricar la misma cantidad de vehículos. Volkswagen viene fabricando 12 millones de vehículos al año y ahora anuncia que solamente va a fabricar 9. Y obviamente al fabricar 9 millones de vehículos, pues ya son obsoletas algunas de las plantas que tiene y que están produciendo vehículos que ya no se van a vender o que ya se está bajando la producción y que van a pasar a otras plantas. Bueno, pues esto complica más todavía al grupo Volkswagen. Así es que pues es una noticia muy compleja, porque no solamente afecta a Volkswagen, sino muchas de las marcas. Stellantis, General Motors vendió, creo que decían que había vendido, creo que 45 Chevrolet o no sé cuántos había vendido el año pasado en China bajo la marca Chevrolet. Por ahí tienen la información. Pero había vendido 700,000, imagínate, y luego vendió 40, o no sé cuántos vendió.
1: Sí, mira, la reestructuración de Volkswagen arranca con el despido de 100,000 empleos para 2030, como ya lo habíamos contado, y la reducción del 50% de sus modelos. El problema que han tenido es que se desplomaron un 36.6% sus ventas en China.
0: 36.6% es un hecatombe, ¿eh?
1: También han tenido presión arancelaria y la sobrecapacidad, además de los márgenes a la baja, ya que el margen operativo de la marca cayó también 4% en el primer semestre
0: y los sueldos.
1: De este año. Lógicamente los sueldos pues tienen que subir y siguen bajando las utilidades. Y como bien lo comentábamos ayer, hoy por la mañana para nosotros, porque fue en tiempo de Europa, se votó un plan de reestructuración en el que aún no se confirma que vaya a desaparecer la marca SEAT, pero sí la propia marca aceptó que su futuro está en riesgo de cara al 2030. Hay que recordar que es una marca con más de 76 años de historia, española, específicamente de Barcelona, y que a partir del 2018 se dividió en dos para darle también pie a Cupra, que originalmente eran solamente versiones deportivas de la misma.
2: No lo veo descabellado, Arturo, porque también no han traído nuevos productos, no han mejorado en nada de la marca como tal. siguen trayendo lo mismo. Por ejemplo, el Ibiza, si no me recuerdo.

0: la misma generación desde hace 10 años, entonces no han hecho ni
1: Sí, no,
0: pues
1: no
0: la
1: han
0: gran cosa.
1: hecho.
0: Y hablando justo del tema de Chevrolet, en China de 640 mil que vendía, solo se vendieron 5 mil autos el año
1: 5 mil
0: pasado.
1: autos, fíjate, o sea, ¿de cuántos?
0: 640 mil
1: De
0: a solo 5 mil.
1: 640 mil a 5 mil, o sea,
2: No,
1: fue
2: tremendo.
1: realmente un hecatombe ahí, y
0: Sí.
1: solamente ahí ya se quedan con Cadillac y Buick, que van
0: Sí.
1: a seguir allá fabricando y vendiendo, pero la verdad es que la competencia en China está durísima. Mitsubishi ya también se salió del mercado chino. Stellantis también tiene problemas muy fuertes. Obviamente, bueno, pues todas las marcas ya conocidas y reconocidas que operan en China, pues han bajado sus ventas y eso obviamente pues trae consigo consecuencias de cierre de plantas o recorte
0: Sí.
1: de personal.
0: Y en el caso específico de General Motors, pues México salió ganando de alguna manera porque la producción que se hacía en China justamente de Aveo y Group pasará a ser mexicana. Es un proyecto que tiene el grupo General Motors por 1.000 millones de dólares en nuestro país. Entonces, bueno, dentro de los problemas que ha tenido la marca, México tuvo un gran beneficio también por el tema de los aranceles, ¿no? Es menor el arancel que se impone a los productos hechos en México, que son ahorita el 50% a las importaciones provenientes de China. Entonces, pues una buena noticia, ¿no? Para nuestro país.
1: Sí.
0: Además de que ya tenemos también la producción de Kia EV3, entonces, pues bueno, sigue creciendo la industria
1: Bueno,
0: mexicana.
1: mira, aquí la verdad es que México es importador y fabricante. Nos preocupan las dos cosas. Una, que siga la exportación de los vehículos que se fabrican en México, porque si baja la demanda en el mundo, pues obviamente también perjudica la producción y fabricación de vehículos. Y la otra, pues la venta interna, en donde pues cada vez ves más marcas chinas, sales a las calles y ves más modelos chinos que están
0: Sí.
1: manejando en las calles y dices, bueno, pues eso quiere decir que pues la gente, a pesar de que les pegan en las redes que no hay refacciones, servicios, garantías, bla, bla, bla, bla, bla, y en unas sí es cierto y en otras a lo mejor no tanto, y cierre de agencias, bueno, pues la verdad es que las marcas chinas siguen creciendo, ¿eh? O sea, ahí van, ahí van, ahí van, ahí van, y bueno, no sé cómo vean ustedes, pero el crecimiento de las marcas chinas en México es un hecho, ¿eh?
2: Híjole, está
1: Es un
2: durísimo,
1: hecho.
2: de veras, me estoy tratando de entender alguna estrategia que impida el cierre de estas fábricas, pero pues no la hay, no la hay.
1: Pues mira, ahora que
2: Y
1: estés en
2: poco a
1: China,
2: poco
1: vas a
2: va, sí,
1: entender, mi
2: ya,
1: estimado
2: no, ya lo
1: Sabiñón,
2: entiendo. No, ¿cuál sería la
1: el
2: estrategia del?
1: potencial
2: Pues sí.
1: que tiene el país
2: No,
1: primero
2: a
1: y
2: lo que
1: luego
2: me
1: el
2: refiero.
1: potencial que tienen las marcas
2: La
1: chinas en el
2: estrategia que van a
1: mundo.
2: seguir
0: Las
2: las
0: marcas
2: marcas
0: chinas,
2: de fuera de China.
0: lanzaron 542 autos nuevos en menos de 6 meses a un ritmo de 3.6 autos
1: 542, no,
0: por día.
1: bueno.
2: Es tremendo. Es
1: O
2: cómo
1: sea,
2: puedes detener ese embate, ¿no? Tan fuerte es prácticamente imposible. Y ya lo habíamos platicado un días pasados, Arturo y yo, fuera del aire, fuera en la calle, ¿no? De cómo está la situación. Y es brutal por el apoyo que tienen gubernamental las marcas
1: sí.
2: chinas, pues no les importa perder realmente porque
1: No, pues
2: tienen
1: ya
2: un subsidio muy fuerte.
1: están subsidiados, están
2: Entonces,
1: fabricados los
2: estas
1: coches, ya que van
2: fábricas,
1: a
2: pues ya pueden hasta tirarlos a la basura si quieren.
1: sí.
2: Es más, acuérdate cómo platicábamos de los aranceles. No, hombre, a ver qué van a hacer. Pues no hicieron nada.
1: Pues mira, sí,
2: Realmente
1: mira, sí, sí les
2: subieron un
1: va,
2: poquitito, pero así que
1: sí les va a pegar, pero la verdad pues que es que tienen todo, tienen los
2: pueden
1: barcos,
2: absorberlo,
1: tienen los
2: pueden
1: trailers,
2: absorber el
1: tienen toda la
2: costo.
1: logística, entonces también no es de que renten los
2: Exacto,
1: barcos
2: es
1: para
2: decir,
1: llevar los
2: todo.
1: coches y pues, o
0: Y
1: sea, no les pasa nada.
0: si quieres te doy un dato ya para ir cerrando este tema, y es que a 2026 ya la gráfica de cómo se distribuyen los autos por su origen, los que se venden en México, el 30% sigue siendo de producción nacional, sigue en primer lugar México, pero ya el segundo lugar es ocupado por China, es decir, uno de cada
2: Claro.
0: cinco vehículos, el 20%
1: Fíjate,
0: de los
1: uno de
0: autos que se
1: cada
0: venden
1: cinco.
0: ya son de origen chino, entre marcas chinas y otras como General Motors que traen producto
1: Sí, a ver, porque,
0: de
1: a
0: firmas
1: ver, a
0: ahí.
1: ver.
0: Sí.
1: Una cosa es, son los vehículos que tienen bajo el logotipo la marca china, y otra cosa es que las marcas traigan vehículos de China y le pongan su logo, ¿no?
0: Sí,
1: Que es el
0: claro. ¿Cómo
1: caso
0: es?
1: de General
0: De
1: Motors, que trae
0: Ford, de Ford,
1: muchísimos, que es el
0: Ford.
1: caso de Ford, ahora Nissan, que también va a traer, y bueno, pues pues Kia traía el Sonet y también el Seltos, ahora ya está cambiando también de estrategia. Bueno, hay muchas marcas, entonces se dice que el 30% más o menos son vehículos de origen chino, un poquito más, y que para el 2030 podría llegar hasta el 50%, imagínate. Sí. O sea, porque siguen llegando marcas.
2: Y 2030 es a la vuelta de la esquina también.
1: Ya el año que es 27.
0: Años, este porcentaje que les di sí contempla eso. O sea, son dónde se producen los vehículos, independientemente de la marca que los une. Ya es uno de cada cinco en el mercado.
1: Uno de cada cinco. Wow. Uf, está durísimo eso.
2: Bueno.
1: Durísimo. Sí, porque, bueno, pues, a final de cuentas, pues, es dinero que no está en México. Claro. Es dinero que se va a China, ¿no?
2: Se va a China.
1: Sí, sí. O sea, a la casa matriz. Uh-huh. Pero bueno, Sabiñón, adelante. Bueno,
2: un día como hoy, 4 de septiembre, pero del año 476, es derrotado Rómulo Augusto, emperador del Imperio Romano de Occidente, depuesto por Odoacro, con lo que marca el fin de la Edad Antigua y la caída del Imperio Romano. 1626 se funda la villa de Cerralvo en el nuevo Reino de León, que fuera la primer capital de Nuevo León también. 1781 fundan la ciudad de Los Ángeles, California, que México perdería más tarde con la mitad de su territorio en 1846. 1791, en plena Revolución Francesa, la actriz y dramaturga Olympe de Gouges hace pública la Declaración de los Derechos de la Mujer y de la Ciudadanía. En 1802, Johann Georg Friedrich Grotefeld, filólogo alemán, abre la puerta para descifrar la misteriosa escritura cuneiforme de babilonios y persas. En 1853 se termina la construcción del antiguo Palacio Municipal de Monterrey, actualmente Museo Metropolitano de Monterrey. 1868, una creciente del río Nazas destruye las primeras casitas construidas en la localidad que hoy es Torreón, Coahuila. 1882, inauguran la iluminación eléctrica en Nueva York. 1888, George Eastman patenta el primer rollo y cámara Kodak. 1914, Pancho Villa desconoce al gobierno de Carranza. 1924, nace en la Ciudad de México el jurisconsulto Héctor Fix Zamudio, miembro de la Academia Mexicana de la Lengua. 1939, el presidente Lázaro Cárdenas anuncia la neutralidad de México frente a la Segunda Guerra Mundial, que luego pues, tuvo que entrar a ella. 1941, se funda la Sociedad Botánica de México para el estudio de la flora mexicana. 1954, nace la escritora, novelista y poeta mexicana Carmen Boullosa, redactora del Diccionario del Español en México. 1963, muere Robert Schuman, político francés de origen germano-luxemburgués, considerado como uno de los padres de Europa. 1969 se inaugura la línea 1 del sistema de transporte colectivo Metro en el Distrito Federal, con 11.5 kilómetros y 16 estaciones. 1970, Salvador Allende gana las elecciones en Chile. 1972, Max Spitz, nadador estadounidense, gana 7 medallas olímpicas en las Olimpiadas de Múnich. 1982, China abandona el maoísmo en el Congreso chino. 1983, se juega en el Estadio Moctezuma de la Colonia de las Colinas de Torreón, Coahuila, el primer partido de la historia de Club Santos Laguna contra Bachilleres, correspondiente a la Segunda División B. 1989, muere el escritor belga Georges Simenon, uno de los autores más leídos en el mundo y el que más guiones cinematográficos ha inspirado. 1995, nominan al arquero paraguayo José Luis Chilavert como el mejor arquero del mundo. 2001, Ana Gabriela Guevara Espinosa obtiene medalla de oro en Australia. 2008, Haití es asolada por el huracán Hanna,
1: la que última,
2: deja 529 muertos. Y 2014, muere el músico, cantautor, compositor argentino Gustavo Cerati.
1: Adelante.
3: En 1922 nace la compañía que daría origen a Jaguar en Inglaterra. En 1950 fue la primera Southern 500 de NASCAR. En 1957 Ford lanza el Edsel. En 1980, White Motor Corporation se declara en bancarrota. En 1997, sale de producción el último Ford Thunderbird de décima generación. Y en el 2006, Bentley comienza a producir el Continental GTC.
1: Sí. Hoy un fracaso el del Thunder, ¿no? Se sí. Salió y...
2: Sí, duró muy poquito en la última generación.
1: Estaba muy feito.
2: Pues no, fíjate que no es tan feito, ya lo ves, que, lo ves claro con calma, sí. Lo ves con amor y no, no está tan
1: no,
2: feito.
1: Bueno, ya, ese sí es tener,
0: enamorado, Jorge.
1: Ese sí es tener amor, pero bueno.
2: Le llaman el retro.
1: Gracias, Jorge Sabiñón, gracias Emiliano noche. Ramírez, gracias Dani López.
0: Buenas noches.
1: Y en los controles Axel Flores. Quédese aquí con, gracias a Viri también, obviamente, y quédese aquí con Piso 6 con Sofía Enríquez y Ricky Moreno. Yo soy Arturo Rivera, nos escuchamos en punto de las 12 del día, el día de mañana aquí en Fórmula Automotriz.

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9: Ni te pache ni te puche. Secuestran a síndico de Entepuche, Sinaloa, y matan a su hermano cuando intentaba evitar el secuestro.
10: Último round. Encuentran muerto al diputado de Veracruz, Yacén Escobar, el que se peleó en la Cámara de Diputados. Fiscalía General de la República atrae la investigación y en Veracruz dicen que no fue atentado, sino un lamentable fallecimiento con arma de fuego.
11: No fue un atentado porque el carro está a un lado. No se nota que haya sido mayor agresión al vehículo por interno. No quisiera ahondar por algo que está en plena investigación, pero está inundado en un acotamiento, pero no hubo...
12: Señor secretario, ¿qué debe?
11: No sé, en este momento nos notifica que no como tal es un atentado, un ataque, es un lamentable fallecimiento por un arma de fuego, donde no podemos ampliar cosas que puedan, ser precisamente aclaradas tanto por la Fiscalía y ahora con la reacción de la Fiscalía General de la República, y desearle a su familia pues todo el respeto.
9: ¿Ya para qué? Revelan que la Fiscalía de Ledomex intentó capturar a Diego Rosén, asesino del tecladista de Camilo VII, pero un juez le dio un amparo.
10: Para el primer tiempo, madrazos, por favor. Juan Pablo Penilla, abogado del Mayo, arma tremendo zafarrancho e intenta golpear a un mesero y al gerente de un restaurante en Polanco porque no le respetaron la reservación.
9: Gandalla, graban a motociclista invadiendo ciclovía de Tlalpan para darle un zape a un ciclista.
10: La moda del acordeón. Expresidenta de la Corte, Norma Piña, reaparece en foro y se burla de los acordeones.
13: Muy buenos días a todas y a todos. Hay que irnos adaptando a la sociedad en la que estamos, y mandos abogados, siempre guardando ciertos principios y valores que cada uno de nosotros tenemos. Pero bueno, como estoy a la moda, pues traigo mi acordeón, ¿verdad?
9: No hagamos famosos a los estúpidos. Detienen en Guadalajara al influencer y youtuber Oscar Adrián N. Es acusado de trata de personas en la modalidad de elaboración y almacenamiento de material de abuso infantil.
10: Les dieron donde duele. Histórico decomiso en Sinaloa. Aseguran 16 toneladas de metanfetamina equivalentes a 347 millones de dólares.
9: ¡Ontas! México le pide a Estados Unidos detener y extraditar a Cristina Pereira, esposa del exsecretario de Seguridad García Luna.
10: Lo revisamos el lunes sin falta, declara juez nulo juicio contra Lindsay Clancy, luego de que tras 7 días de deliberación, el jurado no pudo llegar a un veredicto sobre su responsabilidad en el asesinato de sus 3 hijos.
9: Fosfo, fosfo, el PRI se lanza contra MC, con su fosfo, fosfo aseguran que dividen a la oposición.
14: Nunca un partido le quedó tan cómodo a Morena para dividir a la oposición.
10: Durmiendo con el enemigo, y el expresidente Vicente Fox, junto a panistas y expanistas, se reúnen en la sede del PRI para hablar sobre la situación política del país.
9: ¿Qué más quiere? Donald Trump asegura que México no tiene nada que ofrecer a los Estados Unidos más que tamales y tomates.
15: 195 mil millones de dólares al año. Si no comerciamos con México, no tienen nada que obligatoriamente debamos tener. Es decir, tamales calientes, tomates, un par de cosas, pero básicamente no tienen nada que necesitemos. Nosotros tenemos petróleo, tenemos de todo.
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9: Se abren las puertas del elevador. Ya está usted en el piso 6 de Grupo Fórmula. Yo soy Ricky Moreno.
10: Yo soy Sofía Enríquez.
9: Sofía, y vámonos directamente, pues, a la mañanera, porque ahora sí, la mañanera abarcó todos los pendientes. Por ayer por ahí lo decía Sofía, de que tristemente un caso nos hace olvidar otro caso, de tantos casos simplemente lo dejamos pasar, pero más bien creo que el gobierno federal, la presidenta Claudia Sheinbaum, pues hizo un poquito de mute porque pues era el segundo informe, Sofía, no quería tal vez que la gente llegara al segundo informe y opacar el esfuerzo de a lo mejor de los meses en estos dos tristes eventos que son los que se tocaron hoy en la mañanera.
10: Y además la presidenta es bastante cuidadosa con los temas de seguridad, en eso sí ha sido consistente estos dos años. Cuando hay algún caso relevante, algún caso fuerte, la presidenta suele dejar que sea el gabinete de seguridad el que hable de este tema.
9: Manuel, le daban la vuelta, Sofía, ¿no?
10: Pero él lo hacía más estridente, a veces hablaba con mala información, y la presidenta se cuida mucho en eso, en no dar mala información, sobre todo en temas judiciales mujeres en temas de seguridad. Y la verdad es que es coincidencia que hoy la conferencia haya sido en Zacatecas, porque, a ver, es una gira completamente armada, tiene nueve estados en un fin de semana. Entonces yo no pensaría que a raíz del domingo, que fue este episodio del coche bomba en Zacatecas, determinan que hoy la conferencia sea allá. Más bien es un tema de coincidencia, y la presidenta dice, pues si ya vamos a ir a Zacatecas, nos guardamos ahí sí 2 días de estar haciendo comentarios, y que hable directamente el secretario de seguridad con toda la información, porque además lo que ellos querían era meter el contexto de cómo ha bajado la inseguridad en esos estados, en ese estado, para decir, vamos a explicar sobre el coche bomba, pero también les vamos a decir que es un hecho de alguna manera aislado, que estamos controlando la inseguridad. Entonces, oye, creo que fue en ese marco. Sofía,
9: en este índice del INEGI que tú das seguimiento puntual, Fresnillo era de las ciudades más peligrosas por muchos años.
10: Fresnillo era la ciudad más peligrosa, estuvo fácil 3 años en primer lugar, lleva año y medio sin estar en primer lugar, y curioso que lo digas porque hoy arranca el gobernador David Monreal su mensaje diciendo que hay por primera vez, así lo dice él, una estrategia firme y una estrategia sólida en temas de combate a la inseguridad. Me parece que en estas declaraciones buscan obviamente elogiar a la presidenta Sheinbaum y a su gobierno, y se les va un poco de las manos que con esas frases terminan desprestigiando o desvirtuando lo que se hizo el sexenio pasado, que todos sabemos que fue muchísimo menos, ¿no? Ellos no creo que lo hagan con esa lectura, pero es la lectura que les terminamos dando todos.
9: No. Siempre lo decimos aquí. En política la forma es fondo, y ahí lo que hacen los Monreal, específicamente el gobernador David Monreal, es pues darle un espaldarazo a todo lo que está pasando en este sexenio, Sofía, que vuelvo a lo mismo, parece, yo te preguntaba si era el arranque del tercer año, tú decías muy metódicamente, decía no, ni más, para mí es hasta octubre,
10: tiene ya como puedan. Sí, ahorita tienen como un mes de propedéutico que incluye este tema de ir a las entidades, entonces como que es su refresh, yo siento que mes es el que va a cerrar.
9: Por eso, pero no lo hicieron, no lo hizo sin querer, pero bueno, la realidad es que sí es cierto, y la verdad es que pues esa estrategia de abrazos no balazos no
10: mira, una estrategia firme y decidida. Por primera vez, dice hoy David Monreal. Entonces, y coincidimos con eso, es la primera vez que hay una estrategia firme y decidida.
9: Incluye a Peña, a ver, te pregunto abiertamente, porque acuérdate que los Monreal ya tienen los caciques de Zacatecas. Ellos saben perfectamente. Yo no sé si, o a lo mejor sí, no estoy excluyendo. Si hacemos un recuento de la dinastía Monreal, los años que han gobernado, les tocan pues tantito Calderón, mucho Felipe, mucho Peña Nieto, mucho Andrés Manuel, y el inicio de esto, ellos tendrán experiencia. ¿Valdrá la pena ver si es las palabras correctas? También no me daría miedo, Sofía, a decir que están diciendo un poco la verdad.
10: No, es que están diciendo la verdad.
9: De otros partidos, ¿eh?
10: Es que sí están diciendo la verdad. A lo que yo me refiero es que ellos de alguna manera omiten el sexenio de López Obrador en esta crítica de el combate a la inseguridad.
9: Sí, piensan ellos, que es el mismo gobierno.
10: Sí, ellos lo toman justamente como el mismo gobierno, pero lo cierto es que no, que es ahora el gobierno de la presidenta Sheinbaum el que está tomando estas decisiones.
9: Oye, eso, y ya. ¿Y cómo pudieron hablar del tema de Ojo Caliente, tratando de aislarlo? O sea, ¿cómo fue el proceso?
10: Pues Omar García Harfuch es muy frontal, él dice directamente, sí, todavía hay células delictivas que se están enfrentando en esta zona, él habla de Zacatecas y Aguascalientes, y a raíz de esa confrontación, habla del Cártel Jalisco y del Cártel del Pacífico, es que vienen eventos violentos como este ataque a la comandancia, que un dato bien importante, Ricky, dice que el coche que explotó tenía 200 kilos de explosivos.
9: ¿Cómo?
10: 200 kilos de material explosivo. O sea, ¿cómo los pones? ¿Cómo lo...?
9: Ahí te va. La maleta que usted se lleva al aeropuerto tiene que pesar 20 kilos. Suba 10 a un carro. 10 de esas, Sofía, ¿eh? 10 maletas de esas a un carro fue lo que explotó. Sofía, seguramente fueron muy cuidadosos en no decir coche bomba, ni carro bomba, ni nada de eso, ¿verdad?
10: No, tal cual dice que es un artefacto explosivo que estaba dentro de un coche.
9: Artefacto explosivo que hizo boom adentro de un coche.
10: Adentro, qué casualmente.
9: Esto del coyote, que vamos a hablar del arte de coyote contra Acme. Sí, pero así.
10: El dato de los 200 kilos es impresionante. Justamente dice la presidenta, dentro de las investigaciones, pues hay que buscar dónde compraron la pirotecnia, de dónde compraron este material, de dónde los... Porque hablamos de las armas, sí. Porque hablamos de armas, de tráfico, y no los consigues en cualquier parte. Y menos eso, porque además dice, es un dispositivo artesanal. Pues muy artesanal, de 200 kilos, eso ya es de profesionales, ¿eh?
9: Eso es de profesional. No, el manejo, porque aparte llega en el carro, Sofía, hay un traslado. Mínimo tienen que investigar desde dónde viene el carro. ¿Sabes el peligro que es moverte en un carro andando con 200 kilos de explosivos? Y por más artesanal que sea, tiene que tener algo que lo detone, lo tienes que llevar ahí. O sea, sí es algo complejo, Sofía, es algo muy complejo, pero bueno... Al menos, Sofía, creo que yo sí creo que se tardaron en hablar del tema por el tema del segundo informe.
10: Incluso, ¿sabes? Sabíamos que había una persona detenida, que fue detenida el domingo 31 de agosto, que se le vinculaba con justamente el que había llevado el coche. Y hoy revela Omar García Harfuch que hay otros dos detenidos, que son los que habrían estado vigilando para poner este coche, que los detienen el mismo día. Entonces, y esa información se había guardado completamente.
9: Bueno, pues, tenían que corroborar, ¿no? Que había.
10: No había trascendido en medios, no se había dado de ninguna manera.
9: Es al hermetismo.
10: El hermetismo es hasta hoy que nos enteramos de que ya van tres detenidos cuando los detuvieron en las mismas fechas, y le preguntan a la presidenta cómo mandarle un mensaje de paz a los zacatecanos cuando hay incidentes como este. Y la presidenta dice que el mensaje principal es que no hay impunidad, que hay personas detenidas y que se va a llegar hasta lo último de la investigación.
9: O sea, que van a seguir volando cosas, pero que sí los van a investigar.
10: Y por ahí el secretario le preguntan sobre otros incidentes de este tipo, y él dice que van 23 en lo que va de la administración, y no precisa qué tipo de incidentes. Después, terminando la mañanera, es necesario que el gabinete mande una corrección ahí a los chats de difusión para decir solo 6 de estos eventos han sido con vehículos, para que justamente no se salga de control, porque
9: ¿y los
10: 23
9: otros 17
10: coches,
9: qué son?
10: Pues son algunos ataques hablan de
9: explosivos. Que avancen, pensemos que avientan una granada, que avientan, ¿podríamos pensar en eso?
10: O agresiones, porque el secretario dice que en estas confrontaciones de células delictivas hay agresiones ante a la población, o agresiones contra autoridades como parte del conflicto. Entonces, precisa, bueno, porque 23 coches bombas sería muchísimo, ¿no?
9: Importante, ¿sabes? Antes de irnos al tema de Atizapán, ¿sabes si el secretario va a acompañar a la presidenta en todas las plazas que va a visitar?
10: No.
9: Este creo que era importantísimo, ¿no?
10: Bueno, es que en este está porque es la mañanera. Siempre que hay mañanera en un estado, va todo el gabinete de seguridad, porque hacen parte del informe del estado.
9: Pero ahorita ya...
10: Pero no a los eventos. Ahorita iba la presidenta a la Plaza de Armas, allá en Zacatecas, a seguir con su evento. Eso fue a mediodía.
9: Esto no era el segundo...
10: No.
9: La gira del segundo informe, esto era mañanera.
10: Es que hubo mañanera, ya. Después...
9: No, ya entendí.
10: Aprovechó porque estaba ahí. Sí, no es en el marco del informe.
9: Ya entendí, como que no me quedaba claro, coincidió, hizo la mañanera. ¿Y así va a seguir el formato, Sofía? ¿El lunes donde la agarre va a ser mañanera?
10: No, las giras van a ser jueves, viernes y jueves en la tarde, viernes, sábado y domingo.
9: O sea, el próximo viernes le vuelve a tocar.
10: El próximo viernes seguramente le tocará en algún otro, en otro lugar, y entonces replicamos.
9: ¿Hablaron de los drones?
10: Le pregunta nuestro compañero Israel Aldave al secretario de Defensa, a Ricardo Trevilla, sobre estos drones que encontraron justamente hace una semana ahí en la frontera con Estados Unidos, unos drones a los que bajan, y él simplemente dice que pues es algo que hacen los cárteles, que lo ha dicho también el gobierno de Estados Unidos, que es parte de la cooperación, y que los criminales que operan en esa zona, sobre todo traficantes de migrantes, operan drones de empresas. Dice, son drones comerciales, y pues en cuanto se detectan, los bajan, ¿no? Pero son de los grupos criminales, no le ven. Y que son sobre todo para monitorear.
9: No, sabes que me quedé pensando.
10: Que son como halcones digitales.
9: Exactamente. ¿Y por qué le han hecho tanto ruido? Pues serán muchos ya, o sea, ya será... Digo, no, sé que la respuesta no la tienes, pero he visto mucho en medios que los medios retomamos mucho el tema de los drones y más drones y más drones, cuando a lo mejor para ellos es, no hombre, chavos, drones ya tiene... Tenemos años batallando con los drones, ¿no? A lo
10: pues,
9: mejor...
10: Sí, prácticamente mejor... así es como lo da a entender el secretario, como es algo... que sabemos que ocurre, habla de la cooperación, digo, operación espejo le llama lo que hay entre Estados Unidos y México. Entonces, pues los detectan, los bajan y that's it.
9: Bueno, vamos a un pequeño corte, Sofía, y si te parece regresamos para que nos digas por qué. Me parece que llegó el tema de Atizapán también a la mañanera, ¿no?
10: Hubo Sí, hablaron del tema.
9: Vamos a un pequeño corte y regresamos aquí en el piso 6 de Grupo Fórmula.
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17: Los fuegos artificiales pueden parecer parte de la fiesta, pero para nuestros hijos pueden convertirse en un accidente que cambie su vida para siempre. Una chispa, una explosión inesperada o un descuido puede provocar quemaduras graves, lesiones en los ojos o incluso afectar su audición. 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
9: Regresamos al piso 6 de Grupo Fórmula. 5545009220. Mándenos sus mensajes. Sofía, nos quedamos platicando de la doble jornada de la presidenta allá en Zacatecas, la mañanera y también el acto cívico que tuvo en torno a este.
10: En Zacatecas, después se fue a Aguascalientes y después a San Luis Potosí. Esta maratónica giras que sí tiene la presidenta. Sí, mañana también tiene 3 ubicaciones, el domingo también. Entonces va a estar pesadito para la presidenta estos días. Pero pues así les gusta.
9: Ah, sí, la verdad es que se disfruta, Sofía. Bueno, y ni modo, tenemos que retomar el tema porque también llegó a la mañanera, Sofía, el tema de Atizapán, de este múltiple homicidio. La presidenta ayer nos platicaba, Sofía, tocó el tema, se lamentó, Pero hoy me parece que con la presencia del secretario de Seguridad Ciudadana, Omar García Harfuch, ahondó más, dio algo más de información, Sofía.
10: Sí, le preguntan al secretario, ya decíamos que este caso es tan grande que entra el gabinete federal. De entrada, decir que los dos detenidos ya están en un penal, ya no están, estaban en el Ministerio Público, en las instalaciones de la Fiscalía del Estado de México. Hoy los trasladaron en la mañana al penal de Barrientos. Ahí van a estar en espera de las audiencias. Y lo que dice hoy el secretario Omar García Harfuch es que definitivamente el homicida tenía una relación comercial o de sociedad con Jonathan, con el padre de familia, así lo identifica Omar García Harfuch. Le preguntan si saben cuánto dinero era lo que le estaba cobrando, lo que le estaba pidiendo. Dice, no conozco la cantidad. Lo que sí es un hecho es que había una exigencia de dinero y que había amenazas previas a este tema. Dice Omar García Harfuch también, el principal responsable está detenido, es decir, ellos ven muy difícil que haya sido otra persona, es decir, tienes que mantener la presunción y bla, bla, bla, pero pues es prácticamente un hecho. Están investigando, ya decíamos, el papel que tiene el chofer, y decía también Omar García Harfuch que siguen las investigaciones para ver si hubo más responsables, si hubo alguien más involucrado, y le preguntan sobre este señor Diego Sebastián, el asesino, si tenía antecedentes, y García Harfuch también dice, me parece que sí, que tenía antecedentes penales en el Estado de México, porque han salido un montón de cosas sí, sobre este
9: justamente
10: señor.
9: Justamente nuestro compañero Juan Pablo Pérez Díaz por ahí sacó una información, ¿no? De gente que había dicho, yo lo conozco y él me defraudó.
10: Y un tema de defraudación inmobiliaria.
9: Pero también, Sofía, no sé si viste la línea que se abrió porque la esposa salió de viaje, la esposa del asesino.
10: Esposa y la familia, ¿no? Bueno, sí. Que salió de viaje, que además él había tramitado un amparo hace un par de semanas para evitar ser detenido por, me parece que, el fraude inmobiliario. Está también el tema de la nacionalidad, que justamente, porque creo que no lo hemos dicho aquí, es un ciudadano argentino que hizo todo el trámite de naturalización y justamente ese día fue que le otorgaron la nacionalidad.
9: Pausa, ¿cómo? ¿El vato es argentino?
10: Sí,
9: y el
10: sí,
9: día
10: sí.
9: Del múltiple asesinato.
10: Ajá.
9: ¿Lo mató?
10: Ese día fue cuando le dieron la nacionalidad. E incluso hay ya por ahí mucha gente.
9: Frío,
10: mucha gente por ahí pidiendo pues que se la quiten.
9: Que lo
10: que
9: que viva aquí el bonito penal de Tlanepantla, lo mandaron, Sofía.
10: Ah, Barrientos, sí, el de Tlanepantla, la
9: que se. Ah, esos les encantan los argentinos. Bueno, pues si los
10: pero sí, han salido
9: asesinos y asesinos de niñas les van a encantar. Le darán una muy buena recibida ahí en el penal de Barrientos. Sofía, fueron trasladados los dos. Déjame complementar, Sofía, estaba leyendo porque platicábamos, ¿no?, sobre el niño sobreviviente, este niño que sobrevivió. La secretaria de gobierno, Rosa Isela Rodríguez, uh-huh, destacó que el apoyo al niño que sobrevivió a este multimicidio se había brindado por la Comisión Estatal de Víctimas, el DIF mexiquense y la Procuraduría Estatal de Protección a los Menores. Dijo que desde el gobierno federal estarán muy atentos, además de estas tres instituciones, que estarán muy atentos de lo que pase pues con esta pobre criatura, Sofía. Pues ahí está la información. Pues ni hablar, Sofía. Yo espero que, ahí seguirá el tema, Sofía. ¿Crees que le ves más pies? ¿Saldrá más información? Ya, yo creo que ya lo que saldrá son datos técnicos que alimentan el morbo de este tema.
10: Sí, y además el tema de quizá el móvil, porque fue, si es que hubiera alguien más involucrado, pero nada más. Y finalmente sí es importante conocer el móvil, pero no cambia la tragedia, ¿no?
9: No,
10: ni
9: no cambia la tragedia.
10: Lo grave del caso, pero
9: bueno, pues ahí está la información. Continuamos aquí en el piso 6.
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9: Sofía, y ahora sí vámonos con la magia de hilar los temas, Sofía, porque usted ha visto que sigue aquí el tema de las lluvias aquí en la Ciudad de México y en todo el país, pero no solo eso, ahí está el fenómeno de El Niño que va a seguir con afectaciones. Entonces, Lisbeth, cuéntanos qué le falta, porque todavía no ha finalizado la temporada de este fenómeno climatológico llamado El Niño.
3: Muy buenas noches, amigos de Piso 6, me da muchísimo gusto saludarlos el día de hoy. Les voy a platicar acerca de una conferencia sobre el estado del fenómeno del Niño en nuestro país, en México. ¿Por qué? Bueno, como ustedes saben, ha estado lloviendo mucho, pero también ha estado haciendo muchísimo calor. Todo esto tiene, además del cambio climático, tiene mucho que ver con el desarrollo y la potencialización de este fenómeno, El Niño, en territorio nacional. Los investigadores del Instituto de Ciencias de la Atmósfera y Cambio Climático de la UNAM el día de hoy explicaron que se espera que El Niño de este año sea el más intenso desde 1950. Evidentemente, esto suena bastante alarmista, pero para tener una dimensión justa, sin alarmarnos, para tener una justa dimensión de los efectos que podría tener, que era la pregunta obligada, bueno, pues los investigadores explicaron que entre los efectos que podemos advertir, aunque no se pueden de alguna manera predecir, porque van a variar de región en región del país, es decir, no van a ser los mismos efectos para todo el país. Sin embargo, de manera más generalizada, para hablar o para saber a qué podemos estar ateniéndonos o estar preparados, sobre todo en materia de protección civil, bueno, pues está temperaturas más bajas en invierno, más bajas del promedio, ondas de calor, sequía y también algo muy importante, contra contaminación, mala calidad del aire, además de que también se incrementa cada vez más la probabilidad de tener huracanes de mayor categoría, es decir, más agresivos. Por supuesto, los investigadores dijeron que esto era un parámetro que no se podría saber con exactitud, como les comento, qué efectos tendría cada región, y por eso hicieron un llamado a que Protección Civil de cada región, de cada entidad, tiene que tomar las previsiones que estén a su alcance, y sobre todo hicieron hincapié en las ondas de calor, por lo que algo que llamó mucho la atención es que ahora el llamado fue para crear refugios del calor, no nada más refugios como conocíamos antes, para bajas temperaturas, generalmente en el invierno era cuando se creaban estos refugios, pues ahora también dijeron que ante las olas de calor y las intensas sequías, incendios, mala calidad del aire, bueno, que deben de prepararse cada entidad con refugios para el calor, porque el próximo año incluso dijeron que puede ser el más caluroso. Estamos hablando de que en la historia de nuestro país el año 2024 estuvo considerado como uno de los años más calientes de la historia de México. Bueno, pues dijeron que el fenómeno del Niño podría incrementar incluso estas temperaturas el próximo año, así que pues hay que estar al pendiente de todo lo que informen los investigadores. En la UNAM, por supuesto, dijeron que van a seguir informando sobre el desarrollo y los efectos de este fenómeno, y por supuesto cómo podemos mitigarlos, así que vamos a estar pendientes.
10: Muchísimas gracias, Lisbeth. ¿Y cómo viene el clima para este fin de semana? Más allá de la tragedia que viene con el Niño, ¿qué nos espera este fin de semana? Juan Antonio Palma, buenas noches.
8: ¿Qué tal, amigos? ¿Cómo están? Este es el pronóstico del tiempo para este fin de semana en México. El monzón mexicano se va a intensificar con la humedad que está metiendo el huracán Marie, que aunque está lejos ya de las costas occidentales del territorio nacional, está metiendo grandes cantidades de humedad, además de que la onda tropical número 37 estaría llegando al sureste del país. En consecuencia, tendremos lluvias intensas en el estado de Sinaloa, Veracruz y Oaxaca, así como lluvias muy fuertes en Baja California Sur, Sonora, Chihuahua, Durango, Nuevo León, Tamaulipas, Nayarit, Jalisco, Colima, Michoacán, Guerrero, Puebla, Morelos y Chiapas. De igual manera, podrían darse tormentas fuertes en Baja California, Coahuila, San Luis Potosí, Zacatecas, Aguascalientes, Hidalgo, Estado de México, Tabasco y el estado de Yucatán. Las tormentas vendrían acompañadas de actividad eléctrica abundante, algunas rachas de viento fuerte, caída de granizo de forma ocasional y también existe riesgo de algunos encharcamientos e inundaciones, por lo que es muy importante estar atento a los avisos que emita Protección Civil. Este es mi reporte, excelente fin de semana para todos.
9: Muchísimas gracias, Juan Antonio, y ya sabemos que va a llover todo el fin de semana, pero no por eso hay que dejar de hacer ejercicio. Ya sabemos que nos tenemos que tapar, ya sabemos cómo vestirnos, pero vámonos con Solo Corre de Leslie Santander para que nos diga dónde y cómo correr.
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12: Runners del piso 6, carreras con causa para apoyar a quien lo necesita. Juntos contra el hambre 2026, 13 de septiembre. Esta carrera contribuye a mejorar la alimentación de niños y niñas en conjunto con el Banco de Alimentos de Saltillo, 5, 14 y 28 kilómetros.
13: Esta última distancia sirve de entrenamiento rumbo al Maratón de Saltillo, que se realizará el 11 de octubre.
12: Carrera con causa, MUA, 12 de septiembre.
13: Parte de las inscripciones serán destinadas a mastografías, ultrasonidos
12: y prótesis para mujeres de escasos recursos que son pacientes en la Asociación Civil de Mujeres Activas contra el Cáncer de Mama. 3, 5 y 10 kilómetros para apoyar a esta lucha. Quinta carrera por el bienestar y la salud mental, 10 de octubre. La Asociación Civil Es Tiempo de Hablar organiza esta carrera para crear conciencia sobre la importancia de cuidar nuestra salud mental y física.
13: Ya sea que vivas con un diagnóstico o acompañes a alguien que lo tiene,
12: puedes correr 3, 5 y 10 kilómetros en el bosque de Chapultepec.
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9: Vamos a un corte comercial y regresamos aquí en el piso 6 de Grupo Fórmula.
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15: Dubái, Emiratos Árabes Unidos. Dubái ha emergido en pocas décadas desde el desierto para convertirse en una de las ciudades más hiperconectadas, lujosas y cosmopolitas del siglo XXI. Más del 80% de su población es de origen extranjero. La ciudad es famosa mundialmente por su arquitectura audaz que desafía los límites humanos, albergando el Burj Khalifa, el edificio más alto de la Tierra, e islas artificiales visibles desde el espacio exterior. Dubái funciona como un nexo comercial estratégico entre Europa, Asia y África, atrayendo inversiones, turismo de gran lujo y mentes brillantes orientadas a la innovación tecnológica. Es un oasis de modernidad donde la tradición árabe se enlaza con la ambición futurista más espectacular del planeta.
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15: La fecha real de la independencia. Aunque la independencia se consumó el 27 de septiembre de 1821, México celebra su fiesta nacional el 15 y 16 de septiembre. Esta tradición conmemora el levantamiento armado del cura Hidalgo en 1810 y el inicio de la gesta.
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16: La bandera y sus orígenes. Los colores patrios que adornan las fiestas nacieron con el ejército trigarante en 1821. El verde simbolizaba la independencia, el blanco la fe y el rojo la unión entre mexicanos y españoles, formando la base de la identidad actual.
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18: La Comisión Reguladora de Telecomunicaciones informó que más de 9.5 millones de líneas con terminación 1 ya están vinculadas, lo que equivale al 83.4% del total de las líneas. Tamaulipas alcanzó un récord histórico durante el verano de 2026 al recibir más de 5 millones de turistas, lo que representa un crecimiento del 20.34% en comparación con el año anterior y una derrama económica superior a los 4.693 millones de pesos, informó la Secretaría de Turismo Estatal. El gobernador de Puebla, Alejandro Armenta, entregó 31 apoyos a 4 municipios como parte del programa de obra comunitaria. Por otra parte, informó que reforzará la estrategia de justicia energética en el estado mediante la instalación de paneles solares que generan ahorros de hasta 90% de energía. Informó Itzel Vanegas. 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
9: Ya estamos de regreso en el piso 6 y como todos los primeros viernes del mes, porque agosto duró muchísimos viernes, llegó muy, muy cansado este septiembre. Tenemos a Ramón Ramírez, director de Relaciones Públicas de Cinépolis y de Fundación Cinépolis, para platicar justamente los estrenos de la semana, del mes, de lo que todo lo que nos espera, si van a dar el grito en Cinépolis, si van a estar abiertos, porque la verdad es que pues no hay puente, mi querido Ramón. Entonces yo creo que lo mejor es ir el 16 de septiembre, es un gran día para pues ir al cine, ver el desfile, yo qué sé. ¿Cómo está, Ramón? Buenas noches.
5: Bien, bien, muchas gracias, Ricky, Sofi, gracias y feliz de estar aquí platicando con ustedes. Y los puentes nos los inventamos, ¿eh? Nos podemos hacer un puente atirantado de unos días más.
9: Ese ya es Semana Santa, si agarramos este puente ya parece Semana Santa. Oye, claro. Ramón, antes de empezar, por favor dime que no he visto Coyote contra Acme, no he usado mi pase.
5: No sabes.
9: Estoy muy mal, pero he visto los reviews, he visto los temas, Sofía llegó feliz, todos están felices. ¿Ha sido el éxito que esperaban?
5: La verdad es que no ha sido el éxito que esperábamos porque fue mucho mejor de lo que esperábamos. Ah. Es increíble la gente, cómo el público de la nostalgia, el mercado de la nostalgia está cada vez más creciente. Y le platicaba a Sofi, tuve la oportunidad de ver Coyote versus Acme, que la tengo que ver también en español porque la vi en inglés. Y la verdad es que para todos los que siempre quisimos que y no es spoiler, pero todos los que quisimos que algún día el Coyote tuviera justicia y que por lo menos agarrara al Correcaminos, la verdad es que se vuelve una película entrañable. O sea, quieres abrazar al Coyote y quieres ser solidario con el Coyote. De chicos, así era. Y a mí me da tristeza cada vez que se caía en el abismo y además para acabarla de amolar caía otra piedra, no explotaba. Está buenísima la película, realmente vale la pena verla porque pues para todos los que crecimos con la generación de Looney Tunes, esto es increíble y la animación está increíble, el Coyote es maravilloso.
9: Hablabas ahí de la traducción, ¿cómo he visto bytes en Twitter, en X, en Facebook, en Instagram, lo que tú quieras, haciendo como la referencia de que qué bueno es el doblaje latino, el mexicano en específico, y que esta película se saca un 10 en español, que la recomendación es pues los que les gusta verla en inglés, pero sí la tienes, lo que acabas de decir, tienes que vivirla también en español.
5: Sí, yo la quiero ver porque también nos ha pasado muchas veces que cuando hacen un sobre todo en DVD, un relanzamiento y hay un una regrabación del doblaje, dices, como tú creciste con esas voces, pues ya no me cambies a Vox Bunny y no me cambies a Pedro Picapiedra porque te lo voy a
9: pasar a Shrek,
5: te lo voy a captar.
9: Trae un cambio ahí muy fuerte, ¿no?
5: A ver qué es lo que se logra. A mí me preocupaba el burro, que no me cambien. Ajá. Al burro, pero bueno, la verdad es que vale la pena. Sí, ha sido como una semana de nostalgia también. Tuve la oportunidad de ver el día de ayer el documental de Hombres G y está increíble el documental, entrañable, maravillosa la amistad que hay entre los cuatro Hombres G, y lamentablemente son poquitos días, estará hasta mañana sábado porque muchas veces estos contenidos no llevan corrida normal de cine, pero algo que es interesante que nos va a tocar vivir a todos los que somos fans del cine, pero en especial del cine francés. Pues este año estamos de celebración, hay muchas razones para celebrar porque el Tour de Cine Francés, que hoy por hoy es el festival que más asistencia tiene en la historia para Cinépolis, nosotros somos sedes de más de 24 festivales a través de Sala de Arte de Cinépolis y el Tour es el que más asistencia lleva, obviamente pues tiene más tiempo que hay entre los cuatro Hombres G, y lamentablemente son poquitos días, estará hasta mañana sábado, porque muchas veces estos contenidos no llevan corrida normal de cine. Pero algo que es interesante que nos va a tocar vivir a todos los que somos fans del cine, pero en especial del cine francés, pues este año estamos de celebración, hay muchas razones para celebrar porque el Tour de Cine Francés, que hoy por hoy

0: más asistencia lleva. Obviamente, pues tiene más tiempo, es itinerante a nivel nacional, y pues van a tener la oportunidad de ver 7 películas maravillosas. Yo ya vi 2 de ellas, una muy divertida que se llama El crimen del tercer piso, que para los que nos gusta La ventana indiscreta y Alfred Hitchcock, hacen unas alusiones muy divertidas al cine de suspenso clásico. Y también pude ver La copia perfecta, y La copia perfecta es de un falsificador de billetes de francos en los años 50. Está increíble la película. Ahí, y lo que tiene el cine francés, me preguntaban por qué en particular México recibe tan bien el cine francés, porque han de saber que después de Francia, México es el país que más cine francés ve en el mundo. Es increíble. Y la verdad es que yo les decía estamos muy acostumbrados al modelo de cine hollywoodense, al modelo clásico de contar historias, y rompe muchísimo el cine francés esto. Y la comedia es otro tipo de humor, el suspenso es otro tipo de suspenso, te rompen totalmente los esquemas. Y pues este tour ya lleva 30 años, de hecho, a partir del día de ayer está corriendo una programación de solo una semana, con 7 películas de los clásicos del tour. 7 hicieron una selección de películas del clásico de los clásicos del tour de cine francés, películas del 2010, del 2014, del 2017. Y la verdad es que es una gran oportunidad para ver cine. Cine francés, lo mejor del cine francés, y viene acompañado pues de muchas actividades. Entre otras, pues vamos a tener una promoción en donde la gente va a tener la posibilidad, con ciertas reglas, de participar para un viaje a París en el primer lugar, el segundo lugar, tener la posibilidad de tener cine gratis y palomitas durante un año, ¿no? Y en tercer lugar, pues palomitas durante todo el año. Así que creo que esto es.
1: ¿Y eso va a ser durante este ciclo?
0: No durante este ciclo. El tour del cine francés, digamos, de la 30ª edición del cine francés, inicia la próxima semana, inicia a partir del próximo jueves. Ahorita está corriendo los clásicos, la selección de los clásicos del tour, que son 7 películas, y también son otras 7 películas, pero estas son nuevas, son películas recientes en la 30ª edición, que además es una de las tantas actividades que el mismo gobierno de Francia está haciendo en la celebración o de la relación que Francia tiene con México de 200 años de relación diplomática que tienen ambos países. Entonces va a haber cantidad de exposiciones, presentaciones de libros, y entre ellas obviamente pues tenía que ser esta gran celebración del cine francés.
1: Oye, fíjate, qué curioso que lo dices, pero yo me acuerdo la primera película en francés que fui a ver era Taxi, ¿te acuerdas? La versión original, esta que después hicieron la trilogía de Taxi, y fue fantástica, llegó a México a muchísimas salas, me acuerdo haberla visto en Chihuahua, y sí, luego hice memoria, y sí, si no es cine americano, que es yo creo el 95% de lo que he visto, el otro 5% no es británico, no, es francés, es 100% francés.
0: Sí, así es. Y la verdad es que es un cine cotidiano, es un cine que puedes entender pues mucho del día a día de las personas cuando van a trabajar, cómo se mueven, y con muchos puntos en común que tenemos con la misma cultura mexicana, ¿no?
1: Ya, pues ahí está. Entonces, eso es a partir del próximo jueves y durará una semana, ¿de jueves a jueves?
0: No. Fíjate que el tour, lo de los clásicos del tour es a partir del día de ayer hasta el próximo miércoles.
1: Ese ya está.
0: Y ese ya está, pero la 30ª edición del tour de cine francés empieza del 10 de septiembre al 14 de octubre. Habrá cines que tengan ese tour una semana, otros que tengan 2 semanas y otros que tengan hasta 3 semanas para poder ver las 7 películas que la verdad son maravillosas. Yo siempre, desde hace 30 años, tengo 32 años trabajando en Cinépolis y he visto desde la primera edición y he tenido esa oportunidad de poder ver mucho de este cine.
1: Pues ahí está. Entonces, si nos toca el puente, es buena opción para el puente, para agarrar ese maratón.

0: No vayan a ser como Ramón, que se agarran la Semana Santa, la Semana Patria. Él le dice Semana Patria.
1: Puente atirantado, yo no había escuchado.
0: Puente atirantado. ¿Qué tal? Oye, ahora tenemos otro tema de los estrenos que viene fuerte para septiembre.
2: Pues bueno, la verdad es que para mí ahorita el tema pues más importante a tomar en cuenta es sin duda el tour. Les platicaba del contenido que hay de Más Que Cine con Los Hombres G, con el documental que se llama Los Mejores Años de Nuestra Vida. Pero pues vienen títulos que obviamente septiembre de pronto da un bajón de...
1: ¿Bajón,
2: de,
1: no? ¿Del
2: de,
1: verano?
2: Del verano, pues sí, pues, pero todavía pues tenemos corriendo todos estos títulos pues maravillosos que pues, están y siguen llenando las salas. Pues bueno, yo les diría que hay que ver el cine en la pantalla grande con lo mejor que hay en la mejor experiencia colectiva que puede ser pues el cine, ¿no?
0: Oye, muy bien. Y luego, por ahí, me llegó un correo, yo, que soy muy de Cinépolis, promoviendo que lanzaron su tarjeta de crédito con beneficios especiales.
2: Así es. ¿Sabes que se hizo una alianza?
0: Paso, ¿eh? O sea, no, sí. Más allá de los beneficios especiales, que una institución de cine se relacione con una financiera y tengan un proyecto y tengan beneficios, es de verdad, yo por eso pedí hablar contigo de este tema, porque... Primero, como corporativo, es un paso, me parece, muy importante. Y luego, del otro lado, pues como usuario, la verdad es que trae muchos beneficios.
2: Así es. Hicimos una alianza con Open Bank. Y la verdad es que digo, yo ya tengo la tarjeta porque pues tengo que conocer, no solo saber de antemano los beneficios, sino yo poder disfrutar de ellos. Y es bien interesante lo que se logra. Además de que es bien fácil sacarla y cómo interactúa con la misma aplicación de Cinépolis en la sección de Club Cinépolis, en donde tú ves los puntos.
0: ¿La vincularon?
2: ¿Está
0: vinculada a nivel aplicación?
2: Se hace a nivel automático. De hecho, en la página de dentro de la app, en la sección de Club Cinépolis, viene, cuando te metes, vienen tus puntos y abajo viene ya la física, se ve la imagen de la tarjeta Cinépolis by Open Bank. Y cuando te metes a la aplicación de Open Bank, ahí ves los puntos que se van generando. Y eso es lo interesante, que entre muchos de los beneficios, esta tarjeta está hecha pues para la gente que es cinéfila y que además le gusta disfrutar y aprovechar los beneficios que tiene un programa de lealtad. Y pues entre otros es que de entrada pues te da el 16% o en puntos de las transacciones que haces en Cinépolis, pero adicionalmente te da el 2%. Tú vas y pagas gasolina, llenas el tanque de tu gasolina o vas al súper o qué sé yo, te van a dar el 2% en puntos Club Cinépolis. Entonces yo le decía yo a Sofía hace ratito que pues estaba acostumbrado como a mi ritmo de puntos y de pronto dije, híjole, tengo un chorro de puntos más, pues es que estoy yendo al restaurante y pagando con la tarjeta, pago la gasolina, pago el súper, pago en una tienda unos tenis y eso al final. Entonces, también me está generando.
1: ¿Te sale gratis el cine?
2: Pues sí.
1: Prácticamente, ¿no?
2: Sí, así es. Las palomitas, ayer me eché mi combo y pues fue literal, fue gratis por los puntos generados. Y pues es una tarjeta además que no tiene pago de anualidad. Es interesante porque tiene un 2x1 semanal. Entonces, pues,
0: eso fue lo que me llamó la atención, un 2x1 semanal. Fíjate que debo decirte, Ramón, yo siempre he dicho, para los que somos papás, llevar a la familia, pues ya es la salida del mes. La verdad es que eso representa una oportunidad, llevar a los niños, comprarles palomitas y vivir la experiencia, que es normal, ¿eh? O sea, no estoy diciendo ni que sea caro ni que sea barato, pero la verdad es que, pues sí, ya es una experiencia que planeas con más tiempo, ¿no? Yo creo que esto, si nos da la oportunidad de que a mí, pues en las palomitas, si tú ya tienes la oportunidad de con estos puntos pagar palomitas, y eso, esa era mi pregunta, porque vi el 2x1, pero no entendía cómo se integraba a la dulcería y todo eso, pues que es donde los niños te meten el sablazo más duro.
2: Sí, es la verdad es que se los digo, o no porque me lo hayan platicado, porque lo viví, cómo en automático o se vinculan las cuentas, cómo aparecen inmediatamente tus puntos, cómo, y tú lo puedes estar viendo pues directamente desde tu celular. Y la verdad es que pues es una experiencia digital bien interesante. Y pues para los que usamos el crédito, la tarjeta de crédito, pero que en adicional nos gusta ir al cine, y bueno, y nos gusta ir a Cinépolis, pues esto es como una alianza pues bien interesante. Y la verdad es que nos da mucho gusto porque la gente va conociéndola, usándola, y eso es muy bueno para nosotros. Al final son opciones.
0: ¿En la página de Cinépolis?
1: ¿Cómo la sacas?
2: No, directamente te metes a Open Bank, a la aplicación de Open Bank, y ahí la tienes. De hecho, dentro también de Club Cinépolis puedes tener la opción para dar de alta, pero todo es a través, pues obviamente, pues de la plataforma financiera, ¿no? Porque digo, al final es un producto financiero que es operado por ellos, no por nosotros.
0: Bueno, pues ahí está la información. De verdad que, pues felicidades. No sé si son los primeros en México, me imagino.
2: Pues sí, yo entiendo perfecto que hay muchas tarjetas que están usando, y luego son tarjetas para algún tipo de consumo que uno tenga, si uno vuela mucho, o si uno le va a algún equipo de fútbol o qué sé yo, pero este es bien interesante, porque además pues te ayuda, de verdad, si tienes esa pasión o por ver el cine en la pantalla grande, pues esto es como una gran ayuda que se tiene, y al final pues estás haciendo tus compras habituales y al final le estás poniendo como un piquito más para el entretenimiento, que al final pues también es parte de nuestra vida, ¿no?
0: Bolsa. Y eso es algo del día a día, porque los viajes pues los tienes que planear. El cine es, oigan, traigo unos puntitos, vengan, chepa acá, y nos vamos todos a Cinépolis. Bueno, pues mi querido Ramón, muchísimas gracias por acompañarnos. Ya le voy a decir a Sofía que no se acabe una vez al mes, porque si no, pues luego se nos acaba el tiempo bien.
1: No, por ejemplo, justo ahora el tema del tour, el tour de cine francés, podemos recordar el tema de los premios, podemos, sí. Sí,
0: órale, te vamos a estar buscando, seguido. Ramón, si nos lo permites.
2: Con mucho gusto, Ricky y Sofía, siempre un gusto hablar con ustedes.
0: Ya estamos, pues, ahí está Ramón Ramírez, director de Relaciones Públicas de Cinépolis y de Fundación Cinépolis. Sofía, así llegamos a la recta final de Piso 6, pero nos vemos el lunes. ¿Cómo, cuándo y dónde?
1: Nos vemos aquí en el Piso 6 a las 10 de la noche, y se queda con Mariana Brown.
0: Y con Fórmula de Corazón, y dejamos un besote para que arranque motores.
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6: Bienvenidas y bienvenidos a Revista del Consumidor Radio. Yo soy Leos.
7: Yo soy Chav. Y hoy estamos aquí con todos ustedes para cocinar el platillo sabio de Profeco.
6: Les traemos una receta que combina sabores dulces, ácidos y saladitos. Atún a la vizcaína.
7: Tome nota. Para preparar nuestro platillo necesitaremos 5 latas de atún, ya sea en agua o aceite, pero bien drenadas. Medio kilogramo de jitomate, una cebolla, 2 dientes de ajo finamente picados, 3 papas medianas cocidas y cortadas en cubitos, y media taza de puré de tomate.
6: También vamos a utilizar aceitunas verdes, alcaparras y chiles güeros en escabeche al gusto. Además, 3 cucharadas de aceite de oliva, 2 hojitas de laurel, sal, pimienta y un poquito de sazonador de hierbas a la italiana. Y si le quieren dar ese toquecito crujiente, 1/4 de taza de almendras fileteadas. ¿Vamos a la preparación?
7: Para iniciar, en una cacerola u olla grande calentamos nuestro aceite de oliva y sofreímos la cebolla junto con el ajo hasta que estén transparentes y bien doraditos. Después agregamos los jitomates cortados en cubos pequeños y salpimentados.
6: Añadimos el puré de tomate, agregamos un poquito de sal, el sazonador de hierbas al gusto y las hojas de laurel. Dejamos cocinar a fuego medio por unos 10 minutos hasta que el jitomate reduzca un poco.
7: Pasado este tiempo, agregamos las aceitunas sin hueso y las alcaparras. Y aquí va un paso que es opcional, pero que le da un toque muy rico, la verdad. Unas almendras fileteadas. Mezclamos todo muy bien y lo dejamos al fuego unos 5 minutitos más para que todos los sabores se integren a la perfección.
6: Ahora vamos a agregar la papa precocida para que termine de cocinarse con el calor del guiso. Después incorporamos el atún y lo mezclamos con muchísimo cuidado. El secreto aquí es hacerlo suavemente para que no se nos bata la papa ni se nos deshaga el atún.
7: Y para el toque final, sazonamos con sal y pimienta al gusto, pero mucho ojo aquí. Les vamos a pasar un tip muy importante. Recuerden que las aceitunas y las alcaparras ya son bastante saladas, así que prueben su guiso primero para que no se les vaya a pasar la mano con la sal.
6: Para cerrar, vamos a agregar chiles güeros enteros al gusto. Y un secretito es que le podemos poner un chorrito del mismo vinagre con el que vienen los chiles, que le va a dar un poco de acidez muy característica y muy deliciosa. Tapamos después la olla y dejamos a fuego medio por 10 minutos para que ahora sí todos los sabores se integren por completo.
7: Y listo,
6: ya quedó.
7: Ya podemos disfrutar de este espectacular atún a la vizcaína. Para presentarlo, decoren con unas hojitas de perejil fresco, un poquito más de almendras fileteadas y, por supuesto, acompáñenlo con unas buenas tostadas, puede ser también un bolillito.
6: Lo que quieran, galletitas, queda buenísimo. Anímense a prepararlo y cuéntenos en nuestras redes sociales cómo les fue. No se les olvide que también pueden ver esta receta en el canal de YouTube Profeco TV. Yo soy Leos.
7: Yo soy Chay y fue un gusto cocinar con ustedes aquí en Revista del Consumidor Radio.
6: ¡Hasta la próxima!
7: ¡Bye, bye!
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2: Muy buenas noches, ¿cómo están? Es viernesito. Ay, viernes y el cuerpo lo sabe. Y hoy es viernes 4 de septiembre, en este momento ya las 11 en puntito, comenzando nuestro espacio por aquí, por el 104.1 de Grupo Fórmula. Y gracias por su sintonía, es viernes. Yo creo que las aguas están más leves el día de hoy, lo cual nos da mucho gusto, bueno, sobre todo esta noche, que nos han estado cayendo unos chubascos bárbaros, pero bueno, todo tranquilo, muy bien y con ánimos de cerrar la semana perfectamente como debe de ser y abrir nuestro corazón. Hoy les traigo un tema divino, divino, y tiene que ver con una serie que estoy viendo, que ya les voy a contar más al ratito. Vamos comenzando con música, aquí estamos reunidos, Ricardo Valencia, que produce este espacio, productor de este espacio, y Axel Flowers, mi querido amigo Axel. Vamos iniciando con esto que es de Carole King. Y vámonos a aquellos años bonitos de Carole King. Buenas noches.

0: aquí cantándonos, interpretándonos esta canción cuando uno dice It's too late, es demasiado tarde. Demasiado tarde para cualquier situación que hemos dejado pasar por desidia, por miedo, por inseguridad, por no enfrentar y decirle a alguien te quiero. Y bueno, en este momento las 11:04 nos vamos a una pausa y volvemos.
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0: Y esto que suena es el grandioso David Byrne. Yo sí estoy bien emocionada de verlo, porque además el hombre sigue activo, con buena vibra, baila, siempre promoviendo música, invitando a músicos de todas partes del mundo, y comienzan sus conciertos ya este fin de semana en el Teatro Metropolitan, que además, bueno, yo di algunos boletucos y al ratito les doy los nombres de los ganadores aquí en Fórmula del Corazón.

David Byrne, Strange Overtones, featuring Brian Eno, en este momento las 23 horas con 12 minutos, y de verdad muy emocionada porque además David Byrne, no sé si ustedes lo saben, pero tiene un cariño muy especial por México, y ahora recientemente llevaba tiempo de no lanzar nuevo disco y justamente lanzó un disco hace no mucho, no les puedo decir exactamente hace cuánto. Pero lo que es interesante es que se llama Who is the Sky. Lanza este disco después de que no había lanzado música, me parece que hasta casi 10 años. Entonces, bueno, de lo último que yo recuerdo de él fue este disco que tuvo en 2018 que se llama American Utopia. Y estoy casi segura que no había lanzado disco. Entonces David Byrne viene a presentar también disco nuevo que es Who is the Sky. Además, lo produce e invita a algunos otros músicos como Hayley Williams, que pertenece a esta banda que es Paramore, St. Vincent, y también por ahí hay un cuate llamado Tom Skinner, que es de The Smile. Pero lo más lindo de todo es que tiene tanto cariño por México y está tan agradecido, y sobre todo porque admira muchísimo la cultura de México, de nosotros los mexicanos, que lanzó una versión en español junto con Natalia Lafourcade, que se llama ¿Cuál es la razón? La canción originalmente se llama What is the reason for it? Y en español la tradujeron como ¿Cuál es la razón? Como voz invitada, y además ahí reemplaza a Hayley Williams en el disco que presenta, que es esta mujer que es de Paramore. Pero otro de los datos lindos es que también le entra ahí nuestro queridísimo Camilo Lara, que es parte fundamental y creador del Instituto Mexicano del Sonido, de Mexican Institute Sound, de Camilo Lara, y entonces ahí también le entra Camilo Lara a la producción. Camilo Lara ha trabajado con grandes músicos internacionales, la verdad es que es un gran amigo, lo queremos mucho, así que tal vez las personas que vayamos a verlo este domingo o días previos al Metropolitano, que lo han visto en Guadalajara o en Monterrey, seguramente también tendrá tal vez como invitada a Natalia Lafourcade y a Camilo Lara. Yo no lo sé, pero ya les contaremos. Los ganadores, eso sí quiero decirlos, porque tenemos a 5 ganadores que se llevaron su pase doble entre este programa que es Fórmula del Corazón, a las 23 horas desde luego, y también el programa de los domingos, que es de 10 a 12, entonces dividimos ahí las entradas y los boletos. Y bueno, los ganadores son Raúl Daniel García Ávila, también otro de los ganadores de David Byrne para este domingo es Leopoldo Ramírez, por ahí está Horacio Paredes Nava, oye, puros hombres, Arturo Oliva Pérez y Emilio Chantes Morales, son los 5 hombres ganadores que se van a ver a David Byrne este domingo en el Metropolitan 9 de la noche. Y seguimos con música, les presento a continuación, y ahorita les voy a contar cuál es el tema bien bonito y chulo. Aquí Enigma con Return to Innocence en Fórmula del Corazón.

0: Es maravillosa esta canción de Enigma, Return to Innocence. Sí, regresar a la inocencia, a lo primero, a lo fundamental, a lo básico. Y quiero recordar el WhatsApp, 5532099546. Son las 23 horas con 19. Ya vuelvo.
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5: Un caracol puede dormir durante 3 años seguidos si las condiciones del clima no son favorables para su supervivencia natural.
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0: Y a continuación, Michael Bublé en esta noche de viernesito. ¿Cómo están? ¿Cómo la pasan? ¿Cómo van los ánimos? Es 4 de septiembre. Y esto es Haven't Met You Yet.

0: Me encanta, me fascina este personaje, que además hace música muy linda, además de jazz. También hace otro tema que es esto, que es como un popcito, I Haven't Met You Yet, Michael Bublé. Bueno, estoy viendo esta serie que seguramente muchísimas personas ya la empezaron a ver, que es esta serie que se llama Mal de Amores, y les cuento un poquito porque, bueno, pues es una serie que hoy está como muy fuerte. Es una serie producida por Netflix, pero como nosotros hablamos de amor y aquí tenemos que ver con temas de amor, es muy oportuna hablar de ella porque habla justamente de la época, de esta historia que, bueno, desde luego está basada en la novela de Ángeles Mastretta, que es una obra que ella escribe en 1996 y que es una adaptación realmente de este libro, y está muy bien, digamos, representada en esta época que estamos hablando, pues prácticamente al comienzo de la Revolución Mexicana, que es por ahí de 1910 justamente, y resulta que es una joven que ella pues quiere ser doctora. Entonces, bueno, pues entre este deseo por ser mujer doctora en esa época de la Revolución, pues hay amores, ¿verdad?, que llegan. Yo apenas la empecé a ver, pero hay un tema que me gustó muchísimo y que yo dije puede ser un tema de verdad muy lindo para el día de hoy, que es buscar los remedios para el amor. Los remedios para el amor, que además aquí nos enfocaríamos ya en hablar de ese personaje específico que era el boticario. O mujer boticaria seguramente las hay, pero en aquella época ustedes saben que un boticario era esta persona que no es que supiera cuáles eran nuestras dolencias del corazón ni cómo curarlas todas de la misma manera, pero sí había personas que tenían el corazón roto, pues les daba una receta, les daba una pócima para que pudieran olvidar rápidamente el dolor, el sufrimiento del corazón roto, o si alguien estaba con esa persona que no era correspondida, también había una pócima para el amor, para que pues no hubiera sufrimiento por el despecho, por la ignorancia. Entonces eran remedios muy lindos, remedios de amor, que no solamente eran para dejar de sentir ni mucho menos, sino para aprender a sentir sin destrozarnos, sin destruirnos la vida. Entonces me parece que es un tema precioso si pensamos en pócimas del amor, porque hoy nos haría muy bien poder tener estas grandes pócimas de amor, o pócimas para el desamor, o para la obsesión, o para los amores imposibles, o para quienes no pueden soltar a ese amor. En fin, son tantos temas que, bueno, les voy a seguir platicando un poquito. Tenemos ya alguien en nuestra línea y vamos viendo quién está por acá. Buenas noches, ¿con quién hablo?
1: Hola, Mariana, ¿cómo estás? Buenas noches, Janet Trujillo. ¿Cómo estás? ¿Cómo están todos?
0: Bien. Ay, muy bien, gracias, Janet Trujillo. Qué bueno que nos vuelves a llamar el día de hoy. ¿Cómo te encuentras?
1: Después de escucharte, súper romántica. Súper romántica, pues me hiciste recordar, me hiciste imaginarme incluso esas pócimas, ¿no?, que todas y todos buscamos en algún momento de nuestra vida.
0: Sí, y que yo digo, serían lindas volver a revivir estas pócimas, porque finalmente yo creo que habrían filas y filas enteras de personas que quisiéramos tomarnos la pócima para resolver nuestros temas de amor. ¿Estás de acuerdo?
1: Totalmente, totalmente. Y no necesariamente ya de amor. Fíjate que yo me he topado un par de veces con que incluso hay personas que llegan a confundir la amabilidad con la coquetería. Así de fuerte y así de triste. Todos en algún momento necesitamos como ese apapacho, esa compañía, y si esas pócimas serían mágicas.
0: Sí, fíjate, acabas de decir algo que es bien importante, porque ahora con todo el tema del Me Too y demás, yo creo que sí se ha perdido mucho este tema de la seducción, del coqueteo, de los piropos, de echar flores, y pues ya, ¿no? Todo es ofensivo, sabemos que hay muchos otros contextos, pero este específicamente al que estamos hablándonos la amabilidad, con la coquetería, porque cuando hay alguien que es muy amable contigo, puedes decir, me está tirando la onda, me está coqueteando, y la verdad es que no. No tendría por qué ser así.
1: No, y además va más encaminado hacia, estamos tan necesitados justo de ese amor, de que nos apapachen, de que nos cuiden, de que nos digan algo bonito, que cuando llega alguien y vemos eso bonito, nos encanta y decimos wow, ¿no? Y claro que queremos quedarnos ahí porque pues ¿quién le dice que no a las cosas lindas? ¿Quién le dice que no a un abrazo, a una sonrisa? O sea, yo no conozco a nadie que le diga que no a eso.
0: Por supuesto. Oye, como yo digo siempre, los abrazos no cuestan. ¿Conoces a esta gurú que se llama Ama? Que es una gurú de la India, desde luego, que se dedica a dar abrazos por todo el mundo. Y la gente hace colas y colas y colas para recibir un abrazo de Ama. Porque es sanador.
1: Ok. Hay un estudio científico. Uh-huh. Hay un estudio científico que dice que si tú abrazas a una persona, por al menos, que en tu mente cuentes al menos 60 segundos, o cuentes hasta el 60, tu cuerpo empieza a generar cierto líquido que hace que tu cerebro se sienta en paz, se sienta tranquilo y recuerda el inconsciente de cuando mamá te protege y te abrazaba. Entonces, claro que el abrazo sana muchísimas cosas.
0: Por supuesto. Y bueno, Janet, cuéntanos de las amantes. Cuéntanos.
1: Son las que más quieren justo ese apapacho, son las que en una noche o en días como estos, donde el clima lo que hace es de repente arrinconar a las personas en ciertos lugares, pues son las que más buscan ese apapacho, ese consuelo, y no necesariamente de una pareja, sino a veces es tanta la soledad que lo que buscan es eso. Y detrás de las amantes está esa mujer enamorada que quiere ese abrazo, pero no ese abrazo seductor, sino ese abrazo romántico de protección, de saber que esos sueños que tiene en la mente a lo mejor es muy probable que se cumplan, aunque ella misma sepa que se está autoengañando, pero se siente rico en momentos así.
0: Sí. Pero ¿por qué dices que se está autoengañando?
1: Porque cuando te enamoras y te crees la historia de que a lo mejor un día esa persona va a estar contigo el resto de tu vida, pero los planes de esa otra persona son otros, uh-huh, y tú sabes que son otros, entonces tu mente te empieza a decir, oye, no es por aquí, pero tu corazón no te deja salir corriendo.
0: Ay, sí, qué fuerte, qué tremendo. Y este libro, cuéntanos de este libro, ¿cómo hiciste este recopilatorio? Porque es un libro precioso, fantástico, que me encanta, que lo tengo, que he compartido algunas historias o algunas reflexiones o poemas o pensamientos, ¿cómo lo llamas? Porque no son poemas, pero son como, cuéntanos, para las personas que no escucharon la vez pasada de este libro, cuéntanos de este libro, Las Amantes.
1: Mira, para mí, yo les llamo que es un diario de emociones. Son emociones, son pensamientos que justo la persona que está en ese momento viviendo una situación en particular, cuando estás tirado en el suelo revolcándote de dolor o de éxtasis o de desesperación, ¿qué pasa por tu mente? ¿Qué es lo que siente tu mente? ¿Qué es lo que siente tu estómago? Eso es lo que está plasmado en el libro. Entonces, para mí son emociones que están divididas en 7 grandes capítulos, dirigidas a 7 perfiles de mujeres, y eso es lo que más me encanta porque todas somos distintas. Somos uh-huh. distintas y nació justo de vivencias propias durante un lapso de, ¿qué te gusta? 30 años, 25 años, Y después se fueron complementando con historias que cuando tú estás en tu punto más vulnerable y logras compartirlo con otra persona y esa persona te dice, tranquila, yo también pasé por ahí, yo sé lo que sientes porque yo también, y entonces te empiezan a compartir sus propias historias. Y entonces el libro es un compilado de emociones de todos los lados, de todos esos perfiles, de esos 7 capítulos en los que está dividido el libro.
0: ¡Qué bonito! Es maravilloso. Y las fotografías, ¿cómo es que lograste hacer estas fotografías? ¿Quién te apoyó? ¿Son estas mujeres las amantes? ¿Cada una de ellas se representa en esa fotografía o no?
1: Mira, las fotografías las tomé yo misma. En un momento, cuando estaba yo pensando cómo acompañar a estas emociones, me resolví a decir, tienen que ser mujeres reales, no pueden ser modelos contratadas o pagadas, porque Estos son emociones muy fuertes. Entonces, en su momento lancé una convocatoria a mujeres que yo tenía cerca, que conocía, y les dije cuál era mi propuesta de, les voy a tomar una fotografía completamente desnuda, cubriendo su rostro, cubriendo totalmente su rostro y su confidencialidad, para acompañar a estas emociones. Y dije, quien quiera participar es bienvenida. Y entonces las fotos que tú ves ahí son de mujeres reales, con historias reales. Tú cuando abres el libro, te vas a dar cuenta que siempre vas a tener una emoción acompañada de una imagen, y de una imagen que representa ese momento, y que representa ya sea el éxtasis, el dolor, la plenitud, el enojo, de esas mujeres que decidieron compartirme también sus historias y que dijeron, yo quiero ser parte de esa historia, yo quiero estar contigo, Yanir, y acompañarte porque sabemos lo que sentimos, lo que vivimos, y sobre todo, que no estamos solas.
0: Ay, Janet, qué maravilla. Gracias por compartirnos nuevamente lo de tu libro, Janet Trujillo, este libro que es Las Amantes, que lo lanzaste pues hace no mucho, y que además me imagino que, cuéntanos, está en todas las tiendas de libros, y además, bueno, la gente que quiera, no sé si tengas página, seguirte y conseguir este libro, compártenos tus redes.
1: Claro, por supuesto, están las redes, está TikTok, está Las Amantes, poemas para las mujeres que no existen. Ahorita está ya a la venta, ayer tuvimos una presentación súper exitosa en la librería de Octavio Paz, una venta nocturna que todo el mundo conoce y que todavía está vigente. Está pues prácticamente en todas las librerías conocidas de México, también está a nivel digital, Mercado Libre, Amazon, lo que se les haga más fácil, ¿no?
0: Perfecto, y es Las Amantes,
1: poemas para las mujeres que no existen.
0: Ay, qué belleza. Muchísimas gracias, Janet Trujillo. Te mando un abrazo muy grande.
1: No, hombre, gracias a ti, gracias al espacio y gracias al público que nos está escuchando.
0: Buenas noches, querida. Buenas noches. Y seguimos con más música aquí en Fórmula del Corazón.

Aquí escuchamos a Zero Seven con In the Waiting Line, que es exquisita esta canción. En punto de las 11:45 minutitos, disfrutando nuestro viernes, cerrando la semanita. Espero que, bueno, con buenos ánimos. Y hablábamos de El Boticario, pero antes de eso, porque ya me preguntaron que si El Boticario es como este médico, como un doctor, y ahorita les voy a contar, pero quiero mandar saluditos a mi queridísimo amigo que me dice, Jaime Paredes, que me dice, saludos Mariana y al equipo estelar de Fórmula del Corazón, disfrutando el comienzo de un fin de semana largo debido al Labor Day en Estados Unidos. Me daré una vuelta a Detroit Jazz Festival. ¡Wow! El fin de semana. ¡Qué envidia, mi querido James! Jaime, yo estaría, bueno, James Walls, yo estaría feliz de estar allá en Detroit contigo en el Festival de Jazz, que además soy muy aficionada al jazz, la verdad me fascina. Y bueno, me están preguntando, Claudia me dice, oye, El Boticario fue como el médico, el doctor, y te voy a contar un poquito porque yo creo que El Boticario fue este hombre que preparaba y vendía medicamentos en una botica. Antes de que existieran las farmacias formalmente, las farmacias modernas como las conocemos el día de hoy. Entonces era una especie, yo creo, de como de artesano, como de curandero, como de médico de su época, en donde conocía plantas, hierbas, raíces, los ungüentos, se acordarán de los famosísimos ungüentos, bueno, qué divino, los aceites, estos polvos o las pociones, ¿no?, que preparaban. Entonces, pues eran estos menjurjes, literalmente, que se preparaban para buscar remedios según el padecimiento de cada persona, según lo que cada persona tenía, y entonces se buscaba en este lugar que era la botica a este personaje que era el especializado, ¿no? La palabra botica viene también de un concepto que es como el depósito, como un almacén. Era como un almacén, literalmente, que además tenía unos olores muy impresionantes. Y seguramente en el centro de la Ciudad de México y en los centros donde nos escuchan, en Mérida, tal vez en Guadalajara, en Monterrey, que nos escuchan, seguramente deben de haber en el centro o en estos lugares muy específicos todavía algún boticario por ahí que sigue existiendo. Pero entonces preparaban los remedios para el cuerpo, y la verdad es que me parece muy lindo porque te daban así como una cucharada de, no sé, de dignidad, o las gotas, ¿no?, de con el tiempo, o te daban estas dosis de realidad.

Claro, interpretadas bajo todas estas pócimas, que se volvía pues verdaderamente sanador para el alma y para el espíritu. Entonces ahora lo que está sucediendo en esta serie de Mal de Amores, que por eso también me inspiré, apenas la empiezo a ver, es que pues una pócima puede ser un poquito ahorita como estas pócimas que te dan, que le dan mucho a los enfermos, que en realidad no son medicamentos. Pero, ay, Ricardo, ¿cómo se llama este grupo, hombre? Que es una pócima que no es un medicamento, pero que les dicen que es medicamento y se lo toma el paciente. Un placebo. Exactamente, un placebo. Que eso también es muy interesante, el placebo o el placebo, que es este medicamento que le hacen creer al paciente que está enfermo, que se está tomando eso, ese medicamento, que en realidad es una pastilla tal vez de azúcar o de otro producto que no tiene medicamento, y entonces eso psicológicamente y emocionalmente le ayuda al enfermo a sentirse mejor, y son placebos. Vámonos con más musiquita, que este viernes está rico y además este tema es exquisito. Aquí les presento algo de Elton John y esto es Give Me the Love.

0: ¡Qué gran canción! ¡Se las debemos! Elton John con Give Me The Love. Es como un R&B, como orquestal suculento, de verdad. Bueno, pues muchísimas gracias. Acabó la semana. Oigan, mañana sábado estamos a las 10 de la mañana. Vuelve La Brown al aire, sábados, por el 104.1. ¡Bye!
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3: ¿Cuántos frascos tienes en tu baño que compraste porque a alguien te los recomendó, porque salían en un video o porque la etiqueta prometía milagros? Cremas, sueros, ácidos, jabones con nombres que suenan a clase de química. Pero, ¿alguna vez te has preguntado qué hay realmente dentro de esos frascos y si de verdad les sirven a tu piel? Hoy vamos a hablar de la ciencia que está detrás de tus cosméticos. Lo primero que hay que saber es que los cosméticos no son exclusivos para mujeres. Hoy existen productos para todo mundo.
4: Shampoos especiales para hombres.
3: Gel de limpieza para bebés.
4: Desodorantes para piel sensible.
3: Esmaltes de uñas.
4: Cremas antiarrugas.
3: Y detrás de cada uno hay una disciplina científica llamada química cosmética.
4: Química cosmética.
3: Que se encarga de formular productos para limpiar, proteger y mejorar el aspecto de la piel, el cabello, las uñas y los labios. Para formular un cosmético, se necesita saber de anatomía, fisiología, química y hasta microbiología, porque hay que garantizar que el producto no se contamine con bacterias,
4: mohos o levaduras.
3: Un cosmético mal formulado no solo no funciona, puede dañarte la piel. Y aquí es donde entra la parte que todos quieren saber, los famosos ácidos. Pero antes, un dato clave. A partir de los 25 años, tu piel empieza a producir menos colágeno,
4: la proteína que le da firmeza y elasticidad.
3: Por eso, aparecen las arrugas. La piel pierde su capacidad de retener agua. Saber esto te ayuda a entender para qué sirve cada producto. El ácido salicílico se usa para tratar el acné. Reduce los poros y tiene efecto antiinflamatorio, pero puede irritar y aumenta la sensibilidad al sol. Así que si lo usas, bloqueador obligatorio al día siguiente. El ácido glicólico exfolia. Ayuda a retirar células muertas, aclara manchas y suaviza arrugas.
4: Pero en exceso o en piel sensible, puede causar irritación.
3: Y el ácido hialurónico, ese que está de moda, es un polisacárido que evita que la piel pierda humedad, mejora su elasticidad y disminuye líneas de expresión. Pero ojo, en exceso puede provocar el efecto contrario. Entonces, ¿cómo elegir bien? Primero, conoce tu tipo de piel o cabello. No te guíes solo por recomendaciones, porque si no tienes la misma dermis o el mismo sistema capilar que quien te invitó a probarlo, puedes llevarte una mala experiencia. Segundo, lee la etiqueta. Busca que diga dermatológicamente probado y libre de crueldad animal. Además, revisa que no contenga algún ingrediente al que seas alérgico. Y tercero, evita productos importados de manera ilegal, porque no cuentan con garantías sobre sus ingredientes. No tienen estudios que avalen su calidad y podrían ser dañinos para tu salud. Que sea bonito y barato no significa que sea seguro. Tu piel es el órgano más grande de tu cuerpo y el primero que da la cara por ti todos los días. Merece que lo que le pongas encima tenga ciencia,
4: no solo mercadotecnia.
3: Así que la próxima vez que estés frente al espejo con un frasco en la mano, hazte la pregunta que importa. ¿Esto de verdad es para mí? Con información de la doctora María Guadalupe Nava Arzaluz, de la FES Cuautitlán de la UNAM. Un guión de Leonardo Santiago, con información del portal Ciencia UNAM. Les saluda Mónica Genis.
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7: Playa de las Cuevas de Benajil, Portugal. Esta playa exótica se encuentra escondida dentro de una colosal cueva marina en la región de Algarve. La erosión del viento y el agua esculpió una impresionante cavidad de piedra caliza que posee una abertura circular en el techo, permitiendo que la luz del sol entre e ilumine la arena dorada del interior. El acceso a este santuario natural se realiza únicamente por vía marítima, ya sea nadando, en kayak o en barco, ofreciendo un refugio de paz verdaderamente espectacular y secreto.
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6: Hay historias que se olvidan y otras que regresan cada noche. Bienvenidos, soy Gina Avilés.
7: Gracias por acompañarnos en este programa, donde vamos a escuchar historias reales. Historias de personas que han tenido un encuentro con lo sobrenatural. Aquí estamos para escucharte. Yo soy Nacho Muñoz, agradecido con Dios y con ustedes, porque juntos tendremos una gran oportunidad de rozar el ámbito de lo increíble.
6: En las profundidades de las grutas de Cacahuamilpa, allá en Guerrero, se cuenta que hay un guardián que aparece donde ningún guía espera. La leyenda habla de sombras que acompañan a los visitantes entre pasadizos y enormes formaciones de piedra. Algunos lo relacionan con antiguos habitantes, otros con mineros que nunca salieron. La oscuridad y los ecos pueden confundir los sentidos, pero imagina distinguir una silueta y descubrir que todos los integrantes de tu grupo están detrás de ti. Hoy, en Cacahuamilpa, la sombra que te acompaña no siempre es la tuya.
7: ¿Qué te parece el tema de esta noche? Y te voy a compartir algunas inquietudes que surgen cada vez que platicamos de algo increíble, algo sobrenatural. Ejemplo, ¿por qué algunos visitantes escuchan pasos detrás de ellos cuando hacen un recorrido ahí en las grutas de Cacahuamilpa? Y también, ¿tú piensas o crees que existe un guardián paranormal que se anda moviendo en esa zona? Platica con nosotros, compártenos tus experiencias y también, obviamente, todo lo que tú tengas guardado por ahí.
6: Claro, queremos escucharte esta noche. No solamente relatos, sino también comentarios acerca del tema que acabamos de comentar. Es esta emisión que inicia a partir de ahora y queremos escucharte.
7: Así es, te invitamos a que te reportes. Hazlo, anímate, deberías de formar parte de este programa, ya que es legendario. Más de 3 décadas lo confirman. Y, por supuesto, no te puedes quedar atrás. Tienes que formar parte de esta emisión y vamos a escuchar algunos de los audios que ustedes nos han compartido para que te animes tú también.
8: Hola, ¿qué tal? Buenas noches.
7: Hola.
8: Gina y Nacho, Peludo Banda. Sí, soy Aurelio Bruno Monterrosas. Ya hablé, comenté en el chat de YouTube y sobre los relatos o las descripciones que les platico. Es porque me gusta indagar sobre los ovnis.
7: Okay.
8: Desde el 2004-2007 he logrado ver algunas luces en el cielo, como el chico que las describe en forma de triángulos, en forma de hexágonos, octágonos, etcétera, etcétera. E incluso hasta en forma de como si fueran de un tipo píldoras médicas color plata, que reflejan demasiado, demasiado el sol. He visto videos de otras personas que suben de que ahora ya son esferas o son en forma de cilindros, pero todas coinciden en que son color plata, y el único ruido que yo he escuchado que hacen los ovnis es como si zumbaran demasiado y da dolor de cabeza. Algunos aparatos electrónicos, o en su mayoría, se traban o se sobrecalientan y ya no puedes grabar ni audio ni nada por mucho tiempo. Lo que les platico de sobre el volcán Popocatépetl,
7: sí,
8: de por qué los ovnis suben y bajan ahí, desde hace años se relata que los pobladores que viven a sus faldas, sí, relatan que incluso antes de asentamientos fijos de las civilizaciones modernas, ya había relatos sobre algunos semidioses o algunas cosas que subían y bajaban dentro del volcán. O sea, que realmente entraban al volcán. Y es curioso que en la actualidad, si ustedes van y ven militares, policías, etcétera, etcétera, es muy común que los ovnis anden rodeando el volcán, curioseando a los militares por sus armas. Esto lo concluimos. Otra persona que tiene un don de sanación, etcétera, etcétera, que conozco mucho, que les intriga el saber por qué el humano es tan violento, que el mismo humano se extermina a sí mismo, se hace sufrir, etcétera, etcétera. En Acatlán de Osorio, allá por el 2007, cuando yo era un niño, me tocó ver un ovni triangular en la noche. Desde ahí nació mi intriga sobre estos objetos, sobre estos entes o sobre estos... este tema, y indagué mucho, demasiado, que luego en zonas donde voy, como Tonantzintla, en la Universidad de Astronomía y Física, de allá tienen un telescopio, porque es la zona en Puebla donde es más limpio poder observar el espacio. Y ellos platicaban de objetos que se atraviesan en la mira del telescopio, que no pueden explicar. Que luego parecen como manchas en el medio de las estrellas y en alguna forma, como si fueran manchas de humo, pero a kilómetros. Y sí, también concluyo que solo a veces hay personas que no creen porque estos mismos entes no se les presentan. Ellos no quieren ser observados por esas personas. No sé a qué se deba eso. En la Laguna del Chichica y Santa Rosa de Lima, aquí en el estado de Puebla, se dice que es porque son cúmulos de agua demasiado grandes o zonas donde hay mucha agua. En la Laguna del Chichica tengo conocidos de parte de mi hermano, ya se casó y se fue para allá, que narran que hay ciertas fechas donde ven bolas de luz que entran y salen del agua. Que luego no es una sirena lo que anda ahí, sino luego es un ovni, que un extraterrestre, como en las películas de ciencia ficción, que es lo que atrae a las personas, las ahoga, lamentablemente. Y en Santa Rosa también hay muchísima agua subterránea y muchos canales de riego, etcétera, etcétera. Hay un pueblo cercano que se llama La Laguna en Tecamachalco, donde también es común verlos, que literalmente de ahí sale el nombre Laguna, porque antes era una laguna enorme. Pero aún hay ovnis que suelen bajar. Suelen rodear e irse. Eso me han contado las personas locales. Suelo visitarlos para llevar despensas, etcétera, etcétera. Y me gustan esos temas.
7: Pues
8: y
7: muy bien.
8: Regresando a Santa Rosa, me tocó que con mi novia, ella es escéptica, es físico-matemática y no cree en esto. Y una vez solo le hablé y le dije, oye, mira, ahí va uno. No me creyó. Y con el zoom del teléfono se veía cómo iba avanzando lento. Y de la nada, ¡pam!, se desapareció.
7: Bueno, es frecuente que las personas que tienen un pensamiento lógico, matemático, científico, pues duden un tanto de lo que realmente, pues no tiene una explicación, ¿verdad? Y ellos dudan y obviamente lo ponen en tela de juicio, lo cual también se vale. Yo creo que es de lo más sano poner en tela de juicio las cosas que no se entienden sin algún estudio, sin haberlas analizado. Entonces, sí, es pertinente poner atención en lo que los escépticos o las personas que tienen otra forma de analizar las situaciones que se van presentando. Y pues gracias, amigo, gracias por tu participación y ojalá que se dé la oportunidad de que podamos platicar.
6: Exactamente, y también estamos convocándolos para que nos cuenten acerca del tema de hoy, de Cacahuamilpa, y relatos, comentarios que nos están haciendo. Algunos visitantes contarían que al entrar en uno de los salones más oscuros, observaron una sombra humana proyectada varios metros delante del grupo. Aquí lo imposible era que la silueta comenzaba a caminar antes de que cualquiera de ellos se moviera. O sea, no era una sombra de los que estaban ahí presentes. Cuando todos se detenían, la figura continuaba avanzando lentamente hasta el siguiente pasadizo. Los guías trataban de explicarlo como, pues quizá un efecto provocado por las lámparas, pero la sombra doblaba esquinas. ¿Eso cómo lo puedes explicar, ¿no? Y atravesaba formaciones que bloqueaban completamente la luz. Quienes decidieron seguirla terminaron separados del recorrido y al ser encontrados aseguraron haber caminado detrás de ella durante minutos y pues, sus compañeros afirmaban que habían desaparecido casi 2 horas. ¿Qué pasa ahí con esa sombra que aparece antes que la persona? No, así es que no tiene
7: nubla la mente,
6: una relación directa. Vámonos a una pausa, regresamos al Miedofón 55 21 93 59 26.
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12: Una vuelta al mundo.
13: Dubái, Emiratos Árabes Unidos. Dubái ha emergido en pocas décadas desde el desierto para convertirse en una de las ciudades más hiperconectadas, lujosas y cosmopolitas del siglo XXI. Más del 80% de su población es de origen extranjero. La ciudad es famosa mundialmente por su arquitectura audaz que desafía los límites humanos, albergando el Burj Khalifa, el edificio más alto de la Tierra, e islas artificiales visibles desde el espacio exterior. Dubái funciona como un nexo comercial estratégico entre Europa, Asia y África, atrayendo inversiones, turismo de gran lujo y mentes brillantes orientadas a la innovación tecnológica. Es un oasis de modernidad donde la tradición árabe se enlaza con la ambición futurista más espectacular del planeta.
12: Territorio animal.
13: El hurón. El hurón es un mamífero doméstico sumamente enérgico, inteligente y divertido que ha ganado una inmensa popularidad entre quienes buscan una mascota activa y fuera de lo común. Pertenecientes a la familia de los mustélidos, estos animales poseen un cuerpo alargado y flexible que les permite deslizarse por cualquier rincón, motivados por una curiosidad insaciable que los lleva a explorar y robar pequeños objetos para esconderlos en sus refugios secretos. Los hurones duermen muchas horas al día, pero cuando están despiertos, despliegan una energía desbordante, disfrutando de juegos interactivos y piruetas cómicas que garantizan risas continuas a sus dueños. Son animales muy sociables, que requieren tiempo fuera de su jaula para ejercitarse y convivir con la familia, respondiendo al cariño con una lealtad y un afecto sumamente sorprendentes y gratificantes.
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0: Continuamos recibiendo también tus mensajes. Buenas noches, escucho el programa y me gustaría compartir anécdotas de verdad muy fuertes. Trabajo en un hospital y hace unos años estuve como auxiliar en el servicio médico forense. Tengo anécdotas de cuando ensayo el panteón a diferentes horarios, esto en la madrugada. He visto y he escuchado prácticamente de todo. Sí me interesaría contarles parte de lo que he vivido. Espero que se me dé la oportunidad. Soy de Veracruz, para ser exacto, de Coatzacoalcos. Nosotros somos los primeros interesados en conocer tu experiencia.
1: Sí, por supuesto. Te invitamos, claro, a que te comuniques con nosotros o que nos indiques el momento preciso en que te podemos marcar y charlamos al respecto, que ya de por sí suena bastante interesante. Sí, desde luego, vamos con esos audios. Venga.
2: Hola, buenas noches, Gina y Nacho. Buenas amigos noches. De La Mano Peluda, les saluda Isaí Rodríguez de San Antonio, Texas.
1: Sí, señor.
2: Y pues en esta ocasión quiero compartirles algunas experiencias personales sobre un tema que, si bien no es aterrador, sí es interesante, sí es, para, al menos para mí, resulta interesante y resulta pues un tema de gran misterio, incluso aunque es un tema que se ha estudiado desde ya hace bastantes años, hasta la fecha sigue siendo un tema de gran misterio, y me refiero al tema de la propia conciencia humana y del propio espíritu humano. ¿Rale? O sea, mucho se habla de los espíritus, de las apariciones, de los fenómenos no físicos, pero siempre ajenos a nosotros. Uh-huh. Y muy poco se habla, creo que, del propio fenómeno espiritual que tiene que ver con nosotros mismos, porque recordemos que nosotros somos espíritu también y somos conciencia. Entonces,
1: correcto,
2: es un tema que me gustaría que se tocara más. Sí. No solo en este programa, sino que sé que cuando las personas se adentran en este tema, uh-huh, pues se llevan grandes sorpresas, como en mi caso, les voy a compartir algunas de las experiencias personales, sobre todo las que más me han marcado y las que más me han dejado este interés por estos temas, los cuales de hecho actualmente yo estudio. Pero bueno, el que quiero empezar a compartirles de hecho tiene que ver con incluso mi actual residencia aquí en Estados Unidos. Uh-huh. Yo, como les he comentado en audios anteriores, yo soy de Monterrey, de México, y la primera vez que yo vine aquí a Estados Unidos de vacaciones o para conocer, yo tenía estaba por cumplir los 18 años, tenía 17 años, vamos a ponerlo así. Yo nunca había conocido, obviamente, por ningún medio, este país, más que obviamente por películas, por la televisión, cosas así, ¿no? Pero pues normalmente lo que vemos en películas son ciudades muy icónicas, ¿no? Vemos Hollywood, vemos Los Ángeles, vemos San Francisco, vemos Las Vegas, pero pues ciudades más pequeñas o ciudades menos, digámoslo, populares dentro de lo que son los medios, pues no se miran en televisión o no se miran en películas. Entonces yo, pues, aquí en la ciudad de San Antonio, Texas, yo ni idea de cómo era ni nunca, a pesar de que tengo familia aquí, pues no, nunca la había visto ni en pintura, ni en retratos, ni nada. Bueno, resulta que cuando yo estaba en el periodo de tramitar mi visa, recuerdo muy bien que en esos días, en esas semanas, yo tuve un sueño. Un sueño, lo puedo poner así, lo voy a explicar con esas palabras. Yo tuve un sueño, una experiencia en donde yo me veía a mí mismo en esta ciudad de San Antonio, o sea, ya estando aquí, y yo estaba en una calle, yo veía los edificios, veía las fachadas de los lugares, incluso llegaba a leer los letreros, los anuncios de los edificios, lo que decían, el color de los detalles, todo yo lo veía tal cual. De hecho, recuerdo la experiencia de manera muy, muy vívida, muy, muy lúcida.
1: Sí, amigo.
2: Bueno, resulta que así quedó. Yo en ese momento pues lo tomé como que pues tal vez es una influencia de lo que estoy haciendo actualmente en mi vida, tramitando esto, que quiero viajar a conocer. Por eso lo soñé, ¿no? No le di importancia, ¿no? Resulta que ya viajo por primera vez aquí a la ciudad de San Antonio. Uno de los familiares que tengo aquí me dice, oye, ¿sabes qué? Vamos a salir a recorrer la ciudad para que pues conozcas. Lo que creo que todo el mundo hace cuando llega a algún lugar nuevo, salir a conocer. Pues resulta que pasando por una calle, me topo exactamente el mismo lugar que yo vi en mi sueño. El mismo letrero, el mismo anuncio, los mismos colores, la misma fachada, la misma calle, el mismo nombre, todo.
0: Wow.
2: Y aquí muchos dirán, bueno, tal vez fue un déjà vu, ¿no? Que creíste que ya lo habías soñado o creíste que ya lo habías vivido.
1: Lo habías vivido, sí.
2: Pero aquí les voy a decir esto, no es un déjà vu. ¿Por qué? Porque recuerden que el déjà vu es una sensación de que creo que ya lo viví o creo que ya lo vi esto antes.
1: Sí,
2: pero
1: ya
2: no,
1: vivido,
2: no estás seguro de que lo viste o no recuerda detalles. Yo recuerdo los detalles, yo recuerdo los colores, yo recuerdo las fachadas, yo recuerdo las caras. O sea, no es un déjà vu, fue una experiencia. Y que de hecho es una experiencia que yo asocio a todas las demás experiencias que, como les he platicado, he tenido muchas fuera de mi cuerpo.
1: Ok.
2: Entonces, en resumen, en pocas palabras, puedo decirles que yo esta ciudad la conocí primero astralmente o espiritualmente, no sé cómo llamarlo, que físicamente. De alguna manera me proyecté a un lugar real de aquí, de la ciudad de San Antonio, Texas. Antes de venir a conocerlo físicamente. Y eso está muy loco. O sea, eso fue una cosa que dije, ¿cómo suceden esta clase de cosas? ¿Cómo el cuerpo humano o la conciencia humana o el alma humana es capaz de realizar esta clase de cosas? Otra de las cosas así rápido que les puedo comentar. No sé si ustedes, me imagino que muchos de ustedes han escuchado hablar del científico Jacobo Greenberg.
1: Claro, claro, amigo.
2: Ha sido un tema, un hombre muy, muy sonado en los últimos años, sobre todo por sus estudios precisamente de la mente humana, de la conciencia humana.
1: Sí.
2: Y él, en muchos de sus experimentos prácticos que él tuvo, que él documentó, incluso hay libros en donde menciona esto y hay entrevistas en donde él habla de esto, fue uno de hablar de los pensamientos compartidos y los sueños compartidos. De cómo él en su teoría explicaba que las conciencias parecen estar entrelazadas unas con otras. Todos estamos interconectados en una red a la cual él llamaba la latiz. Y por eso es que suceden fenómenos como, por ejemplo, creo que a todos nos ha pasado, que tú estás pensando en una canción y de repente alguien la canta por allá. Y es como, pues es que de alguna manera estamos conectados en la misma frecuencia, ¿no?
1: Okay.
2: O cosas así. Entonces, los sueños compartidos, los pensamientos compartidos, las ideas transmitidas, lo que comúnmente llamamos telepatía, no son fenómenos, digámoslo, mágicos o místicos, sino más bien tiene que ver con la conciencia o el propio espíritu humano. Bueno, resulta que a mí también, en una ocasión, me pasó con una pareja que yo tenía, estando dormido.
0: Sí.
2: Para no hacerles el cuento largo, al día siguiente yo me despierto y ella muy asombrada me empieza a platicar un sueño. Oye, fíjate que yo soñé esto, esto y esto y esto y pasaba esto. Y me empieza a contar todo su sueño a detalle. Y yo me quedo totalmente impactado, así como en la primera experiencia, porque yo soñé exactamente lo mismo. Y yo le digo, oye, yo soñé esto, lo mismo exactamente. Soñamos el mismo lugar, las mismas personas, la misma situación, el mismo acontecimiento, incluso un personaje en específico, que no puede ser coincidencia. O sea, fue un sueño totalmente compartido en detalles, en experiencia, en acciones, en lugar, todo. Entonces, sé que eso pasa, porque no solamente porque lo he escuchado de algún documental o de algún estudioso en estos temas, sino yo los he vivido. Yo he vivido experiencias, proyecciones astrales, he conocido esos mundos, he tenido esas experiencias y por eso, como les repito, me he adentrado a estudiar estos temas, porque sí son temas que creo que se habla muy poco, pero que todos en algún momento de nuestra vida experimentamos y que todos podemos experimentar y que, bueno, si se hablara más de esto, creo que tendríamos mucho tema, ¿no? Mucho tema para esto. Entonces, esas son al menos dos de las experiencias que más recuerdo, sorprendentes, pero he tenido un montón que... Si hay tiempo más adelante les cuento más.
1: Órale,
2: igual es sorprendente, incluso algunas aterradoras, porque claro que en esos mundos hay cosas aterradoras, cosas sorprendentes, cosas bien increíbles. Pero bueno, aquí les dejo estas experiencias que espero les gusten y, como les decía, espero que alguno se siente identificado y se atreva a compartir sus experiencias, porque también disfruto, así como disfruto del terror, disfruto de escuchar experiencias de este tipo.
1: Claro.
2: Entonces, gracias por el espacio y bendiciones para todos.
1: Gracias, mi querido amigo, ¿no? Pues un tema apasionante. Esto que tiene que ver con el pensamiento humano y la forma de analizar las cosas, ¿verdad?
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5: Explorando la naturaleza.
6: Playa de Arena Rosa, Bahamas. Ubicada en la isla Harbour, esta playa parece salida de un cuento de hadas debido al color rosa pálido de su arena. Este fenómeno óptico tan singular es el resultado de la mezcla de la arena blanca convencional con los restos pulverizados de millones de foraminíferos, unos minúsculos organismos marinos de caparazón rojizo que habitan en los arrecifes de coral cercanos. Con sus aguas tranquilas y cálidas, este destino caribeño ofrece un paisaje visualmente idílico, exótico y sumamente fotogénico para los viajeros.
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8: Los chiles en nogada. Este platillo patrio fue creado por las monjas agustinas de Puebla para celebrar a Agustín de Iturbide. Sus ingredientes representan los colores del ejército trigarante y de la bandera: el verde del poblano, blanco de la nogada y rojo de la granada.
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0: relatos y experiencias que no tienen explicación lógica, y también recibimos comentarios. A ver, ¿qué opinan acerca de este mensaje que nos llegó? Es de un peludo maníaco que nos dice: Gina y Nacho, soy más fan que ustedes mismos de La Mano Peluda. Órale. Los escucho 24/7. Tengo un problema.
1: A ver.
0: Mi papá está enfermo y me quiero encomendar a la Santa Muerte para que lo cure y me lleve a mí, no a él. Si Dios no me ayuda, tal vez ella sí. No es un relato en sí, solo quiero que mi papá esté aún con vida y yo pierda la vida por él. ¿Qué opinan de este mensaje? No nos dio su nombre, nada más nos mandó el mensaje a través del miedofón, que está interesado en ofrecer su vida a cambio de su papá. Sabemos que en momentos tan difíciles que podemos sentirnos con este deseo por un familiar que quizás esté mal y estamos dispuestos a entregar, ¿no?, nuestra vida a cambio de la de él, pero él quiere comprometerse. ¿Y cómo saber cómo hacerle para entregar su vida a la Santa Muerte? ¿Tú qué opinas?
1: A ver, sí queremos que ustedes participen, que opinen. ¿Tú harías un pacto, sea cual sea el ente con el que quieras pactar? ¿Harías un pacto para que alguien de tu familia se salve, supuestamente, no? Y dices, si Dios no me quiere hacer caso, a lo mejor la santa o el ente que tú quieras, a lo mejor él sí te va a responder. Eso es el punto que queremos que tú participes y comentes, porque hay muchas cosas de por medio, ¿eh? No nada más es decir, voy a hacer un pacto y ya. Tenemos a alguien en la línea. Bueno, buenas noches.
2: Buenas noches.
1: ¿Con quién tengo el gusto?
2: Jesús González.
1: Jesús, bienvenido, amigo. ¿Desde dónde nos escuchas?
2: De Veracruz, para ser exacto, Coaxacualcos.
1: Ok. Excelente, mi querido amigo. ¿Y qué nos quieres compartir? ¿Jesús?
0: Ahí creo que se fue.
1: Hola, Jesús. ¿Jesús? ¿Jesús de Veracruz?
0: De hecho, sí está en... Ah, es que yo creo que no se dio cuenta y silenció el micrófono.
1: Ah, ok.
0: Nos aparece, Jesús, que tiene el micrófono silenciado.
1: A ver, amigo.
0: Y por eso no lo escuchamos.
1: Sí, le picaste ahí involuntariamente.
0: Aquí lo necesario sería.
1: Hay que colgarle.
0: Ah, ya, creo que ya.
2: Bueno,
1: ahí estás. Amigo, ya. No nos
0: silenciaste.
2: Aquí estamos, buenas noches.
1: Órale, muy bien, amigo. A ver, ¿qué nos vas a platicar, mi querido Jesús?
2: Sí, mire, yo tengo muchas diferentes experiencias, paranormales y extraparanormales. Yo soy trabajador del hospital.
1: Ajá.
2: Yo estuve como perito auxiliar meritorio en la Procuraduría. Eso y es. Me tocaba en ocasiones ir al cementerio a dejar cuerpos, pero eso no es lo más escalofriante.
1: Ajá.
2: Yo tuve una visión, exactamente, para ser exacto, hace 3 meses. Yo, después de trabajar y salir del hospital, trabajo el Uber.
1: Sí.
2: Y entonces, aproximadamente a las 2:30 de la mañana, yo atravieso una calle donde hay un centro médico abandonado que en su momento se llamaba Medicentro.
1: Uh-huh.
2: Quedó abandonado y prácticamente, pues, ese es el paso que llevo para mi casa después de trabajar.
1: Sí.
2: Eran aproximadamente como las 2:30 de la mañana.
1: Sí.
2: Yo atravieso la avenida y giro hacia mi derecha.
1: Uh-huh.
2: Para enfilarme rumbo a mi casa. Y entonces, en un cruce, me percato que de mi lado izquierdo, aproximadamente a 5 metros, había una persona, una señora para ser exacto, que vestía pantalón de mezclilla y playera verde. No tenía calzado. Eran 2:30, 2:35 de la mañana. Y me percaté que hacía como cuando los guajolotes escarban en la tierra.
1: Ajá.
2: Arañan la tierra con el pie. Entonces, cuando yo la volteé a ver, me saluda y me sonríe. Yo la saludé con la mano, pero al voltear hacia mi lado derecho para percatarme de que no venía ninguna unidad para atravesar la avenida, fracciones de segundo volteó hacia donde ella está, ya no se encontraba. Ya no se encontraba esta persona. Entonces, pues en ese momento, pues, me enchinó la piel. 2:30 a.m. Llego a casa exactamente 3:15, ya cerca de donde pasó lo ocurrido. Y llegando a casa, lo que hago es sacar a mis perritos al baño para que hagan sus necesidades. Obviamente, después de sacar a mis perritos, prendo el clima de la habitación, cierro la habitación, me quito la ropa para refrescarme. Uh-huh. Y pasado 10 minutos, pues me metí a tomar una ducha.
1: Sí.
2: Después de la ducha, fíjese que mis perros empezaron a estar muy inquietos. Incluso una de las perritas se azotaba contra la pared. Y por más que la quería calmar, pues no, y la otra empezaba a ladrar. Y de verdad, yo jamás en mi vida había escuchado el famoso llanto de la Llorona. Okay. De verdad, es algo que por mi mente pasó. Yo nada más lo vi en las películas y escuchaba que decía que hay mis hijos, pero de verdad fue un lamento. Yo le calculo que aproximadamente como 10 minutos, uh-huh. Un lamento que se escuchaba muy lejos. Mis sí. perritas se azotaban, fue por espacio de 10 a 15 minutos que se escuchaba muy...
1: Es muchísimo, muy, amigo, andaba por ahí.
2: Muy fuerte, de verdad muy fuerte.
1: Sí.
2: Es una zona prácticamente residencial,
1: uh-huh.
2: una zona donde pues no hay bulla, hay gente en el día, pero en las noches no hay nada. No daba yo no podía controlar a mis perros.
1: Sí.
2: A los 2 días, nuevamente que salgo a trabajar, vuelvo a llegar a la casa en la madrugada, porque yo salgo del hospital ya tarde. De hecho, ahorita estoy de vacaciones y estoy aquí fuera del hospital esperando a mis compañeros para llevarlos a su casa. Y entonces vuelvo a llegar a mi casa exactamente 3:15 a.m. Vuelvo a hacer lo mismo y mis perros empiezan a saltar, empiezan a aullar, uh-huh. Y empieza el lamento,
1: uh-huh.
2: De verdad un lamento agudo, escalofriante.
1: Sí, ya lo creo.
2: Y por el mismo tiempo 10 minutos, no es ay mis hijos como estamos acostumbrados a escuchar en esas famosas crónicas de que la gente dice, no, es un momento de ay, pero agudo. Y de verdad que yo, contando exactamente, fueron 9:37, porque yo no me perdí la primera, fueron aproximadamente 10, y cuando pasó tenía mi teléfono en la mano. No pude de verdad en ese momento grabar, que me hubiera gustado, pero no es la primera vez que en esa zona se escucha ese lamento. Ya es muy muy concurrido.
1: Sí.
2: Pues porque cerca de ahí hay un hospital abandonado.
1: Ajá.
2: Yo trabajé 6 años como perito auxiliar y sí. me tocaba llevar cuerpos al panteón. Nunca había yo pasado todas estas situaciones, y de verdad de un tiempo para acá dirán que no estoy loco, ¿verdad? Pero
1: no, hombre,
2: puedo escuchar lo que la gente dice.
1: Ok. Oye, amigo, antes de que se me pase, ¿cuáles son los cuerpos que llevabas tú? Al panteón los llevabas, ¿verdad?
2: Sí, nosotros...
1: ¿A una fosa común o cómo?
2: No, nos tocaba ir a buscar de todo tipo de cuerpos cuando daban parte a las autoridades para que el Ministerio Público fuera a dar fe de ilegalidad del cuerpo.
1: Ajá.
2: Eran balaceados, ahorcados. En ocasiones había que ir a desenterrarlos, de todo tipo de muerte, que era muerte violenta,
1: uh-huh.
2: Incluso venir al hospital por pacientes que fallecían por impacto de bala o uh-huh. arma punzocortante,
1: sí.
2: era lo que nosotros prácticamente movíamos para el cementerio. Okay. No, en diferentes horarios, no había un horario para ir, era 1, 2, 3, 5, 6 de la mañana, no había hora para ir.
1: Sí.
2: Nunca me tocó ver nada, de verdad, nada así. La única experiencia que tuve yo en el panteón fue que buscamos a una persona que iba a trabajar a la guardia, a Pemex, un complejo.
1: Sí.
2: Y entonces dan parte y por ahí de la 1 de la mañana nos toca presentarnos a recoger el cuerpo. Incluso cuando llegamos estaba la ambulancia con la famosa quijada de la vida, tratando de sacar el cuerpo porque había quedado retorcido del impacto que tuvo con su carro, que recuerdo que era un Chevy.
1: Sí.
2: Y había colisionado con un ADO de pasajeros. Y había sido el golpe en la parte del lado del conductor. Cuando nosotros tratamos de sacar el cuerpo después de que la quijada de la vida hizo su trabajo, no podíamos porque el cuerpo estaba agarrado del volante. Prácticamente, o sea, había quedado bien
1: bien tenso ahí. Mi querido Jesús, dame un segundito, brother. Necesito hacer una pausa, no te vayas. Aguántame tantito.
0: ¿Sí? El miedófono está listo, 55-2193-5926.
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1: La bandera más grande. Durante el mes de septiembre, las banderas monumentales ondean en todo el país. La más grande de México se ubica en Piedras Negras, Coahuila. Su asta mide 120 metros de altura y la bandera pesa más de 300 kilos.
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2: La campana de Dolores en Palacio. En 1896, por órdenes del gobierno federal, la histórica campana con la que Hidalgo convocó al pueblo fue trasladada desde Guanajuato hasta el balcón central del Palacio Nacional para ser utilizada cada año en la ceremonia oficial del grito.
3: Caminando por México.
2: Real de 14, San Luis Potosí. Para llegar a este enigmático pueblo minero incrustado en el altiplano, se debe cruzar el impresionante túnel de Ogarrio. Sus calles empedradas y edificios de piedra abandonados evocan un pasado glorioso y solitario. Ofrece una experiencia única de desconexión, misterio y misticismo en medio del semidesierto potosino, deteniendo el tiempo.
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2: Oficial del grito.
3: Caminando por México.
2: Real de 14, San Luis Potosí. Para llegar a este enigmático pueblo minero incrustado en el altiplano, se debe cruzar el impresionante túnel de Ogarrio. Sus calles empedradas y edificios de piedra abandonados evocan un pasado glorioso y solitario. Ofrece una

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2: Así es, y regresamos con nuestro amigo Jesús, que nos está narrando una historia impactante. Bueno, es una historia doble o múltiple, porque son vivencias que ha tenido a lo largo de su vida. Y en este momento, antes de irnos al corte, nos está explicando que tristemente fue a levantar un cadáver, porque en eso se desempeñaba nuestro amigo, de un accidente en un vehículo. Y el conductor se quedó prensado, más bien sujeto, atrapado ahí en el volante, mi amigo.
3: Sí, correcto.
2: Como que se detuvo con todas sus fuerzas y se quedó ahí, digamos que trabado.
3: Estaba completamente tenso, no podíamos, no podíamos, quitarle las manos. Entonces llega el compañero, el perito, que era, pues ya tenía más tiempo en la corporación. Me dice: no, tienes que hablarle y decirle que te deje hacer su trabajo para que él pueda ir a su casa y pueda su familia despedirlo. Uh-huh. Y entonces le empezamos a hablar, y créame que el cuerpo empezó y aflojó las manos. Uh-huh. Aflojó las manos, pudimos sacarlo, ¿eh? Okay. Pero en su momento no se podía porque estaba demasiado tenso, estaba aferrado a no irse.
2: Sí.
3: Cuando lo sacamos del vehículo y lo subimos a la ambulancia del forense, nos trasladamos al panteón. Nada más el perito y yo. Eran exactamente como 2:15 a.m.
2: Sí.
3: Ingresamos al panteón. Únicamente entra la ambulancia y aproximadamente 100 metros hacia adentro teníamos que hacer una maniobra a la izquierda porque está el anfiteatro todavía en ese lugar. Uh-huh. Y me tocó bajarme para hacer maniobras y que el compañero no golpeara las tumbas para que la ambulancia quedara ya de frente y poder salir. Entonces ya cuando quedó de espaldas la ambulancia a la morgue, abrimos la puerta y bajamos el cuerpo, y a mí me tocó entrar con los pies. Uh-huh. Y él bajó con del lado de la cabeza. Entonces entramos al anfiteatro, colocamos el cuerpo en la plancha.
2: Sí.
3: La plancha venía completamente llena de líquido corporal, de mucha sangre.
2: Claro.
3: Dejamos el cuerpo y él salió, y yo me quedé en el anfiteatro solito. Habían dos cuerpos más a mis espaldas. Y entonces a mí me decía gusanito.
2: Sí.
3: Me decía gusanito y recuerdo que me dice, oye, gusanito, pásame la manguera, me dice. Uh-huh. Pero yo no me podía mover. Uh-huh. Me dice, gusanito, pásame la manguera. Y uh-huh. yo no le contestaba porque yo no me podía mover en ese momento, porque después de dejar el cuerpo, yo le quité la ropa para checarle ¿cómo se llama? Ay, se me fue el nombre de la media afiliación.
2: Ajá.
3: Quitarle ropa y tomarle fotos y checar que no tuviera ninguna lesión.
2: Sí.
3: Entonces, ya después de quitarle la ropa, le tomé fotos y me decía él que quería la manguera. Yo no le contestaba hasta que llegó un momento en que él se molestó y me dijo una palabra y media feona.
2: Uh-huh.
3: Y le digo, no puedo moverme, le digo.
2: Sí.
3: ¿Cómo que no te puedes mover? No, no me puedo mover, le digo, es que tengo algo en la espalda. Yo sentí una pesadez en mi cuerpo, en la espalda, y créame, no me podía mover. Estaba yo prácticamente sembrado ahí de pie, y ya fue que llegó él y le empezó a hablar, y lo empezó a insultar, ¿eh? Él empezó a insultar al cuerpo, a decirle cosas, y en ese momento yo sentí, le voy a decir cómo fue lo que sentí, como cuando uno se raspa.
2: Uh-huh.
3: Y llega un momento en que la piel empieza a cicatrizar.
2: Sí.
3: Y se quita una costra.
2: Ajá.
3: Eso es lo que yo sentí en toda mi espalda.
2: ¡Ay, qué feo!
3: Eso es lo que yo sentí, de verdad, como si me hubieran arrancado la piel.
2: Sí.
3: Ya, logré caminar, logré moverme, nos fuimos a la anfiteatro.

0: policía a la procuraduría y ya aparecieron las 4 de la mañana. Yo iba yo bien cansado, de verdad. Yo perdí la noción ya de lo que le restaba, a las horas que restaban al día. Sí. Eran como las 4 y me levanté como las 5:30 de la mañana. Y ya lo vi a él, con los ojos, obviamente, bien abiertos y con los pies arriba del escritorio.
1: Ajá.
0: Le digo, ¿qué, amigo? ¿No pudiste dormir? No, dice, no me dejó dormir, me dice. Le digo, ¿quién no te dejó dormir? No, pues ese que fuimos a dejar, me dice. Le digo, ¿pero quién? Pues el cuerpo que fuimos a dejar, me dice. Nosotros nos trajimos las pertenencias de él.
1: Sí.
0: Y me estuvo abriendo y cerrando los cajones. O sea, era una energía muy, muy fuerte. La que hubo en ese momento en la oficina, la que él sintió. Yo no lo sentí porque prácticamente yo estaba noqueado.
1: Sí.
0: Y fueron de las dos cosas que he podido percibir, que de verdad me ha tocado vivir demasiadas historias.
1: Uh-huh.
0: Y que yo creo que espero que en algún momento poder contarles, porque la más fuerte,
1: uh-huh,
0: es la que viví cuando yo trabajaba en plataformas. Y de verdad que eso, cada vez que yo platico con mis compañeros y les cuento, sí, la piel se me enchina, ¿eh?
1: Claro. Oye, todavía más fuerte que esto que viviste en la morgue.
0: Demasiado fuerte, porque me tocó ver al famoso perro Doberman en dos patas.
1: Ajá.
0: Así como lo manejan en las caricaturas, en las revistas.
1: Sí.
0: Con los ojos rojos y como si estuviera babeando.
1: Uh-huh.
0: Si hay tiempo, pues voy a hablar con ustedes. Si no, no pasa nada.
1: No, adelante, mi querido amigo. Oye, si puedes, sí, ahorita, mire, adelante. Nada más antes, sí, te quería yo preguntar algo, mi querido Jesús. ¿Te llega algún pensamiento cuando tú le tomas una fotografía? Yo sé que ahorita tal vez ya no te dedicas a eso, pero en ese momento, cuando tú estás tomando fotografías de un cadáver, tal vez para ayudar a su identificación, que los familiares encuentren, no sé, algún tatuaje, algún lunar, una marca, una cicatriz, ¿te llega algún pensamiento, mi querido amigo?
0: Pues lo único que me llega es mucha nostalgia, porque pues... Ah. Desafortunadamente uno no está preparado para esto.
1: Uh-huh.
0: Y pues tiene que dar la cara para que los familiares en su momento puedan lograr pues llevar el cometido, que es llevar a su familiar a darle cristiana sepultura. Pero mucho sentimiento, de verdad.
1: Sí.
0: Es nada más por todo lo que pasa.
1: Uh-huh.
0: Pero esto que yo viví en plataforma, yo trabajé en plataforma, estuve, sí, 3 años.
1: Ajá.
0: Y nosotros estábamos hospedados en un flotel.
1: Así.
0: Es una plataforma, pero flotante, movible.
1: Uh-huh.
0: Y entonces nosotros, cuando el flotel se acoderaba, se llama, se acoderar cuando el flotel se pega a la plataforma y baja la escalera.
1: Sí.
0: A veces nos tocaba caminar 8 kilómetros, 8 plataformas, 1 kilómetro exactamente.
1: Uh-huh.
0: Era lo que nos llevaba al punto de trabajo. Había ocasiones en que la plataforma se acoderaba exactamente donde íbamos a trabajar.
1: Sí.
0: Y pues cuando se acoderaba de ese lado no había situaciones. Entonces yo recuerdo que nosotros entregábamos, ya entramos al flotel a las 7 de la mañana a laborar.
1: Uh-huh.
0: Entramos a laborar a las 7 de la mañana.
1: Sí.
0: Y nos tocaba, ¿cómo se llama? Salir a las 7 de la noche, que todavía era una hora considerable donde había luz.
1: Ajá.
0: Entonces, el vicio de nosotros era el billar.
1: Sí.
0: ¿Sí? Nos tocaba pues ir a distraernos después de 12 de 12 jornadas de 12 jornadas de 12 horas de labores.
1: Uh-huh.
0: Pues prácticamente nos tocaba pues salir a a distraernos, ya prácticamente no sé, ir al billar, a tomar el café, a ver alguna película en ese lugar, pues porque hay todos los servicios.
1: Sí.
0: Y entonces yo tenía un compañero, uh-huh, que se llama Pedro y trabajó hace muchos años conmigo en la industria.
1: Sí.
0: Y entonces a las 7 de la noche él me decía,
1: oye Jesús,
0: ¿sabes qué? Dígame.
1: Dame un segundito, brother, necesito hacer una pausa, no te vayas, espérame tantito.
2: No despedimos de las estaciones en la República Mexicana, donde solamente nos escuchan una hora, los esperamos mañana. Y en el resto de la República y el mundo entero, continuamos después de la pausa. Que descanses, que tengas excelente noche, que Dios te bendiga. Soy Gina Áviles.
1: Hasta luego, Gina. Yo también me despido, soy Nacho Muñoz, agradecido con Dios y con ustedes. Que tengan una estupenda noche, descansen. Y como decimos aquí, cabo.
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2: El grito de Dolores. El origen de las fiestas patrias se remonta a la madrugada del 16 de septiembre de 1810. El cura Miguel Hidalgo llamó al pueblo de Dolores a levantarse en armas contra el dominio español, iniciando la independencia de México.
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4: La participación de las mujeres. 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
4: Los chiles en nogada. Este platillo patrio fue creado por las monjas agustinas de Puebla para celebrar a Agustín de Iturbide. Sus ingredientes representan los colores del ejército trigarante y de la bandera: el verde del poblano, blanco de la nogada y rojo de la granada.
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4: Tacos de lechuga con pavo. Utiliza hojas grandes y firmes de lechuga francesa como tortillas. Rellénalas con picadillo de pechuga de pavo, cocinado con tomate, cebolla y sazonado con especias. Un antojito mexicano completamente ligero y muy bajo en grasas.
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4: Los pingüinos le proponen matrimonio a sus parejas entregándoles una piedra perfectamente circular que encuentran en las playas de hielo.
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6: Aprendamos juntos.
4: Los osos panda nacen ciegos, rosados y con un tamaño similar al de una barra de mantequilla común de cocina.
6: El apunte del día.
9: Las mariposas saborean la comida utilizando receptores químicos ubicados en sus patas antes de decidir poner sus huevos allí mismo.
6: Las cosas que ignoras.
4: El veneno de la avispa marina puede matar a un ser humano adulto en menos de 3 minutos debido a paros cardíacos.
6: Lo que no sabías.
9: Un solo rayo contiene suficiente energía para tostar 100.000 rebanadas de pan en una fracción de segundo muy pequeña.
6: Fórmula del conocimiento.
4: Los ojos de las avestruces son más grandes que sus propios cerebros, lo que les da una visión muy aguda.
6: La importancia del saber.
9: Las cebras tienen rayas para confundir a los insectos, ya que este patrón visual dificulta el aterrizaje de las moscas.
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0: Territorio Animal.
1: El hurón. El hurón es un mamífero doméstico sumamente enérgico, inteligente y divertido, que ha ganado una inmensa popularidad entre quienes buscan una mascota activa y fuera de lo común. Pertenecientes a la familia de los mustélidos, estos animales poseen un cuerpo alargado y flexible que les permite deslizarse por cualquier rincón, motivados por una curiosidad insaciable que los lleva a explorar y robar pequeños objetos para esconderlos en sus refugios secretos. Los hurones duermen muchas horas al día, pero cuando están despiertos, despliegan una energía desbordante, disfrutando de juegos interactivos y piruetas cómicas que garantizan risas continuas a sus dueños. Son animales muy sociables, que requieren tiempo fuera de su jaula para ejercitarse y convivir con la familia, respondiendo al cariño con una lealtad y un afecto sumamente sorprendentes y gratificantes.
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1: Crema ligera de calabacita. Licúa calabacitas cocidas con un toque de caldo de verduras y una cucharada de yogur griego sin grasa para darle cremosidad. Sírvela caliente con pimienta negra molida. Una entrada suave, nutritiva, baja en calorías y sumamente reconfortante.

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4: Explorando la naturaleza.
5: Playa bioluminiscente de Badú, Maldivas. Esta playa ofrece uno de los espectáculos naturales nocturnos más hermosos del mundo, conocido popularmente como el Mar de Estrellas. Al caer la noche, las olas que rompen en la orilla brillan con una intensa luz azul neón. Este fenómeno es causado por el fitoplancton marino que habita en estas aguas, el cual emite luz propia como un mecanismo de defensa cuando es agitado por el movimiento del mar. Caminar por la costa dejando huellas luminosas es una experiencia surrealista, exótica y completamente mágica.
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4: Las cosas que ignoras.
5: Los delfines se llaman por nombres específicos mediante silbidos únicos que desarrollan para identificarse dentro de sus grupos sociales siempre.
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14: Son las 7 de la mañana, soy Juan Becerra Acosta, estamos en Fórmula Noticias y le voy a dar a conocer la información más destacada, más importante del día de hoy, de toda la semana. Estamos en el sábado 5 de septiembre y la invitación es a usted a que permanezca aquí durante las siguientes 3 horas. Doctor Volavsky, muy buenos días, qué gusto saludarte. Nos vas a llevar a comer música,
15: comida sonorense.
14: Botanitas de Sonora, ¿no?
15: No, comida sonorense, y hay de todo, y hay distintas cosas. Vamos, hay la gallina pinta, que no lleva gallina.
14: Ajá.
15: Hay los dogos, que es justamente un platillo fronterizo, pero hecho muy a la mexicana. Pues la carnita asada, el caldillo de queso, que es un manjar, que hasta les voy a decir cómo se prepara, porque es realmente algo sabrosísimo.
14: Ahí está Michelle Hernández en la producción y también en la coordinación editorial, Laura Aguilera, Diana Molina, y es un avance en la información que le tenemos esta mañana. Bueno, Yacén Escobar, diputado federal de Morena, fue hallado sin vida la mañana de hoy con un disparo de arma de fuego, y debido a su carácter de legislador federal, la Fiscalía General de la República trajo la investigación. Ricardo Agüez, secretario de Gobierno del Estado de Veracruz, descartó que se trate de un ataque, confirmó que el legislador presentó un disparo. Vamos a escuchar lo que dijo.
16: Cerca de Jalapa,
10: fue hallado el cuerpo aquí en la comunidad de La Gloria, del municipio aquí de Puente Nacional. No fue un atentado porque el carro está a un lado, no se nota que haya sido mayor agresión al vehículo por interno. No quisiera abonar por algo que está en plena investigación, pero está simulado en un acotamiento.
14: Bueno, la fiscal general del estado, Lisbeth Jiménez Aguirre, informó que el diputado es la única víctima.
16: Solo le puedo confirmar el deceso, es lo único que yo les puedo confirmar en este momento. Yo solo les puedo confirmar el deceso, fue en un punto que se denomina La Gloria. Solo el diputado, es lo único que les puedo confirmar.
14: Alfonso Ramírez Cuellar, vicecoordinador de Morena en San Lázaro, manifestó su pesar, exige que se lleve a cabo una investigación.
17: Pues sí, nos duele muchísimo, es una gran sorpresa. Yo creo que las investigaciones deben de ir a fondo para esclarecer qué es lo que ocurrió, por qué se dio ese hecho, pero la condena absoluta al asesinato de políticos y de personas es clara, es contundente, y pues qué mala noticia nos está dando.
18: Últimamente, Veracruz.
14: A pregunta expresa sobre la muerte del diputado, señor Yacén Escobar, la presidenta Sheinbaum informó que la Fiscalía General de la República trajo el caso, por lo que será la autoridad federal la encargada de continuar con las investigaciones correspondientes.
19: La Fiscalía General de la República, como saben, trajo el caso y van a investigar. En el momento que tengan más avances, por supuesto, le pedimos que lo informe y lo informamos.
14: Bueno, más información sobre este lamentable caso más adelante. En otros temas, 3 detenidos ya por el ataque con explosivos dentro de un auto. Recordarás, se lo informé la semana pasada en el municipio de Ojo Caliente, en Zacatecas. Esto lo dijo el secretario de Seguridad, Omar García Harfuch.
20: El 31 de agosto fue detenido Juan Pedro N., señalado como el responsable principal de la colocación de artefactos explosivos improvisados en la comandancia. Durante su detención se le aseguró una granada de fragmentación, un artefacto explosivo improvisado, 70 cartuchos, cargadores. Fueron detenidos Hipólito N. y Miguel N., quien cuenta con orden de aprehensión por homicidio. Ambos están relacionados con una célula delictiva con operación en Aguascalientes y Zacatecas.
14: Las primeras diligencias estiman que fueron utilizados, escuche usted, 200 kilogramos de material explosivo.
20: Las primeras diligencias estiman que se usaron aproximadamente 200 kilogramos de material explosivo. La agresión dejó 11 personas lesionadas, también provocó daños severos en 10 viviendas, daños menores en otras 53 y afectaciones en 15 vehículos.
14: Ayer la mañana del pueblo se llevó a cabo en el estado de Zacatecas, donde por cierto disminuyó en un 85% entre septiembre de 2024 y agosto de 2026, es decir, desde que rindió protesta la presidenta Claudia Sheinbaum, la Comisión de Homicidios Dolosos. Así lo informó Marcela Figueroa, titular del Secretario Ejecutivo del Sistema Nacional de Seguridad Pública.
21: Hay una disminución del 85% en el promedio diario de homicidio doloso, pasando de 1.13 de delitos diarios en septiembre de 2024 a 0.17 en este mes de agosto.
14: En Guerrero, 66 personas fueron detenidas. ¿Por qué? Bueno, eran piratas, policías piratas, así como usted escucha. ¿Qué quiere decir esto? Que no acreditaron su calidad como agentes policíacos en varios municipios, en Tlapa, en Chilapa de Álvarez y en Atlixtac. Se llevó a cabo un operativo en Tlapa de Comonfort, en Chilapa de Álvarez y también en el municipio de Atlixtac, en el marco de la Estrategia Nacional contra la Extorsión. Y escuche usted, entre los detenidos está Simitrio Álvarez, el director de Movilidad y Transporte del municipio de Tlapa de Comonfort. Me enlazo más adelante a Guerrero con más detalles sobre estas detenciones. Diego Sebastián Rosen y Gerardo N. fueron ingresados al penal de Barrientos en Tlalnepantla, señalado, recordará usted, por la Fiscalía del Estado de México como probables responsables del multihomicidio de Jonathan Meléndez, integrante del grupo Camilo VII, de su esposa Ana Paula, de su pequeña hijita Sofía, de 3 años, y de la trabajadora del hogar, Aleida Romero. La Fiscalía los investiga por el multihomicidio, además de la interrupción del embarazo de Ana Paula y la muerte de una perrita de raza Golden Retriever. Los dos quedaron a disposición de un juez de control, fijó para las 12:30 del día de hoy la audiencia inicial para la formulación de imputación. Amor convertido en política pública, así es. La presidenta Sheinbaum inició su recorrido en necesidad de resultados por toda la República. Informó que los programas para el bienestar benefician a cerca de 13 millones de personas en más de 2.000 municipios de todo el país.
0: No hay nada en la historia de México, y es único en el mundo, los programas de bienestar. Es recurso público que regresa al pueblo, así de sencillo. Dije, como bien recordó David, el primero de septiembre, que los programas de bienestar es amor al pueblo.
14: La UNAM mantiene de manera presencial sus exámenes de ingreso a licenciatura mientras no existan condiciones para garantizar la aplicación de pruebas en líneas. Esto es información que dio el rector de la UNAM, Leonardo Lomelí.
2: En tanto no se cuente con todas las condiciones necesarias para garantizar la aplicación del examen en línea, los exámenes de ingreso serán presenciales, con dispositivos electrónicos precargados como en el examen control, y se realizarán en diversas sedes para facilitar la participación de estudiantes de todo el país.
14: El secretario de Relaciones Exteriores, Roberto Velasco, se reunió con el ministro de Ciencia y Tecnología de China. Está en México para participar en la Subcomisión Binacional de Ciencia y Tecnología. Y escuchen nada más, Donald Trump dijo que México no tiene nada que ofrecer a Estados Unidos más allá de tamales y tomates. Esto dijo el presidente de los Estados Unidos.
22: Con México perdemos 195 millones de dólares al año. No tienen nada que nosotros necesitemos. O sea, tienen tamales calientes, tomates y un par de cosas, pero básicamente no tienen nada que nos haga falta. Nosotros tenemos petróleo.
14: Bueno, ya quisieran tener la riqueza que nosotros. En fin, eso sí, dijo Donald Trump que descarta interrumpir el comercio con México y asegura que mantiene una buena relación con la presidenta Sheinbaum.
22: No quiero llegar a eso porque nos llevamos muy bien con la presidenta. Nos cae bien la presidenta. La respetamos mucho.
14: Tómelo en cuenta si usted nos escucha en la zona metropolitana del Valle de México, porque sí, es sábado, día de pasear, pero también aplica programa Hoy No Circula. ¿Qué vehículos no circulan hoy? Aquellos cuyo holograma de verificación sea 2. Si su vehículo tiene verificación, holograma de verificación 1 y su placa termina en número NON, en 1, en 3, en 5, en 7 y en 9, tampoco podrá circular. Vehículos con holograma 0 y doble 0 circulan sin mayor problema. Así que, bueno, ahí lo tiene usted. Si va a salir a pasear con la familia, con amigos, solo, que siempre es una excelente compañía, tome en cuenta que aplica programa Hoy No Circula. Hay varios sistemas, pues, alternativos de movilidad en la capital del país. Hasta una bicicleta de renta, ¿no?, la Ecobici, doctor Velázquez, a la cual no te has querido subir.
15: No, porque yo me caigo siempre, la bicicleta está fracturada, he salido. Yo no sé andar en bicicleta, necesito rueditas atrás todavía.
14: Ahí está. Doctor Velázquez, entonces, me decías que comida de Sonora y que hay un caldo de gallina, ¿cómo se llama?
15: No, se llama gallina pinta, que no lleva gallina.
14: ¿Entonces qué lleva?
15: No, es de carne de res, pero además lleva maíz, lleva frijol y lleva pues chiltepín, que es un chile muy de Sonora, picoso y sabrosísimo.
14: Ahí está, bueno, más adelante nos vamos a enlazar a Sonora con mi compañera Michelle Rivera, pues nos va a ampliar esta información, doctor Olavsky, a ver si es cierto, ¿eh?
15: Pues sí, no, tiene que ser cierto.
14: Y usted que nos escucha, allá donde nos escuche, pues compártanos qué canción de música disco quiere escuchar. Hoy vamos a poner música disco, ¿no, Volavsky?
15: ¿Por qué? Sí, 70s, 80s.
14: 70s, 80s, así es, música disco de los 70s, de los 80s. Nuestro chat de WhatsApp es el 55-67-79-0472. También para que nos comparta qué va a desayunar, qué va a almorzar. Doctor Volavsky, pues esa es la época disco. Bueno, vaya que dio, doctor Volavsky, temas, vaya que dio música. Y toda una época que duró muchísimos años, ¿no?
15: Sí, y quien no recuerda las famosas esferas de espejitos que giraban al centro de la discoteca y con luces de colores, ahí rebotaban todos los... Pues ahora sí que la iluminación de colores rebotaba en los espejos.
14: Ahí está. Bueno, nos vamos con esto que es un clásico, es de 1977, Stayin' Alive, de los Bee Gees. No se vayan.

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0: Son las 7 de la mañana con 15 minutos y ya estamos de regreso en Fórmula Noticias, iniciando este sábado de la mejor manera, que es bien informados. You are the one that I want, con John Travolta y Olivia Newton-John, estamos escuchando en estos momentos. Estamos poniendo música disco y también de los 70s, de los 80s. Doctor Volavsky, pues esta canción de la película Vaselina, ¿no?
1: Sí, se llama Gris en inglés y fue un exitazo. Durante más de un año la estuvimos escuchando en los primeros lugares de popularidad y bueno, pues puso toda una moda, el rock and roll de los 60s lo puso de moda.
0: Ahí está. Gracias por llamar, gracias por sus mensajes. Queremos felicitarnos, está escribiendo desde Nuevo Laredo, desde Tamaulipas, José Guadalupe Martínez López. Y bueno, lo felicitamos porque nos cuenta que se está estrenando como escritor. Acaba de publicar un libro que se llama El hijo de la violencia que prefiere abrazar la herida. Y bueno, pues muchas felicidades y bueno, pues esperamos que nos puedas por lo menos mandar una liga para ver dónde podemos conseguir este ejemplar y darle una ojeada, una leída. Muchas felicidades. Nos dicen, estoy trabajando de noche y esperando su ameno noticiero para empezar el día bien informado en San Clemente, California, en los Estados Unidos. Felipe Álvarez, pues muchísimas gracias, ya a punto me imagino de cerrar la jornada y poder ir a descansar, y un abrazo a ti y a todas nuestras paisanas y nuestros paisanos allá en los Estados Unidos, héroes, heroínas. Desde Córdoba, desde Veracruz, muchísimas gracias, nos están escuchando allá, solo Veracruz es bello, en serio. Doctor Volavsky, te saludan también, nos dice que es agradable despertarse en sábado y en domingo bien informados. La señora Irma, un abrazo hasta Córdoba, Veracruz. Y bueno, justo vamos a Veracruz. Como le decía, el viernes fue localizado, el día de ayer, el cuerpo sin vida del diputado federal morenista Senyacén Roberto Escobar. Esto en la carretera Jalapa-Veracruz, a la altura de Puente Nacional. El legislador tenía, doctor Volavsky, 42 años de edad. Y bueno, es lamentable, presentaba un impacto de arma de fuego en la cabeza, a un costado se localizó una pistola. El secretario de Gobierno de Veracruz, Ricardo Agüed, informó que el vehículo está a un costado de la carretera, que no presentaba daños que apuntaran, dijo, a un ataque externo. La fiscal del Estado, que dice, Lisbeth Jiménez, bueno, que el legislador es la única víctima, y bueno, añadió que es lo único que podía informar. Le comento que la Fiscalía General de la República atrajo este caso al tratarse la víctima pues de un diputado federal. Vamos a Veracruz, me enlazo a Veracruz con la actualización de esta información con mi compañero Jesús Olivares. Buenos días, Jesús, ¿cómo estás? ¿Qué de nuevo tenemos de este lamentable caso?
2: Hola, Juan, muy buenos días. Bueno, pues lamentablemente las cuestiones están prácticamente en las mismas. Es lo que ha sucedido, lo que todos hemos prácticamente asimilado con respecto del asesinato de este diputado federal morenista, Roberto Senyacén Escobar García, que bueno, pues fuera encontrado sobre un paraje conocido como La Gloria, pues que se encuentra en la carretera federal Veracruz-Jalapa 140, esto en el tramo Tamarindo-Chichicastle, en el municipio de Puente Nacional. Lamentablemente no ha habido mucho avance que digamos. Solamente pues las versiones que como bien ya has mencionado dio el secretario de gobierno Ricardo Agüed Guardahuil al momento de ofrecer una rueda de prensa. Él obviamente no lo dijo, pero sí dio a entender que se podía tratar de un suicidio, de posiblemente se tratara de un suicidio. No lo dijo como tal, pero sí dio a entender que como no había un ataque directo, el vehículo no contaba con agresiones y solamente se encontraba el cuerpo con una detonación de arma de fuego a la altura de la 100, esto pudiera tratarse de un posible suicidio. Vamos a escuchar parte del mensaje que dio en esta rueda de prensa.
3: Cerca de Jalapa fue hallado el cuerpo aquí en la comunidad de La Gloria, del municipio aquí de Puente Nacional. No fue un atentado porque el carro está a un lado, no se nota que haya sido mayor agresión al vehículo por interno. No quisiera abonar por algo que está en plena investigación, pero está a un lado en un acotamiento.
2: Bueno, mi querido Juan, pues esto es lo que decía ayer el secretario de gobierno Ricardo Agüed Guardahuil con respecto al deceso trágico de Roberto Senyacén Escobar García, quien era diputado federal por la zona de Córdoba, esto por el partido del Movimiento de Regeneración Nacional de Morena. También lo que es la fiscal general del estado, Lisbeth Aurelia Jiménez Aguirre, también confirmaba el deceso. Sin embargo, decía que hay que esperar hasta que la investigación avance para poder dar pormenores de cuáles fueron las verdaderas causas del deceso del legislador. Vamos a escuchar a la fiscal general.
4: Confirmar el deceso. Es lo único que yo les puedo confirmar. Yo solo les puedo confirmar el deceso. Fue en un punto que se denomina La Gloria. Solo el diputado. Es lo único que les puedo confirmar.
2: Palabras más, palabras menos. Realmente no ha habido muchos avances. Solamente confirmaban el deceso, pero no daban más información y hasta el momento seguimos en la misma situación, querido Juan. Aquí en el estado de Veracruz, sí, muchísimas voces se unieron al deceso de Roberto Senyacen Escobar García, entre ellos pues la gobernadora Rocío Nale, que expresó sus condolencias, la alcaldesa de Boca del Río, Marijose Gamboa, ella también recordó a Roberto Senyacen en su labor legislativa, lo recordó muy bien, que prácticamente compartieron curul juntos, obviamente por diferentes bancadas, pero en el trabajo legislativo en bien de los veracruzanos, y nosotros aquí en Grupo Fórmula también reconocimos también el trabajo del legislador. Solamente estamos a la espera de los avances en la investigación y que esto se esclarezca, porque está un tanto raro la forma en cómo apareció y sobre todo en las circunstancias.
0: Sin duda, Jesús Olivares. De hecho, de este lamentable caso, de las investigaciones, de lo que se sabe, de lo que ha dado a conocer la autoridad, hablaremos con César Gutiérrez Priego, abogado especialista en temas de seguridad. Jesús, un abrazo hasta allá, hasta Veracruz.
2: Igualmente, mi querido Juan. Abrazo para todos.
0: Muchísimas gracias. Vamos a otro tema y de Veracruz vamos al estado de Sonora. Sube a 5 ya el número de detenidos por los hechos ocurridos el pasado 28 de agosto en el Centro de Usos Múltiples de Hermosillo. Pues Michelle Rivera, voy contigo, recuérdanos qué pasó, qué es lo que sucedió, cómo se dan estas detenciones.
5: Así es, Juan, qué gusto saludarte, muy buen día a ti y al auditorio. El pasado 28 de agosto, un día antes de un evento conocido como Noche Suprema, donde influencers, es decir, creadores de contenido, boxeadores profesionales y otros personajes del espectáculo se enfrentarían en una pelea de box, es decir, estos eventos que están siendo muy concurridos a nivel nacional, se llevaría a cabo el pasado 29 de agosto en Hermosillo, Sonora, justo en el Centro de Usos Múltiples. Un día antes, un grupo armado ingresa al lugar, detona armas de fuego e incendia el ring. Esto ocurrió el 28 de agosto, es decir, un día antes, Juan, de este evento. Posterior a esto, la Fiscalía dio a conocer que investigaba los casos que no tenía detenidos. A los 3 días del hecho, finalmente dan con 3 detenidos, 3 personas que participaron en la detonación de arma de fuego y en el incendio también de este ring. Y además detuvieron, Juan, a un joven influencer que no estaba en la cartelera, pero que posiblemente tiene que ver con lo que ocurrió en el lugar. Y estamos hablando de un joven creador de contenidos que vendía drogas, es decir, se dedicaba al narcomenudeo en algunas zonas de Hermosillo, y que estuvo recientemente en ese ring, en las actividades de este evento, regalando droga y promoviendo droga en el lugar. Entonces, según la hipótesis de la Fiscalía, Juan, lo que ocurrió es que un grupo delictivo local se percató de lo que estaba haciendo este joven, y para ellos era una competencia desleal lo que ocurría ahí. Entonces, detienen también este creador de contenidos que se dedicaba a la venta de drogas y a 3 personas que participaron en el incendio y en la detonación de armas. Y el día de ayer, la Fiscalía del Estado nos daba a conocer que detuvieron a otra persona más. Es decir, en total, Juan, son 5 detenidos, 4 que participaron en las detonaciones de armas de fuego y el incendio del ring, y este joven influencer que vendía drogas a través de las redes sociales. Continúan las investigaciones, dice el fiscal que hay más personas involucradas en este hecho, y bueno, siguen todavía más de 20 personas han declarado sobre este hecho, incluyendo también los promotores de este evento. Y sí mencionarte que el secretario de gobierno confirmó a los medios de comunicación que este evento queda completamente cancelado, Juan.
0: Así es.
5: Platicamos aquí sobre todo porque la cartelera, pues también había personas que pues sabemos públicamente, pues están involucradas en posibles actos de que tienen que ver o nexos con el crimen organizado.
0: Bueno, obligó este ataque a suspender la función de boxeo, ¿no? La noche suprema. Sí. Este hecho violento en el centro de usos múltiples es un síntoma intolerable, ¿no? De descomposición social provocada por células delictivas en este estado. Y bueno, ahí están estos detenidos criminales que irrumpieron de manera armada y prendieron fuego a un cuadrilátero. Michelle, además un lugar destinado al deporte, al esparcimiento familiar. Sí. Y esto demuestra un desprecio absoluto por la ley, por el orden, por la vida humana. Entonces, los detenidos no son más que el reflejo de una delincuencia cobarde que opera desde las sombras. Michelle, así hay que decirlo, secuestraron o quisieron secuestrar la paz pública para dirimir sus disputas de narcomenudeo, hazme el favor. Vamos a estar pendientes y esperando que la acción de la justicia sea implacable, Michelle.
5: Sin duda, como bien lo mencionabas, yo resaltaría esto, que es un distrito deportivo que le pertenece a los sonorenses y obviamente nadie tiene derecho a hacer lo que hizo. Entonces, claro que está la confianza depositada en la autoridad para que den con todos los detalles.
0: Gracias, Michelle. Nos damos una pausa y volvemos.
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10: La vestimenta de Hidalgo. 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

0: Son las 7 de la mañana con 30 minutos y ya estamos de regreso en Fórmula Noticias, iniciando este sábado de la mejor manera, que es bien informados. Boogie Wonderland, estamos escuchando con Earth, Wind and Fire. Ahí está esta canción, Dr. Volavsky, pues muy disco, ¿no? Muy de tu agrado, además.
1: La verdad, es un grupazo de Wind and Fire, que tuvo su gran momento.
0: Así es, una canción de 1979 y, bueno, pues es del álbum de la banda I Am. Ahí lo tiene usted. Díganos qué canción de música disco quiere usted escuchar y aquí la ponemos con muchísimo gusto. Gracias, estamos recibiendo muchas llamadas, muchos mensajes. Un abrazo hasta Chalma, que si todos los días nos creen que sí. Cuando vamos, Dr. Volavsky, a bailar. Muchísimas gracias, así que ahí la tiene. También desde Tamaulipas, desde Tampico, nos dicen que cuando vamos a comer a Camayas, doctor, tú dices...
1: No, yo, el día que me digan, nada más necesitamos llegar hasta allá.
0: Ahí está, fiebre sábado por la noche, nos están pidiendo desde Toluca, Miroslava, con mucho gusto. María Hernández de Guadalajara nos pide Can't Take My Eyes Off You, de Gloria Gaynor. También la ponemos Born to Be... Alive de Patrick Hernández, nos están poniendo desde Santiago de Querétaro, Víctor Martínez, un abrazo hasta Querétaro, desde Tampico, Tamaulipas, donde venden las internacionales tortas de la Barda de César Viterrera, nos está diciendo, las tortas de la Barda.
1: Las tortas son famosísimas, las tortas de la Barda, porque eran chicharrón, queso de puerco, y además las vendían en la Barda de justo para los trabajadores petroleros allá afuera de la estación de camiones.
0: Eres una enciclopedia, Volavsky. Desde Tijuana, desde Baja California, nos saludan con unos buenos tacos dorados, Chuy, qué rico, qué envidia. Bueno, vamos al estado de Guerrero, le adelantaba yo hace unos momentos que detuvieron a unas 60 personas en Guerrero. ¿Por qué? Pues porque se hacían pasar por policías, estaban vestidos de policías, incluso actúan como policías, pero no pudieron acreditar que eran policías. Entre los detenidos hay un mando. Voy contigo, Lupita, me enlazo contigo hasta Guerrero, Guadalupe Gutiérrez. Muy buenos días, compañera. Lupita, ¿estás o no estás? No, perdimos la comunicación con mi compañera Guadalupe Gutiérrez. Bueno, estas detenciones se dan durante un operativo en Tlapa de Comonfort, en Chilapa de Álvarez y en Atlixtac, esto como parte de la Estrategia Nacional contra la Extorsión. Y le decía que entre los detenidos está Simitrio Álvarez, el director de Movilidad y Transporte del municipio de Tlapa de Comonfort. No solo se llevaron a cabo estas detenciones, sino que fueron aseguradas 284 armas de fuego, también 44 teléfonos celulares y 4 vehículos oficiales. Pues ahí tiene usted esta información. 66 personas me reportan que ya habrían sido liberadas tras comprobarse que no existen elementos delictivos inmediatos o tras acreditar su situación, mientras que 5 permanecen detenidas, 3 de ellas agentes de Chilapa, que además están acusados de privación ilegal de la libertad y abuso de autoridad. El resto enfrentará cargos por su probable participación en otros delitos. Entonces, bueno, pues ahí tiene usted esta situación. No es la primera vez que se da un hecho similar en el estado de Guerrero. Y bueno, pues no cumplen con los requisitos esas personas para ser policías municipales y aún así les ponen el uniforme y les dan pues las actividades. Entonces las implicaciones de este operativo impactan directamente en pues la montaña de Guerrero con esta situación. No pudimos comunicarnos con mi compañera allá en Guerrero, pero bueno, vamos contigo, David Galván, porque el Comando Norte de los Estados Unidos informó que 11 drones de los cárteles del tráfico de drogas han sido derribados allá en los Estados Unidos, muy cerca de la frontera con México, y bueno, uso de equipo láser de alta energía, ¿no, David?
2: Así es, y esto pues incluso llegó a la mañanera, fue preguntado al secretario de la Defensa Nacional, quien dijo que pues son parte de las labores que se realizan de manera conjunta, y destacó que pues estos drones en su mayoría son drones comerciales que utiliza el crimen organizado, algunos grupos delincuenciales, para pues el traslado de personas que pasan hacia los Estados Unidos o también en ocasiones para pues el paso de diversos productos para detectar que no se encuentra la patrulla fronteriza o las autoridades en esa zona. Lo que dijo el Comando Norte a través de sus redes sociales fue que a lo largo de 2026 ha derribado más de 300 drones pertenecientes a los cárteles del tráfico de drogas, dijeron ellos, en la frontera norte. Detalló que solamente los primeros 10 de septiembre han sido derribados 11 de estos aparatos, con lo que mencionabas, el equipo láser multipropósito de alta energía, como lo llaman, que es una tecnología que posee el ejército estadounidense. Se detalló que la Fuerza de Tarea Conjunta Frontera Sur y en operación de apoyo a la Oficina de Aduanas y Protección Fronteriza continúa neutralizando, dijo, estos sistemas de aeronaves no tripulados sin autorización a lo largo de la frontera entre Estados Unidos y México. El sistema láser de alta tecnología multipropósito estadounidense se utilizó por primera vez, según se ha reportado, en operaciones de protección fronteriza el 24 de febrero de este mismo año. La Fuerza de Tarea Conjunta Sur neutralizó estos centenares de naves no tripuladas de los cárteles empleando sistemas cinéticos, llaman, y no cinéticos, con lo que han tenido más de 100 de estas neutralizaciones durante el mes de agosto, en el mes que cerró el mes pasado. Sobre el tema, el general Gregor Gillot, comandante del mando de la Defensa Aeroespacial Norteamericana y también del Comando Norte, indicó que el enfoque de armas combinadas de esta fuerza de tarea y su integración con los socios de la misión, que es precisamente los países del norte, México y Estados Unidos, dice, están aportando una nueva capa en las capacidades de defensa para contrarrestar las actividades ilegales en la frontera, refiriéndose a la zona limítrofe con la República Mexicana. Es la información, Juan, de lo que da a conocer este Comando Norte, sí. Y bueno, pues las actividades que está realizando para evitar esta operación de drones, hay que decirlo, en su mayoría comerciales, que se utilizan pues para algunas actividades en la frontera con los Estados Unidos.
0: Ahí está. Oye, David, Ronald Johnson, el embajador de Estados Unidos en nuestro país, en México, destacó los resultados, dijo que históricos, en seguridad y en combate al narcotráfico entre ambas naciones, ¿no?
2: Así es, pues como ya es costumbre, el embajador retoma pues algunos tweets de las acciones relevantes del Gabinete de Seguridad. En esta ocasión, el embajador de Estados Unidos en México calificó como históricos estos resultados en, como mencionabas, en materia de seguridad y de combate al narcotráfico, dijo, gracias a la cooperación bilateral. Este mensaje lo da a conocer en su red de X, donde habla que el trabajo conjunto con México, enfatizando el liderazgo del presidente Donald Trump, como suele hacer, ha fortalecido la protección de la frontera compartida. Entre los datos históricos, destaca la disminución del 35% del territorio de las muertes por sobredosis en Estados Unidos, la caída de más del 95% del tráfico marítimo de drogas, así como los decomisos de armas ilegales que aumentaron, dice, en un 125% de las armas de fuego que venían de los Estados Unidos y pues llegaban a los cárteles, más de 50,000 armas, dice, y 2.9 millones de cartuchos. Esto es la parte que menciona respecto a las acciones en materia de seguridad conjunta que dice pues han logrado en esta cooperación. Hay que decir lo que es la cooperación, sobre todo de información que da a la inteligencia mexicana para realizar estos golpes históricos que ha dado la administración sí. de la presidenta Claudia Sheinbaum en esta materia.
0: Gracias, David, por el reporte. Muy bonito sábado.
2: Excelente sábado, Juan. Seguimos al pendiente.
0: Pendientes. Y bueno, ahora sí regresamos a Guerrero. Ya está en la comunicación mi compañera Guadalupe Gutiérrez para hablar de estos policías falsos. Se reportaron 66. Luego parece que incrementó el número a 71. Y luego, pues la gran mayoría me dicen que ya están libres, que ya fueron liberados. Guadalupe Gutiérrez, qué gusto saludarte con el reporte allá en Guerrero. Estos policías, pues piratas, personas que fueron detenidas por usurpar el uniforme y las actividades de un policía en Guerrero.
3: ¿Qué tal, Juan? Así es, derivado de las diligencias ministeriales realizadas tras las acciones el pasado 3 de septiembre en la montaña de Guerrero, en los municipios de Tlapa de Comonfort, Chilapa, de Álvarez y Atlixtad, la Fiscalía General del Estado determinó la situación jurídica de las personas presentadas ante el Ministerio Público. 66 personas, tras acreditar su identidad y calidad como policías municipales y policías viales, quedaron en libertad bajo las reservas de ley, sin perjuicio de que continúen las investigaciones. Tres policías serán puestos a disposición de la autoridad jurisdiccional por su probable participación en hechos posiblemente constitutivos de delito de privación de libertad y de abuso de autoridad. Una persona más será puesta a disposición por su probable participación en delitos de usurpación de funciones, uso indebido de uniformes y portación de objeto no apto para agredir. Mientras que Simitio N., quien se desempeñaba como director de movilidad y transporte en el municipio de Tlapa, fue puesto a disposición de la autoridad jurisdiccional,
0: ¿sí?,
3: por su probable responsabilidad en el delito de extorsión. Así es el detalle hasta el momento respecto al operativo realizado en Guerrero, en estos tres municipios de la montaña del estado, Juan.
0: Entonces, 66 personas liberadas y 5 permanecen bajo custodia.
3: Así es, bueno. 66 han sido ya liberados bajo las reservas de ley y va, tres puestos a disposición.
0: Ahí está, pendientes allá en Guerrero. Lupita, muchísimas gracias por tu reporte, te mando un abrazo hasta allá.
3: Muchas gracias, buenos días.
0: Muy buenos días. Con esta información nos vamos a una muy breve pausa. No se vaya, regresamos con más, mucho más que darle a conocer. Estamos poniendo música disco, alguna canción se nos cuela, ¿no?, de la década de los 70 y de los 60 que no es disco. Y nos vamos con esta, ¿con cuál nos vamos? Con Blame It to the Boogie de The Jackson, no se vaya.

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2: Berlín, Alemania. Berlín es una ciudad única cuya identidad cosmopolita está profundamente ligada a la libertad, la resiliencia histórica, la contracultura y la vanguardia artística. Tras la caída de su emblemático muro, la capital alemana se transformó en el refugio predilecto para creativos, programadores informáticos, músicos y estudiantes de todo el mundo. Sus calles son un recordatorio constante de la historia del siglo XX, decoradas hoy con el arte urbano más disruptivo del planeta. Barrios multiculturales, como el Kreuzberg y Neukölln, son famosos por su vibrante vida nocturna y una escena gastronómica diversa que abraza el veganismo y las cocinas globales. Berlín no busca el lujo arquitectónico tradicional. Su verdadero valor radica en una atmósfera inclusiva, tolerante, bohemia y en su incesante capacidad de transformación cultural.
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3: Creel, Chihuahua. Ubicado en las tierras altas de la Sierra Tarahumara, este pueblo es la puerta de entrada principal a las majestuosas barrancas del Cobre. Rodeado de imponentes bosques de pinos, misteriosas formaciones rocosas y hermosas cascadas, es el hogar ancestral de la comunidad Rarámuri. Su estación del tren Chepe añade un encanto nostálgico ideal para la aventura alpina.
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4: El sol representa el 99% de toda la masa total que existe en nuestro sistema solar actualmente.
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5: El IMSS reportó la creación de más de 243 mil empleos formales en el país en lo que va del año. Sin embargo, 10 estados registran una caída. Sinaloa lidera la pérdida de puestos formales con seguro social, seguido de Tlaxcala, Yucatán, Michoacán y Guerrero. La jefa de gobierno, Clara Brugada, se reunió con los empresarios Carlos Slim Domín y Francisco Cervantes, expresidente del Consejo Coordinador Empresarial, con quienes habló sobre las acciones para impulsar nuevas inversiones, fortalecer el desarrollo económico y generar mayores oportunidades de bienestar para los capitalinos. El secretario de Relaciones Exteriores, Roberto Velasco, dio a conocer que entre septiembre de 2025 y junio de 2026 realizó 9.929 visitas a centros de detención, 33% más que el año anterior. Informó Itzel Vanegas. 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

0: Son las 7 de la mañana con 45 minutos y ya estamos de regreso en Fórmula Noticias, iniciando este sábado de la mejor manera, que es bien informados. Luis Ángel en los controles, está triste porque perdió el América, pero bueno, está contento, está bailando esta canción, I Will Survive, de Gloria Gaynor, una de las grandes canciones, doctor Olavsky, sin duda alguna, de los últimos, de las últimas décadas, ¿no?
1: Gloria Gaynor, que inclusive nos nos visitó algunas veces, ay, me tocó verla alguna vez en una discoteca, y bueno, además ya traía también un rollo más espiritual, y después de cantar estas canciones, sí, se ponía a cantar canciones cristianas.
0: Ahí está, bueno, I Will Survive. Gracias por llamar, gracias por sus mensajes. Vean usted lo que nos están mandando desde los Estados Unidos. Allá nos están escuchando desde Texas, desde el estado de Texas. Jorge Lozano nos está mandando, vean nomás, son sus coches, nos lo está presumiendo. Nos dice que son sus coches setenteros, estamos poniendo música setentera, él comparte sus coches, un Buick 73 y un Pontiac 77. No, bueno, este es el Pontiac, ¿no?
1: Vamos. ¿Serán de los lowriders, de esos, sí, que totalmente brincan y todo?
0: No, bueno, pues sí están chulos los coches, ¿eh? Y así han de jalar. Muchas gracias por compartirlo, un abrazo hasta allá, hasta los Estados Unidos, a todas nuestras paisanas y paisanos. Nos están pidiendo desde la ciudad de las montañas la canción Dancing Queen de ABBA, doctor Olavsky, La Barrera. ¿Cuál es la ciudad de las montañas? Pues hay muchas, ¿no? Dinos cuál, por favor, y hasta ya te mandamos un abrazote. Nos dicen que desde la IFA nos están escuchando, desayunando huevos benedictinos vegetarianos, el señor Juan Ramón Beltrán Urquiza, y sí, nos mandó una foto. Se ven buenos, qué envidia, doctor Olavsky, ya están almorzando.
1: No, y nosotros aquí trabajando y sin desayunar.
0: Bueno, ¿a dónde vas, Juan Ramón Beltrán? Háznoslo saber, compártenoslo, ¿a dónde viajas? ¿Será Quintana Roo? Por cierto, en Quintana Roo ya hay una sección aduanera en el aeropuerto internacional. La gobernadora Mara Lezama pues logró la gestión ahí, muy importante. Edgardo, doctor Olavsky, ni La Barrera, ¿cuál es la ciudad de las montañas? Pues hay muchas, ¿no? Dinos cuál, por favor, y hasta ya te mandamos un abrazote. Nos dicen que desde la IFA nos están escuchando, desayunando huevos benedictinos vegetarianos, el señor Juan Ramón Beltrán Urquiza, y sí, nos mandó una foto. Se ven buenos, qué envidia, doctor Olavsky, ya están almorzando.
1: No, y nosotros aquí trabajando y sin desayunar.

0: Cámara Lezama, pues logró la gestión ahí muy importante. Edgardo Rodríguez, voy contigo y el reporte, compañero.
1: ¿Qué tal, mi querido Juan? Muy buenos días. Efectivamente, el Aeropuerto Internacional de Chetumal contará ya de manera oficial con esta sección aduanera que permitirá realizar operaciones de importación y exportación de mercancías por vía aérea, además del despacho aduanero. Se lo dio a conocer la gobernadora Mara Lezama, y es que informó que la entrada en operación de esta sección permitirá ampliar las posibilidades comerciales de la capital de Quintana Roo, es decir, de Chetumal, y fortalecer su papel como punto logístico en la frontera sur. Este proyecto, mi querido Juan, busca integrar al aeropuerto con otras obras y esquemas económicos que se desarrollan en la zona, entre ellos el tren en malla de carga, además el recinto fiscalizado estratégico, la zona libre de Chetumal y por último el polo de desarrollo económico para el bienestar, como lo platicábamos ayer. Y es que con ello se pretende conformar una plataforma logística que facilite el movimiento de mercancías y genere condiciones para atraer nuevas inversiones al sur del estado, mi querido Juan.
0: Ahí está, es una buena noticia para Quintana Roo. Por cierto, mañana la gobernadora Mara Lezama dará su informe de gobierno, ¿no?
1: Así es, Juan, dará su informe de gobierno en punto de las 6 de la tarde, hora local, 5 de la tarde para ustedes, hora Ciudad de México. Será en será en el parque conocido como aquí en la capital del estado, como la Fuente del Pescador, a un costado donde se ubica el Palacio de Gobierno a nivel estatal. Ahí estará rindiendo su cuarto informe de gobierno, donde, bueno, pues hay muchos temas que destacar, mi querido Juan, aparte de la inversión histórica de más de 200 mil millones de pesos en conjunto con la Federación, por supuesto, pero se están realizando hospitales que nunca se habían hecho aquí en Quintana Roo. Se ha pagado la deuda pública que dejaron otras administraciones, pasó de 26 mil millones a 21 mil millones de pesos, es lo que estará dejando la gobernadora del estado, y por supuesto el Centro de Comando, Cómputo y Control y Calidad, el C5, que antes había dejado endeudado la anterior administración y que, bueno, ya es prácticamente de los quintanarroenses, toda vez que se ha solventado esta deuda, mi querido Juan.
0: Pues muchas gracias Edgardo, un abrazo hasta allá, hasta Quintana Roo, y pendientes mañana el informe de la gobernadora Lezama.
1: Con todo gusto, mi querido Juan, muy buenos días.
0: Y bueno, vamos con más información. La Agencia Federal de Aviación Civil cambia las reglas para los horarios de aterrizaje y despegue en aeropuertos con riesgos de saturación, una medida que entra en vigor, pues me parece que el día de hoy. Lisbeth Hernández, a reserva de que me desmientas, voy contigo y el reporte.
2: Así es, Juan, muy buenos días, me da muchísimo gusto saludarte este inicio de fin de semana. Pues hacemos pública justo esta información sobre los lineamientos generales para la asignación de horarios de aterrizaje y despegue en aeropuertos civiles de servicio al público con potencial de saturación nivel 2. La normativa busca prevenir y mitigar los riesgos de saturación en infraestructuras aeroportuarias durante los periodos de alta demanda, ya sea diaria, semanal o por temporadas. Las disposiciones efectivamente entran en vigor este sábado, hoy mismo, imponen un cumplimiento obligatorio para los concesionarios, asignatarios aeroportuarios, administradores, a operadores aéreos y también para el prestador de servicios a la navegación aérea. El esquema normativo clasifica como nivel 2 de saturación a las terminales cuya capacidad operativa es un riesgo de congestión que puede gestionarse sin necesidad de declarar una saturación nivel 3. Esto es a diferencia de los aeropuertos en condición crítica. Este mecanismo se basa en un proceso que facilitaría los horarios donde los ajustes de las franjas horarias se realizan de mutuo acuerdo entre las aerolíneas y los administradores aeroportuarios.
0: Ahí está, ahora, Lisbeth. Pues muchas gracias por el reporte, compañera. No me despido.
2: Cuídate, Juan. Excelente fin de semana.
0: Gracias, Lisbeth Hernández. Y bueno, le informaba que la presidenta Claudia Sheinbaum estuvo ayer en Zacatecas. Se centró en la participación, en la presentación de avances en materia de seguridad, infraestructura y programas sociales. Un mensaje que dio el día de ayer, y bueno, se dio a conocer un dato que no es menor, que es la reducción en 96% de homicidios dolosos en Zacatecas entre 2021 y 2026. Yo agradezco al gobernador David Monreal que nos tome la comunicación. ¿Cómo estás, gobernador?
3: Muy buenos días, Juan, a ti y a todo tu auditorio. Bendito Dios, bien y contento después de la visita de nuestra presidenta de la República.
0: A ver, una disminución también de 85% del promedio diario de homicidios dolosos a partir de que la presidenta Claudia Sheinbaum pues rindió protesta, es decir, entre 2024 y 2026.

0: ¿Cómo se llegan esos resultados, gobernador?
1: Bueno, se estableció una estrategia de origen. Juan, acá en Zacatecas en el 2021, como fue conocido en toda nuestra república, llegamos al límite, pero en la violencia, en lo más alto, con 1,741 homicidios en aquel 2021. En números absolutos llegamos a ocupar el primer lugar en toda nuestra república de asesinatos que se cometían un día sí y otro también. Hasta 5 homicidios diarios, Juan, para quienes nos están escuchando, fue aquello toda una tragedia. Durante el caminar, la demanda principal siempre fue la seguridad. Queremos paz, queremos seguridad. Y desde la toma de protesta, así lo ofrecí, trabajar intensamente en aras del anhelo de miles de zacatecanos, de la pacificación, y dimos desde el principio paso a una estrategia de seguridad. ¿Qué llevó a esa inseguridad? Pues desde el desmantelamiento de las corporaciones policíacas, la falta de patrullas, la complacencia, lo menos, con las organizaciones criminales, la impunidad. Entonces, dimos paso a un proceso regresivo para poder establecer orden, para poder fortalecer cuerpos policíacos a través de una fuerza, lo dotamos de fuerza. Cuando yo arribé de la Policía Estatal eran 750 elementos, hoy tenemos 1,400 en la Fuerza Estatal y tenemos una fuerza de 1,700 en las policías municipales, es decir, nos incrementamos al 100% y dimos paso a poner al servicio de la seguridad la tecnología con un nuevo Centro Nacional de Inteligencia. Dimos paso también al armamento, al equipamiento, dimos paso a toda una estrategia de seguridad, acompañado desde luego de toda una agenda vinculada a la atención de las causas, la agenda de la paz, año 2024, la agenda del bienestar, año 2025, y la agenda del progreso, año 2026. ¿En qué consistían estas agendas? Era toda política pública emanada del Estado a la pacificación, toda la cultura, el deporte, el desarrollo económico, la infraestructura, rescate de espacios públicos, toda política pública tenía destino de la paz. Fuimos focalizando región por región, sectores productivos, sectores sociales, poblacionales, y así fue como a través de la evaluación diaria fuimos en un proceso regresivo. Sí. Y puedo decirle al auditorio, Juan, que tuvimos buenos resultados.
0: Ahí está. Pues, gobernador Monreal, nos cayó la pausa, David Monreal, pero espero poder conversar contigo pronto de otros temas también de Zacatecas.
1: Con todo gusto, Juan, estaré siempre atento y yo estoy seguro que a través de tus radioescuchas vamos a poder nuevamente invitar a esta bella Zacatecas a disfrutar de la cultura. Tú, ya de la ocasión pasada te decía, tienes mi invitación personal para que nos visites acá en Zacatecas.
0: Muchísimas gracias, David, gobernador. Esperamos ir pronto por allá. Mientras tanto, pendientes, gobernador. Hablamos pronto, si me lo permites.
1: Sí, gracias, mi querido Juan.
0: Gracias. No nos una pausa, no se vaya. Volvemos con más, pero mucho más que darle a conocer aquí esta mañana de sábado en Fórmula Noticias.
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4: El gato. El gato doméstico es un felino fascinante que combina a la perfección elegancia natural, independencia indomable y un magnetismo misterioso que ha cautivado a la humanidad desde el antiguo Egipto. A diferencia de otros animales de compañía, los gatos conservan intactos sus agudos instintos de cazadores solitarios, lo que se refleja en su agilidad superior, su oído hiperdesarrollado y su visión nocturna impecable. Son mascotas extremadamente limpias, que dedican gran parte del día a su aseo personal y demuestran su afecto de maneras sutiles pero profundas, como el reconfortante ronroneo o el suave roce de su cabeza. Su capacidad para adaptarse a espacios pequeños como apartamentos, sumada a su naturaleza silenciosa y pacífica, los convierten en compañeros ideales para la vida urbana moderna, aportando una serenidad única y un toque de misterio al hogar.
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4: La bandera más grande. Durante el mes de septiembre, las banderas monumentales ondean en todo el país. La más grande de México se ubica en Piedras Negras, Coahuila. Su asta mide 120 metros de altura y la bandera pesa más de 300 kilos.
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4: Las campanas de todo el país. Durante la noche del 15 de septiembre, el grito no solo se da en Palacio Nacional. Los presidentes municipales y gobernadores de los 32 estados replican simultáneamente la ceremonia desde sus sedes de gobierno ante plazas totalmente llenas.
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0: Son las 8 de la mañana, ya estamos de regreso en Fórmula Noticias, iniciando este sábado de la mejor manera, que es bien informados. Disco Inferno, estamos escuchando con The Tramps, Dr. Volavsky, es la que bailaba el Dr. Volavsky con un leotardo color rojo y se ponía unos cuernos de diablo.
1: No, y el Loco Valdés también la bailaba cuando usaba pantalones acampanados, y él en una grabación ahí medio clandestina canta también Disco Inferno, el Loco Valdés.
0: Ah, esa hay que ponerla, hay que buscarla. Gracias por llamadas, por sus mensajes. Juan Ramón Beltrán Urquiza nos dice que fue a vacacionar al Cuyo, a Yucatán, y que va de regreso al estado de Chihuahua, por eso está en el AIFA. Ahí llegó de Yucatán y toma su vuelo hasta Chihuahua. Gracias, muchas gracias por escucharnos. Y nos están diciendo de Tuxtla Gutiérrez, Guadalupe Martínez, feliz sábado, nos pide la canción Gloria con Laura Branigan o Disco Samba. También nos piden Savage Lover, buenos días, muchísimas gracias por sus amables comentarios. Lulú Jaime Hernández, conductor de plataforma en Guanajuato, en León, nos dice que nos saluda con mucho gusto y que bueno que ya regresamos de vacaciones. Muchísimas gracias por tus amables comentarios, y nos pide la canción de Patrick Hernández, la de Born to be Alive. Muchas gracias a Jaime y bueno, nuestro reconocimiento siempre a todos los taxistas, ya sean de aplicación, libres, en taxi. Y con esto, bueno, como le mencionaba antes de la pausa, cuando conversé con el gobernador del estado de Zacatecas, la presidenta Sheinbaum, realizó ayer pues una gira de trabajo, Zacatecas, San Luis Potosí y Aguascalientes, bueno, como parte del recorrido que hace por la República Mexicana para dar a conocer su segundo informe de gobierno. Voy contigo, Israel Aldave. Tú has estado acompañando a la presidenta Claudia Sheinbaum. Me parece que estás en Aguascalientes en estos momentos.
2: Sí, así es, Juan. ¿Qué tal? Gracias. Muy buenos días. Como tú bien lo señalas, nos encontramos todavía aquí en la ciudad de Aguascalientes. A mis espaldas el Templo de San Antonio, que fíjate, Juan, que concluyó su construcción en 1908. Vaya historia por la que ha atravesado este templo aquí en la capital del estado de Aguascalientes. Entidad, Juan, que como tú muy bien lo señalabas, visitó la presidenta de la República, Claudia Sheinbaum, en esta gira que ha emprendido por todo el interior de la República Mexicana, dando a conocer, tú lo señalabas, Juan, los avances de su gobierno. Esto, por supuesto, con motivo de la presentación de su segundo informe de gobierno. El primer punto, Juan, que visitó ayer, tú ya lo señalabas, fue el estado de Zacatecas. Ahí se llevó a cabo la conferencia de prensa matutina, y un poco más tarde en la Plaza de Armas, pues habló ante cientos de miles de zacatecanos que se dieron la cita en ese punto para escuchar las palabras de la presidenta de la República. Habló, por supuesto, de los logros en materia de seguridad, de educación, también, por supuesto, lo que tiene que ver con la salud, pero también del tema político. Ahí vuelve a reiterar, Juan, la presidenta de la República, que en su movimiento político no hay ninguna división.
3: En 2 años que llevamos de gobierno, nos seguimos reivindicando como el mismo modelo, con sus características, porque obviamente somos gobiernos diferentes, pero nuestro modelo es el mismo. No lo abandonamos. Ya ven que ahora están con el cuento de que hay divisiones al interno del movimiento de la transformación. No hay ninguna división, porque todos creemos en el pueblo de México y en su dignidad.
2: Allí está, Juan, lo que señala la presidenta: no hay división. También se refirió a las campañas en su contra, y esto dijo:
3: no hay campaña sucia, no hay ningún grupo de robots en las redes sociales que pueda hacernos daño, porque estamos unidos, el gobierno y el pueblo de México.
2: Allí está, Juan, el gobierno y el pueblo están unidos. Aquí también la titular del Ejecutivo, Juana, se refirió en una breve entrevista a este lamentable pues acontecimiento, el diputado Sen Jansen del estado de Veracruz, que hasta este momento esta investigación de su muerte ya la trajo la Fiscalía General de la República, y que se estará proporcionando toda la información que el caso requiere.
4: La Fiscalía General de la República, como saben, trajo el caso y van a investigar. En el momento que tengan más avances, por supuesto, le pedimos que lo informe y lo informamos.
5: Presidente, ¿qué responderle al presidente Trump? Dice que México solo le da tamales y tomate.
4: Ya. Gracias.
6: Gracias.
2: Lo que respondió Juan a la presidenta de México. Posteriormente, esta entrevista ya fue justamente en San Luis Potosí, la segunda entidad que visitó ayer viernes. Aquí la titular del Ejecutivo, Juana, refrendó su compromiso con la defensa de la soberanía nacional y la independencia de nuestro país.
3: ¿Y qué defendemos? Defendemos independencia. Defendemos a México como país soberano. Su pueblo define nuestro destino, nuestro pueblo define nuestro destino. Defendemos a México como un país justo, con justicia social, donde haya distribución de la riqueza. Defendemos un México donde haya libertad. Y defendemos un México donde haya democracia.
2: Lo que reitera Juana, la presidenta de la República, la defensa de la soberanía nacional ante cualquier intento injerencista por parte de países extranjeros. Y ya finalmente, Juan, en su recorrido de este viernes, estuvo justamente aquí en la capital de Aguascalientes. Aquí defendió los programas sociales. Dijo que esto son una inversión en la gente.
3: Y así cada uno de los programas de bienestar. ¿Saben cuántos recursos destinamos a la gente, directamente a la gente? 1 billón de pesos este año, en 2026. Un 1 con 12 ceros, 1 billón de pesos.
2: Juan, los recursos que invierte el gobierno federal en todos los programas del bienestar que impulsa justamente la administración federal. Agenda para este día, Juan, continúa la presidenta Sheinbaum Pardo su recorrido por el interior de la República Mexicana. Hoy estará en el estado de Colima, en Jalisco y en Nayarit. Y mañana ya estaremos, Juan, acompañando esta gira de la presidenta Sheinbaum Pardo por el estado de Nuevo León y también en Coahuila. Es el reporte que te tengo por el momento con las imágenes de Cristian Ramírez, aquí desde Aguascalientes.
0: Ahí está Israel, muchísimas gracias por el reporte, compañero, que tengas muy bonito sábado.
2: A tus órdenes, como siempre, Juan, muy buenos días.
0: Gracias, muchas gracias Israel Aldave. Por cierto, ayer durante su paso por San Luis Potosí, cuando concluía una asamblea, una mujer sufrió una caída en las inmediaciones, pues ahí del lugar en el que se encontraba la presidenta Claudia Sheinbaum, quien al percatarse de lo ocurrido, descendió de su vehículo para auxiliarla. Pues es que había muchísima gente allá en San Luis Potosí para acompañar a la presidenta Claudia Sheinbaum y además también había muchísimo calor. Llegó la presidenta, solicitó la atención de los servicios médicos, había gente ahí que pues hizo la clásica bolita. La presidenta dijo, no, háganse para atrás, déjenla respirar. Y bueno, ahí lo tiene usted en su pantalla. La mujer finalmente fue trasladada a un hospital del IMSS donde permanece bajo observación. Y, bueno, pues se le está dando facilidades a la familia de esta persona y seguimiento, por supuesto, a su evaluación, hasta la ambulancia. La acompañó la presidenta Claudia Sheinbaum. Ayer, le digo, en el estado de San Luis Potosí, durante un evento de la presidenta, mucha gente, mucho calor, y bueno, ahí está. Más allá de cualquier otra cosa, ¿usted había visto eso? A un presidente, en este caso una presidenta, pues así, como atender a una persona así, es pregunta, yo le hago la pregunta nada más. Y bueno, ahí lo tienes, doctor Velázquez, ¿tú lo habías visto?
1: No, pues no recuerdo que se haya bajado y quedado hasta que la subieran a la ambulancia, ¿no?
0: No, bueno, pues ahí lo tiene usted. Gracias por sus llamadas, gracias por sus mensajes. Nos dice, muy buenos días, doctor Velázquez, Juan, que tengan un excelente sábado. El niño Tuercas, desde Villa Ahumada, Chihuahua, nos dice que va rumbo a Ciudad Juárez y nos pide Gloria con Laura Branigan, que es una excelente canción. Abrazo de regreso, muchas gracias por escucharnos. Estamos en Jalapa, nos dice, todos los sábados. Lo primero que hacemos, Lupita y yo, es encender el televisor en Grupo Fórmula y sentarnos con un café para el programa. ¡Ah, qué buena onda! Nos pide la de Born to be Alive de Patrick Hernández. A ver si ya la podemos poner, nos la han pedido muchísimas veces. Y bueno, desde Jalapa, ahí lo tiene usted. Bueno, nos vamos a ir a una breve pausa, pero antes voy contigo, David Galván. Hay una incautación de más de 16 toneladas de metanfetamina en Sinaloa.
6: Así es, esta nueva incautación fue reconocida incluso de nueva cuenta por el embajador de Estados Unidos en México, Ron Johnson, y habla de el aseguramiento de 16 toneladas realizado por la Marina, la Secretaría de Seguridad y Protección Ciudadana y la Fiscalía General de la República de esta droga conocida como metanfetamina. Esto fue en el desmantelamiento del segundo laboratorio más grande de producción de este producto, localizado en la actual administración federal, un complejo clandestino de 5,700 metros cuadrados. Fue ahí donde se aseguraron alrededor de 16,350 kilos de aparente metanfetamina en distintas etapas de producción, además de unos 10,000 litros y kilos de precursores químicos para su elaboración. Es la información, Juan, respecto a este golpazo a la delincuencia organizada.
0: Muchas gracias, David Galván, por tu reporte. Nosotros nos vamos a una muy breve pausa, no se vaya a volver. Mucho, pero mucho que darle a conocer aquí, hoy sábado, en Fórmula Noticias.
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9: Una fiesta comunitaria y popular. Con el paso de las décadas, la conmemoración trascendió los actos de gobierno para convertirse en un festejo popular. Las plazas públicas de todo el país se llenaron de música, pirotecnia y comida tradicional para celebrar la identidad mexicana.
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0: Son las 8 de la mañana con 15 minutos y ya estamos de regreso en Fórmula Noticias, iniciando este sábado de la mejor manera, que es bien informados, porque lo han pedido. Ahí tiene usted Born to be Alive, de Patrick Hernández. ¿Francés, sabías, doctor Orlovsky? Es Patrick Hernández.
1: Sí, es Patrick Hernández, y de padre español, sí. Y madre italiana, creo. Y entonces, y cantando en inglés, fue un exitazo también internacional.
0: Así es.
1: En 1979.
0: Madonna era bailarina de Patrick Hernández, no sé si te la sabías.
1: Esa sí, doctor, no la sabía.
0: Sí, Madonna, pues, antes de ser Madonna, bailaba para Patrick Hernández, iba a conciertos, en algún video aparece, y formaba parte de sus bailarinas. Gracias por llamadas. Guillermo, desde Poza Rica, Veracruz, nos pide Everybody Dance Now, de Knock Good. Muchas gracias. Desde Tulum nos saludan y nos sugieren Brown Sugar con los Stones. Gracias. Desde Ciudad Guzmán, desde Jalisco, Mario Humberto Pérez Merlos, no sé qué, al pendiente la información. Y muchísimas gracias por tus comentarios. Nos pide Opus, Life is Life. Y gracias, gracias. Buen sabadito, nos dicen, primera vez que ven el programa. Ah, pues muchas gracias, ojalá y se queden. Y felicita por la forma y estilo de informar. Ah, qué amable. Muchísimas gracias a todo el equipo y al doctor Orlovsky, que nos piden el himno de los Creedence Clearwater Revival. Has visto la lluvia caer. Gracias, Coco Zavala. Coco Zavala, desde Pénjamo, desde Guanajuato. Coco Zavala, dinos si la quieres con pues su grupo original, con los de Creedence, o con Juan Gabriel.
1: También.
0: Y con mucho gusto aquí la ponemos. Y con esto, saludo a Rubén Moreira, como cada semana, coordinador del grupo parlamentario del PRI en la Cámara de Diputados. ¿Cómo estás, diputado? Buenos días.
2: Muy bien, Juan. Aquí saludándote después de un tiempo de no verte. Pero acá estamos, y el próximo sábado por ahí.
0: ¿Dónde andas, Rubén, el día de hoy? ¿Andas de gira?
2: En Saltillo, Coahuila, aquí en tu casa. Hoy voy a disfrutar de pan de pulque, de tamales, por aquello de que ves cómo nos tratan luego. Y más tarde, yo creo que es un cabrito, ¿no? Un pedacito de cabrito. Uy,
0: de conscientes, haces bien, diputado Rubén Moreira. Oye, la música que estamos escuchando, disco y de los, no sé, 70s, 80s, tú le entrabas al disco y no te tocó tanto, ¿no? Estabas pues muy chavo.
2: Es la entrada del disco, más o menos del 76 al 88, 89. Y aquí en Saltillo luego hay estas tocadas, pues, que recuerdan esta música que tuvo varias generaciones, o una generación grande, digamos. Y bueno, pues está desde los Bee Gees hasta Patrick Hernández, que te lo pidieron mucho. Y es que era como energizante, ¿no?, esta música.
0: Totalmente. Pues por ahí le dicen también de esa manera, ¿no? Música energy.
1: Sí.
0: High energy, le dicen también por ahí de repente. Rubén, pues ahí está la coyuntura. El paquete económico en 2027 se va a recibir allá en el Congreso en unos días. ¿Cómo ves así en general este paquete, Rubén?
2: Bueno, debe llegar acá el próximo martes.
0: Así es.
2: 8. Normalmente lo hacen por la tarde. Vamos a tener ya todos los anexos seguramente el día siguiente o para el jueves. Luego viene el proceso de glosa, que esta es del informe. Luego viene la comparecencia del secretario de Hacienda en el Pleno para explicarnos todo el paquete. Y luego vienen las comparecencias del resto de secretarios. Evidentemente me preocupa el endeudamiento, saber cuánto va a ser el crecimiento estimado. El gobierno tiene que bajar el déficit porque lo están presionando las calificadoras. Bueno, saber dónde lo va a realizar, y luego analizar partida por partida, pues, para ver el presupuesto. Yo soy de los que estoy de acuerdo con la transferencia económica, es decir, con los programas sociales, pero también me gustaría saber cómo los vamos a sostener el próximo año. Y yo esperaría un buen debate. Primero, del paquete económico va la parte de ingresos, Juan.
0: Ajá.
2: Y luego viene egresos, y ya que se despejen esas dudas, si va a haber algún tema impositivo.
0: Ahí está. Pues parece que no va a haber un tema impositivo, ¿no? Tú has mencionado que se le estaría cobrando a los ciudadanos una crisis fiscal, pero pues también han dicho que no habrá nuevos impuestos, ¿no? Que lo que se busca es mayor recaudación, y a reserva de algunas revisiones tal vez por ahí a algunos rubros del IEPS, que ayer me decía Alfonso Ramírez Cuellar que él no lo ve así, que esto no se daría.
2: A ver, ¿qué me preocupa de Poncho Ramírez, que es mi cuate? que siempre que dice una cosa pasa otra. Eso te lo digo. Tiene como 2 años con esa historia, que te dice una cosa y sucede otra. Pero estos rumores salieron de diputadas y diputados de la mayoría, ¿no? Del presidente de la Comisión de Hacienda, de algunos otros legisladores importantes que empezaron a hablar de problemas financieros. Alguno de los aliados de Morena empezó a hablar sobre estas cargas impositivas a las pastas estas que rápidas que hay, al alcohol, a refrescos. O sea, de ahí salió todo este discurso. Por eso yo creo que es mejor esperarnos al martes. A mí no me gustarían más cargas impositivas. Y esperarnos a que se vote la parte de ingresos. Esto va a suceder antes del 12 de noviembre para después afrontar lo que es presupuesto. En medio de eso hay muchas otras cosas, Juan. Está la legislación de feminicidios, está una legislación de medio ambiente, está este tema de la doble nacionalidad. Bueno, hay muchísimas cosas que discutir, sí. Y lo que ya te señalé de las comparecencias.
0: ¿Qué opinas de lo de la doble nacionalidad para pues que personas con doble nacionalidad no puedan ser presidentes o gobernadores, Rubén?
2: Yo no estoy de acuerdo, fíjate. ¿Por? Que yo creo que era innecesaria esta legislación, porque la parte de la lealtad ya mal que bien estaba resuelta en nuestra Constitución. Hay 45 millones de mexicanos solamente en Estados Unidos. La doble nacionalidad, Juan, tú lo recuerdas, originalmente no existía, porque así el mexicano es. No se quería deshacer de la nacionalidad mexicana para adoptar otro. Uh-huh. En tiempos del presidente Zedillo se permitió una segunda nacionalidad para que el mexicano, sobre todo en Estados Unidos, se defendiera. Pero el mexicano sigue conservando la original. Luego el siguiente sexenio, ya con Fox, se dio el tema del voto en el extranjero. Ahora, ¿qué me preocupa, Juan? Sí. Que lo van a sacar en estos días, lo van a votar el miércoles. Yo creo que debemos de dejar que se discutiera y hablar con expertos de la UNAM, con los mexicanos en el extranjero, pero o sea, suena como una sacudida para ellos, ¿no?
0: Oye, mira, la doble nacionalidad es un derecho civil legítimo para la población en general. Yo lo entiendo, Rubén. Ahora, ya para pues ser presidente o gobernador, no se necesita una lealtad jurídica y política que sea exclusiva, Rubén, para que no haya ahí ningún tipo de conflicto de interés.
2: Ya la ley dice, ¿no?, que no lo podrá adquirir. Y entonces empezaron explicaciones como la de Santiago Corcuera, donde dice, bueno, pues es que esto se hace extensivo a que si ya la tiene, pues no la ejerza. Yo creo que uno es mexicano y la lealtad pues está ya demostrada en el voto. Ajá. Que creo que pudieron haber buscado otros mecanismos que no fueran así como tan disruptivos. Te recuerdo que el primer ministro canadiense tiene 3 nacionalidades, sí. Y ha resultado ser todo un paladín ahí de la defensa de su país. Y creo que la verdad, la lealtad no se encuentra en esa circunstancia, porque okay. Son mexicanos.
0: Oye, 74 países en el mundo prohíben o restringen fuertemente la doble nacionalidad y que puedan ser gobernadores, que puedan ser presidentes, más bien, personas con esta característica, ¿no? O sea, no es único en México.
2: Antes del 90 y tantos que fue presidente Zedillo, se prohibía tenerla. Sí. Es decir, si uno adquiría otra nacionalidad, perdía la original. Y nuestros paisanos son tan mexicanos que decían, no, prefiero no tener derechos en Estados Unidos a dejar mi nacionalidad mexicana. Y entonces este dispositivo se hizo para que mantuvieran derechos en México, su nacionalidad mexicana en la que tanto quieren, pero no fueran abusados en Estados Unidos. Y creo que el mensaje, Juan, la verdad, no es buen momento, porque en Estados Unidos se les está agrediendo. Y luego nosotros sacamos este tema sin discutirlo con ellos, y pues es como decirle a 45 millones de mexicanos, tú eres de segunda, puedes pagar impuestos, acá puedes mandar remesas, tienes a la Virgen de Guadalupe, le vas al equipo Santos, todo eso, pero tus hijos no pueden ser presidentes de México.
0: Bueno, nada más si tienen la doble nacionalidad, ¿no? Que además siempre se puede renunciar a una nacionalidad. Bueno, si el país lo permite, pero muchos lo permiten.
2: Sí, hay países que no lo permiten y que además hay un procedimiento y el trámite norteamericano va por ahí, pero volvamos al origen. ¿Sí? Los mexicanos no dejaban de ser mexicanos y por eso no adquirían otra nacionalidad, para no perder la mexicana.
0: Ok, yo más digo que la distinción que haría la ley pues no define el valor de una persona, sino la naturaleza del cargo público. Nos queda un minutito, Rubén, todo tuyo.
2: Habría que discutirlo durante un buen tiempo y no sacarlo a matacaballos. A mí me preocupa ofender a esos buenos mexicanos que están allá del otro lado de las fronteras, que mandan tantas remesas y que tan preocupados están por su patria. Yo creo que debemos de discutirlo más y no ofenderlos. Y regresar, por ejemplo, presupuestos para la defensa en los consulados, regresar el programa 3x1, no sé, creo que no fue un buen momento, Juan.
0: Bueno, pues vamos a estar pendientes de cómo se discute, va a estar interesante la discusión. Rubén, nos escuchamos la próxima semana.
2: Más bien voy a IM, Juan, si me lo permites, tengo claro. Que saludar.
0: Acá después te espero.
2: Días de no vernos, y al Volansky también.
0: Aquí anda también. Abrazo, Rubén, allá está Coahuila, muchísimas gracias.
2: A la tarde, tamales de Ramos Arizpe, por aquello del nacionalismo, ¿eh?
0: Está bueno, Rubén, gracias. Nos vamos a una pausa, volvemos.
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0: Son las 8 de la mañana con 30 minutos y ya estamos de regreso en Fórmula Noticias, iniciando este sábado de la mejor manera, que es bien informados. Love Really Hurts Without You, se llama esta canción, de Billy Ocean, nos la pidieron, y bueno, con mucho gusto, aquí la tenemos. Gracias por llamadas, por sus mensajes, nos piden Macho Men de Village People, que es la canción preferida del presidente Trump, nos dicen desde Jalapa, y sí, siempre la baila, ¿verdad? Kiki, muchas gracias por escucharnos, Kiki, desde Aguadulce, desde Veracruz, de verdad, cómo nos escuchan en Veracruz, yo lo agradezco mucho, qué belleza de estado, ¿no? El estado de Veracruz, desde allá. La familia Zurita González ve el programa, muchas gracias por sus amables comentarios, y nos piden la canción de Tabárez, El cielo está perdiendo un ángel. Muchas gracias, qué amable, allá hasta Veracruz. José, un abrazo muy fuerte. De la Ciudad de México, de la Alcaldía Benito Juárez, Elizabeth nos dice que es un gusto despertar escuchándonos, gracias. Felicita al equipo y nos dice que le gusta mucho la música disco. Por favor, y a ver si la pueden anotar. Allá en cabina nos piden I Am Your Boogeyman de Kisei and the Sunshine Band, que es su banda favorita, es también de las nuestras, ¿no?
1: Sí, sí, tenemos una de Kisei, ¿eh?
0: Ahí está, vamos a poner las dos más adelante, pero antes vamos con más información. Usted, Keila Lara, la media hermana del exfiscal especial para asuntos relevantes de la Fiscalía General de la República, Ulises Lara, pues lo acusa a su hermano de haber utilizado su cargo para ganar una disputa legal por una casa. De acuerdo con la denuncia, cuando Ulises Lara era coordinador de asesores de la Fiscalía Capitalina, bueno, habría operado para que Hilda Lara y su esposo fueran acusados de un despojo agravado de un inmueble que pertenecía a Carlos León Lara Corona, que era pues el padre de ambos. Juan Antonio Jiménez, voy contigo con el reporte. Hay ya un deslinde por parte de Ulises Lara de este caso, ¿no?
2: Así es, gracias Juan, muy buenos días. Hilda Lara Guadián acusó a su medio hermano Ulises Lara, exfiscal especial para asuntos relevantes de la Fiscalía General de la República, de haber utilizado sus vínculos dentro de la Fiscalía Capitalina para impulsar un proceso penal relacionado con una disputa familiar por un inmueble. El conflicto se centra en una casa ubicada en la colonia Acueducto de Guadalupe, en la alcaldía Gustavo Madero, cuya compraventa fue formalizada en el 2013. Hilda Lara y su esposo fueron vinculados a proceso por el delito de despojo agravado. Posteriormente, los tribunales federales determinaron que estos delitos por los que se pretendía llevarla a juicio, pues ya habían prescrito. El origen de esta disputa se encuentra en una operación realizada el 21 de junio del 2013, cuando Hilda Lara adquirió la vivienda de su padre, una operación que fue formalizada ante el entonces notario público número 165 del Distrito Federal, Carlos Otelo Regil. De acuerdo con la escritura, el inmueble fue vendido en 2,100,000 pesos y de esa cantidad, 648,969 fueron cubiertos mediante un crédito del Infonavit. El conflicto comenzó años después, en septiembre del 2021. Hilda y su esposo fueron precisamente notificados que había una demanda civil promovida por su propio padre, quien buscaba desconocer dicha compra de venta hecha algunos años atrás, por lo que se presentó una denuncia ante la Fiscalía Capitalina en contra de Hilda Lara, su esposo, el notario público y el Infonavit. Cabe destacar que en esos momentos era cuando precisamente Ulises Lara era el vocero de la Fiscalía Capitalina, e incluso hicieron una denuncia dentro de la propia institución para que Asuntos Internos rastreara si había tenido algo que ver con este caso, y a fin de cuentas la propia Fiscalía pues lo deslindó. Ante toda esta situación, Ulises Lara López, a través de sus redes sociales, negó haber intervenido en el litigio iniciado por su padre en contra de Hilda y lamentó que todo este asunto haya trascendido al espacio público. Además, negó los señalamientos en su contra y agregó que respeta a la libertad de expresión. Todo esto, bueno, pues para deslindarse de toda esta situación por parte de Ulises. ¿Qué te parece, Juan?
0: Pues todo muy raro, Juan Antonio Jiménez, muy, muy raro todo. Muchas gracias por el reporte y bueno, pues vamos a estar pendientes de ver qué sigue.
2: ¿Qué te parece la canción de I Will Survive de Gloria Gaynor? Justamente, pues para hablar también de este tema, ¿no? Aparte habla de las mujeres empoderadas.
0: Ya está, la volvemos a poner, porque ya la pusimos, pero la vamos a poner una vez más. Claro, cuantas veces sea necesario, Juan Antonio. Muchas gracias por tu reporte.
2: Muchísimas gracias y muy buenos días.
0: Muy buenos días. César Gutiérrez Priego, abogado, especialista en Derecho Penal, Militar y Seguridad Nacional. Te saludo con muchísimo gusto. Gracias por tomarnos. Además, en sábado tempranito se valora doble la comunicación. César, pues muy raro este caso alrededor de Ulises Lara, la denuncia por parte de su hermana. Hablábamos ayer de esto. Te preguntaba si un deslinde era suficiente. Me decías que no. Ahí estuvo el deslinde, ¿no? Se deslinda Ulises Lara. ¿Cómo ves este caso? ¿César? Uy, no, se perdió la comunicación con César Gutiérrez Priego. Se acaba de cortar, nos están diciendo, ya la están restableciendo, pero bueno, pues vamos a estar pendientes. Le digo, se deslinda Ulises Lara, dice que no intervino de ninguna manera, que no giró ninguna instrucción. César Gutiérrez Priego, pues muy raro este caso, ¿no?, de Ulises Lara.
3: Juan, ¿cómo estás? Buen día. Sí, la verdad es que lo habíamos comentado antes. Me parece que sí es debe de ser la Fiscalía General de Justicia de la Ciudad de México quien deslinde responsabilidades, porque imagínate un despojo agravado y que haya procedido y que la autoridad federal diga, oye, pero incluso no existió, pero si hubiera existido ese delito ya se encontraba prescrito, pues me parece que sí es grave y que sí pudo existir por ahí el apoyo por la figura que él era cuando estaba en la Fiscalía.
0: ¿Qué tendría que seguir César Gutiérrez Priego en este caso tras el comunicado que emitió ayer Ulises Lara en la noche y pues sobre el actuar de la autoridad?
3: Yo creo que tendría que ser, es una responsabilidad que debe tener la Fiscalía de la Ciudad de México, donde tienen que ser serios, puntuales, profesionales, para no dejar dudas, porque el problema es que aquí ya genera dudas, ¿no?, el hecho. Y tienen que continuar con las investigaciones, tienen que deslindar responsabilidades, y en caso de que se compruebe que sí hubo influencias por parte de quien fue en su momento el encargado de la Fiscalía, pues ejercer la acción penal en contra de él, ¿no? Me parece que eso es lo mínimo que se pide por parte de las autoridades de Procuración de Justicia.
0: Pues ahí está, vamos a estar pendientes de este tema, César Gutiérrez Priego. Bueno, el otro que nos convoca el día de hoy, pues es el lamentable fallecimiento del diputado Senyacen, Roberto Escobar García. Su cuerpo sin vida fue hallado en una carretera de Veracruz el día de ayer con un impacto de bala. Y bueno, sobre las declaraciones de la autoridad, la fiscal del Estado, Lisbeth Jiménez, dijo que fue la única víctima y que no podía decir nada más. Y la Fiscalía General de la República trae el caso debido a que era un diputado federal, mientras que el secretario de Gobierno de Veracruz, pues ahí deslizó, ¿no?, usó eufemismos para pues intentar dar a conocer que el diputado habría muerto por suicidio. ¿Cómo ves, César?
3: Mira, a mí me llama la atención, ¿no? ¿Cómo es posible que la fiscal, que podría tener mayor información, prefiere esperarse a que los primeros dictámenes le señalen que lo que sucedió y el secretario de gobierno salga a insinuar que se pudo haber privado de la vida el diputado? Y que te comentaba, mi querido Juan, que me llamó a mí poderosamente la atención las fotografías y lo que se ha dado a conocer en los diferentes medios de comunicación y en las redes sociales, en donde si se privó de la vida el diputado, pues me parece muy poco probable que después él, después de privarse de la vida, haya puesto el arma de fuego que supuestamente utilizó en medio de las piernas y con mucho cuidado. También el hecho de que pues él era diestro, no está comprobado que él era diestro y supuestamente acciona el arma de fuego con la mano zurda. Y me parece que hay una serie de inconsistencias, ¿no? Como que estén cerradas las ventanas, que no exista masa encefálica después de haber realizado la detonación. Y me parece correcto que la Fiscalía General de la República, mi querido Juan, haya traído el caso, porque me parece que sí pueden existir muchas dudas de un hecho donde para mí hay un delito que es el homicidio y que es muy poco probable que haya sido un suicidio. Eso es lo que yo analizo desde fuera, ¿no?
0: Oye, César, ¿tienes conocimiento de que se haya llevado alguna prueba a la víctima para determinar si disparó un arma de fuego? Hay varias pruebas que se hacen en el análisis de residuos de disparo por microscopía electrónica de barrido, es una de ellas.
3: Sí, la prueba, la famosa prueba del radicionato de sodio, ¿no? Ajá. Me parece que es de los primeros que la Fiscalía del Estado de Veracruz debería estar realizando por parte de los peritos. Esa sería una de las principales para saber si efectivamente él pudo haber accionado un arma de fuego. Y hay, pero hay un sinnúmero de cuestiones, Juan, o sea, saber si el proyectil del arma de fuego tuvo orificio de entrada y de salida, si tuvo orificio de salida, entonces, ¿por qué los vidrios se encontraban cerrados y no a lo mejor con el impacto alguno de los vidrios se hubiera podido romper? O sea, me parece que sí hay todavía muchas dudas que podemos tener, y más por el contexto que se está dando en todo el país, ¿no? Y el momento político y electoral que se viene. Entonces, sí me parece que no tiene que haber dudas, mi querido Juan.
0: Claro, y tú ya las planteaste, ¿no? Y muy clara, también se la tiene que plantear la autoridad, esas mismas preguntas que acabas de formular. Yo te agradezco mucho, César Gutiérrez Pliego. Muy buen sábado.
3: Igualmente, querido Juan, te mando un abrazo.
0: Abrazo de regreso. Con esta información nos vamos a ir a una muy breve pausa. Nuestro chat de WhatsApp es el 5567-790472 para que nos diga qué canción de música disco quiere escuchar aquí esta mañana. Y en una de esas, hasta que nos compartan, ¿no, doctor Olavsky, que están almorzando? Doctor Olavsky va a hablar de música de Sonora.
1: Regresando no, de comida de Sonora.
0: De, y de comida, pero también
1: sí,
0: de
1: sí,
0: música,
1: sí.
0: ¿No?
1: De música sí, pero en música disco no había mucha.
0: No, disco no, de otra. Volvemos, no se vaya.
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6: El desierto del Sahara fue una selva tropical hace miles de años, antes de sufrir un cambio climático drástico.
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6: La campana de Dolores. La emblemática campana que tocó Miguel Hidalgo en 1810 no se quedó en Guanajuato. En 1896 fue trasladada a Palacio Nacional en la Ciudad de México, donde la presidenta la hace sonar cada 15 de septiembre durante el grito.
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7: Playa de los Huevos de Dragón, Nueva Zelanda. La playa de Kuekoe es mundialmente famosa por las esferas de piedra gigantes que descansan sobre su arena, conocidas como las Mueraki Boulders. Según las leyendas maoríes, estas estructuras perfectas son los restos de canastas de comida que naufragaron de una canoa ancestral. Científicamente, son concreciones calcáreas formadas en el fondo marino hace 60 millones de años que la erosión costera ha dejado al descubierto. Su apariencia de huevos de dragón gigantescos otorga al paisaje playero un misticismo primitivo e inolvidable.
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7: Los caballitos de mar machos son los que cargan los huevos y dan a luz a sus pequeñas crías marinas.
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6: El Instituto de Ciencias de la Atmósfera y Cambio Climático de la UNAM reveló que las descargas eléctricas atmosféricas causaron 2.470 muertes en México entre 1998 y 2021. De acuerdo con el reporte, el Estado de México encabeza la cifra de fallecimientos a nivel nacional. La Secretaría de la Defensa informó que de octubre de 2024 a la fecha han desmantelado más de 2.644 narcolaboratorios en el país. Además, han decomisado 132 toneladas de metanfetamina. El Partido Verde Ecologista destacó la importancia de la Reforma Constitucional de Bienestar Animal publicada en diciembre de 2024, tras el rescate de 135 animales en un rancho de Tamaulipas. Detalló que dicha reforma dota al Estado de mejores herramientas legales para garantizar un trato digno a los animales. Informó Itzel Vanegas. 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

0: Son las 8 de la mañana con 45 minutos y ya estamos de regreso en Fórmula Noticias, iniciando este sábado de la mejor manera, que es bien informados. September, estamos escuchando con Earth, Wind and Fire, nos los pide Juliana de la colonia Nápoles, y bueno, ahí la tiene. Gracias también desde Minatitlán, desde el sur de Veracruz, nos está saludando Elías García, nos dice que es taxista. Ah, muchísimas gracias por escucharnos, nuestro reconocimiento siempre a las y los taxistas, y nos dice que está haciendo una pequeña pausa para desayunar tamales de masa cocida. Pide la canción Diseñador de Música, ya la anotamos, muchísimas gracias. Desde Piedras Negras, desde Coahuila, gracias por tus amables comentarios. Ricardo García Galván dice que le gusta la línea editorial y los invitados. Que nos ven y nos escuchan siempre Silvia Ramírez y quien nos escribe, que es Roberto Ávila. Y bueno, pues queremos saludar a la señora Silvia, que amaneció un poquito indispuesta. Esperemos que se mejore muy rápidamente, mientras tanto, que la apapachen. Patrick Hernández con Born to be Alive nos piden, ya la pusimos, pero muchísimas gracias. Bueno, es que también nos la pidieron antes de que la pusiéramos, estamos un poco atrasados con los mensajes. Vamos a leer de arriba, a ver, nos acaba de escribir en este instante, para que usted no diga que no lo leemos. Melquiades Padilla Ocampo nos pide Fair Tale con Dana y nos saluda desde Quintana Roo, desde la capital, desde Chetumal. Híjole, es un coctelito de caracol, ¿no, Bolowski?
1: Sí, el de caracol de la laguna. ¿De
0: Bacalar?
1: De Bacalar, es delicioso.
0: Felicita al programa, gracias, muchas gracias por tus amables comentarios. Y con esto, Juan Antonio Jiménez, a ver qué pasó en calles de Polanco esta semana. Un sujeto que me parece que fue identificado como un abogado, Juan Pablo Penilla, bueno, se molestó, protagonizó una trifulca en Polanco, empujones, gritos, mentadas de madre, porque pues no le dieron la mesa que querían en un restaurante. Juan Antonio Jiménez, ¿quién es este sujeto? ¿Qué es lo que sucedió?
2: Así es, gracias Juan. Y Juan Pablo Penilla Rodríguez, identificado como abogado de Ismael El Mayo Zambada y de Miguel Ángel Treviño Morales, alias el Z40, participó en una pelea al exterior de un restaurante ubicado en Campos Elíseos, en la colonia Polanco. La agresión ocurrió el domingo 30 de agosto, luego de que el jurista no le asignaron una mesa que, según su reclamo, ya tenía reservada. Penilla, quien fue sancionado en abril pasado por el Departamento del Tesoro de los Estados Unidos por presuntos vínculos con el cártel del noroeste, habría agredido a personal del establecimiento. Testigos grabaron el altercado con sus celulares y lo difundieron en las redes sociales. El video, de cerca de minuto y medio de duración, mostró primero un grupo de comensales que rechazaban la presencia de Penilla en el establecimiento con la frase "no te queremos". El abogado, quien vestía una camisa de una marca reconocida, reclamaba con insultos y amenazas, y bueno, pues él preguntaba a todas las personas, ¿sabes quién soy yo? ¿Sabes quién soy yo? El material muestra empujones de parte de Penilla y una persona que trata precisamente de contenerlo para que el asesino del Tesoro de los Estados Unidos por presuntos vínculos con el cártel del noroeste habría agredido a personal del establecimiento. Testigos grabaron el altercado con sus celulares y lo difundieron en las redes sociales. El video, de cerca de minuto y medio de duración, mostró primero un grupo de comensales que rechazaban la presencia de Penilla en el establecimiento con la frase "no te queremos". El abogado, quien vestía una

0: Pues, ¿quién soy yo? El material muestra empujones de parte de Penilla y una persona que trata precisamente de contenerlo para que la situación no escalara directamente a una agresión física. A fin de cuentas, pues no pasó a mayores esta situación, pero ya queda registrado. Ahora el problema es precisamente quién puede cuidar a estas personas, a cualquier comensal que puede estar en cualquier sitio y puede llegar cualquier abogado del narco para tratar de cambiar toda una situación, Juan, ¿qué te parece?
1: Pues vamos a escuchar parte de este altercado y pues la poesía que ahí se dijo, Juan Antonio.
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1: Híjoles, ese tristemente célebre, sí sabes quién soy, y pues nadie sabe quién es, evidentemente, hasta que se vuelven viralmente famosos por algo pues tan lamentable como lo que acabamos de ver. Pues ahí está Juan Antonio Jiménez, gracias por el reporte y pues seguimos pendientes.
0: Y hasta el momento nada más decir que el abogado no ha emitido ninguna declaración al respecto en torno a su versión de esto, estos hechos, ¿eh? Y bueno, pues antes de despedirnos, ¿qué te parece Casey and the Social Bank con That's the Way I Like It? Y nada más para un pequeño brevario cultural en 1979. Por supuesto que mis pintaritos Kiss también participando en la música disco con ese álbum Dynasty, la canción I Was Made for Loving You.
1: Pues vamos a poner ambas, Juan Antonio. Muchísimas gracias por el reporte.
0: Gracias, buenos días.
1: Muy buenos días. Y ahora sí, vamos con el almuerzo, doctor Volavsky, música de Sonora. ¿Ya está con nosotros mi compañera Michelle Rivera? Michelle. Hola, Michelle, ¿cómo estás?
3: Hola, muy bien.
1: Oye, ¿ya almorzaste allá en Sonora? Me enlazo contigo.
3: Todavía no, estamos al desayuno, estamos muy tempranito, son exactamente las 7:50. Yo creo que ya estamos en las preparaciones de desayuno.
1: Bueno, es que también en algunos lugares al desayuno medio se le llama almuerzo en fin de semana. Sí. Oye, Michelle, a ver si es cierto lo que dice el doctor Olavsky de la comida. Dice que bueno, conoce muy bien la comida
4: para el
1: de tu
4: desayuno,
1: estado.
4: Machaca con huevo, ¿no?
1: ¿Sí es cierto,
4: una machaca con huevo para desayunar o unos burritos percherones o qué tal. La carne asada es al mediodía, pero además tiene que ser con leña de mezquite para que le tenga el sabor la carne. Pero hay algo que la gallina pinta, que me dicen sí. que según yo, no lleva gallina.
3: No, es como nuestro pozole, para que tengan una idea de la importancia de este platillo en la comida sonorense. Por la mañana acostumbramos a comer exactamente como dice doctor Bola, la machaca con verdura, machaca con chile, huevo, frijoles, que nos gustan mucho por acá. O también, ¿sabes qué? Desayunamos carne con chile que lleva papa. Carne con chile es carne de res con papa y los frijoles que siempre acompañamos. Esos son como que nuestros desayunos. También puede ser un huevo ranchero. La carne asada se acostumbra a mediodía, pero sobre todo en las tardes. En las tardes y en la noche. Y se toma todos los fines de semana como el pretexto perfecto de convivencia con la familia, con los amigos, ¿no? Es como cuando dice Juan que se van asomando las heladas desde muy temprano porque sabe la gente que va a salir a asar su carne asada. Pero déjame platicarte sobre gallina pinta, porque es un platillo muy poco conocido, pero en realidad tiene una importancia muy, muy grande en Sonora. Lleva nixtamal, como le decimos acá, lleva frijol, y no lleva gallina, no lleva pollo, lleva carne de res. Es un caldo color café, y lo acompañamos con chiltepín, lo acompañamos con limón, con algunas verduras, y ese es como uno de los platillos favoritos de los sonorenses. Es muy parecido al huacabaque, que se hace en el sur del estado y que lo cocinan muy bien nuestras comunidades indígenas como Yaqui, los Mayos y Yoremes que viven en el sur de Sonora. Así que sí hay otro tipo de platillos. Y bueno, también acostumbramos mucho, doctor Bola, Juan y auditorio, las quesadillas con queso, hay que decirlo, queso regional y el queso fresco. Todos los platillos que tengan que ver con queso se consumen bastante por acá.
1: Pues
4: y
1: ahí está,
4: el caldillo de queso, que es un manjar para cuando
3: caldo
4: hace
3: de queso,
4: frío.
3: Sí. Ese es todo un manjar y ese también se desayuna, doctor Bola. Ese es más como desayuno y comida, pero en los desayunos, si vas ahorita a los restaurantes tradicionales, te tienen el caldo de queso. Es color blanco porque además lleva papa, lleva chile verde, lleva un poco de leche, lleva queso fresco, que lo echan obviamente ya cuando está caliente líquido y se tiene una consistencia distinta, pero muy buena, la verdad, y también lo acompañan con chiltepín, que ese es como nuestro picante favorito. En otros lugares pues podría ser el habanero, puede ser el chile serrano, pero para nosotros el chiltepín es como que el picante favorito para los alimentos.

0: Bueno, y ya para la noche, pues, ¿qué tal los dogos? Que es una versión sonorense del hot dog.
1: ¿Qué tiene de distinto?
2: Sí. ¿Qué? Mucha gente se asusta, querido Juan, con los dogos, que eso no es otra cosa más que los hot dogs. Eso sí, siento que el pan lo hacen distinto, no es como la Nochebuena, es un pan distinto que parece más como entre Virginia y un pan de hot dog. Pero el tema es que lleva de todo, Juan. Le echan frijoles, lechuga, queso, pepinillo. Le echan de todo y eso a algunos les gusta, tomate, cebolla, aguacate.
0: Y la salchicha envuelta en tocino también y con queso
2: derretido. Ah, eso sí, la salchicha envuelta en tocino y a veces es jumbo, ¿no? Puede ser jumbo gigante, sí. Chiquito. doble Winnie, dirían por allá.
0: Y no cierra el pan porque se está con postre de relleno.
1: Hola, a ver si es cierto que le sabes. ¿Qué de postre?
0: De postre, pues las coyotas.
1: Sí, es cierto.
0: Por supuesto.
2: Sí.
1: Es
2: correcto, Juan. Con un café de talega, como le dicen acá, que es el café colado tostado. Y las coyotas tienen distintos sabores. Las coyotas son de guayaba, son de cajeta, que es el dulce de leche, puede ser de higo, y también lo que conocemos acá como panocha, que es el piloncillo. Es coyota de panocha, así le decimos acá.
0: Esas son las originales, ya después los otros sabores también
2: son distintos. Esas son las originales, ya después obviamente se ha hecho el surtido con el paso del tiempo para adaptarlo a los paladares. Aquellos que no les gusta mucho el piloncillo, pues se ha hecho de otros sabores, pero ese es nuestro postre, o que siempre va con el café o con un vaso de leche. Ese es el postre en la mañana, a mediodía o también en la noche.
1: Pues ya nos abriste el apetito, Michelle Rivera.
2: Sí, les voy a llevar algunas coyotas en mi próximo viaje a Ciudad de México.
1: Conste, ¿eh? Muchas gracias, Mitch, que tengas muy bonito.
2: Al contrario,
1: este sábado.
2: Gracias a ustedes, porque creo que era importante saber que más allá de la carne asada y otros platillos acá en Sonora.
1: Claro.
2: Así que gracias.
1: Y las heladas. Gracias, Mitch.
2: Y las heladas y pronosticadas para hoy, además.
1: Pues ahí está, gracias, Mitch. Pues ahí está, doctor Olavsky. Pues sí, mira, sí le sabes a los platillos de Sonora.
0: La gallina pinta resultó ser un manjar familiar.
1: Ahí está, pero no lleva gallina.
0: No lleva gallina. Y hay un sushi en Ciudad Obregón, ajá, que es un sushi sonorense, porque el camarón que va dentro del rollo de arroz va envuelto en tocino. Entonces aquello queda, y además la salsa de soya le echan chiltepín, sí. Y entonces la salsa de soya pica.
1: Ahí está, pues... Ya nos abriste el apetito tú también, doctor Olavsky. Nos vamos a hacer una muy breve pausa. Nos vamos con esta canción que nos pidió mi compañero Juan Antonio Jiménez, That's the Way, de KC and the Sunshine Band. Y volvemos, no se vaya, estamos en Fórmula Noticias.

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2: París, Francia. París, la célebre ciudad de la luz, es un faro global de elegancia, arte, intelecto y romanticismo que ha cautivado a viajeros durante siglos. Sus amplios bulevares y la majestuosa Torre Eiffel enmarcan una urbe que es sinónimo de alta costura, diseño vanguardista y alta cocina sofisticada. Más allá de su innegable herencia histórica, el París contemporáneo es un crisol multicultural sumamente diverso, donde comunidades de origen africano, asiático y árabe aportan dinamismo a barrios bohemios como el Belleville y Montmartre. Sus museos de clase mundial como el Louvre y sus icónicos cafés a la orilla del Sena siguen siendo el punto de encuentro de artistas, pensadores y estudiantes internacionales, consolidando su estatus como una de las metrópolis más influyentes del planeta.
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5: Pátzcuaro, Michoacán. Bordeando su célebre lago, este encantador rincón michoacano destaca por sus plazas empedradas, casas de fachadas blancas y tejados de barro. Posee una profunda herencia purépecha que se manifiesta en sus coloridas artesanías y rica gastronomía tradicional. Durante la Noche de Muertos, el pueblo y la isla de Janitzio se iluminan con velas, creando un espectáculo.
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15: Muy buenos días, quiero que escuchas. Buenos días, buenos días, buenos días. Estamos nuevamente aquí en esta tu estación, el 1150 de la AM, transmitiendo desde Denver, Colorado, la primera iglesia bautista hispana de Aurora, ubicada en el 1550 de la Havana Street, por más de 30 años estamos ahí sirviendo al Señor en diferentes formas, diferentes maneras. Fue una iglesia que tuvo tiempos en los cuales participábamos de muchas cosas a nivel comunitario, desde eventos para la salud hasta bancos de comida. Bueno, hubo mucha actividad en este edificio por mucho tiempo, por muchos años, pero eventualmente las cosas van cambiando y ahora estamos sirviendo, enfocándonos un poquito más en la cuestión de compartir el Evangelio de nuestro Señor Jesucristo. Así que estamos bien activos en esa línea, creyendo y poniendo todo en las manos de Dios, especialmente con las cosas que tenemos. Nuestra iglesia, los fines de semana, ahorita en la mañana, las hermanas a las 9 de la mañana tienen su devocional. Bueno, el día de hoy no, ¿verdad? Por cuestión de una actividad que hay, pero regularmente a 9 de la mañana todas las hermanas se congregan ahí en el edificio. Y bueno, es algo muy bueno, muy saludable a nivel iglesia. También domingos desde las 11:30 tenemos la escuela dominical, donde su servidor comparte en las lecciones que compartimos a través de lecciones de una forma sistemática. Las damos y ahí estamos para servirle desde las 11:30 hasta la 1 de la tarde. Bueno, tenemos un tiempo retrasadito, es a las 12:50, porque a las 12:50 nos preparamos para tener tiempos de oración en el edificio antes de empezar el devocional. Y después, los miércoles, déjeme decirle que los miércoles tenemos discipulado. Jueves tenemos jóvenes. Si tú tienes joven y te gustaría que entrara o participara en estudios que les son de beneficio para ellos, especialmente para ellos, no dudes en contactarnos en la iglesia. Tenemos un teléfono, Michelle Brown, ¿lo tienes por ahí? Todavía no.
16: Sí.
15: ¿Sí lo tienes?
16: Claro que sí.
15: El teléfono para pedir mayor información es el
17: 720-546-0302,
15: 720-546-0302. Ahí estamos, ahí le pueden dar información. Si usted de alguna manera ocupa algún tipo de consejería, algún tipo de ayuda emocional, estamos para servirle sin ninguna pena y con el más completo privacidad que usted pueda tener, para que se sienta en confianza de que lo que usted o el tipo de ayuda que usted busca no sea divulgado, sino que se mantenga de una manera privada. Ese es nuestro objetivo también, así que estamos ahí para servirles, hermanos. Le iba a comentar, en el 1550 de la Habana, por 30 años estamos ahí, hermanos, 30 años sirviéndole a la comunidad por bastante tiempo. Ha perseverado, ha seguido hacia adelante con altas, con bajas y de todo ha habido ahí en nuestra iglesia, pero una cosa sí entendemos, que estamos para servir.
17: Amén.
15: A nuestro Señor Jesucristo, eso. Amén. Es más que claro. Así que todos los que nos sintonizan a través de esta estación, la 1150 AM, estamos aquí para servirle. Y tenemos un tema muy bueno, Carlitos.
17: Amén. Amén. So, hoy el día, nuestro tema va a ser la gracia que el Señor Jesucristo, por medio del Padre, nos lo da. Pero antes de que entremos a la palabra, pues así como acostumbramos, vamos a orar. So, vamos a comenzar con ese principio tan importante a la palabra, es la oración.
15: Amén.
17: O sea, si puedes estar ahí en tu carro, no importa si estás manejando, mantén tus ojos abiertos. Esta oración, recuerda que sale de tu corazón, no sale de los ojos. So, Ahí te va. Padre Santísimo, gracias una vez más por este día hermoso que nos das, este privilegio de estar aquí guardándote a ti, Señor, buscando de tu presencia, Señor, predicando tu palabra y aquellos que van a recibir, Señor, y también nosotros, de tu palabra, de tu gracia, de tu misericordia, de acuerdo a lo que dice, Señor, las Santas Escrituras, Señor, que apliquen a nuestras vidas, apliquen a nuestras mentes, que nuestra alma retenga esa palabra, Señor, y nos corrija, Señor, por medio de ti, Espíritu Santo, corrige nuestras veredas, corrige nuestro pensar, corrige, Señor, y toma decisiones correctas en nuestras vidas. Señor, no nos lleves por camino, Señor, de pecado, de tentación, pero llévanos por un camino de santificación, Padre. Ayúdanos a tener la salvación segura al 100%, ya que mañana no es prometido, pero tu salvación sí es. Amén. Por medio de ti, Señor Jesucristo. Te doy a ti honra y gloria, Señor. A Padre, y a ti, Señor Jesucristo, y a ti, Espíritu Santo, que este tiempo sea para ti en el santo, poroso nombre del Señor Jesús. Amén, amén y amén. So, vamos a entrar con una de las... vamos a entrar en Hebreos 4.16, tú que escuchas, en Hebreos 4.16. Acordémonos, pues, confiadamente al trono de la gracia, para alcanzar misericordia y hallar gracia para el oportuno socorro. Es algo precioso que Dios nos da, que por medio de su gracia podemos entrar confiadamente, conforme aquí lo que dice la palabra, al socorro que nosotros podemos dar, es clamar al Señor, el Señor Jesucristo, y es lo importante de aceptar al Señor Jesucristo. Solamente Él nos da esa puerta abierta al Padre, que es esa gracia que nos da, y podemos ir directamente y pedirle a Él, estar en comunión con el Padre, y el Padre nos va a escuchar cuando estemos santificados por medio del Señor Jesucristo, no por nosotros.
15: Amén. Bueno, el tema es la gracia.
17: Amén.
15: Pero fíjese que lo habíamos comentado anteriormente, hay veces que la gracia del Señor es mal interpretada, enfocándolo en cosas que, como dices, oh, ya soy salvo, entonces ya puedo hacer lo que yo quiera. Y de hecho, el ejemplo más grande, por ejemplo, mira, si tú me preguntas a mí, que este país, por ejemplo, y es un buen ejemplo, este país fue fundado bajo bases bíblicas, en su constitución, donde dice que todos somos iguales delante ante los ojos de Dios, todos somos iguales. Uh-huh. Y esta gente que hizo la constitución, algunos de ellos fueron presidentes de la nación, otros solamente la formaron y la elaboraron, y se notaba mucha gracia. Pero en la realidad, muchos de ellos eran esclavizadores. Uh-huh. y trataban mal a la gente. Entonces, uno se pregunta, bueno, ¿y dónde estar? ¿Qué estarían pensando? ¿O será que fueron tomados por el Espíritu Santo para hacer la constitución y después se apartó de ellos? ¿O qué pasó ahí? Porque fueron traficantes de esclavos, vendedores de esclavos, comerciantes de gente que, según la constitución, de haberse venido tratado bien, pero, o debieron, no bien, sino igual. Sí, sí. Tampoco hay que, sino igual. Pero a lo que yo voy, Carlos, es que la gracia de Dios está en la constitución. Sí. Pero la gracia de Dios en la acción, mucha gente la pisotea. Y no estoy hablando de gente ignorante, estoy hablando de gente que conoce la Biblia, conoce la verdad. Pero a veces hay triste que cuando alguien me dice a mí, o yo puedo ser, pues es un ejemplo muy palpable, o sea, porque tenemos que decirlo. Yo soy cristiano. Y soy salvo por la gracia del Señor. Y soy racista. Vamos a hacer algo usual. Uh-huh. Porque es usual hoy en día. Uh-huh. Y soy racista. Oye, ¿y eso? No, es que no dice la Biblia que debes amar a tu prójimo como a ti mismo. Sí. Y luego, ¿quién es tu prójimo? Otro blanco como yo. Entonces, es bien triste. Y a veces dice, se creen salvos. Y digo yo que se creen, porque crece en una cultura donde Jesús, se habla de Jesús, se pronuncia de Jesús, se habla de su gracia y de su amor, pero no es aplicable para algunas personas. Entonces, o se creen con el derecho de que, bueno, ya soy salvo, Y de hecho, muchos de ellos de veras creen que son salvos, cobijándose en la gracia de nuestro Dios. Pero cuando hablamos de la gracia de Dios, tenemos que hablar de muchas cositas que son importantes en la gracia de Dios. La Escritura nos enseña que ciertamente la gracia del Señor alcanza a muchas personas. Es una gran verdad, eso no se puede negar. Pero la palabra del Señor dice que nuestro Señor no retarda su venida como algunos la tienen por tardanza, sino que Él es misericordioso para con todos.
17: Amén.
15: No queriendo que nadie perezca. Aquí está la gracia de Dios. Él no quiere que nadie perezca. Pero no se termina ahí el versículo, dice, sino que todos procedan al arrepentimiento. O sea, la gracia del Señor se extiende a todos, sin excepción.
17: Amén.
15: Pero tiene que buscar el arrepentimiento. Y alguien dirá, ¿de qué voy a arrepentir? Yo he sido bueno. Yo siempre he sido un bueno. Yo no le hago mal a nadie. Ahí está tu error. Desde ahí está tu error. Tú piensas que haces bien, pero por ignorancia. Déjame decirte, es ignorancia. Cuando uno viene a la palabra, uno se da cuenta cuán miserable es uno, cuán pecador es uno. Porque mientras tú no le hagas, le tires una pedrada a alguien por ahí, entonces tú estás bien. Pero yo recuerdo cuando yo era muchacho, y no, tampoco faltara para que me dijeran Santo Santísimo Ernestito de Jesús de ahí de la 31. Yo creía que yo era muy bueno. Había gente que me dice, ay, usted es trabajador, es esto, y guau, guau, guau, y todo me ensalzaban. Pero cuando vine a los pies de Cristo me di cuenta que era un hipócrita bien hecho. Bien hecho, o sea, ¿por qué? Porque de alguna manera yo pecaba en contra del Señor. Yo estaba en contra de la voluntad de Dios, sin darme cuenta. Ahora que me doy cuenta, claro, me arrepentí de eso, acepté al Señor Jesucristo. Entonces la luz vino a mí y entendí que la gracia del Señor es gran, en gran manera. ¿Por qué? Porque si no, imagínate, Carlitos, dice la Escritura que la paga del pecado es muerte. Pero ahí no termina el versículo. Mas la dádiva de Dios es vida eterna en Cristo Jesús, Señor nuestro. Amén. Aquí está la gracia de Dios otra vez. La gracia del Señor se manifiesta en muchas formas. Podemos decir que desde el principio de la creación, a pesar del error de Eva y de Adán, no podemos excluir a Adán. El error de ellos, si el Señor hubiera aplicado la paga del pecado, pues ahí marchaban los dos. Sí. Pero la gracia del Señor se movió hacia ellos al verlos desnudos, con vergüenza, con pena, con prejuicios, y alguien tuvo que pagar en este caso los animalitos, porque los cubrió con pieles y no se las pidió prestadas, tuvo que matarlos para tomar la piel de ellos y cubrirlos a ellos. Desde un principio la gracia del Señor por el sacrificio de algo a alguien es como el Señor mostró su gracia para Adán y Eva. Y eventualmente en toda la palabra del Señor vemos su gracia, su amor, su misericordia. Y la Biblia lo dice, porque siendo aún pecadores, Cristo murió por nosotros.
17: Amén.
15: Entonces, ahí está la gracia, nomás que hay gente que dice, oh, entonces nomás recibo a Jesús como Señor y salvo. Así, amiguito. Pero tienes que arrepentirte.
17: Amén.
15: El arrepentimiento tiene que ser genuino, dentro de tu corazón. No queriendo engañar puedes engañar al hombre, pero a Dios no lo podemos engañar.
17: Amén.
15: Entonces, a mí me gusta mucho una parte donde el Señor Jesús ve a una persona llamado Zaqueo. arriba de un sicomoro, porque dice la Biblia que era chaparrito el amigo, pero él estaba ansioso de ver a Jesús. Cuando el Señor Jesús lo ve, dice Zaqueo, volteando hacia arriba, otra vez la gracia del Señor. El Señor pudo haber pasado nomás. Mi amigo era un pecador empedernido, ¿para qué lo volteó a ver? Pero no, la gracia del Señor voltea, le ve y le dice, desciende, Zaqueo. Y lo dice unas palabras realmente poderosas. Dice, porque me es necesario posar en tu casa. Nuestro Dios, Él quiere posar en tu casa, mi querido Radio Escucha.
17: Amén, amén.
15: La gracia de nuestro Dios es tan amplia que Él quiere llegar a tu casa, estar contigo, tener comunión contigo. Fíjate, imagínate el santo de Israel queriendo posar en tu casa. Y luego dice, me es necesario. Mucha gente piensa que no necesitan de Dios, pero están, no que están equivocados, están terriblemente equivocados. La gracia de nuestro Dios, a veces mal interpretada, y a veces la gente hace quedar mal a nuestro Señor. Hoy en día, imagínate, Carlitos, cuántos comentarios en el Facebook que de gente que se dice cristiana diciendo o haciendo cosas que no son de un cristiano, y lo primero que dice la gente, uf, y esos son los cristianos, y esos son los hijos de Dios.
17: ¿Para qué?
15: Pues entonces, ¿para qué me acerco a nuestro Señor Jesucristo? ¿Para qué? ¿Para ser hipócrita? Dicen una cosa y miren, es un violador, es un esto, es un lo otro, es un corrupto, y si dice cristiano que va a la iglesia. Válgame santo. No se equivoquen, querido reescuchar. La gracia de Dios no va a cambiar. Dios no cambia. Él va a seguir siendo el mismo hoy por los siglos. Amén. Su actitud hacia nosotros, el querer morar en nosotros, el querer morar en nuestro hogar, su gracia infinita, llena de misericordia y de amor, ahí está.
17: Amén, amén. Y, Pastor, estoy al 100% de acuerdo con usted. También hay aquellos, como usted lo mencionó, aquellos educados, aquellos que leen la Biblia, que buscan. Pero, y tienen, fíjate la gravedad al que aún que llegan. Se agarran diciendo, es que nosotros somos predestinados desde la fundación del mundo. Yo puedo pecar como quiera, puedo hacer lo que quiera, puedo hacer lo que sea. Yo estoy predestinado de recibir al Señor Jesucristo, ser salvo. Pero si realmente esa era la regla de ser predestinado desde el principio de la fundación del mundo, y si lo dice la palabra, ¿por qué manda al Señor Jesucristo? Es una importancia que tú debes de parar de pecar. Y si llegas, y es lo que viene siendo la gracia. Y también en nosotros mismos, aplica de esta misma manera. Tú si te has de preguntar, ¿cómo sé que yo tengo la gracia de Dios? El simple acto de que has hecho un mal, un pecado, un error. Y te voy a decir aquí, adulterio, fornicación, lascivia, mentira, engaño, envidia, corajes, si has malas palabras, eso ya es un mal que no beneficia ni no te beneficia a ti. Estás bajo la gracia que Dios te mantiene vivo. La ira está sobre ti. Por eso te pedimos y te dice la palabra y te pide más bien la palabra que te arrepientas. Pero la gracia más bien, tú sabes cuando tienes al Señor Jesucristo, porque cuando alguien está haciéndote mal, te odia, te viene contra ti, entra una paz en tu corazón y dices, tengo que amar a esta persona. Y la amas. Y no te puedes dar a entender cómo esa misma gracia que Dios te da para amarte, aunque fuiste pecador, aunque a veces tiene la ira contra ti, porque sigues siendo pecador conscientemente, hay una gracia completamente de que mientras que tengas vida, todavía hay oportunidad de salvación.
15: Fíjate, has dicho una cosa sumamente importante. Porque de hecho la Biblia dice que hemos sido predestinados.
17: Sí.
15: Para la salvación. Pero hay un detalle ahí que tiene que ver con la lengua, con la gramática. Pre no es destinado, es un pre. Ese pre tiene mucho que ver. Si te arrepientes, si de veras lo recibes como tu Señor y Salvador, si te apartas del mal, si buscas hacer su voluntad, si le buscas de todo corazón, es un pre. Estamos pre, sí, hacemos lo que Él dice. Por eso la salvación está abierta para todos.
17: Amén.
15: Pero hay gente que dice, no, es que ya lo recibí y ahora yo puedo hacer lo que yo quiero. No es que... Mira, cuando el Señor pasó por Jericó, cuando se iba acercando allí a ese sicomoro donde estaba este amiguito llamado Zaqueo, hay algo bien interesante. Zaqueo, para número uno, era un publicano, un cobrador de impuestos. y los cobradores de impuestos serían como no quiero decir que el IRS, ¿verdad? Porque, ya, bueno, lo que quiero decir es que no creo que el IRS haga trampa, ¿verdad? Pero que buscan sacarte la feria, es así, te la buscan sacar como quiera. Y era lo mismo, aplicaba para saqueo, por eso eran mal vistos, ¿verdad? Ahorita nadie ve al IRS, ¡ay, qué hermoso el IRS! No. Me quieren sacar hasta lo que no tengo y a veces no tengo ni para comer y no les importa a ellos nada. Es lo mismo, aplicaba lo mismo, saqueo era igual, por eso no los querían, a estos publicanos. Pero claro que no faltó la crítica, dice el verso 7 de Lucas 19. Dice, y todo esto, y murmuraban diciendo que había entrado a posar en la casa de un hombre pecador. Pero Zaqueo, sabiendo, percibiendo esas miradas, esas habladitas aquí por debajito del agua, escuchando que murmuraban, que percibiendo lo que decían, puesto en pie le dijo al Señor, mira, Señor, la mitad de mis bienes doy a los pobres, y sin algo defraudado alguno, se lo devuelvo 4 veces. Jesús le dijo, hoy ha venido la salvación a esta casa, por cuanto él también es hijo de Abraham. Y aquí, querido radio escucha, es un golpe para todos aquellos nacionalistas que se creen que porque son no son árabes o no son, que piensan que todos los árabes se van al infierno, que no. Hijo de Abraham, ¿sabes lo que le estaba diciendo me está diciendo a mí, al mundo? ¿De dónde vienen las naciones? ¿Cuáles son las naciones que descienden de Abraham? Pues si no lo sabía, los árabes descienden de Abraham. Y es una agresión grande. Y hay muchos árabes que se están entregando al Señor Jesucristo también.
18: Claro que sí.
15: Se están acogiendo a la gracia.
18: Amén.
15: Que la salvación es para todos. Por cuanto también es hijo de Abraham, porque la promesa fue a Abraham, no a Jacob, sino a Abraham. Entonces, hoy en día hay muchísima gente, que no saben a veces ni de dónde viene esa gracia tan hermosa. Nosotros somos hispanos, y alguien podrá decir, bueno, pues no, también la gracia vino para nosotros. Todo aquel que reconoce al Señor Jesús como su Señor y Salvador y se arrepiente.
18: Amén.
15: Fíjate que había una cosa bonita en los tiempos del Señor Jesús y los tiempos de Juan el Bautista también. Venían fariseos, gente que se quería justa, pero de alguna manera el Espíritu tocaba sus corazones y los hacía ver qué tan mal estaban haciendo y se acercaban. Y una frase que les decía, después de haber sido bautizados, se les decía, id y hacer frutos dignos, y lo dice esta palabra, de arrepentimiento. Frutos dignos de arrepentimiento.
18: Amén.
15: Que fue exactamente lo que hizo Zaqueo. Cómo el Espíritu le hizo ver qué tan mal estaba. Que dijo, Señor, ¿sabes qué? Todo lo que tengo, la mitad se lo voy a dar a los pobres. Y yo estoy seguro que lo cumplió. Pero también la cosa más hermosa es que Zaqueo tuvo esa acción que todos debemos de tener. Cuando el Señor Jesús hacía una sanación, cuando hacía algo, decía, ve y no peques más.
18: Amén.
15: O sea,
18: amén.
15: La gracia estaba ahí.
18: Amén, amén.
15: Dios había sanado, Dios había actuado, Dios, pero dice, ve y no peques más. La gracia estaba ahí, pero había una recomendación, no una liberación, porque hay gente que, es que somos libres de hacer lo que queramos. No, estás bien equivocado. Es cuando entras en desobediencia. Es cuando entras en contra de su voluntad. Es cuando entras en contra de la gracia de Dios. Su gracia es de alguna manera inquebrantable cuando Él la pone sobre nosotros. Pero los hombres, parece ser que tienen el afán de hacer quedar mal a nuestro Señor Jesucristo. De alguna manera interpretan erróneamente lo que la Escritura enseña. Entonces, nosotros tenemos que acogernos a su gracia y a su voluntad.
18: Amén.
15: Su amor. Esa es la gran misericordia. ¿Cuánta gente? Yo he conocido testimonios de gente narcotraficante que ha sido asesinas. Estuve predicando en las cárceles y conocí asesinos, literal, gente asesina, ahora entregados al Señor Jesús, predicando la palabra del Señor. su gracia no tiene límites.
17: Amén.
15: Es algo que no podemos entender, pero que eventualmente, conforme tú buscas su rostro, su comunión, y empiezas a leer su palabra, te llenas de él de diferente manera, te vas a dar cuenta cuánta gracia ha tenido contigo. Quizás vas a llenar tu mente una vez que estuviste en el lecho de muerte o a punto de morir, en un accidente, en esto y en aquello, y te vas a dar cuenta cuán grande es su gracia. Si todavía estás aquí, querido radioescucha, si todavía estás aquí en la tierra, respirando, escuchando, hablando, es porque Dios tiene un plan para contigo. Acércate al trono de su gracia.
17: Amén,
15: para
17: amén.
15: Alcanzar, ¿qué? Misericordia. ¿Y qué más? Y el oportuno socorro.
17: Amén.
15: Acércate a su gracia.
17: Amén, amén. Y sí es cierto, como dice el pastor, muchos dejan o ignoran la palabra de Dios, ignoran lo que viene siendo el Evangelio. Y sí, desafortunadamente, es por el ejemplo que muchas personas que se dicen ser cristianos y abren una puerta de ignorancia a los demás, porque dicen, yo no quiero ser como esa persona. Pero realmente toda su tarea por ti mismo, no te dejes llevar por las enseñanzas ni los frutos de alguien más. Tú mismo tienes que dar tus propios frutos. Así como leemos y ya lo hemos aplicado conforme a la palabra que vamos aquí, dice en Tito 2, capítulo 2, versículo 11, dice, por la gracia de Dios se ha manifestado para salvación de todos los hombres. Y una vez más, aquí te quiero leer la palabra porque lo hemos estado hablando y que el pastor lo ha estado hablando, a todos los hombres, nadie tiene excusa. Y si tú te quieres excusar, no hay excusa. Enseñándonos que renunciando a la impiedad y a los deseos mundanos, vivamos en este siglo sobria, justa y piadosamente. So, es algo interesante que podemos vivir en este mundo, apártate del mal, apártate de lo que dice la palabra, de esa impiedad y los deseos del mundo. Men, te va a ofrecer el mundo dinero, oro, plata, riquezas, te va a ofrecer mujeres, hombres para las mujeres, te va a ofrecer todos los deseos que tú quieras, pero una perdición llega a tu final. Y es lo que muchos de aquí no entienden la gracia. Ah, pero no pasa nada, no me ha pasado nada. Ah, mañana me despierto otra vez y no me pasa nada. Sigo despertándome con haciendo la misma cosa. Uh-huh. Pero llegas a un final que todos vamos a morir y es lo que uno no piensa. Y cuando piensas te entra miedo y por el miedo actúas en tratar de salvarte. Y ya ves otro día, una semana pasa y ves que nada pasa, sigues igual, regresas una vez más porque no hubo un cambio real por medio del Señor Jesucristo, porque no aceptaste al Señor Jesucristo.
15: Amén.
17: Tienes que llegar a esa gracia que se te dio a ti y a todos nosotros, y tenemos que pedir perdón, arrepentirnos de corazón, y es lo más importante, especialmente hoy en día. Todos llegamos, yo lo he visto, se predica del fin del mundo, se predica del anticristo, se predica de que Trump es el anticristo, que no, que ahora el presidente de Rusia, oh no, que es el príncipe de... No, mira, tu vida puede terminar y en hemos estado momento. Predicando desde aquí el Evangelio nos dice que se va a acabar el mundo, pero no lo especifica del mundo, es tu mundo se va a acabar. So, tienes que llegar a esa salvación, aceptar Amén. Esa gracia, aceptar al Señor Jesucristo, y por eso nosotros estamos aquí, por la sana doctrina, pero no nomás por mi salvación, la salvación de todos, como lo aplica la Biblia.
15: Amén. Bueno, quiero mandar un saludo a mi hermana Juanita Morones desde Monterrey, uh-huh. Nuevo León, allá está ella. Amén. Es esposa de mi pastor hermano Francisco Kiko Robles. Saludos, hermana Juanita, ahí al rato nos ponemos de acuerdo. Que Dios te guarde, que Dios te guarde, que Dios te cuide, ¿ok? Y yo sé que muchas personas más están en sintonía en la radio, aquí en la zona de Aurora, de Denver. Y voy a aprovechar para decir que hay una hermanita, brother, que hace unos pasteles, pero tan deliciosos que yo no los puedo comer porque por lo dulce. Pero la hermanita Vero Hernández, mira, querido radioescucha, tú que vives aquí en el área, que quieres saborear unos pasteles sumamente deliciosos, sin duda... Mi hermana Vero es una persona que se esmera para hacer convivios de, ¿cómo se llama eso? De que ponen pastelitos en bodas, 15 años y no sé qué tal.
17: ¿Arreglos?
15: Como un bar, un estilo de bar, de candy bar, algo sí, así. Sí, sí. Y ella lo hace, unas gelatinas, híjole. Pero ni modo, me tocó estar con esta enfermedad del diabetes, así que me tengo que, no puedo comer, ¿verdad? Pero mi Verito Hernández, ella está, si quieres contactarla aquí en la zona de Aurora y Denver, 720-296-2182. 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Y si por acaso se te pasa, tenemos el teléfono de información, ahí también te puedo dar el teléfono de hermana Vero Hernández. Este fue un anuncio pagado, no, sí, no son pagados. Vamos a tener una pequeña pausa para seguir hablando sobre la gracia de nuestro Señor Jesucristo. Así que vamos a ese pequeño corte.

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2: Listo, bueno, regresamos nuevamente a esta tu estación, el 1150. Recuerda que esta estación, una de las cosas que me gusta de esta estación es la situación de información. Tienen muchas cosas a nivel comunitario, informaciones de tantas cosas que tienen, pero tienes que estar atento desde temprano. Una persona muy conocida, no es promoción, pero es una persona que yo admiro, a Cárdenas, un periodista de muchísimos años aquí viviendo en Denver. Y claro, mis respetos para él, ahora tiene un programa aquí. Hay muchos, gente muy influyente, muy importante, así que, y aquí estamos nosotros también.
3: Amén.
2: Yo también voy a creer que soy bien importante, en el 1150 AM. Así que, teléfonos en el estudio casi nunca lo damos, mi Carlos, 720-310-3100, 720-310-3100. La gracia de nuestro Dios no tiene límites.
3: Amén.
2: A veces no se entiende por qué Él tuvo que morir por nosotros siendo un pecadores, por qué Él tuvo que dar su vida, por qué tuvo que derramar su sangre, por qué tuvo que de alguna manera, como dice en Colosenses, humillarse a sí mismo, haciéndose en forma de hombre, para poder de alguna manera sufrir como Él sufrió por nosotros. Si Él, siendo Dios, Él pudo haber cancelado el dolor, pero Él no canceló el dolor. Él tuvo dolor, sufrió el dolor, los golpes que sufrió, todo lo hizo por nosotros. La gracia del Señor está envuelto en cada evento de la vida de nuestro Señor Jesucristo, en su sanidad, en su comprensión, en su amor. Sobre todo, el acercarse a aquellas personas indeseables, aquellas personas que eran consideradas impuras, o impuros. Se acercaba a los leprosos, se acercaba a gente. ¿Usted cree que no sabía que esa mujer tenía flujo de sangre? De acuerdo a la ley, él no podía acercarse a alguien así. Pero Él lo permitió. Su gracia de aquella mujer sirio-fenicia, la cual, pidiéndole al Señor un favor, el Señor al principio de alguna manera contradictoria le dice, bueno, no es bien que los perritos vengan a comer en la mesa de sus amos, pero ella muy inteligente le dice, Señor, hasta los perritos comen de las migajas de la mesa de sus amos. Y es donde el Señor muestra otra vez su gracia. Alguien que no, ni era judío, era quizás una mujer pagana, pero al acercarse al Señor encontró la gracia.
3: Amén.
2: La gracia, el amor de nuestro Dios no merecido. Es un amor que no merecemos, hermanos. Pero así es Él. Así que podemos hablar muchas cosas sobre lo que es la gracia de nuestro Señor Jesucristo y cómo es que ésta se manifiesta en diferentes eventos en nuestra vida. 2000 años, más de 2000 años, desde que nuestro Señor estuvo en la tierra. Y hoy en día, un día 3, ¿qué estamos? ¿4?
3: 5.
2: O 5, ya ni sé en qué estamos.
3: 5 de septiembre.
2: 5 de septiembre del año 2026. Seguiremos hablando de la gracia de nuestro Señor Jesucristo. Amén. Y de su amor. La primera iglesia bautista hispana se localiza en el 1550 de la Havana Street. por muchísimo tiempo. No vas a ver un anuncio, pero ese es el edificio blanco de la First Baptist Church. Ahí estamos para servirte a partir, si quieres llegar desde más temprano a las 11:30 de la mañana, pero usted también si quieres llegar al devocional, que es a la 1 de la tarde. Y recuerda, ve con el deseo de adorar.
3: Amén.
2: Ve con la intención de aprender. Pero sobre todo, ve con todo tu corazón, no mirando a los demás. A veces la gente se fija en la gente que está ahí. No te fijes en eso. Tú, si tú de veras de corazón quieres acercarte al Señor, ahí vas a encontrar hermanos, hermanas, con el deseo de saludarte,
3: amén,
2: de darte un abrazo, de darte la bienvenida, porque tú estás buscando de Dios. Así que será siempre bienvenido, ¿ok? Entonces, Carlitos, tenemos más, yo sé que tenemos más. ¿Quieres compartir algo más de lo que tenemos?
3: Pues realmente lo que la palabra nos dice, pues en Efesios, y te lo voy a leer, en Efesios el capítulo 2, y vamos a leer desde el 1 al 6, nomás para que puedas tú verificar con la palabra, porque a mí me importa que tú leas la palabra, y si no la puedes leer, para que veas lo que realmente dice, para que tú también estés de acuerdo, no conmigo ni con el pastor, que estés de acuerdo con la palabra, que es la salvación que te va a ayudar a ti a mejorar tu vida. Dice, y él nos dio vida a vosotros cuando estabas muertos en vuestros delitos y pecados. Aquellos que todavía pecan, aquellos que están en delito, siguen muertos, en los cuales anduviste en otro tiempo, siguiendo la corriente de este mundo, conforme al príncipe de la potestad del aire, el espíritu, que ahora opera en los hijos de desobediencia. Fíjate, si tú eres desobediente,
2: estás ahí.
3: Eres partícipe de aquí. Entre los cuales también todos nosotros vivimos en otro tiempo, en los deseos de nuestra carne, haciendo la voluntad de la carne y de los pensamientos. Y éramos por naturaleza hijos de ira, lo mismo que los demás. Acuérdate, sepárate de la carne. Pero ¿cómo te puedes separar? Es de santificarte por medio del Señor Jesucristo, y amén, la palabra lo va a aplicar. Pero Dios, que es rico en misericordia, por su gran amor con que nos amó. Si tú quieres y no entiendes qué es gracia, eso es gracia, amor. Dios tiene ese gran amor y nos ha amado. El 5. Aún estando nosotros muertos en pecado, fíjate, el pecado te hace muerto completamente. No tienes excusa en decir, aunque tú digas, creo en el Señor Jesucristo, pero sigues pecando, sigues siendo muerto. Nos dio vida juntamente con Cristo, por gracia sois salvos. El 6. Y juntamente con Él nos resucitó, y así mismo nos hizo sentar en los lugares celestiales con Cristo Jesús.
2: Amén.
3: Qué palabra tan perfecta. Si no la has entendido, te recomiendo que la leas. Está en Efesios 2, desde el 1. Puedes seguir leyendo todo ese capítulo, desde el capítulo 2. La palabra no te miente, la palabra es directa. Haz tu trabajo tú mismo, léela, busca de Dios, busca de santificarte, busca la gracia por medio del amor que Dios te comparte y compartir a los demás.
2: Amén.
3: No hagas ese gran error.
2: Y muchas veces hay gente que piensa que se puede ganar la salvación por sí mismos. No se puede, querido, escucha, no se puede. Algún día lo vas a entender. Hay gente que hace muchas buenas obras. Mire, lo que hizo Zaqueo, después de recibir al Señor Jesús, después de sentir su presencia y su amor, no tuvo una cosa más grande más que dar una muestra de arrepentimiento. ¿Cuál era el problema de Zaqueo? El dinero. ¿Y qué era lo que le dolía a él? El dinero. ¿Pero qué hace lo primero? Dar la mitad de sus bienes a los pobres. Y después dar hasta 4 veces a aquel que haga defraudado. Yo creo que cuando dijo esto, más de dos manos se levantaron ahí. Hey, a mí me defraudaste, amigo. Dame 4 veces lo que me debes. ¿Por qué? Porque es su gracia. Es su gracia. Efesios 2:8 dice, porque por gracia sois salvos por medio de la fe. Por medio de la fe. Porque por gracia sois salvos por medio de la fe. Y lo dice bien clarito. No es de vosotros. No de vosotros. No de vosotros. Para que nadie se gloríe. Imagínese aquel que puede hacer buenas obras y aquel que no puede.
3: Amén.
2: El que puede hacer las buenas obras, ya me lo imagino. Ven, yo hice esto, yo hice aquello, toda su lista de quehaceres que hizo. ¿Y el que no pudo? No, por gracia sois salvos por medio de la fe. Y esto no es de vosotros. La salvación no se puede ganar, querido Radio Escucha. Amén. Hay personas que me han dicho, es que yo soy bueno. Yo creo que Dios, sí, que estoy... Bueno, es que sí es gratis. Pero hay un requisito, que es la recibir a nuestro Señor. En el Evangelio de Juan, en el capítulo 1 y verso 12, dice, mas a todos, no dice que algunos, dice, mas a todos los que le recibieron, a los que creen en su nombre, les dio la potestad de ser llamados hijos de Dios.
3: Amén.
2: O sea que la salvación es para todos.
3: Amén.
2: La cuestión es que lo recibas, que creas en su nombre y lo recibas. Pero si no lo quieres recibir y quieres confiar en tus obras, en tu que eres muy bueno, en cuanto no le haces mal a nadie, mira, ¿a quién vas a engañar? Y te voy a decir de una vez, así fui yo. Yo pensaba que yo era bueno. Yo pensaba que yo era el santito ahí de la cuadra de la 31 del 668 Colonia San Marcos. Pero me di cuenta que no. Ya después, cuando ya recibí al Señor, iba a la iglesia, ya no me daba vergüenza agarrar mi Biblia, ponerme nada, no bajo el brazo, sino tomarla con mis manos y llevarla a la iglesia, regresar con ella y de alguna manera dar testimonio, de alguna manera, no es que se da testimonio, pero de alguna manera dar testimonio de que he dejado lo que hacía antes. Mire, te voy a decir, es una confesión, aunque los fines de semana, mi Charlie Brown, yo me salía desde el viernes y a veces no regresaba el sábado, o a veces no regresaba el domingo. Pero en mi casa, como, pues, no pasa nada. Si faltaba bien y si no, también. ¿Verdad? Pero yo desde chavito, estoy hablando cuando yo tenía como unos 15 años. Desde jovencito hacía esas cosas. Me iba a tomar con mi amigo. Y todo a escondidas. Todo a escondidas. Ah, pero en el día yo caminaba por esas calles como que no mataba una mosca. Pero no era la verdad. Mucha gente se engaña a sí misma. Yo era de esos. Yo me engañaba a sí mismo, creyendo, pensando que era bueno. No es cierto. Es una falacia. En Cristo podemos encontrar la certeza y la seguridad que estamos buscando de su gracia y de su amor. Cuando tú la entiendes y la aplicas en tu vida, vas a sentir algo que jamás había sentido. Por ejemplo, el amor hacia los demás. Vas a sentir amor hacia los demás. Vas a tener compasión por los demás. Vas a sentir el que me duele lo que te duele a ti. Eso son cosas que antes no percibías y ni te importaba tampoco. Si mirabas a alguien ahí tirado, no te importaba en absoluto. Pero son cosas que Dios hace, el Señor hace por su gracia. Amén. Él preparó, dice en el mismo en Efesios 2:8, más adelante, en los siguientes versículos, dice que Dios preparó las buenas obras de antemano para que anduviésemos en ellas. Dios las preparó. Así que te está esperando a ti en este momento, en este instante, que busques de su gracia. Búscalo. Él está listo para recibirte. Él es el omnipresente Dios que está donde tú estás. Y si tú de corazón, le buscas, lo vas a hallar. Mira, querido Radio Escucha, hay muchas iglesias en el área. Muchas de ellas son muy buenas iglesias. No son iglesias sectarias, son cristocéntricas. Acércate.
3: Amén.
2: Nosotros no estamos aquí, bueno, sí promovemos nuestra iglesia, claro. Pero es cuando entendemos que estamos trabajando para el reino de nuestro Dios, entendemos que promocionar a Cristo.
3: Amén.
2: Diferentes líderes, pastores.
3: Amén.
2: Yo te puedo recomendar pastores en diferentes áreas de Denver, de Aurora. Yo no dudo en que vas a encontrar lo que necesitas, que es alimentarte espiritualmente. Recuerda lo que dijo Jesús cuando fue tentado por Satanás. No solo de pan vivirá el hombre, sino de toda palabra no solo de pan vivirá el hombre, me cuatrapié. No solo de pan vivirá el hombre, sino de toda palabra que sale de la boca de Dios. Que sale de la boca de Dios. ¿Y qué es eso? La Biblia. Amén. Es la Biblia que lo escucha. Amén. Oh, es que es un libro. No. Algún día, si tú de veras buscas a Él de corazón con fe y te empiezas a leer esta escritura, te vas a dar cuenta que Dios te está hablando a ti. Amén. Su gracia inmerecida, su amor inmerecido es su gracia. ¿Nos ama, Carlitos?
3: Claro que sí.
2: Nos ama de una manera que entregó a su Hijo por nosotros. Y esto es las cosas, estamos en los tiempos difíciles, Carlos. Se están levantando anticristos, lo mencionaste al principio. Porque a veces la palabra anticristo, de hecho la escritura dice, se levantarán muchos anticristos, mucha gente. ¿Qué es un anticristo? Es alguien que está en contra de la voluntad de Dios, específicamente. Y eso va a haber muchos. Y ha habido muchos. Ha habido sectarios, ha habido gente que se hace pasar por Cristo. Ha habido gente que se visten inclusive hasta de blanco, así como que son toda pureza y qué barbaridad. Son anticristos, son anticristos. La gente no son de Dios, querido Radio Escucha. Las cosas, estamos en los tiempos difíciles, Carlos. Se están levantando anticristos, lo mencionaste al principio. Porque a veces la palabra anticristo, de hecho la escritura dice, se levantarán muchos anticristos, mucha gente. ¿Qué es un anticristo? Es alguien que está en contra de la voluntad de Dios, específicamente. Y eso va a haber muchos. Y ha habido muchos. Ha habido sectarios.

0: Ah, son anticristos, son anticristos, gente, no son de Dios, querido radio escucha. Se vanaglorían creyendo que el Espíritu Santo lo pueden manejar como si fuera un objeto y no lo que es. El Espíritu Santo es Dios, porque desde la Escritura, que en el principio el Espíritu de Dios se movía sobre las aguas, amén, sobre la faz de la tierra. Así que Él es Dios, y hay predicadores o pseudo predicadores, yo le llamo falsos, o para mí son falsos, se vanaglorían en lo que hacen, en lo que dicen, se visten de pureza según ellos, hablan ciertamente muy elocuentes, muy convencedores, pero buscan su propio bien, es todo lo que buscan ellos, y la Biblia lo enseña, la Biblia enseña eso, y cuando dice, muchos dirán, no dice pocos, muchos dirán aquel día, Señor, en tu nombre eché fuera demonios, en tu nombre hice milagros, en tu nombre profeticé, Señor, apártate de mí, hacedor de maldad. No puedes engañar a nuestro Señor Jesucristo. Pero estas palabras son para ti.
1: Amén.
0: Si estás escuchando, no es casualidad. ¿Sabes qué? Busca a nuestro Señor Jesucristo a través de la palabra, busca a través de una congregación donde se predique a Cristo. Cuando tú entres a una congregación y enfatizan en otras cosas que no es la palabra de nuestro Señor Jesucristo, no les digan nada, nomás salte ya. Busca una donde cuando enfaticen en la palabra de nuestro Señor, ahí acércate. Ahí es donde tú tienes que estar. Y ten la confianza de que cuando el predicador, el pastor, o el que esté ahí exponiendo la palabra, te haga la invitación. Acuérdate lo que dice San Juan 1:12. Mas a todos los que le recibieron, a los que creen en su nombre, les dio la potestad de ser llamados hijos de Dios. No es levantar tu mano, no es pasar al frente, es el recibirlo, el creer en él. Así que, fácil, pero mucha gente no lo hace, Carlitos.
1: No lo hace. Y mira, si tú te quieres hacer una prueba en ti mismo, hazte la prueba, especialmente si no has recibido al Señor Jesucristo. Y di, estoy listo para recibirlo, y hazte una pregunta a ti mismo. Cuando haces un error o haces un pecado, ¿hay algo en ti que te dice estás mal? ¿Hice algo mal? ¿Ya cometí un error? ¿Y te sientes mal? ¿Te comienzas a llorar? ¿Te arrepientes a ti mismo? Estás listo para recibir al Señor Jesucristo, porque estás dejando al Señor queriendo trabajar en ti, porque ya has conocido, ya has escuchado la palabra, y la palabra está reflejando en ti que quiere cambios de santificación. Estás listo, no tienes que esperar otros días, no. Ahí mismo arrodíllate y pide perdón, arrepiéntete de tus pecados, acepta al Señor Jesucristo como único Salvador, pero cree que Dios los resucitó a los muertos. Y dice la palabra, y serás salvo, completamente salvo. Aquí nosotros estamos peleando por eso, porque así como Dios me perdonó y me salvó a mí, faltan muchísimos. Yo no te puedo que decir que repitas las palabras que yo te voy a decir, o que repitas una salvación para aceptar al Señor Jesucristo. Tú lo tienes que hacer de corazón. Hay mucha gente, yo conozco a gente que sigue haciendo el mal, sigue haciendo pecado, creen en el Señor Jesucristo, tienen una certeza, pero los frutos que ellos dan es como ahorita leemos en Corintios, de muerte, de contra la ira. So, ten tú mucho cuidado, arrepiéntete, ven y busca la salvación del Señor Jesucristo, prepara tu vida, ponte a cuentas con el Señor Jesucristo, con el Padre, no dejes que la carne ni el enemigo te ataque. Claro que todos vamos a tener esas guerras, pero como tú la lleves, como lleves tu caminar, esa es la importancia. Una santificación con Cristo o una derrota con el enemigo y la vida eterna en muerte por medio del juicio. Yo no quiero eso para ti, ni porque seas un enemigo de la fe. No. Todos tenemos la oportunidad de ser salvos, y todos, si tú eres uno de ellos, la vas a aceptar porque está en tu corazón. Nomás no la ignores. Si sientes ese arrepentimiento que llega sobre ti, que te tienes que arrepentir, acepta al Señor Jesucristo. No dejes ir el tiempo, no dejes ir ese momento, y busca esa salvación. Gracias si estás escuchando, gracias porque estás preparando tu corazón. Y solamente le doy gracias a Dios que está trabajando en tu vida.
0: Amén. Aquí hay un versículo que quiero compartir.

0: compartir está en Efesios capítulo 5 y verso 14, Carlitos. Efesios capítulo 5, verso 14. Uh-huh. Es un versículo conocido, indudablemente, pero vamos a leerlo. Aquí lo tengo. Pues es que como esta Biblia no es mía. 5:14 dice la palabra de nuestro Señor. Dice que 5, perdón. Okay. Acá estaba. Mira, y puse el papel. Bueno, ahí estaba el papel. ¿Eh? Aquí está. Dice la escritura en el verso 15. Mira pues, con diligencia. Perdón, es el 15, pero esa es parte de lo que voy a leer. Por lo cual dice, despiértate tú que duermes y levántate de los muertos y te alumbrará Cristo.
1: Amén.
0: Y lo dice el 15. Mira pues con diligencia cómo andéis, no como necio, sino como sabios, aprovechando bien el tiempo, porque los días son malos. Por tanto, no seáis insensatos, sino entendidos, el cual es la voluntad del Señor. Amén. Y te voy a leer lo demás porque aplica.
1: Amén.
0: No os embraguéis con vino en el cual hay disolución, antes bien sed llenos del Espíritu. Y lo dice, hablando entre vosotros con salmos, con himnos y cánticos espirituales, cantando y alabando al Señor en vuestros corazones y dando siempre gracias por todo a Dios.
1: Amén.
0: Y Padre, por el nombre de nuestro Señor Jesucristo.
1: Amén, amén.
0: Fíjate que cuando dice... Esto lo está hablando a la iglesia de Éfeso. Y cuando le dice, por lo cual dice, despiértate tú que duermes y levántate de los muertos y te alumbrará Cristo. Hay veces que hay gente que conoce de Jesús por muchos años, pero no pueden cambiar su forma de ser. No pueden. Pareciera ser que no hay un efecto de lo que dice la Escritura, pero más bien no es el efecto de lo que dice aquí. Dice, mira pues con diligencia cómo andéis. Y eso significa poner atención cómo andamos, quiero radioescuchar.
1: Amén.
0: Si tú has oído de Jesús, si no has podido cambiar, es porque no has sido diligente. No te has puesto atención cómo andas. Tienes que, como dice mi hermano Carlitos, tienes que arrepentirte. Si dijiste algo indebido, si hiciste algo indebido, arrepiéntete. Nuestro Señor Jesucristo siempre va a estar listo para perdonar tu pecado y para ponerte en el lugar correcto. Así que siempre va a haber oportunidad de buscar enderezar tu camino.
1: Amén.
0: Y hay gente que tiene añales en la Escritura, añales leyéndola, pero no pueden cambiar. Oh, es que así soy yo. No, es que... Y siempre pone sus excusas. No. Eso no es así. Estamos para hacer la diferencia, lo mencionamos al principio. Decir que eres cristiano no es de boca, es de acción, es de frutos.
1: Amén.
0: Frutos dignos de arrepentimiento.
1: Amén,
0: es lo que
1: amén.
0: Tenemos que hacer. Y eso solamente es a través de entender la gracia de nuestro Señor. Cuando tú la entiendes y te das cuenta que no te puedes escapar de nada, es cuando entiendes que tienes que estar alineado con Él. Alineado con Él, no con hermano, no, con Él.
1: Amén.
0: Con Él. Tómalo personal, porque Cristo es un Dios personal.
1: Amén.
0: Amén. Así que estamos en la parte final de este programa. Nos dio gusto estar aquí compartiendo y saludando. Ahí estaba Eleazar también escuchándonos.
1: Uh-huh.
0: No sé quién más estaba
1: Ernie
0: ahí.
1: Ernie estaba.
0: ¿Lo viste?
1: Anaí. Adriana Balbuena.
0: Adriana. Ahí estaba Adrianita. Ahí estaban varios que están en sintonía. Que Dios les bendiga. Y estaremos, primeramente Dios, el día de mañana.
1: Amén.
0: Alabando a nuestro Señor Jesucristo. Bendiciones. Adiós.

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0: Muy buenos días, amados hermanos. Gracias a Dios que llegamos, pero a la medida del tiempo, ¿verdad? Qué bueno que en cuanto al tiempo, Dios siempre es el exacto.
1: Amén.
0: ¿Verdad? Él siempre cumple en el momento oportuno y todo lo que podemos aprender en la Biblia. Estamos hablando acerca de la llenura del Espíritu Santo. Hoy en día, por todos los lugares de iglesias cristianas carismáticas, observamos una serie de equivocaciones, por no usar la palabra mentiras. Porque es cierto, cuando no se dice la verdad de la doctrina sana, lo contrario a eso es la mentira, es el engaño. Y nosotros sabemos por la Biblia, según Juan 8:44, que el padre de la mentira es el diablo. Y los deseos de vuestro padre, dice Juan, queremos hacer. Porque él es mentiroso y desde el principio ha sido un mentiroso y quiere engañar a las multitudes. Y el trabajo más eficaz que el diablo hace es precisamente en las congregaciones, en los círculos religiosos. Engañando a la gente, diciéndoles que la evidencia de ser lleno del Espíritu Santo es cuando una persona habla en lenguas. Hoy día hay círculos donde hay seminarios para aprender a hablar en lenguas. ¡Qué equivocación más grande! Y todo eso ocurre porque como hombres pretendemos nosotros poner nuestra interpretación privada en vez de dejar que la Biblia se interprete a sí misma. El Señor Jesucristo muy claramente dijo en Hechos capítulo 1, verso 8, y recibiréis poder cuando haya venido sobre vosotros, y me seréis testigos en Jerusalén, en Samaria y hasta lo último de la tierra. Ser un testigo de Cristo, ser un mártir de Cristo, ser una persona que predique el Evangelio de Dios, es la evidencia primera, latente y única de ser lleno del Espíritu Santo. Hemos venido estudiando la Biblia, porque eso es lo que hacemos. Y aplicamos un principio, el principio de interpretación que se llama la primera mención. ¿Qué quiere decir este principio? Que cuando queremos saber qué es lo que la Biblia dice, cuando queremos saber lo que la palabra del Señor enseña, no lo que dice el doctor fulano de tal o el pastor fulano de tal o el profeta mal llamado o el apóstol en estos tiempos. No, ¿qué dice la Biblia? Entonces vamos a la primera vez que se encuentra el tema que queramos estudiar, la primera vez que se menciona en la Biblia. Y la primera vez que encontramos el tema, ahí el Señor lo define, ahí el Señor nos lo enseña y nos da la explicación correcta que se mantiene por todo el resto de su palabra porque no cambia, porque ese principio de la primera mención está basada en uno de los atributos de Dios. Dios es eterno y no cambia. Él no se modifica, Él no se muda, dice. Entonces, una vez que mantiene esa enseñanza, la enseña por primera vez, la mantiene de la misma manera por todo el resto de su Biblia. La primera vez que encontramos que una persona es llena del Espíritu de Dios es en el libro de Éxodo, creo yo, sin temor a equivocarme, o tal vez me equivoque, en el capítulo 31 de Éxodo. ¿Qué va a pasar ahí? Aquí tengo a mi hermanito Abraham, a quien le doy tantas gracias a Dios por su ayuda, que él siempre está aquí buscando los versículos. Así que si me demoro un poquito, la culpa no es mía, ¿ok? En Éxodo 31.
1: 31, está, pastor, buenos gracias días a todos.
0: Dios, Dios los gracias bendiga. A Dios. Siempre hay que estar gozosos del Señor.
1: Sí, Señor.
0: Y entonces aquí en Éxodo 31 estoy haciendo un recuento de lo que ya hemos visto. Tal vez porque usted por primera vez nos sintoniza. O tal vez porque no lo escuchó bien y se atrasó un poco. O cualquier otra razón. Lo cierto es que queremos recordar un poquito. En Éxodo 31 es la primera vez que se menciona a una persona llena del Espíritu de Dios.
1: Amén.
0: ¿Y cuál es el propósito? ¿Es una persona normal, miembro del pueblo de Dios, Israel, llamado Bezaleel, y Dios lo llena, lo controla con su Espíritu para que comience a desarrollar una serie de cosas que él no tenía, una artesanía? Él podía diseñar cosas, él podía trabajar con oro, con plata, con piedras preciosas, engastarlas. Es decir, una serie de monadas, como decimos en mi país. Un hombre con, de pronto se halla que hay cosas en él que antes no estaban. Y comienza a diseñar, diseñó el tabernáculo, diseñó la vestimenta del sumo sacerdote, diseñó todos los elementos del tabernáculo, hizo una serie de diseños porque estaba en ese momento lleno, controlado por el Espíritu de Dios. Y déjeme decirle, si usted analiza la palabra de Dios y encuentra el diseño del tabernáculo y todos los utensilios y todas las prendas que usaban los sacerdotes, todo, absolutamente todo, señala a una persona. ¿Sabe cuál es esa persona? Cristo. Cristo.
1: Amén.
0: Ahí podemos encontrar una pequeña puerta, una puerta, y Cristo dijo: yo soy la puerta. Ahí podemos encontrar en el centro del patio un recipiente con agua. Cristo dijo: yo soy el agua. Cuando el sacerdote entraba al lugar santo, sobre la mano izquierda podía encontrar un candelabro, que era la única luz en el recinto. Cristo dijo: yo soy la luz. Hacia el otro extremo encontramos la mesa con los panes de la propiciación. Cristo dijo: yo soy el pan de vida. Y si usted traza esas líneas, va a encontrar una cruz. Y Cristo dijo en Juan 14:6, si bien no recuerdo, dijo Cristo: yo soy el camino, yo soy la verdad, yo soy la vida. Nadie viene al Padre sino por mí.
1: Así es.
0: El sumo sacerdote, antes de entrar al lugar santísimo, a la mera presencia de Dios, tenía que entrar por esa única puerta, lavar sus vestimentas y lavar su cuerpo por esa única agua, ser alumbrado por la luz del candelabro y alimentarse del pan de vida para poder entrar al lugar santísimo, a la presencia de Dios. Pasar, en otras palabras, por Cristo. Él dijo: yo soy el camino. Nadie viene al Padre si no es por mí. Así que Bezaleel, cuando fue controlado, que es lo que significa la palabra llenura, por el Espíritu de Dios, comenzó a diseñar todo lo concerniente al tabernáculo, cuyo punto principal señala a Cristo. Y así, por el resto de las Escrituras, vemos personas que fueron llenas del Espíritu del Señor. Juan el Bautista, por ejemplo. Juan el Bautista fue lleno del Espíritu de Dios desde el vientre de su madre. Y no habló en lenguas cuando fue lleno del Espíritu de Dios. Cuando nace el Juan el Bautista, su trabajo era, ¿qué fue? Señalarnos a Cristo Jesús. Luego vemos a su mamá Elizabeth, que también es llena del Espíritu Santo. Y cada vez que una persona es llena del Espíritu Santo, habla acerca de la persona de Cristo. María fue llena del Espíritu Santo y nos trajo al Señor Jesucristo. El papá de Juan el Bautista, ¿cómo se llamaba el sumo sacerdote?
1: Ezequiel.
0: Ezequiel. ¿Ezequiel?
1: Uh-huh.
0: Él también fue lleno del Espíritu y habló acerca de Cristo. Cada persona que era llena del Espíritu Santo no hablaba en lenguas, hablaba de Cristo. Mire el apóstol Pedro. El apóstol Pedro, el día de Pentecostés, fue lleno del Espíritu. Y la Biblia dice, habló en lenguas, pero lenguas conocidas. Porque si usted escucha lo que dijo Pedro en el capítulo 2 del libro de Hechos, es todo un mensaje acerca de Jesucristo. Y Pedro termina diciendo este mensaje, hablando de Cristo. porque en ningún otro hay salvación, porque no hay otro nombre bajo del cielo dado a los hombres, Jesucristo, Jesucristo.
1: Corrección, pastor. Fue mi equivocación, Zacarías.
0: Zacarías, yo por eso
1: me estaba viendo, me miró y dijo, Abraham, ¿estás seguro?
0: Te miré, pero no te quise...
1: Me hubiera retado, pastor, retar. Está bien.
0: Ok, pero qué bueno es poder rectificarse. Así somos. Si nos equivocamos, pues pedimos perdón porque Amén. Somos seres humanos. Nos equivocamos, el único que no se equivoca es Dios.
1: Amén.
0: Es Zacarías, el padre de Juan el Bautista.
1: Sí.
0: Es decir, en conclusión, cada persona que es llena, controlada del Espíritu Santo o por el Espíritu Santo. La evidencia no es que se pone a hablar otras lenguas que nadie entiende y que son repetitivas, bla, bla, bla, bla, bla, y la próxima sigue hablando normalmente y de pronto bla, bla, bla, comienza, suelta sus pequeñas lenguas y haciéndole creer, oh, está hablando en lenguas, qué espiritual, no, qué mentiroso o qué hombre que se deja engañar por el mismísimo diablo. Esas lenguas son mentiras. Así que la verdadera evidencia inicial bíblica de la llenura del Espíritu Santo es la de hablar la palabra de Dios con denuedo.
1: Amén.
0: Cristo dijo, y me seréis testigos cuando haya venido sobre vosotros el Espíritu Santo. ¿Verdad?
1: Amén.
0: ¿Y qué iban a hacer los apóstoles? Predicar acerca de Cristo. El creyente que es lleno del Espíritu Santo de Dios, ese creyente no se queda en la iglesia hablando entre otros cristianos en una lengua incoherente. Más bien hablará de Cristo, hablará de la salvación que hay en Él, cada vez que se le presente la oportunidad. Y si no se le presenta una oportunidad, Él mismo procurará inventar una, porque siempre estamos pendientes de alcanzarle a alguien, aunque sea un tratado o una palabra. Yo me quedo sorprendido cuando encuentro personas en la calle y les alcanzo una palabra de Dios. Y a veces les hago, no todos, según lo que siento en ese momento en mi corazón, y le digo, ¿quisieras que ore por ti? Y mire, cuántas veces las personas no me rechazan, al contrario, dice, sí, qué bueno. Y oramos. El problema no es el mundo, porque muchas veces decimos, no, es que el mundo está frío. No, el problema es la iglesia, el problema somos nosotros. Estamos fríos, indiferentes. Pero háblenos de la prosperidad. Wow, ¿quién no quiere dinero? ¿Quién no quiere carro nuevo? ¿Quién no quiere una mansión? Ahí sí ponemos atención. Pero hablar de la salvación del alma de los hombres. Vamos a orar. Hermano Abraham, antes de continuar, oremos.
1: Padre nuestro que estás en los cielos, te damos gracias en este día. Tu nombre es santificado y nosotros te damos gloria y honra porque tú eres Dios y tú eres bueno. Pedimos, Señor, que tu reino venga. Que tu verdad a través de su palabra se predique. Y esperamos ese día que el Señor Jesús venga por nosotros. Y yo pido, Padre, que en este día, Señor, perdone nuestros pecados, perdone nuestras deudas, Señor. Líbranos del mal, Señor. Porque tuyo es el reino, el poder y la gloria por todos los siglos. Y Padre, en este momento ponemos este tiempo en tus manos. Y pedimos que toque los corazones de cada persona que está escuchando. Padre, que tú seas, tú, Señor, seas el que toque las vidas a través de tu palabra. Porque es tu palabra, Señor, no es nuestra. Y, Señor, pedimos que tú, Señor, te glorifiques, que obres en las vidas de las personas que están escuchando y que haya un cambio en la vida, Señor. No solo de ello, Padre, pero también en aquellos, Señor, que están escuchando que aún son creyentes, pero viven en la mentira, Señor. Pedimos por ellos, Padre. Abre sus ojos, abre sus oídos, abre su corazón, Señor, a tu palabra, a la verdad de ella. Y pedimos, Señor, que otra vez tú seas exaltado, glorificado entre nosotros en este tiempo. Te damos gracias en el nombre de Cristo Jesús. Amén.
0: Amén, amén. Estábamos hablando cuando el hermano Abraham nos encontramos aquí en las oficinas de la radio acerca de un mensaje que le envié acerca, el título es La Mentira. Y la mentira, dice este artículo, que se creen muchas personas llamados, entre comillas, cristianos, que pueden caminar con un pie en las cosas de Dios y otro pie en las cosas del mundo. Y creen que ya son creyentes y que tienen ganado el cielo. Es lo que les ha inventado el diablo para hacerles creer esa mentira. Yo puedo portarme mal durante toda la semana, pero basta un minuto en la iglesia pidiendo perdón, ya estoy bien delante de Dios. Cuidado. Una de esas grandes mentiras del diablo es este tema del don de lenguas. Eso no existe. Empezando porque hemos visto acerca de, en forma global, total, lo que es señales, prodigios y milagros. Nunca fue para la iglesia. Señales, prodigios y milagros fue solo, única y exclusivamente para la nación de Israel. Según Hechos capítulo 28, versículo 28, Pablo, dando su último discurso a la nación de Israel, les dijo que Dios les había tratado de hablar de diferentes maneras, viendo no vieron, oyendo no escucharon. Y concluye su mensaje diciendo: este mensaje que ustedes han rechazado será enviado a los gentiles con una variante que ellos solo van a
1: oír.
0: Léalo si lo tiene, por favor.
1: Sí.
0: ¿Qué dice?
1: Dice: sabed pues que los gentiles, a los gentiles, es enviada esta salvación de Dios y ellos oirán.
0: Amén. Nosotros solo vamos a oír, no vamos a ver. Todo este conglomerado de acciones, de milagros, de echar fuera demonios, de lenguas. Yo no estoy diciendo que Dios no puede hacer milagros ya. Él no cambia, Él los hace. Estoy hablando del tema sobre señales, prodigios y milagros. Como algo especial para la iglesia. Nunca fue para la iglesia, amado hermano. ¿Me está escuchando? ¿Me está escuchando? Nunca fue para la iglesia. Entonces, ¿qué hace en los alrededores de las iglesias? ¿Qué hace en la parte interna de las iglesias? ¿Quién cree que está trabajando en todo esto? Si es una mentira, está respaldada por el diablo. Sí, créamelo. El mejor lugar donde el diablo trabaja es precisamente entre los círculos religiosos, para anular la verdad de la iglesia. La verdadera evidencia de ser llenos del Espíritu Santo, el creyente, como ya hemos dicho, va a hablar en una forma denodada acerca de Cristo, acerca de la salvación y de lo que el hombre necesita. Llevará el Evangelio de Jesucristo a sus familiares. Llevará el Evangelio de Jesucristo a sus amigos, a sus compañeros de trabajo o de estudio, a todos los que están en su comunidad y a todo aquel que se atraviese por su camino. Me seréis testigos cuando haya venido sobre vosotros el Espíritu. El verdadero hombre de Dios, que es lleno del Espíritu Santo, buscará a los inconversos para testificarles de Cristo y hablarles acerca de la salvación que solo se puede encontrar en Él. Qué interesante, y estas fueron las palabras del mismo Señor Jesucristo en Hechos capítulo 1, versículo 8, pero recibiréis poder para hablar en lenguas. No, cuando haya venido sobre vosotros el Espíritu Santo y me seréis testigos, mártires, proclamadores del Evangelio. Mire lo que dice Hechos capítulo 4, verso 12.
1: Y en ningún otro hay salvación.
0: Este es el apóstol Pedro terminando de predicar después de la llegada del Espíritu Santo.
1: porque no hay otro nombre bajo el cielo dado a los hombres en que podamos ser salvos.
0: Si usted revisa las Escrituras, cuando el Señor Jesucristo es tomado prisionero en el huerto de Getsemaní, todos sus discípulos salen corriendo. El único que queda ahí en pie, temeroso por cierto, es Pedro. Después de tratar de defender a Cristo, saca una espada y corta una oreja y Cristo lo reprende. Usted sabe la historia.
1: De Malco.
0: El Señor Jesucristo tiene que reparar la oreja de este siervo del sacerdote llamado Malco. Y se lo llevan al Señor Jesucristo. ¿Y sabe qué hace Pedro? Comienza a seguir a Cristo, pero lo sigue de lejos, sin compromiso, sin involucrarse, cobarde, temeroso, asustado. Así estaba Pedro. Pero lo sigue de lejos, a diferencia de los demás discípulos. Pronto se encuentra ahí en el patio de la casa del sumo sacerdote. En el interior estaban ajusticiando y estaban acusando al Señor Jesucristo, y Pedro se queda en el patio con los empleados, los que estaban ahí alumbrándose y calentándose en una hoguera. De pronto alguien lo reconoce como seguidor de Jesús y le dice: tú eres uno de ellos. Y él dice: no, yo no. Tres veces le increpan, tres veces lo señalan, las tres veces Pablo rechaza a Jesús, no solamente con palabras simples, sino con palabras coléricas, obscenas, palabras que no se pueden mencionar, y maldice inclusive. Y luego se topa con la mirada de Jesús después de que el gallo canta. La Biblia dice que lloró profundamente. Ese Pedro, escuche con atención, temeroso, asustadizo, mentiroso, cobarde, ese Pedro que estaba ahí en el patio, no estaba dentro de la casa del sumo sacerdote, estaba afuera. Después que llega el día de Pentecostés, Hechos capítulo 2, Pedro ya no está en el patio, Pedro está dentro de la casa del sumo sacerdote. Y levanta la voz y reconocemos a ese Pedro cobarde que vimos en el patio del sumo sacerdote. Hoy lo encontramos a un Pedro valiente, un Pedro que levanta la voz, un Pedro que cumple lo que Cristo dijo: y me seréis testigos cuando haya venido sobre vosotros el Espíritu Santo. Un Pedro que estaba lleno del Espíritu Santo, proclamó el Evangelio, levantó su palabra. Y ahí en el libro de Hechos capítulo 4 versículo 12, él termina diciendo: y en ningún otro hay salvación, porque no hay otro nombre bajo el cielo dado a los hombres en que podamos ser salvos, Jesucristo.
1: Amén.
0: Ese es un hombre lleno del Espíritu Santo. No un hombre que habla incoherencias, una serie de palabras que nadie entiende, repetitivas constantemente hasta el cansancio. Y se cree muy espiritual y cree que está lleno del Espíritu Santo. Está lleno del espíritu del engaño y de la mentira. Es lo que dice la palabra de Dios. La llenura del Espíritu Santo produce un testigo de Jesucristo. Un hombre contemple, un predicador de su persona y de la obra expiatoria y salvadora de la cruz a través de la resurrección. Un hombre que se para firme frente al mundo, proclamando el Evangelio de Jesucristo. El cristiano lleno del Espíritu Santo tratará de persuadir a cualquier inconverso, y cuantos más mejor, para que acepte a Jesucristo como su Salvador personal. Esa es una persona llena, controlada por el Espíritu de Dios. Vamos a mirar la conclusión en cuanto a la llenura del Espíritu Santo. Con este conocimiento bíblico de la llenura del Espíritu, podemos evitar los errores que son muy comunes hoy en día en el cristianismo y en la mayoría de los círculos religiosos. podemos decir que la llenura del Espíritu Santo no es el bautismo de Él. No es hablar lo mismo de ser bautizados por el Espíritu, en el Espíritu, o el bautismo del Espíritu o con el Espíritu, que ser lleno del Espíritu Santo. Son dos cosas diferentes. Son dos eventos distintos. Uno recibe el bautismo del Espíritu Santo cuando acepta a Cristo Jesús como su Salvador personal, y esto ocurre una sola vez para siempre. ¿Cuándo ocurrió eso? El día de su salvación, Efesios capítulo 1, versículos 13 y 14, que dice:
2: En él también vosotros, habiendo oído la palabra de verdad, el evangelio de vuestra salvación, y habiendo creído en él, fuisteis sellados con el Espíritu Santo de la promesa, que es las arras de nuestra herencia hasta la redención de la posesión adquirida para alabanza de su gloria.
0: Déjeme explicarle algo. Yo he escuchado a muchos líderes cuando predican este tema, o cuando lo usan para un matrimonio, usan la palabra arras y llevan unas moneditas, haciéndole creer, o equivocadamente, que las arras es el dinero que uno aporta al matrimonio, que es el dinero con el cual tiene que sostener a la familia. Pues esa es una mentira, una mala aplicación. Las arras del Espíritu, el Señor Jesucristo, cuando estuvo aquí caminando en la tierra, una de las promesas que hizo fue que iba a ir a la casa del Padre a preparar morada, y que después volvería y nos tomaría cada uno de nosotros, y dijo: para que donde yo estoy, vosotros también estéis. Pero nos dejó una garantía. Nos dejó el Espíritu Santo. Y el Espíritu Santo, Él es la garantía, Él es las arras. Es como cuando usted va al dealer y quiere comprar un carro, por decir, de unos $30,000. Pero usted no tiene los $30,000. Usted deja un, ¿cómo le llaman? Un down payment.
2: Down payment.
0: Down payment.
2: Un enganche.
0: Un enganche, ¿no? Una cuota inicial, una plata, y firma un contrato que le garantiza al dealer que usted va a cumplir con todo lo que falta pagar. Así es el Señor. Nos dejó nuestro boleto de entrada al cielo, el Espíritu Santo, las arras de nuestra herencia, las arras que garantizan que vamos a heredar lo que Él ha ido a preparar y viene a llevarnos para recibirla. Las arras de nuestra herencia, ¿hasta cuándo? Hasta la redención de la posición adquirida. ¿Quién es la posición adquirida? Nosotros. Echaremos manos de esas arras en el momento que esta herencia que somos nosotros, esta herencia que Cristo compró con su sangre, sea adquirida y poseída por Él. Es decir, cuando lleguemos al cielo. Por eso la palabra de Dios nos enseña que el día que la iglesia se vaya, también se va el Espíritu Santo con nosotros, porque es el comprobante de nuestra herencia, las arras que Cristo nos dejó como garantía de que Él volvería por nosotros. Y nosotros, a su vez, somos su posesión adquirida. ¿Cómo la adquirió? Con su sangre preciosa en la cruz del Calvario. Por un lado, nosotros somos merecedores de esa promesa, y por otro lado, nosotros somos la herencia que Él adquirió con su sangre. La llenura, sin embargo, se refiere a un estado condicional del creyente en relación con el Espíritu. Puede ser que esté lleno del Espíritu un día, pero al siguiente día no. Todo depende de la obediencia y la sumisión del cristiano a la guía del Espíritu a través de la palabra de Dios. Ser lleno del Espíritu Santo no quiere decir que podemos recibir más y más del Espíritu, no. Ser lleno del Espíritu Santo significa lo que yo le dejo controlar al Espíritu de mi vida. ¿Cuánto le cedo? ¿Cuánto control de ciertas áreas de mi vida le concedo para que Él las controle y las guíe? Ser lleno no significa recibir más de Él. Significa dejarse controlar más por Él. No hay nada en la Escritura que enseñe que la llenura del Espíritu se acompaña de experiencias raras, místicas, extáticas, eufóricas, ni de señales externas como las de hablar otras lenguas extrañas e incoherentes. Yo veo espectáculos increíbles que más que ser lleno del Espíritu Santo parece que son llenos del demonio. Brincan, saltan, se jalan los pelos, mueven la cabeza de un lado para otro, hacen cosas extrañas. Y le atribuyen todo esto al Espíritu Santo de Dios. Mentira del diablo. Ser lleno del Espíritu Santo es dejarse controlar cada área de nuestra vida, cada aspecto de nuestro carácter, cada parte de nuestra personalidad por el Espíritu Santo de Dios. Y Dios es un Dios de orden. Y demanda orden. Ser lleno del Espíritu Santo es convertirse en una persona que con denuedo, con valentía, predica la palabra de Dios y la salvación de Cristo a través de su sangre preciosa. Amén. Sin duda, ser lleno del Espíritu le trae al creyente una tremenda alegría y regocijo al predicar de Cristo. Pero no resulta en hablar en lenguas extrañas u otras manifestaciones milagrosas, como muchos quieren enseñar hoy día. Eso es una mentira. Más bien resulta en un cristiano que es capaz de llevar a cabo la obra de Dios que Dios le ha dado, y lo hará con denuedo, con empeño, con esfuerzo, en el poder sobrenatural del Espíritu Santo. Amén. Para eso nos dejamos controlar por el Espíritu, para eso nos dejamos ser llenos del Espíritu Santo. Vamos a tocar enseguida un tema muy importante: la evidencia del Espíritu Santo en nuestras vidas. Y vamos a tocar el primer punto, que habla acerca de la evidencia inicial. Y la evidencia inicial significa hablar de Cristo con denuedo. Mire Hechos, capítulo 4, verso 31.
2: Cuando hubieron orado, el lugar en que estaban congregados tembló, y todos fueron llenos del Espíritu Santo, y hablaban con denuedo la palabra de Dios.
0: Hablaban con denuedo la palabra de Dios. Como ya hemos visto en el contexto de la llenura del Espíritu Santo, la evidencia inicial y bíblica, por cierto, de haber recibido el Espíritu de Dios es un profundo deseo, es decir, ganas de predicar de Cristo a los incrédulos que no tienen la salvación todavía. Hay un deseo profundo en el corazón. Hay un amor por los incrédulos del solo hecho de saber que pueden morir y pueden ir a la eternidad en el infierno. Ese amor, ese deseo por ganarles para Cristo. La evidencia convincente que vamos a ver es el fruto del Espíritu Santo. En estos últimos tiempos se habla mucho de los dones del Espíritu, pero, como hemos visto, los dones se pueden falsificar. ¿El don de lengua se puede falsificar? Sí. Hablas cualquier pachotada, cualquier tontería, disculpen la expresión. Hablas cualquier cosa, sin ningún ton ni son ni significado alguno. Ya estás hablando en lenguas. Ya tienes el don de lenguas. Se puede falsificar. ¿Se puede falsificar el don de la sanidad? Sí. Se puede falsificar. Se han descubierto a estos grandes milagreros como Benning Hill, Cash Luna, Maldonado y otros tantos por ahí, porque hay muchos hoy día que han sanado a personas, han hecho un show, se han hecho pasar por enfermos. Pero yo no me explico, mire, yo sé que usted de vez en cuando ve la televisión, ¿verdad? Y aparece un comercial. Hace mucho tiempo que ya no lo ponen, tal vez porque el niño ya creció, pero aparecía un niño que decía, yo me llamo Lucas y tengo cáncer. Y comienza a explicar que si usted tiene un poco de dinero puede ayudar a este hospital que representaba Luquitas. A mí se me encogía el corazón. Cada vez que veo ese comercial, sea de Luquitas o de cualquier otro niño, wow, a mí se me arruga el corazón. Si usted tiene el don de sanidad, ¿por qué tiene que encerrarlo en cuatro paredes de una iglesia? ¿Por qué no se va a uno de estos hospitales y sana a tanto niño que sufre del cáncer? Y en tantos otros lugares que se necesitan. ¿No se ha hecho usted esa pregunta? ¿Por qué necesariamente tiene que ser en la cobija de cuatro paredes en un templo, ante la mirada de personas que se dejan engañar, haciéndoles creer que usted tiene el don de sanidad? Usted no lo tiene. Lo que es un mentiroso. Porque si fuera verdad y fuera de Dios, estuviera sanando a enfermitos por diestra y siniestra en todo lugar, ¿verdad? Si tiene el amor de Cristo en su corazón. En estos últimos tiempos se habla mucho de los dones espirituales, pero se pueden falsificar. Y de los cinco dones que la palabra del Señor nos enseña en el libro de Marcos, hay dos de ellos que pocas veces, casi nunca he visto que la practican. El manipular serpientes muy venenosas y que las serpientes les piquen y no se mueran. O tomar veneno. Yo quisiera tener un vaso de cicuta e ir a uno de estos templos y decirle a esos Maldonados, Cash Luna, que se creen son los mejores hombres sobre la tierra.
1: Apóstoles.
0: Los apóstoles del Señor. Hey, tómate un poquito, un vasito, una cucharadita, nada más. A ver si se atreven. Eso se puede falsificar. Puede ser que solo estemos viendo un talento que alguien tiene y que ni siquiera se trata de un don espiritual. Cuidado, porque una cosa es don, otra cosa es talento. Quizás sea algo fingido, o aún peor, puede ser una falsificación satánica, como la de 2 Tesalonicenses, capítulo 2, versículo 8 al 10. Mire lo que dice.
2: Y entonces se manifestará aquel inicuo,
0: hablando del diablo,
2: a quien el Señor matará con el espíritu de su boca y destruirá con el resplandor de su venida. Inicuo cuyo advenimiento es por obra de Satanás, con gran poder y señales y prodigios mentirosos, y con todo engaño de iniquidad para los que se pierden, por cuanto no recibieron el amor de la verdad para ser salvos.
0: ¡Wow! ¿Sabes quién está trabajando en esta época? El inicuo. Y está trabajando más que el creyente, créamelo. ¿Y cómo está trabajando el inicuo? ¿Qué dice cómo trabaja? Cuyo advenimiento es por obra de ¿quién?
1: De Satanás.
0: De Satanás. ¿Y qué muestra?
2: gran poder y señales y prodigios mentirosos.
0: Ajá, gran poder, señales, prodigios mentirosos. Con todo engaño de iniquidad para los que se pierden. Para los que no recibieron el amor de la verdad para ser salvos. ¿Qué me enseña la Biblia? Que si viene uno de estos tipos y te engañan y tú crees esa mentira, déjame decirte, no eres salvo. No eres salvo. Léelo de nuevo detenidamente.
2: Dice 2 Tesalonicenses 2, 8 al 10. Y entonces se manifestará aquel inicuo, a quien el Señor matará con el espíritu de su boca y destruirá con el resplandor de su venida.
0: Versículo 9. Inicuo.
2: Inicuo cuyo advenimiento es por obra de Satanás con gran poder y señales y prodigios mentirosos.
0: Versículo 10.
2: Y con todo engaño de iniquidad para los que se pierden.
0: Este inicuo que viene con poder de parte de Satanás, señales y prodigios mentirosos, y con todo engaño de iniquidad, dice la palabra, ¿para quiénes?
2: Los que se pierden.
0: Para los que se pierden. O sea, para el incrédulo. ¿Quién les va a creer? El que se pierde. ¿Qué más sigue diciendo?
2: Por cuanto no recibieron el amor de la verdad para ser salvos.
0: O sea, son incrédulos. Quienes le creen a estos engañadores, a estos mentirosos, a estos falsificantes, son personas que no tienen el Espíritu de Dios en su corazón y son fácilmente engañados. O sea que si tú estás creyendo en cada una de esas cosas, cuidado, revisa si eres salvo o no eres salvo. ¿Sabes por qué? Sencillamente porque si fueras salvo, no creerías estas cosas porque el Espíritu Santo de Dios está en tu corazón. Recuerda lo que el Señor nos enseña en 1 Corintios 6, 19. No olvidemos que somos templo del Espíritu Santo, amén, el cual está en nosotros, el cual tenéis de Dios y que no sois vuestros, porque fuimos comprados por la sangre preciosa de Cristo Jesús. El verdadero creyente no cree estas patrañas, estas iniquidades, estas mentiras. Pero no obstante, hay algo que no se puede falsificar. Estos mentirosos pueden, qué bueno que hay cosas que no las pueden falsificar. Y esto es el fruto. Porque el fruto se trata de cambios internos. Recuerda lo que el Señor nos enseña en 1 Corintios 6, 19. No olvidemos que somos templo del Espíritu Santo, amén, el cual está en nosotros, el cual tenéis de Dios y que no sois vuestros, porque fuimos comprados por la sangre preciosa de Cristo Jesús. El verdadero creyente no cree estas patrañas, estas iniquidades, estas mentiras. Pero no obstante, hay algo

0: porque el fruto se trata de cambios internos que se manifiestan en cambios externos. El verdadero creyente permite que la palabra de Dios actúe, trabaje, modifique, cambie, transforme su vida. Muchos se quieren llamar creyentes y no hay cambios en su vida, no hay transformación. Y la Biblia habla de transformación desde la primera página de las Escrituras hasta la última. Durante todas las Escrituras, siempre el Señor habla acerca de cambios, transformación. No hay salvación sin transformación. No hay salvación sin transformación ni relación. Porque la relación con la palabra, con Cristo, con la iglesia, origina cambios, transforma, modifica. La gente mentirosa puede falsificar muchas cosas, pero lo que no se puede falsificar es el fruto de tu vida. Porque el mismo Señor Jesucristo dijo, por sus frutos los conoceréis. Ese fruto interno del Espíritu Santo que se hace evidente en tu vida externa. El mismo Señor Jesucristo dijo, de la abundancia del corazón, algo interno, hablará vuestra boca. Y cuando vemos personas chismosas, hablando mal unos de otros, hipócritas, engañándose unos a otros, mintiendo unos a otros, encolerizándose unos a otros. Pregunto, ¿puede estar el Espíritu Santo en su corazón? Claro que no, claro que no. Todos los cambios que el Señor origina en nuestra vida son cambios duraderos, que se pueden decir permanentes, que vienen a ser parte de tu personalidad, porque es la personalidad de Cristo. Cristo mismo dijo que debemos buscar la evidencia de Dios en alguien con el fruto que vemos en su vida. Hemos de observar que el consejo del Señor acerca de examinar el fruto viene en un pasaje que se trata de los falsos profetas. La obra del Espíritu se falsifica mucho hoy en día. Y una manera de examinarlo todo es por medio del fruto. Cristo dijo, y con esto vamos a terminar porque ya estamos cerca, ¿verdad?
1: Tenemos unos minutos.
0: Okay. Cristo dijo en Mateo 7 del 15 al 20. Mire, vamos a analizar este pasaje. Mateo 7 del 15 al 20. ¿Qué dice?
2: Guardaos de los falsos profetas, que vienen a vosotros con vestidos de ovejas, pero por dentro son lobos rapaces. Por sus frutos los conoceréis. ¿Acaso se recogen uvas de los espinos o higos de los abrojos? Así, buen árbol da buenos frutos, pero el árbol malo da frutos malos. No puede el buen árbol dar malos frutos, ni el árbol malo dar buenos frutos o buenos. Todo árbol que no da buen fruto es cortado y echado en el fuego. Así que por sus frutos los conoceréis.
0: Ajá. Aquí hay una alegoría de parte de Cristo. Y usan los árboles. El buen árbol y el mal árbol. El buen árbol da frutos buenos. El mal árbol da frutos malos. Y él dijo, por sus frutos los conoceréis. Y levanta una sentencia contra los malos árboles, los mentirosos, aquellos que falsifican todo, aquellos que están engañando a las multitudes. Da una sentencia, el que no trae buenos frutos será cortado y echado ¿a dónde?
1: Al fuego.
0: Al fuego, es decir, el infierno. Recuerde, hermano, está hablando de los dos tipos de hombres que habemos en el mundo, los buenos y los malos. Los buenos porque hemos sido limpiados por la sangre preciosa, no por mérito propio, claro. Y los malos que siguen con la maldad de su corazón, siguiendo los caminos del inicuo que vimos anteriormente.

0: El fruto es la evidencia física y visible de lo que hay y de lo que tiene uno dentro de sí mismo. Dentro. Por eso dice, de la abundancia del corazón que está dentro, habla la boca. Por el fruto, dice Jesucristo, conocemos qué tipo de árbol es. Así que la evidencia, la manifestación visible y la comprobación más convincente de que alguien ha recibido el Espíritu Santo es el fruto, no los dones, que incluyen las lenguas o la supuesta evidencia inicial. La evidencia de que tienes el Espíritu es el fruto, no los dones. ¿Por qué? Porque uno puede falsificar los dones, pero no el fruto. Cristo dice claramente que el buen árbol no puede dar malos frutos, ni el malo buen fruto. Es decir, que es imposible, no puede, dice Mateo capítulo 7, verso 18. Veremos otro ejemplo que habla de los lobos rapaces en la iglesia. Mire 2 Timoteo 3, del 1 al 8.
1: También debes saber esto, que en los postreros días vendrán tiempos peligrosos, porque habrá hombres amadores de sí mismos, avaros, vanagloriosos, soberbios, blasfemos, desobedientes a los padres, ingratos, impíos, sin afecto natural, implacables, calumniadores, intemperantes, crueles, aborrecedores de lo bueno, traidores, impetuosos, infatuados, amadores de los deleites más que de Dios, que tendrán apariencia de piedad, pero negarán la eficacia de ella. A estos evita, porque de estos son los que se meten en las casas y llevan cautivas a las mujercillas cargadas de pecados, arrastradas por diversas concupiscencias. Estas siempre están aprendiendo y nunca pueden llegar al conocimiento de la verdad. Y de la manera que Yanes y Yambres resistieron a Moisés, así también estos resisten a la verdad, hombres corruptos de entendimiento, reprobos en cuanto a la fe.
0: Si vemos este tipo de fruto en la vida de alguien, en la vida de un líder, de un pastor, de un ministro, etc., ya sabemos qué tipo de árbol es, ¿verdad? Es un falso maestro participando en la apostasía de los últimos días de la iglesia, engañando a la gente, levantando doctrinas falsas, haciéndole creer a la gente las mentiras. Detrás de todo eso, ¿quién está? El diablo. Ahí lo dejamos, ahí lo dejamos. Hoy día estamos, agosto.
1: ¿Qué estamos?
0: 29.
1: Ya terminando el mes.
0: Ya terminamos el mes. Queremos avisarles antes que mi hermano Abraham traiga los anuncios. Tenemos 6 minutos. Que después de este tema de las señales, prodigios y milagros, estamos preparando el tema acerca del libro de Apocalipsis. Vamos a enseñar Apocalipsis si Dios nos lo permite, porque también es un libro muy controversial en estos últimos tiempos. Y algunos no lo quieren tocar porque se les hace, algunos dicen, no, es muy difícil, muy complicado. La verdad que no. Otros lo hacen porque tienen miedo, se asustan con Apocalipsis. Pero vamos a tomar el tiempo y bajo la dirección de nuestro Señor y su Espíritu Santo, vamos a tomar con mucha dedicación la enseñanza del libro de Apocalipsis y vamos a ir verso por verso, capítulo por capítulo, y así hasta del capítulo 1 al capítulo 22. Hermano Abraham, cuéntenos.
1: Están escuchando Trazando Correctamente las Escrituras. Gracias por su sintonía con nosotros. Este título viene de 2 Timoteo 2:15. Y para un futuro, si usted gusta, y puedes apuntar el número en cabina 720-310-3100, 720-310-3100. En veces le viene una pregunta o si quieres solo saludarnos o lo que sea, ¿verdad?
0: O animarnos.
1: Usted puede llamar, animarnos, ¿cierto? Nos puede llamar, 720-310-3100. Obviamente ya vamos terminando de día, pero es para un futuro. Somos la Iglesia Bíblica Manantial. la también junto con la primera iglesia bautista del sur de Westminster con el pastor Chad McCool. Y estamos ubicados en la 7990 North Lowell Boulevard. Esto es en Westminster, Colorado, 80030. Estamos en la meritita esquina de la Lowell y la 80. No tiene pierde. Somos una iglesia que enseñamos la Biblia, no acerca de la Biblia. Enseñamos qué es lo que dice la palabra de Dios. Nuestros pastores ya mencionados, el pastor Víctor Piscoya, el pastor Chad McCool. Usted puede comunicarse con ellos a sus teléfonos. El teléfono del pastor Víctor es 720-569-0522. 720-569-0522. El pastor Chad, usted puede comunicarse con él en el 303-429-1940. Otra vez, 303-429-1940. Ahí en la oficina, si usted y su familia prefieren inglés o son una familia, como quien dice, mixta, ¿no? Donde hablan varios idiomas, inglés y español. Tenemos una congregación, una iglesia, un local donde usted puede venir. Nuestros horarios de servicios en español son los domingos. A las 9 de la mañana tenemos un tiempo de oración meditando en el libro de los Salmos. Nuestra escuela dominical a las 10 de la mañana tenemos estamos en el libro de Génesis estudiando la vida de Abraham. En nuestro tiempo de servicio principal es a las 12 de la tarde. Si usted está pensando venir mañana, advierto que mañana nos juntamos a las 10. ¿Por qué? Porque tenemos un servicio, como dije, somos una iglesia bilingüe, o sea, en español e inglés, y cada quinto domingo del mes que cae en este mes, nos juntamos para un tiempo de alabanza, adoración, como una iglesia unida que somos, nos juntamos, ¿sí? Y entonces el servicio es a las 10 de la mañana, a las 10, pero normalmente nos juntamos a las 12 de la tarde para un futuro. Nuestros tiempos de discipulado son los miércoles, el discipulado número 1 a las 6 de la tarde, y el jueves tenemos el mismo discipulado. Si no puede venir el miércoles, puede venir el jueves a las 6 de la tarde. El miércoles después de ese discipulado tenemos nuestro tiempo de oración a las 7 de la tarde, y los jueves tenemos nuestro discipulado en el libro de Romanos. Es el estudio que estamos llevando con el pastor Víctor en el libro de Romanos. Y no llegan tarde si quieren venir. Todavía estamos, ya estamos entrando en el capítulo 4, así que les invitamos a que estén con nosotros. De hecho, mañana mismo, si lo pueden hacer. Nuestros servicios en inglés, los domingos, escuela dominical es a las 8:30. Con el pastor Chad, y hay otro hermano también que está dando un estudio de escuela dominical. El servicio en inglés es a las 10 de la mañana en punto, así que por favor, si piensan estar ahí, pueden hacerlo mañana, ¿verdad? Porque vamos a estar juntos a las 10, pero para un futuro el servicio en inglés es a las 10. Los miércoles tenemos una comida para la comunidad a las 5 de la tarde, gratis para todos. Y el estudio bíblico a las 6 de la tarde con el pastor Chad McCool. De nuevo, les invitamos a que vengan a nuestro servicio mañana mismo a las 10 de la mañana. Si están buscando un local, sea aquí, que son nuevos en Denver, nuevos en lo que es Westminster, les invitamos que estén con nosotros. Y le damos las gracias otra vez por su fiel sintonía. Y le bendecimos y pedimos que Dios los bendiga en el nombre de Cristo Jesús.

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5: Glorificamos tu nombre. Te damos gracias infinitas, oh Dios eterno, por tu amor y por tu bondad. Te damos gracias por esta linda oportunidad que tú nos regalas, Señor, de poder estar en cabina de radio en este hermoso día a la distancia para poder exaltar y glorificar tu nombre, Señor Dios Todopoderoso, porque tú eres el único Dios verdadero, quien vives y reinas por los siglos de los siglos. Queremos consagrar este programa en tus manos y pedirte, oh Dios, que a través del poder de tu Espíritu Santo tú estés obrando en cada vida, que a través de esta palabra pueda llegar a miles y millones de personas, Señor, que van a ser tocados por el poder glorioso de tu Santo Espíritu. Esa tarde preciosa, aquí estamos delante de ti, Señor, para honrarte, para bendecirte a través de este programa titulado El Último Llamado. Oramos, oh Dios, que a través de tu Espíritu Santo puedas bendecir la vida de cada oyente en el nombre maravilloso de Jesús. Consagramos esta hora de programación y pedimos tu respaldo, tu presencia, tu bendición en el nombre maravilloso de Jesucristo. Amados hermanos y amigos, Dios les bendiga. Es un placer saludarles en esta preciosa y bella tarde ahí en Denver, Colorado, en este precioso momento en Radio Onda 1150 AM. Estamos transmitiendo para ustedes con el deseo de que Dios se pueda glorificar en sus vidas de una forma extraordinaria. Somos la Iglesia Evangélica del Príncipe de Paz acá en Denver, Colorado. Estamos ubicados en 1790 Jasper Street, Aurora, Denver, Colorado. Y nuestro código postal es el 80011. Queremos saludarles a cada uno de ustedes. Reciban un cordial saludo desde su servidor Guillermo Mazariego. Estamos apoyando al pastor Carlos Pineda en este hermoso día para la transmisión de este programa, a quien enviamos un caluroso saludo, hermanos Carlos Pineda, su amada familia, y por supuesto a cada una de las ovejas de esa linda congregación de Iglesia Evangélica del Príncipe de Paz acá en Denver, Colorado. Espero que cada uno de ustedes esté siendo bendecido a través de este programa. Muchas gracias por darnos la oportunidad a nuestro amigo Salvador Hernández y a los que trabajan o laboran en esta radio también. Que Dios les bendiga grande y poderosamente. Muchas gracias, mis queridos hermanos y amigos. Gracias por permitirnos llegar hasta la intimidad de sus hogares. Muchas gracias por permitirnos llegar hasta la intimidad de su trabajo. A usted que va en su vehículo, que Dios le bendiga grande y poderosamente. Deseamos que este mensaje pueda ser de mucha bendición para su vida. Si usted realmente no se congrega, si usted es una persona nueva en este estado, usted está buscando un lugar donde congregarse, este es el mejor lugar. Le invitamos, somos Iglesia Evangélica del Príncipe de Paz, ofrecemos transporte, tenemos disponible el transporte para usted, para poder trasladarle hacia las instalaciones de nuestra congregación. Repito, estamos ubicados en 1790 Jasper Street, Aurora, acá en Denver, Colorado, y nuestro código postal es el 80011. Nuestros servicios, nuestros cultos están los días viernes a las 7 p.m. y los domingos a las 2 de la tarde. Venga con toda su familia, recibirá una bendición maravillosa de parte del Señor. Usted puede llamarnos, por supuesto, al 720-628-2284 y con mucho gusto nuestro pastor Carlos Pineda estará recibiendo su llamada. Escuchamos en esta oportunidad este primer himno titulado Iglesia del Príncipe de Paz. Espero le guste.

Gloria, gloria al nombre del Señor. Te adoramos, oh Dios. Qué lindo. Estamos aquí transmitiendo para ustedes este su programa, El Último Llamado, y realmente es una bendición maravillosa de parte del Señor. Dios nos permite transmitir a través de estas ondas radiales. Queremos llegar a su corazón. Queremos que el poder glorioso del Espíritu Santo sea ministrando su vida y usted pueda reconocer el amor de Dios, el amor de Jesucristo, este amor tan grande que ha sido derramado para cada uno de ustedes, para cada uno de nosotros. Este es el amor de Dios. Todo lo que Jesucristo hizo, lo hizo por amor a cada uno de nosotros. Así que es por esto, por ustedes que estamos transmitiendo este programa radial como Iglesia Evangélica del Príncipe de Paz. Deseamos que Dios bendiga su vida. Escuchemos este himno que se titula Fue por Amor. Y óigalo, por favor, será de mucha bendición para su vida. Bendito sea el nombre del Señor.

Deseamos con todo nuestro corazón que el poder del Espíritu Santo sea ministrando su vida de una forma extraordinaria. La mano de Dios se manifiesta en su vida de una forma extraordinaria. Vamos a la canción, vamos al himno. Fue por amor.

Qué bendición maravillosa. Dios nos permite compartir con ustedes este mensaje de la palabra del Señor. Qué bendición tan grande el poder decirle a usted que Dios le ama. Pero queremos compartir en este momento el consejo de la palabra del Señor. Hay un mensaje de parte de Dios para su vida y para mi vida en este precioso día. Y quiero basarme en el libro de Génesis, capítulo 1, el primer libro de la Biblia, los primeros 5 versículos del libro de Génesis. Vamos a leer en esta preciosa tarde. Realmente deseo que este mensaje pueda llegar a lo más profundo de su alma y vea cómo la Biblia nos enseña cosas maravillosas para nuestro bien. Dice el versículo 1: En el principio creó Dios los cielos y la tierra, y la tierra estaba desordenada y vacía, y las tinieblas estaban sobre la faz del abismo, y el Espíritu de Dios se movía sobre la faz de las aguas. Y dijo Dios: sea la luz, y fue la luz. Y vio Dios que la luz era buena, y separó Dios la luz de las tinieblas. Y llamó Dios a la luz día, y a las tinieblas llamó noche, y fue la tarde y la mañana un día. El mensaje que quiero compartir esta tarde con cada uno de ustedes es titulado La creación y yo. La creación y yo. El primer versículo de la Biblia nos da un relato satisfactorio y útil del origen de la tierra y de los cielos. Y nos enseña que el creador único es el Dios Todopoderoso, a quien nosotros adoramos y servimos. En el principio creó Dios los cielos y la tierra. Hay un detalle muy maravilloso en esta parte de la escritura, y es que se cree que entre el versículo 1 y el versículo 2 hay una gran diferencia de tiempo, difícil de medir, pero esta idea solo Dios la conoce. ¿Qué pasó exactamente en ese espacio de tiempo? Solamente Dios lo conoce, y nosotros no podemos inventar algo que no sabemos y que no nos sirve para la salvación eterna. Sin embargo, en este pasaje de la Escritura, y especialmente en el versículo 2, encontramos detalles muy importantes, detalles muy maravillosos que tienen que ver con usted, que tienen que ver conmigo. Y usted dirá: pastor, pero ¿cómo tiene que ver esos versículos conmigo? ¿Qué tiene que ver Génesis capítulo 1, versículo 2 conmigo? Es allí el detalle. Por eso he titulado el sermón La creación y yo. En los versículos de 2 a 5 se nos presenta una comparación entre la creación de la tierra y los seres humanos que, si usted y yo logramos entenderla, vamos a poder tener una enseñanza maravillosa para nuestra vida y de esta manera afirmar nuestra fe y poder ser agradecidos con Dios por lo que Él ha hecho en cada uno de nosotros. Si usted nota, por favor, la primera parte del versículo 2 nos dice: y la tierra estaba desordenada y vacía, y las tinieblas estaban sobre la faz del abismo. Detengámonos allí. Hay tres cosas importantes que nos enseña este versículo. La primera de ellas es que la tierra estaba desordenada. En cuanto a que la tierra estaba desordenada, esto significa que en el principio imperaba el caos. No existía al momento el orden armónico como nosotros vemos hoy en día. Es decir, como el día, la noche, la tierra firme que estaba en su lugar, las aguas que estaban en su lugar, el firmamento que está en su lugar, eso no existía en ese momento. La Biblia dice que estaba desordenado, pero nosotros sabemos que Dios es un Dios de orden, y como tal, Él fue estableciendo toda su creación de día en día y la ordenó de una forma extraordinaria como la conocemos hoy. Esas cosas invisibles, como las cosas visibles, fueron creadas, fueron hechas de la nada por el poder de la palabra de Dios. Dios creó el mundo y todas las cosas que en él están. Y en este lapso de 6 días, dice la Escritura en el versículo 31 que todo era muy bueno lo que Dios había creado. Sin embargo, este detalle de que estaba desordenada y vacía nos recuerda la vida del ser humano en la actualidad. El ser humano sin Dios tiene una vida desordenada y necesita un orden en su vida total.
De la misma manera que la tierra estaba desordenada y vacía en aquel momento, muchos de los seres humanos en la actualidad, quizá usted que me oye, mi querido amigo y amiga, está viviendo una vida desordenada, quizá una vida en pecado, una vida en adulterio, una vida en fornicación, una vida en libertinaje, una vida en sus placeres mundanales, una vida que está llena de robos, llena de sentimientos, llena de odio, llena de rencor, una vida llena de maldad, que realmente su vida no tiene sentido sobre la faz de la tierra, porque está viviendo desordenado delante de Dios. Así que si la tierra estaba desordenada y vacía, y Dios comenzó a ordenar eso que estaba desordenado, es exactamente, mi amigo, mi amiga, lo que Dios quiere hacer en su vida. Dios quiere ordenar su vida de una forma maravillosa. Los cristianos tenemos ese privilegio de experimentar el poder de Dios en nuestras vidas, de experimentar cómo Dios, después de que teníamos una vida desordenada, una vida sin Dios, una vida llena de pecado, una vida llena de maldad, una vida llena de placeres, una vida llena de tantos sentimientos y acciones contrarias a la voluntad de Dios, cómo ese Dios maravilloso llegó a nuestras vidas y Él nos ordenó de una forma extraordinaria, que lo que ahora somos, lo que ahora tenemos, se lo debemos a este Dios maravilloso que hizo los cielos y la tierra, que de la misma manera que ordenó en su creación, también vino a cada uno de nosotros, quienes teníamos una vida desordenada, y nos ha ordenado la vida, y hoy somos felices en Él. Mi amigo, mi amiga, ¿cómo está su vida hoy delante de Dios? ¿Qué estilo de vida usted está llevando? ¿Una vida desordenada? ¿Una vida desordenada, una vida contraria a la voluntad de Dios? Pues este es el día que Dios está hablando a su vida y le está diciendo, tú estás llevando una vida desordenada, necesitas abrir tu corazón, necesitas realmente tener ese pacto conmigo, necesitas realmente arrepentirte de todos tus pecados, porque quiero entrar a tu vida, quiero ordenar tus pensamientos, quiero ordenar tus sentimientos, quiero ordenar tus palabras, quiero ordenar tus acciones, y ese Dios maravilloso que ha ordenado mi vida también puede ordenar tu vida, mi querido oyente. Lo segundo que encontramos en este versículo no es que solamente la tierra estaba desordenada. La Biblia dice que estaba vacía. El mundo creado estaba vacío. Así que en segundo lugar, encontramos esta palabra muy importante. El mundo creado estaba vacío. Observe que al principio nada deseable había para ver, pues el mundo estaba desordenado y ahora estaba vacío. Es decir, toda la tierra estaba vacía de su creación. Aún no había nada de lo que Dios iba a crear, animales, plantas, cielos, tierra y todo eso. En manera similar, el ser humano en la actualidad puede estar lleno de tantas cosas del mundo, pero está tan vacío su corazón de Dios. Su alma gime, su alma está sedienta. La obra de la gracia en el alma es una nueva creación, y un alma sin gracia realmente es un alma que no ha nacido de nuevo. Es una vida que vive en desorden, una vida confusa, una vida que lleva toda mala obra, está vacía de todo bien porque está sin Dios en su corazón. Cuando el ser humano vive sin Dios, su corazón está vacío, su vida está desordenada. Y este vacío, mi querido oyente, no se llena con nada de este mundo. Este vacío no se llena con la fama, con las riquezas, con los placeres, no se llena con las drogas, no se llena con el alcohol, no se llena con nada de esta tierra. Este vacío solamente lo puede llenar Jesucristo. Si tu vida está desordenada y ahora entiende que tu vida está vacía, es porque le hace falta a Dios en su vida. Bendito sea Dios que cambió nuestro estado al entrar Él en nuestro corazón y obrar con poder en nuestras vidas. Déjeme decirle esta tarde que nuestro Dios Todopoderoso llenó con su poder y amor mi corazón que estaba vacío, el corazón de tanta gente que un día estaba desordenado, el corazón de tanta gente que un día estaba vacío, pero vino Cristo y entró a su corazón, Él vino para llenarnos de esta manera. Recuerdo que mi vida era un caos terrible, un desorden, un vacío tan grande,
no estaba lleno de Dios, estaba lleno de resentimiento. Mis padres me habían dejado cuando yo tenía apenas 12 años de edad y se habían venido para esta nación de Estados Unidos. Mi corazón estaba resentido. Ellos me habían abandonado para mí, me habían abandonado en el momento que más los necesitaba, entrando a mi adolescencia. Y recuerdo que comencé a hundirme en el pecado, a vivir desordenadamente delante de Dios. Recuerdo que mi corazón estaba tan vacío de Dios que se llenó prácticamente de odio, de resentimiento, de rencor, aún en contra de mis padres, porque realmente no quería hablar con ellos, no quería de ninguna manera tener comunicación con ellos, y cada día me iba hundiendo y hundiendo, hundiendo más en el pecado, hasta que el Señor vino a mi vida, hasta que Dios me habló, hasta que Dios trató conmigo. Entonces ese vacío fue lleno. Mi querido oyente, Dios tiene un propósito para su vida esta tarde. Dios quiere llenar ese vacío que hay en su corazón. Dios quiere obrar en su vida de una forma tan extraordinaria que realmente usted necesita abrir su corazón en este día. Necesita invitar a Dios a su corazón, porque su corazón está vacío y nada de esta tierra lo podrá llenar. Solamente nuestro Dios, cuando usted abre su corazón. Hay un detalle también en el versículo 2, y es que la tierra, no solamente dice la Escritura, la tierra estaba desordenada y vacía, sino que las tinieblas estaban sobre la faz del abismo. La creación, el mundo creado en aquel momento, no solamente estaba desordenado, no solamente estaba vacío, el mundo en aquel momento creado estaba en tinieblas, dice el versículo 2. Y las tinieblas estaban sobre la faz del abismo. Había una oscuridad tremenda. Había una tiniebla tremenda que cubría la faz del abismo. Así es el estado del hombre en la actualidad. Una mujer sin Cristo, un hombre sin Cristo. Este era el estado por naturaleza del ser humano en la actualidad. Hasta que la gracia del Todopoderoso hace un cambio en su vida, las cosas realmente son diferentes. Hay principios que se deben comprender muy bien. En esta tierra, en este mundo, existen dos gobiernos espirituales. Está el gobierno de las tinieblas y está el gobierno de la luz. El gobierno de las tinieblas está representado por Satanás y sus demonios. Y el gobierno de la luz está representado por nuestro Dios, aquel Dios maravilloso que se hizo hombre y que dijo: yo soy la luz del mundo, el que viene a mí no andará en tinieblas. El estado del hombre puede ser muy oscuro, su vida, mi amigo, mi amiga, puede ser muy oscura en este momento, mas sin embargo, cuando Dios viene a su vida, las cosas cambian. Pregúntese, por favor, ¿en qué reino usted se encuentra? ¿Está en el reino de las tinieblas o está en el reino de la luz? Aquí no hay estado intermedio. Usted no puede decir: no estoy ni siquiera, o no estoy en el reino de las tinieblas, y tampoco estoy en el reino de la luz. Déjeme aclararle algo. Eso no es verdad. Si usted no está en el reino de la luz, es porque está en el reino de las tinieblas. Si usted no está en el reino de las tinieblas, es porque está en el reino de la luz. Si usted no está con Dios en su corazón, entonces quien gobierna su vida es Satanás. Si Satanás gobierna su vida, está lleno de todo ello. Mas cuando usted abre su corazón y recibe a Jesucristo como su Salvador personal, esta luz viene a vencer todas esas tinieblas. Y estas tinieblas desaparecen de su vida por el poder del Espíritu Santo, por el poder de Dios. Mire qué lindo. Realmente usted y yo hemos sido bendecidos esta tarde a través de esta palabra. ¿Por qué? Porque hay que entender que usted, si está en el reino de las tinieblas, necesita salir de allí y trasladarse al reino de la luz. Pero eso solamente Dios puede hacerlo en su vida. Es necesario entender que la palabra del Señor nos enseña que entremos a su reino. ¿Y cómo se logra entrar a su reino? Bueno, el que no naciere del agua y del espíritu, dice Escritura, no puede entrar en el reino de Dios.
para entrar en el reino de Dios te necesita nacer de nuevo. Ese Dios maravilloso nos saca del reino de las tinieblas y nos traslada al reino de la luz cuando nosotros nos arrepentimos de corazón. Cuando de corazón abrimos realmente todo nuestro ser e invitamos a Dios a que venga a ser el amo y Señor de nuestras vidas, porque nos hemos arrepentido de corazón, porque hemos aprendido, hemos entendido que la vida sin Dios no tiene sentido, porque hemos entendido que estamos viviendo en el reino de las tinieblas y no queremos estar allí, queremos estar en el reino de la luz e invitarnos a Jesús a que venga a obrar en nuestras vidas de una forma extraordinaria, y Él hace el milagro. Es importante entender que Dios es el que sana nuestra ceguera espiritual, y ahora vemos claramente que no hay Dios como nuestro Dios. ¡Aleluya! Hoy entendemos que no hay Dios como nuestro Dios. Nosotros que hoy hablamos del Evangelio, también vivimos un tiempo en ese reino de las tinieblas. Dios me llamó a mí al Evangelio cuando yo tenía 15 años de edad. Pero a esa edad de 15 años yo ya había vivido en las tinieblas, con placeres y vicios mundanales, hundiéndome en los placeres, en los vicios de este mundo. Mas sin embargo el Señor llegó a mi vida y se glorificó. Por eso le decimos, Dios puede hacer un milagro en su vida esta tarde. Dios puede hacer algo extraordinario. Dios puede hacer algo maravilloso en su corazón. Hoy es el momento oportuno para que usted venga y reciba a Jesús como su Salvador personal. Deseo con todo mi corazón esta tarde que entendamos este versículo 2. Lo leemos una vez más. Y la tierra estaba desordenada y vacía, y las tinieblas estaban sobre la faz del abismo. Pero también nos enseña que el Espíritu de Dios se movía sobre la faz de las aguas. Aquello estaba desordenado, aquello estaba vacío, aquella creación estaba con tinieblas, mas sin embargo hay algo que precioso que se movía, era el Espíritu de Dios que se movía sobre la faz de las aguas. Oh, el Dios Todopoderoso comenzó a declarar la palabra y el Espíritu de Dios se movía. El Espíritu de Dios comenzó a moverse y dice la Escritura y dijo Dios, sea la luz, y fue la luz. Dios comenzó a declarar esa palabra maravillosa. El Espíritu de Dios comenzó a moverse de una forma extraordinaria y aquello que estaba desordenado y vacío y aquello que estaba en tinieblas comenzó a cambiar, comenzó a ser diferente. Comenzó a tener un cambio extraordinario, pues ese Espíritu de Dios todavía está aquí. El Espíritu de Dios todavía se mueve. El Espíritu de Dios todavía está trabajando. Ahora no en la tierra literal. Ahora quiere trabajar en tu vida como ha trabajado en la mía y en millones de seres humanos que un día entendimos la voz de Dios. Nos apercibimos de la voz de Dios. Obedecimos la voz de Dios. Que un día pudimos contemplar ese mover del Espíritu de Dios. Yo recuerdo que un día, como a las 4 de la tarde, estaba acostado en una hamaca allá en El Salvador. Y la casa estaba vacía. Mi familia estaba dispersada. Mis padres acá, mis hermanos en diferentes lugares. Aquella casa estaba vacía, solamente estaba yo. Pero de repente oí la voz de Dios. El Espíritu de Dios comenzó a obrar en mi vida. El Espíritu de Dios comenzó a ministrarme. El Espíritu de Dios comenzó a moverse en aquel momento, en aquel lugar. Y oí la voz del Espíritu Santo que me dijo, Guillermo, si no te arrepentiste, vas a condenar. Eso fue todo lo que me dijo. Y a partir de ese momento no me dejó tranquilo. El Espíritu de Dios comenzó a moverse, a moverse, a moverse en mi vida. De tal manera que un 24 de febrero de 1991, ese día fui a la iglesia evangélica del Príncipe de Paz en mi ciudad natal. Y este día allí en la ciudad de Metapán, Santa Ana, en El Salvador, en este día entregué mi vida al Señor. Porque el Espíritu de Dios comenzó a moverse en mi vida de una forma extraordinaria. Hoy se mueve a través de estas ondas radiales, hoy se mueve a través de este mensaje, llegando a tu casa, llegando a tu trabajo, llegando
llegando a tu vehículo, llegando a lo más profundo de tu corazón para decirte esta tarde, estás viviendo desordenadamente, tu corazón está vacío, estás viviendo en el reino de las tinieblas y quiero hacer un milagro en tu vida. Quiero ordenar tu vida, quiero llenar ese vacío que hay en tu corazón, quiero sacarte del reino de las tinieblas y trasladarte al reino de mi amado Hijo Jesucristo, para que tú puedas ahora también contar las maravillas que quiero hacer en tu vida. Amigo, este es el momento en que tú debes entender que este mensaje es especialmente para ti. Dios quiere hacer un milagro en tu vida. El Espíritu de Dios comenzó a moverse y se mueve en este momento. Aleluya, el Espíritu de Dios comienza a moverse ahora. Aleluya, y se sigue moviendo en este momento, llegando a tu corazón, llegando a tu casa, a tu familia, llegando allí donde estás en ese vehículo, llegando allí donde te encuentras en ese trabajo, donde quieras que nos estés sintonizando. Ahí el Espíritu de Dios te mueve en este momento para tocar tu corazón. Aleluya, para hablar a tu vida, para hablar a tu alma en esta preciosa tarde. Oye la voz del Espíritu, mi oyente. Oye la voz del Espíritu, mi querido oyente, esta tarde. Oye la voz del Espíritu de Dios hablando a tu corazón. Estás desordenado, estás vacío, estás en tinieblas. Necesitas un milagro. Es solamente Dios, solo el Dios Todopoderoso que cambió mi vida. Este Dios maravilloso que ordenó mi vida. Ese Dios maravilloso que llenó el vacío que había en mi corazón. Ese Dios maravilloso que me sacó de la tinieblas, ese Dios maravilloso también esta tarde, aleluya, quiere hacer un milagro en tu vida, puede hacer un milagro en tu vida. Algo maravilloso sucedió en el versículo 3, y dijo Dios, sea la luz, y fue la luz. Mire qué interesante. Jesucristo vino a esta tierra y dijo, yo soy la luz del mundo. El que en mí viene no andará en tinieblas. Es exactamente lo que Dios quiere hacer esta hora. Que entienda que la luz es Jesucristo. Es capaz de iluminar tu vida y de retirar de ti todas tinieblas. De tal manera que seas una persona libre. Jesucristo dijo, y conoceréis la verdad. Y la verdad os hará libres. Hoy es el momento oportuno en el cual tú, mi amigo, mi amiga, puedes tomar la decisión más importante de tu vida. Dios desea obrar en aquellos que aún no le conocen. Dios desea otorgarles una nueva creación. Recuerde lo que el apóstol Pablo enseñó en 2 Corintios capítulo 5, versículo 17. De modo que si alguno está en Cristo, nueva criatura es. ¿Quieres tú recibir ese milagro? ¿Quieres tú atender esa bendición realmente? ¿Quieres recibir esta bendición en tu vida? Pues debes arrepentirte de todo corazón. ¿Y qué es un verdadero arrepentimiento? Es sentir dolor verdadero por estar ofendiendo a Dios con nuestro pecado. Y también significa tomar la decisión de abandonar toda clase de pecado en nuestra vida, de tal manera que desde hoy en adelante podamos vivir agradando al único Dios verdadero. Amigo, amiga, no importa si estás viviendo desordenado, vacío y en tinieblas hasta este día. Hoy puedes experimentar el poder del Espíritu Santo en tu vida y recibir la luz de Jesús. Invítalo en este momento, allí donde estás, cierra tus ojos, abre tu boca y dile al Señor, Dios Todopoderoso, yo reconozco que soy un pecador, reconozco que no puedo salvarme a mí mismo, reconozco que estoy viviendo desordenadamente, reconozco que estoy viviendo vacío y en tinieblas, y no puedo salvarme a mí mismo y te necesito. Yo creo que Jesucristo es Dios. Creo que murió y al tercer día resucitó. Creo que Él es mi Salvador. Y hoy abro mi corazón y recibo a Jesucristo como mi Salvador personal. Gracias, Señor. Entra en mi vida. Perdona mis pecados. Lávame con tu sangre preciosa. Escribe mi nombre en el libro de la vida. Toma control total de mí en este momento. A partir de hoy tú eres el amo y señor de mi vida.
quiero servirte, quiero bendecirte, quiero dedicarte el resto de mi vida para servirte. Ya no quiero esta vida desordenada, ya no quiero esta vida vacía, ya no quiero esta vida en tinieblas. Te invito a mi corazón, a mi vida. Desde hoy en adelante tú eres el amo y señor de mi vida. Amigo y amiga, tan solo habla con Él, habla con Él y Dios entrará en tu corazón. Así que en este momento vamos a escuchar un himno titulado La Creación. Escúchelo por favor en el nombre de Jesús.

Gloria al nombre poderoso de Jesucristo. Qué bueno es el Señor. Aleluya. ¿Cómo están esos ánimos, mis queridos oyentes? Que Dios les bendiga. Espero que este mensaje realmente haya llegado a lo más profundo de su corazón y que tome la decisión más importante de su vida, la decisión de entregarse al Señor y servirle con toda su alma. Yo le sirvo desde los 15 años, ya estoy a punto de cumplir 51 años de edad. Desde los 15 años le sirvo y es lo mejor que me ha pasado en la vida. Somos la Iglesia Evangélica del Príncipe de Paz, acá en Denver, Colorado, transmitiendo para ustedes en esta radio onda 1150 AM. Muchas gracias por permitirnos llegar hasta la intimidad de sus hogares, sus trabajos o sus medios de transporte o donde quiera que usted se encuentre. Que Dios le bendiga grande y poderosamente. Queremos recordarle, si usted no tiene dónde congregarse o está buscando un lugar o ha venido de otro estado y está acá en Denver, Colorado, desea congregarse, nosotros estamos disponibles para poder servirle. A través de transporte podemos llegar hasta su casa y poder llevarle hasta las instalaciones de nuestro templo. Estamos ubicados en 1790 Jasper Street, Aurora, acá en Denver, Colorado. Nuestro código postal es el 80011. Queremos saludar una vez más a nuestro pastor Carlos Pineda, a su familia y a cada miembro de esta linda congregación. Realmente es una bendición servir juntos al Dios Todopoderoso y transmitir este programa, El Último Llamado. Quiero recordarles también que tenemos cultos. Nuestros servicios son los días viernes a las 7 p.m. y los domingos a las 2 p.m. Sería un gusto enorme que usted pueda congregarse con nosotros. Sería una bendición maravillosa. Así que le repito, si usted no tiene dónde congregarse, usted está buscando un lugar y dice, ¿dónde puedo ir? Pues Dios le está hablando a través de este programa radial. Deseamos que usted pueda congregarse con nosotros, formar una familia grande y servir al gran Príncipe de Paz, nuestro gran Dios y Salvador Jesucristo. Aquí tenemos actividades para jóvenes, actividades para matrimonios, tenemos enseñanzas, tenemos una oportunidad de servir a Dios en diferentes áreas. Queremos que usted sea parte de esta iglesia maravillosa. Queremos que usted también goce de las bendiciones que estamos experimentando y juntos veamos cómo Dios está glorificando, haciendo crecer esta congregación de una forma maravillosa. Así que le invitamos a ser parte de esta bendición. Deseamos con todo nuestro corazón que el poder glorioso del Espíritu Santo siga ministrando su vida de una forma pero muy especial. Es una bendición servir a Dios. Muchas gracias por sintonizarnos. Queremos decirle a cada uno de los hermanos y hermanas, a cada uno de los amigos y amigas que nos sintonizan. Hay momentos en la vida cuando uno dice, en el caso de los cristianos, ¿qué sucedería con mi vida si yo me apartara de Dios? Le pido por favor, hermano y hermana, jamás nos apartemos del camino del Señor. Hay un himno que Dios me regaló hace algunos años y quiero que podamos escucharlo en este momento. Este himno es titulado No Puedo Vivir Sin Ti. Escúchelo por favor. No puedo vivir sin ti. Es el tema de este himno que vamos a escuchar en este momento.

Aleluya, mire qué hermosa alabanza, qué hermosa bendición, bendito sea el nombre del Señor. Realmente este himno trae un mensaje maravilloso para nuestras vidas. Aquellos que hemos conocido al Señor, aquellos que hemos experimentado el amor, la bendición, el poder, la fidelidad de Dios, ya no podemos vivir sin Él. Nuestra vida sin Él no tiene sentido. Por eso, mi hermano, mi hermana, jamás piense en abandonar las filas cristianas. Jamás se aparte de este camino. Jesús dijo, yo soy el camino, jamás nos apartemos de Él. Nuestra vida sin Él realmente no tiene ningún sentido. Por lo tanto, le animamos, hermano y hermana, a seguir adelante, a servir al Dios Todopoderoso. Si usted desea comunicarse con nosotros, llámenos al 720-628-2284. Repito, 720-628 no tiene sentido. Por eso, mi hermano, mi hermana, jamás piense en abandonar las filas cristianas. Jamás se aparte de este camino. Jesús dijo, yo soy el camino, jamás nos apartemos de Él. Nuestra vida sin Él realmente no tiene ningún sentido. Por lo tanto, le animamos, hermano y hermana, a seguir adelante, a servir.

Repito, 720-628-2284. Y el pastor Carlos Pineda estará recibiendo su llamada, estará recibiendo su mensaje. Si usted dice, pastor, yo deseo congregarme con ustedes, envíeme la dirección, pues el pastor le va a enviar la dirección. Si usted le dice, pastor, yo quiero congregarme con ustedes, pero necesito transporte, el pastor le va a proveer transporte para llegar hasta esta congregación. Está ubicada en 1790 Jasper Street, Aurora, acá en Denver, Colorado. Y nuestro código postal es el 80011. Recuerde que tenemos culto los días viernes a las 7 p.m. y los días domingos a las 2 de la tarde. El pastor, su familia y toda la congregación estarán muy felices de poder recibirlos a ustedes. Así que, por favor, llame al 720-628-2284. Deseo con todo mi corazón que este programa sea de una bendición maravillosa para su vida. Y cada sábado a la misma hora, 1 de la tarde, hora de Denver, Colorado, usted puede estar en sintonía de este programa, El Último Llamado. Esto es porque estamos viviendo los últimos tiempos, tiempos difíciles, como dijo el apóstol Pablo, vendrán tiempos peligrosos. El Señor está pronto por regresar por su iglesia amada, porque el Señor mismo, con voz de mando, con voz de arcángel y con trompeta de Dios, descenderá del cielo, y los muertos en Cristo resucitarán primero. Luego nosotros, los que vivimos, los que hayamos quedado, seremos arrebatados juntamente con ellos en las nubes para recibir al Señor en el aire, y así estaremos siempre con el Señor. Por tanto, dijo Pablo, alentaos los unos a los otros con esas palabras. Le animamos, pueblo del Señor, a seguir adelante, a mantenernos firmes en el camino del Señor y llegar a la meta final, y un día poder decir, valió la pena todo el esfuerzo, el sufrimiento, todo lo que hicimos sobre la faz de la tierra. Valió la pena sobre todo el haber creído en Jesucristo. Valió la pena, sigamos adelante. Y a usted, mi amigo, mi amiga, que todavía no ha recibido a Jesucristo en su corazón, yo le invito a que lo haga. Jesucristo lo enseñó. Él dijo en su palabra que a todos los que le recibieron, a los que creen en su nombre, Él les ha dado el poder, la autoridad, el derecho de llamarse hijo de Dios. Usted puede también entrar a esta familia cristiana y comenzar a disfrutar de las bendiciones. Sé que habrán luchas como todos tenemos, sé que habrán batallas espirituales como todas las tenemos, pero ahora no vamos ni estamos solos. El Dios Todopoderoso está de nuestro lado como poderoso gigante para ayudarnos en medio de los momentos difíciles, y seguimos declarando que Dios es escudo alrededor de nosotros, que Él es nuestra gloria y el que levanta nuestra cabeza. Así que usted, mi amigo, mi amiga, tiene la oportunidad hoy. Arrepiéntase de sus pecados, reconozca a Jesús como el amo y Señor de su vida, crea en el sacrificio que Él hizo por usted y por mí en la cruz del Calvario, creamos en Él y sirvámosle con todo nuestro ser, y experimentará un cambio en su vida. Ya no tendrá una vida desordenada, ya no tendrá una vida vacía, ya no tendrá una vida en tinieblas, no. Ahora su vida será ordenada, ahora su vida, su corazón será lleno del poder y el amor de Dios. Ahora las tinieblas desaparecerán de su vida y la luz de Dios va a iluminar todo su ser y va a bendecir su vida y su familia. Así que queremos finalizar este programa con esta oración. Quiero orar por cada uno de ustedes que están en sintonía de este programa, por nuestro pastor hermano Carlos Pineda, su familia, la congregación, por esta radio que nos ha abierto las puertas para poder transmitir este mensaje de salvación y de vida eterna. Eterno Dios, te damos gracias en este momento precioso por esta linda oportunidad que tú nos regalas. Nos has dado este tiempo especial para poder llegar hasta la intimidad de los hogares a través de esta palabra, a través de la letra de estos himnos, Señor, que han sido escritos para exaltar y glorificar tu nombre, para bendecir a todos los oyentes. Queremos agradecerte por esas vidas, por este proyecto de nuestro pastor Carlos Pineda y su congregación, su familia y su congregación, Señor. Bendice a nuestro pastor Carlos Pineda, bendice a su familia, bendice a cada oveja de este rebaño acá en Denver, Colorado.

bendícelos de tal manera, oh Dios, que tu bendición espiritual, física, emocional, económica, material, integral, se derrame sobre la vida de cada uno de ellos, y esta iglesia podamos crecer atendiendo al Señor. Podamos crecer, sigue tocando el corazón de hermanos y amigos, sigue obrando, Dios mío, a través del poder de tu Espíritu Santo, sigue ministrando, Señor, esas vidas, sigue salvando esas almas necesitadas. Señor, gracias por esta radio, bendice, Señor, al dueño de esta emisora, a todos los que laboran, Señor, en esta radio, bendícelos en el nombre de Jesús, oh, glorifícate también en ellos, y sálvalos para gloria tuya. En el nombre poderoso de Jesús, bendice sus familias, bendice sus labores, Señor. En el nombre poderoso de Jesucristo, te exaltamos porque tú eres bueno, porque para siempre es tu misericordia y tu verdad por todas las generaciones, Señor. Que este mensaje haya sido de bendición para todos. Que este mensaje haya llegado y seguirá llegando a través de los diferentes medios, a través de las diferentes plataformas. Señor, allí donde se encuentra cada vida, Padre, recibirá bendición a través de este programa. Muchas gracias, Señor. Gracias por esta linda oportunidad. Recibe esta tarde toda la honra y toda la gloria. Recibe toda la alabanza, el honor y la majestad, Señor, ya que solamente tú eres Dios. Ayuda a cada persona que vive desordenada, vacía y en tinieblas. Ayúdales, Señor. Háblales a través del poder del Espíritu Santo. Muévete en sus vidas a través del Espíritu precioso, Espíritu de Dios, y convénceles de pecado, de justicia y de juicio, Señor, y que tu mano poderosa se mueva en cada vida de una forma extraordinaria. Mi alma te alaba, Señor. Mi corazón te bendice. Te ruego que este programa siga siendo de bendición, que sigas usando, Señor, a los diferentes hermanos que van a venir y transmitir este programa, que seas tú glorificándote a través de tu Santo Espíritu. Aleluya. Gracias, Padre, en el nombre de Jesús. Ha sido un privilegio, mis queridos hermanos y amigos, poder servirles a través de este su programa, El Último Llamado. Este ha sido su servidor, Guillermo Mazariego, deseando ricas y abundantes bendiciones para sus vidas. Será hasta la próxima, el próximo sábado, a la 1:00 p.m, que Dios nos permitirá seguir transmitiendo este programa. Un fuerte abrazo para todos. Que Dios les bendiga.

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7: Educación, salud y por supuesto todo lo que tiene que ver con las becas y los apoyos que se da a los distintos grupos vulnerables. Estuvo, como lo comentábamos, a Michelle, la presidenta Sheinbaum Pardo, en el estado de Colima por la mañana. Ahí la titular del Ejecutivo habló de política, Michelle, y criticó esta reunión entre el expresidente panista Vicente Fox y la dirigencia del PRI. Esto fue lo que dijo.
8: ¿Saben que ese periodo fue el periodo de gobierno del PRIAN? Porque supuestamente eran partidos distintos, pero siempre se ayudaron. Mostraron lo mismo. Ayer se reunió Fox con Alito, imagínense. Pues es recordar el pasado, ¿no? Quieren regresar al pasado de corrupción y privilegios, ¿estamos de acuerdo?
7: Ahí es lo que señaló Michelle a la presidenta de la República. Fíjate, Michelle, que en este evento una señora con un megáfono estaba pues interrumpiendo a la presidenta Sheinbaum Pardo en su discurso. Entre otras cosas, acusaba a Morena de ser un narcopartido. La presidenta de la República le respondió. Esto fue lo que le dijo.
8: Vamos a continuar. Hagan de cuenta que no están. No, nada de violencia, nada de eso. Son muy irrespetuosos. Así es el PRIAN, seguro pertenecen al PRIAN, aquí de infiltrados en la... Porque si fuera una demanda legítima, estarían de acuerdo en reunirnos para atender lo que están pidiendo, ¿verdad? Pero bueno... No vamos a caer en provocaciones, vamos a seguir recordando el pasado. Yo creo que les duele cuando se recuerde el pasado, por eso gritan así de fuerte, ¿verdad?
7: Ahí este momento, Michelle, las cosas no pasaron, por supuesto, a mayores. Continuó el discurso de la presidenta Sheinbaum Pardo. Como te lo comentaba, y en estos momentos se dirige a Tlajomulco de Zúñiga, aquí en el estado de Jalisco, y un poco más tarde estará en Tepic, en el estado de Nayarit. Mañana lo que toca a la agenda, Michelle, la titular del Ejecutivo, estará en Monterrey y también en el estado de Coahuila. Es por el momento el reporte que te ofrezco con las imágenes de Cristian Ramírez.
9: Gracias, Cristian Israel. Estaremos pendientes entonces a esta gira extensa, como ya lo anunció la presidenta, que inició el pasado jueves por los estados del país. Así que se viene una jornada intensa y obviamente vamos a contar con tus reportes si nos permites. Gracias, Israel, como siempre.
7: Por supuesto, Michelle, estaremos muy pendientes. Buenas tardes.
9: Buenas tardes. Esta información pues concluyó allá en el estado de Colima. siguen otros estados, como ya le mencionábamos. Vamos a otra información, si nos permite, auditorio. A ver, el día de ayer, y voy a enlazar con mi compañera Jenny Valencia, información importante. Como usted sabe, se lanzó al legislativo una iniciativa desde el Ejecutivo, desde el Gobierno de México, de nacionalidad única, para que personas con doble nacionalidad no puedan acceder a ocupar un puesto de elección popular, la presidencia, incluso contempla algunas alcaldías y también contempla a los estados, a las gubernaturas de los estados del país. Larry Rubin, de la Cámara de la Sociedad Americana en nuestro país, se expresó sobre este tema. Mi compañera Jenny Valencia tiene la información. Jenny, te saludo, buena tarde.
3: Hola, ¿qué tal? ¿Cómo estás, Michelle? Buena tarde. Comentarte que es un gravísimo error prohibir esta doble nacionalidad para aquellos ciudadanos que aspiren a la presidencia de la República, gubernaturas o la jefatura de gobierno. Así lo consideró Larry Rubin, quien es presidente de American Society México, quien expresó que no es desleal contar con una doble nacionalidad, sino aliarse al crimen organizado o ser corrupto. Así lo dijo. Vamos a ver.
5: El hecho de que un ciudadano tenga doble nacionalidad, como lo hacen más de 20 millones de mexicanos aquí y casi 40 millones de mexicanos en el extranjero, pues no los hace desleales a México, ¿no? Entonces creo que más bien debe haber reglas claras para delimitar qué es exactamente la lealtad, pero particularmente el castigar a casi 60 millones de mexicanos que tienen doble nacionalidad en el mundo y en México, es un gravísimo error, ¿no?
3: Y es que consideró Michelle que la iniciativa presidencial de prohibir la doble nacionalidad es como darles una cachetada a los mexicanos en el exterior que quieren participar en la vida política de México y también restringe sus derechos. Es la información sobre esta iniciativa presidencial y estamos atentos de más reacciones, Michelle.
9: Gracias, así será. Jenny Valencia, buena tarde.
3: Muy buenas tardes.
9: Gracias. Y hablando de reacciones, el ex primer ministro de Canadá, Justin Trudeau, está de visita en nuestro país. El político canadiense, en esta reunión que ofrece, en este evento que ofrece la Fundación Telcel, habló sobre la incertidumbre del T-MEC, el uso y el futuro de la inteligencia artificial, así como de los derechos humanos durante esta ponencia en este evento que se llama México Siglo XXI de la Fundación Telcel. El político abrió además la ronda de ponentes en el encuentro anual de becarios celebrado desde el Auditorio Nacional. Ahí el ex primer ministro confió en que Canadá y México trabajarán juntos de manera firme y apegados a sus principios para resistir las presiones del presidente Donald Trump sobre el Tratado de Comercio. Pero también nos pidió a los mexicanos, al gobierno de México sobre todo, no engancharse. Parte de la charla, esto fue lo que dijo.
10: Canadá y México han sido atacados por el mismo bully. ¿Cómo se para uno frente a un buleador? Bueno, yo muchos años, acuérdense que fui un bouncer, un cadenero, y aprendí a desescalar conflictos, a estar con calma y observar las cosas, no tomar la carnada, no dejar de tomar la carga, no dejarme que me provoquen con insultos, con palabras, saber quién eres, qué es lo que quieres.
9: Y de hecho creo que el gobierno de México ha sido el gran referente de justamente no tomarse personal los comentarios, sobre todo los más recientes, de qué es lo que tiene México para ofrecerle. Que dijo Donald Trump que hot tamales, solo los tamales tenemos para ofrecerle a Estados Unidos. Vaya, comentarios solo por decir. La verdad, solo por decir. Y bueno, otra información, hablando de Estados Unidos, los que sí se ponen de acuerdo bien son los obispos de México, de Estados Unidos y en Canadá, porque se ha llevado a cabo una reunión histórica. Concluyeron, de hecho, un evento en el que hablaron sobre migración como eje central de la cooperación regional entre las iglesias y otras agendas importantes, sin duda, como la violencia para los tres países. Mi compañera Andrea Meraz tiene la información de este importante encuentro. Andrea, te saludo. Buena tarde.
11: Hola, Michelle, muy buenas tardes. Pues sí, los obispos de México, Estados Unidos y Canadá tuvieron una reunión desde el pasado 30 de agosto y hasta el 4 de septiembre en Morelos. Es el primer encuentro de este tipo entre las conferencias episcopales de todos los países. Los representantes de la Iglesia Católica Romana, que son los únicos que se reunieron, no de otras religiones, coincidieron en que la movilidad humana, la migración, atraviesa los tres países desde distintos ángulos: lugar de origen, tránsito y destino de migrantes. Por eso dicen que se vea desde una estrategia integral, que se unan los tres países, que dice el presidente del Episcopado Canadiense, el monseñor Pierre Boudreau, que numerosos migrantes cruzan a México antes de dirigirse justamente hacia estas tres naciones. Monseñor Daniel Flores, vicepresidente de la Conferencia de Obispos Católicos de Estados Unidos, indicó que es importante también el acompañamiento a las comunidades migratorias, que son parte prioridad de la Iglesia en este país. También alzaron pues la voz por la justicia social, el impacto también de la inteligencia artificial y también la consumación con los pueblos indígenas, en específico de Canadá. Es el reporte, Michelle.
9: Bien, pues vamos a darle seguimiento. Interesante que en la conversación de religiosos en esta fraternidad sea un punto clave la inteligencia artificial, Andrea.
11: Sí, de hecho, pues recordemos, el Papa León XIV pues ha hablado en estas varios mensajes que ha dado en su epístola sobre la inteligencia artificial, el impacto que ha tenido, digamos, lo hemos visto en todas las áreas, desde la medicina y ahora con la Iglesia. Bueno, y lo podemos poner hasta un ejemplo súper, digamos, distinto, divertido, sí. Pues en los juegos de los niños hay momentos en los que se están oficiando misas, ¿no? Entonces, por eso la Iglesia últimamente, en los últimos meses, ha hecho esta reflexión sobre la inteligencia artificial y, bueno, cómo sí. beneficia a sus seguidores, en este caso de la Iglesia Católica Romana.
9: Una forma sin duda de actualizarse y llegar a los feligreses que han perdido por muchos años, pero en general pues las religiones. Gracias, Andrea, por este reporte importante, sin duda. Buena tarde.
11: Hasta luego, un abrazo, buena tarde.
9: Buena tarde. Y esto ocurrió en el marco de su encuentro fraterno en la diócesis de Cuernavaca, y ahí van a asegurar que pues aseguraron que van a continuar promoviendo esta cultura de acogida a nivel internacional. Es tiempo de ir a una pausa, regresamos a Fórmula Noticias.
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9: Estamos de regreso en Fórmula Noticias. Gracias por acompañarnos. A 10 meses del asesinato de Carlos Manso, el presidente municipal de Uruapan, usted sabe, se ha sumado no solo la FGR, se ha sumado la Fiscalía de Michoacán para continuar investigando y ha buscado la ampliación de la declaración de varios que acudieron en su momento a declarar por este hecho. Una de ellas es Yesenia Méndez Rodríguez, exsecretaria justamente de Carlos Manso, exalcalde de Uruapan. Y yo le agradezco mucho esta entrevista para Fórmula Noticias. ¿Cómo está, Yesenia? Buena tarde.
22: Muy buenas tardes, muchas gracias por la atención y por el espacio, a tus órdenes.
9: No, gracias a ti por aceptar esta charla y nos llama la atención, tú nos vas a informar o confirmar si se trató, si fue por ese el motivo. Publicaste en tus redes sociales que fuiste despedida del ayuntamiento, ¿coincide con tu asistencia ante la autoridad para ampliar tu declaración?
22: Sí, mira, yo la semana pasada fui a hacer una ampliación de declaración en torno al tema de la relación laboral de Samuel García con la presidenta en funciones, Grecia Quirós, y después de eso, el día martes, se me notifica que asista a la Secretaría de Administración, acudo y de manera verbal se me dice que estoy despedida. Entonces yo siento que fue una represalia por haber hecho una ampliación de declaración en torno al tema, en torno al caso, y dar mi versión de los hechos. Obviamente llevé documentos donde acreditan que efectivamente la presidenta en funciones tiene una relación cercana a la persona que está detenida, que es Samuel García.
9: Samuel García Rivero, ¿qué función tiene actualmente en el ayuntamiento y cuál era su función cuando Carlos Manso vivía?
22: Mira, cuando Carlos Manso vivía, él entra a la administración, yo recuerdo, yo estaba presente, cuando el día que él llega con su maleta, el presidente le marca a Grecia y le dice que vaya. Ella asiste, lo recoge y lo acompaña a hospedarlo a un hotel. Entonces, cuando ellos se retiran, el presidente me dice: es amigo de Grecia, viene de la Ciudad de México y hay que hacerle un lugar en el despacho, hay que buscarle un lugar en el despacho. Y perfectamente, o sea, eran instrucciones y órdenes de él. Yo, esos días vemos la manera de dónde se acomodaba, qué hacía. El compañero no se adaptó. Días después lo manda con el secretario del ayuntamiento, con el licenciado Arturo, y allá se queda un tiempo. Después de un tiempo, él sale mal con el secretario del ayuntamiento y regresa al despacho. Cuando regresa al despacho, él empieza en funciones de atención ciudadana. Uh-huh. Luego el presidente lo nombra director de protocolo porque veía que era movido y que tenía ganas de hacer más cosas. Lo nombra director también de protocolo y relaciones públicas. Pero yo empiezo a tener temas con el compañero, empiezo a tener problemas, le pido su renuncia en el mes de septiembre, fue el 31 de agosto, él me la presenta el día 2 de septiembre. Le pido su renuncia, el presidente me la avala, me dice: adelante, quítalo, pon a alguien responsable, ponemos a alguien responsable en ese momento. Entonces, cuando pasa lo del homicidio del presidente, él ya no era director de protocolo. Él nada más era director de atención ciudadana.
9: Juan Manso nos dijo en este espacio, Yesenia, hace unas semanas, que este sujeto, Samuel García Rivero, contaba con información relevante, contaba con información de la agenda de Carlos Manso, y que por eso era importante que se le investigara.
22: Sí, te repito. Cuando yo le pido la renuncia del director de protocolo, él ya no tenía por qué tener la agenda privada, solo la pública. Él no tenía por qué tener el minuto a minuto del presidente, ni dónde asistía, ni cuáles eran las reuniones que no fueran públicas. Entonces, sin embargo, yo tengo entendido que él maneja la agenda privada, que él sabía dónde estaba, qué hacía, y era la información que mandaba al cártel. Uh-huh. Entonces, sí no tenía por qué tenerla. Sí considero que es muy importante la información, porque entonces alguien más se la estaba pasando, alguien más adentro de la administración o del equipo le estaba informando dónde estaba el presidente y qué hacía, porque el compañero ya no era director de protocolo.
9: Y entonces a él se le investigó después, Yesenia desaparece y regresa, ¿cómo es la incorporación de nueva cuenta a la administración?
22: Bueno, cuando después del 1 de noviembre, el 2 semanas, más o menos, recuerdo la fecha exacta, llega muy contento, muy feliz, una mañana temprano, yo estaba ahí en la oficina y me dice, ya hablé con las compañeras, ya les dije lo que tenían que hacer a las de protocolo. Dije, ¿qué? Y me dijo, sí, me voy a integrar otra vez como el director de protocolo. Le dije, ¿y quién te dijo? ¿O cómo estuvo? Y me dice, hoy en la mañana hablé con la presidenta, con Grecia. Hoy en la mañana hablé con Grecia y me dijo que me quede, que me necesita y que quiere que lo apoye. Entonces voy a retomar la dirección de protocolo. Yo después de esto solicito agenda con la secretaria particular, porque yo en ese momento yo ya no fungía como secretaria particular de Grecia. Yo nada más ya estaba como encargada de despacho, que realmente mi nombramiento siempre fue encargada del despacho. Fungía con el presidente como secretaria particular porque la persona nombrada jamás asistió, jamás se presentó. Él estaba con la diputada Lupita Arias en el Congreso. Entonces, el presidente me jala y me tocó hacer las dos funciones, secretaria particular y encargada del despacho. Cuando la presidenta toma protesta, ella sí llevaba secretaria particular. Entonces, yo ya esa parte, ¿no? Entonces, como encargada del despacho, yo le pido cita a su secretaria particular para hablar de estos temas, para decirle cómo estaba el despacho, qué pendientes había y sobre todo decirle del personal, quién apoyaba qué, y quién coordinaba cada área. Pero ella jamás me dio citas, jamás me dio la atención de decir, a ver, ven, dime, explícame cómo está el tema, ¿no? Todo lo que quería ver o todo lo relacionado con el despacho, la atención ciudadana, pues le hablaba a Samuel. Y Samuel iba a su casa, a su domicilio, y le firmaba documentos y platicaba con ella, porque el día ese día él llega muy contento y me dice, voy a retomar la dirección otra vez. Y ya hablé con el personal y ya di instrucciones, y así fue en lo sucesivo hasta el día de su detención. Él era el director de protocolo.
9: Y entonces es pertinente que la Fiscalía, por todo esto que nos estás, podemos llegar a ciertas conclusiones, ¿es pertinente que la Fiscalía investigue pues este actuar, esta decisión de Grecia Quirós, que investigue a Grecia Quirós? Insisto, este fue el llamado directo de Juan Manso en este espacio. ¿Tú consideras que esa debe ser la investigación ahora?
22: Yo solamente pedí a la Fiscalía que se esclareciera ese tema en torno uh-huh. a la relación laboral que yo tenía con el compañero, y de cierta manera se me deslinde de que yo haya filtrado la agenda con él o de que yo obtuviera una relación cercana a él, lo cual jamás pasó. Y por ahí se manejaba, dicho por la misma presidenta, que yo tuve una relación muy cercana a Samuel y que yo por ahí filtraba la agenda. O sea, no, para nada. Yo en mi tema laboral fui muy profesional y lo sigo insistiendo. Y tan es así que yo el día que se me llamó a requerir, presento mi teléfono y si tengo que volverlo a presentar, adelante. O sea, que se me investigue todo lo que se me tenga que investigar, pero también que se esclarezca la relación laboral que tenía ella con Samuel. Eso es lo que yo le solicito a la Fiscalía. Y si alguien filtró la agenda, averiguar quién fue.
9: Están solicitando también la Fiscalía de Michoacán que una unidad, un celular, bueno, ellos dicen que es un celular, algunos apuntan a que son varios aparatos los que hay que revisar, que se entreguen a la autoridad para revisarlos. ¿Qué opinión te merece eso?
22: Yo considero que desde el primer día debió de haber sido así. Si queremos que se esclarezca la justicia, solicitamos que la Fiscalía abra la carpeta de investigación y no nada más se aborden unos temas políticos y unos temas
9: administrativos.
22: O sea, se tenía que ver generalizado desde el primer día, ver entregado aparatos celulares de todo el equipo. Yo sí considero que debió de haber sido de todo el equipo, del presidente, de la misma Grecia, o sea, desde el primer día.
9: Y bueno, pues es lo que están ahora retomando, es como una especie de ampliación, por eso se te llama, tú das de nuevo cuenta tu declaración, estás aportando estas pruebas y por esto mismo, por un llamado de la autoridad, quedas fuera del ayuntamiento. sabemos que te conviertes en una pieza importante, sin duda, posiblemente seas objeto de señalamientos también públicos. ¿Qué viene para ti o qué pedirías, Yesenia?
22: Pues mire, en este momento le agradezco a las autoridades el apoyo. Por ahí escuché que si quería, por parte del gobierno del estado, seguridad adelante. No le he solicitado, espero no tener la necesidad de solicitarla. Yo me he manejado transparentemente, con la frente en alto. Yo sí digo que el que nada debe, nada teme. En este momento me encuentro desempleada. No recibí nada por parte de ningún partido político. No me he manejado de manera que diga, a partir de aquí quiero una candidatura. No, yo he sido muy transparente. Es una persona muy honesta, muy trabajadora. Y quiero manejarme así. Y quiero que la gente conozca también la parte que ellos ocultan, que no dicen la verdad. Y que ojalá en la carpeta de investigación todo se ha aclarado a través de la fiscalía, no de medios informativos, no de yo dije, tú dijiste, sino sea a través de la fiscalía y conforme a derecho.
9: Bien, Yesenia, yo te agradezco mucho, Yesenia Méndez, esta charla, secretaria en la administración de Carlos Manso. Las investigaciones continúan y permítenos estar en comunicación contigo.
22: No, pues al contrario, agradecerte, decirte que hoy me tocó a mí, que soy víctima de violencia laboral, por otra mujer que dice ser diferente, que dice ser que lleva un legado más allá de la transparencia, del trabajo, que ha sido víctima de los medios, de las redes sociales, de los medios, de la política, de los referentes, de los diferentes partidos políticos. Y ella está actuando igual el día de hoy. Hoy me dejó sin trabajo a mí, a mi familia, porque también despidió a mi hermano cuando ellos no lo contrataron. O sea, él ya estaba dentro de la administración, sí. Él ya tenía base igual que yo. Entonces, si nos dejan sin trabajo, nos dejan vulnerables por decir la verdad, por manifestarnos, sí. Y porque se ha escuchado la otra parte de la versión, bien. Que ellos callan, yes. Que ellos sienten y que no quieren, yes. Que se sepa.
9: Yesenia, me voy a la pausa. Gracias por esta charla, estamos en contacto. Buenas tardes, vamos a una pausa ya.
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9: Estamos de regreso en Fórmula Noticias. Gracias por acompañarnos. El secretario de Defensa en nuestro país, Ricardo Trevilla Trejo, confirmó que México y Estados Unidos combaten el uso de drones en la frontera y destacó que traficantes de migrantes utilizan estos equipos comerciales para vigilar rutas y detectar la presencia de autoridades. En la conferencia matutina presidencial desde Zacatecas, antes de cerrar la semana, el titular de la Secretaría de la Defensa Nacional señaló que existe una buena relación con las Fuerzas Armadas de Estados Unidos basada, dijo, en los principios de responsabilidad compartida, confianza mutua, respeto a la soberanía y coordinación sin subordinación. Dijo que hay coordinación, aunque no confirmó ni descartó las versiones sobre el derribo de unos 100 drones de cárteles en la frontera sur, solo en el mes de agosto, que informó la cadena Fox News, según ellos, mediante pues fuentes relacionadas a defensa, a la Secretaría de Defensa de Estados Unidos. Hablemos de este importante tema, el uso de los drones. ¿Cómo es que han tomado pues tanta relevancia en los últimos años, sobre todo en la respuesta, en los resultados? Y también como materia pues que se usa, ¿no?, el crimen organizado, sobre todo en esta zona, y que combaten autoridades de México y Estados Unidos. Iván Paz, gracias, especialista en sistemas de aeronaves pilotadas a distancia, como estos, como los drones. Te saludo y gracias por aceptar esta charla. ¿Cómo estás?
7: Muchas gracias, Michelle. Saludos a ti y a todo tu auditorio.
9: Iván, ¿en algún momento imaginaste que los drones ocuparían los titulares de la prensa cuando se habla de resultados en materia de seguridad, o que el crimen organizado los utilizaría en la forma en la que se está utilizando actualmente en nuestro país, o como acusa Estados Unidos lo está usando los cárteles en la frontera?
7: Sí, realmente los que nos dedicamos a la seguridad en algún momento sabíamos que este era un gran peligro que México, países como México, podía tener. El uso creciente de ese tipo de tecnología, que es de fácil acceso para todas las personas, y la situación que vivimos en nuestro país y Latinoamérica, hace un muy excelente caldo de cultivo para que esto pasara. Y lo que más aceleró este uso de tecnología con fines criminales y crimen y fines bélicos fue la guerra en Ucrania, que a partir de ahí se desarrolló mucha tecnología, métodos de guerra, y todos estos videos que vemos en redes sociales de esa guerra han sido ejemplo para criminales en México y Latinoamérica, para que los utilicen en contra ya sea de sus enemigos o de las fuerzas del orden.
9: Y además de lo que dijo el secretario de Defensa de nuestro país, no solamente sirve para vigilar las rutas donde hay trasiego de droga, para vigilar a las autoridades, también los utilizan para lanzar explosivos, como hemos visto en algunos estados de nuestro país. Al menos así lo han relatado testigos y también los partes policíacos, entre otros usos. Y nos llamó la atención que en esta información que revela Fox News y que abre paso a que México responda y ponga un poco claro el uso de los drones, descubrimos también que nuestro país cuenta con 165 equipos antidrones en la frontera.
7: Sí, México, a través de la Secretaría de Defensa Nacional, ha ido adquiriendo, conforme ha pasado el tiempo y cada vez se han aumentado estos ataques, han adquirido diferentes sistemas antidrón que técnicamente se llaman CUAS, que son contenedores de aeronaves pilotadas a distancia, ya sea por radiofrecuencia, que es la más común, o la intervención con el GPS. La defensa cada vez ha aumentado sus capacidades, sin embargo, en la actualidad se ha quedado corta debido a que este tipo de tecnología avanza de una manera acelerada y falta mucho desde la regulación hasta la tecnología. La tecnología que ha utilizado Estados Unidos, uh-huh, pues ha sido completamente asimétrica con lo que tenemos nosotros en nuestro país.
9: Uh-huh. Recientemente, seguramente recuerdas, de auditorio a usted también, que Estados Unidos se le emitió una alerta de seguridad en la frontera con Baja California. Y si bien no terminaron de relacionar un tema con otro tema, supimos que se habían robado también algunos drones desde el AIFA y que después la empresa que confirma el robo de este equipo, pues mencionó que lo pudo desactivar a distancia. ¿Esto es real o será que en donde estén, o si ya actualizaremos con la recuperación, ¿se puede usarlo? ¿Se pueden realmente desactivar y quedar fuera del uso de los grupos delictivos?
7: Sí, de cierta manera sí tendríamos que saber, porque hasta ahorita no tenemos información veraz de qué fue lo que robaron del camión de esta empresa de marca china, de estos productos chinos que son una hegemonía a nivel mundial, y este tipo de tecnología es la que utilizan grupos criminales para observación a autoridades o lanzar explosivos. Esa es una, o sea, primero tenemos que saber qué tecnología fue la que robaron, porque ellos también venden desde simples cámaras, gimbals, drones muy pequeños que no representan un peligro. Uh-huh. Y contestando a tu pregunta, también esta empresa tiene ciertos códigos de activación. Entonces, uno cuando compra un dron lo tiene que activar. Y esta empresa pues se activa mediante internet, y es muy probable que estos drones con su serie, número sí, de serie, hayan sido desactivados.
9: Déjame hacerte esta pregunta, Iván. No ha sido confirmada, con todo y que México ya dio su versión de los hechos y menciona trabajamos en colaboración con Estados Unidos, contamos con equipo antidrón por si acaso. No han aceptado la nota como tal de que sean derribados, si bien dicho, seguimos, trabajamos juntos, pero como tal la información de estos 100 drones. Estos, según la información que tú puedes tener, estos drones entonces fueron adquiridos mediante una empresa, comprados en Estados Unidos. ¿Quién regula eso? ¿Quién puede tener información sobre estos drones? ¿Hay cabida para que los adquieran en otro lugar sin que sean registrados o se lleve un seguimiento de dónde están siendo utilizados?
7: Sí, gran parte de los drones que se utilizan en México pues pueden llegar de muchas maneras, ¿no? Compra a otros países, que puede ser Estados Unidos, puede ser inclusive Japón, uh-huh, puede ser Sudamérica, inclusive en una tienda departamental con una gran empresa mexicana. Entonces, los drones en la actualidad no tienen una regulación como tal, o sea, no hay quien contenga esa compra, o sea, cualquiera puede comprar un dron que no sea de uso militar, pero se militariza, ¿no? Es el término que se usa,
9: se modifican, además.
7: Uh-huh. Se llegan a modificar con dispositivos en donde con un servo se arroja un dispositivo explosivo. Entonces, la falla está en cuántos drones realmente están entrando a México, uh-huh, de manera legal o ilegal, y la otra es la regulación, que también algo muy importante, no criminalicemos al dron, el dron es una gran herramienta, pero sí, los grupos criminales son quienes los utilizan para cualquier tipo de situación delictiva, ¿no? Ya sea observación de autoridades, como pasa en la frontera con Estados Unidos, o sí, para tirar explosivos, ya sea comunidades o entre grupos rivales.
9: Entonces nos está quedando más clara la situación. Es decir, sí hay, no hay una regulación, es decir, que no hay control en la forma en la que se están adquiriendo estos drones. Puedes comprar, lamentablemente, uno sencillo, modificarlo y convertirlo en todo un arma de guerra, como ya entre grupos delincuenciales, como ya estamos escuchando. Entonces, ¿qué cabe aquí para poder regularla, Iván? ¿Qué cabe aquí hacer para evitar que sea ya por excelencia el arma asesina de los grupos delictivos o el que utilicen contra las fuerzas armadas de nuestro país?
7: Mira, es un tema muy complicado porque este problema es a nivel mundial. O sea, hay que aterrizarlo en ese sentido. Hay varios estudios que explican que el uso de esta tecnología ha tenido muchos beneficios, pero también ha habido mucha gente que la ha utilizado con fines delictivos. Entonces, hay que entender que ese es un problema a nivel mundial. Muchos países también están lidiando con este tipo de problemas. Desgraciadamente, en México cada vez es mayor. Entonces, yo a estudios que he realizado, a estrategias que he realizado, puedo determinar que es una solución integral, integral entre varias autoridades, como autoridades aeronáuticas, obviamente la Secretaría de la Defensa, Marina, instituciones civiles, para ver de qué manera, sin criminalizar al dron, se puede contener este uso indiscriminado delictivo de los drones. No puede haber como tal una solución, siempre pensamos en que todo debe ser punitivo, en que todo debemos de prohibir, y no es así, es algo que está pasando en Estados Unidos, quieren prohibir este tipo de tecnología china, y va a tener muchas repercusiones económicas en ese país, y también de seguridad, porque hay instituciones que la utilizan para la seguridad. Entonces, en México se necesita una estrategia integral, en donde varias instituciones se sepa qué hacer, y nos falta avanzar mucho en tecnología, en doctrina, para comenzar a ver esta amenaza y desactivar estos grupos delictivos que utilizan esta tecnología.
9: Así es, Iván Paz, y gracias por esta charla y por la información. Para aquellos que desconocemos cómo son las actividades, cómo pueden operar, y sin duda varias clues, ¿no? Pistas también de cómo iniciar con un protocolo de prevención, sin duda, y no criminalizar este equipo, porque también de esto pues viven muchas personas con otro tipo de actividades, en otro tipo de actividades. Iván, gracias por la charla.
7: Muchas gracias y saludos a todos.
9: Gracias, gracias Iván Paz, especialista en sistemas de aeronaves pilotadas a distancia. Y bueno, pero sirvió esta información de Fox News, insisto, pues no confirmada como tal, para saber que nuestro país trabaja así por también con este tema de drones con Estados Unidos y que cuenta con un equipo especial antidrón en la frontera, 165 equipos desplegados en la frontera por cualquier situación. Esa es la información que brindó el secretario de la Defensa Nacional, el general Ricardo Trevilla Trejo, en la conferencia con la presidenta Claudia Sheinbaum. Va a ser cuestionado justamente sobre este tema. Le damos seguimiento. Es tiempo de ir a una pausa. Ya regresamos al último bloque de Fórmula Noticias.

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1: 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En 1813, José María Morelos y Pavón propuso formalmente en los sentimientos de la nación que el 16 de septiembre se declarara como Día Festivo Nacional para honrar el inicio de la gesta libertaria y recordar a sus héroes.
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2: El origen del nombre México. Fue durante el proceso de independencia cuando se formalizó el uso del nombre México, derivado del náhuatl que significa en el ombligo de la luna. Anteriormente, bajo el dominio español, el territorio era oficialmente llamado el Virreinato de la Nueva España.
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3: El secretario de Seguridad de la Ciudad de México, Pablo Vázquez, informó que fueron detenidos este sábado 4 presuntos integrantes de la organización criminal La Unión Tepito durante 2 operativos realizados en las alcaldías Cuauhtémoc y Coyoacán. El diputado con licencia del Partido Verde Ecologista en la Ciudad de México, Jesús Sesma, urgió a reconocer el trabajo de las miles de mujeres dedicadas a las labores de cuidado no remuneradas en la capital del país y recordó que su partido impulsó una iniciativa para reformar la Ley del Seguro Social, proponiendo que el gobierno federal cubra la totalidad de las cuotas del IMSS para este sector. La Fiscalía de Jalisco dio a conocer que Cándido González, padre buscador e integrante del colectivo Luz de Esperanza, fue localizado con vida tras haber sido reportado como desaparecido desde el pasado 2 de septiembre. Informó Itzel Vanegas. 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
4: Estamos de regreso en Fórmula Noticias. Me voy hasta Tamaulipas con mi compañera Daisy Herrera, mi colega Daisy Herrera, porque en conferencia de prensa el rector de la Universidad Autónoma de Tamaulipas no solamente se muestra molesto, sino que confirma que un joven resultó gravemente lesionado luego de una novatada. Ha sido tendencia el estado de Tamaulipas por este tipo de situaciones al interior de los planteles educativos. Daisy, te saludo. Buena tarde, compañera.
5: Gracias. ¿Qué tal, Michelle? Muy buenas tardes. Efectivamente, en esta rueda de prensa nos confirmó el rector Damaso Anaya Alvarado que la Universidad Autónoma de Tamaulipas abrió la carpeta de investigación por la agresión contra un estudiante de nuevo ingreso de la Facultad de Medicina, Veterinaria y Zootecnia. Esto ocurrió aquí en Ciudad Victoria, Tamaulipas. El rector Damaso Anaya Alvarado, pues sí, se mostró molesto. Así lo dijo, Michelle. Dijo, estoy muy molesto por estos hechos y advirtió que habrá sanciones administrativas contra los responsables. También informó que se reunió personalmente con los padres del estudiante para ofrecerles acompañamiento y garantizar la continuidad de sus estudios. Sin embargo, la familia decidió retirar al joven de la universidad y formalizar la baja de su matrícula. Si te parece, Michelle, vamos a escuchar parte de esta conferencia de prensa.
6: Condeno y repruebo de manera contundente cualquier tipo de novatada, rito de iniciación o práctica vejatoria hacia las y los alumnos de nuevo ingreso en cualquiera de nuestras instalaciones. Esas acciones son inaceptables y vulnerables principalmente los principios de convivencia y respeto que nos rigen dentro de nuestra universidad. A la opinión pública ratifico la solidaridad absoluta de esta casa de estudios con el estudiante afectado y sus familiares. El pasado viernes nos reunimos personalmente con ellos para brindarles el acompañamiento integral de la UAT y garantizar las condiciones necesarias para la continuidad de sus estudios. No obstante, la familia tomó la determinación de solicitar la baja en sus documentos y formalizar el retiro de su matrícula.
5: Michel, además de la investigación que lleva a cabo la UAT, también la Fiscalía General de Justicia del Estado de Tamaulipas ya entró a la universidad, ya está en la Facultad de Veterinaria investigando este caso, Michel.
4: Daisy, para cerrar, recuérdanos a tu servidora y al auditorio, ¿qué le hicieron lamentablemente a este estudiante, esta pues novatada tan agresiva a la que se refiere el rector de la Universidad Autónoma?
5: Sí, pues a este jovencito, Michel, pues prácticamente lo hicieron pues objeto de varias vejaciones en público, es decir, ahí en el campus, le tiraron desde huevos, sangre de animales, e incluso testículos de algunos toros, y también, Michel, le hicieron, a sabiendas de que él es alérgico al chile habanero, le hicieron comer uno de estos chiles. El joven pues llegó muy grave al hospital, finalmente uh-huh. pues nos dimos cuenta que el día de ayer ya fue dado de alta, sin embargo sí estuvo muy grave, pues sobre todo por la alergia que tiene a este alimento, al chile habanero, y pues lo demás, el gran susto, ¿no?, de su vida que se Así lleva. Es.
4: Sin duda, y para los familiares también, y la referencia que queda ahí plasmada para que pues sean más contundentes y con mayor fuerza, sobre todo porque te digo, el Estado ha sido justamente esto, señalado por este tipo de actividades al interior de los planteles educativos. Daisy, gracias, te envío un fuerte abrazo, buen fin de semana.
5: Igualmente, Michelle, un abrazo, hasta luego.
4: Un abrazo, hasta luego, gracias por la información. Vamos a cambiar completamente de tema. Le comparto el siguiente clip de la obra Ni Una Más, Nos Queremos Vivas.
7: 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Porque los parió una mujer a todos ustedes, cabrones asesinos. A ti, violador y ojete. A ti, macho misógino. A ti también te parió una mujer.
4: Fuerte sin duda las imágenes de esta escena de Ni Una Más, Nos Queremos Vivas. Y yo le agradezco mucho a Rosa, la muerta. Ella es, bueno, es el personaje, pero es la actriz Imelda Castro. Nos dé la oportunidad de platicar con ella sobre este proyecto esta tarde en Fórmula Noticias. ¿Cómo está, Imelda? Gracias.
8: Hola, ¿cómo está? Muchísimas gracias por recibirme aquí. Disculpen un poquito el sonido, pero tomo clases de salsa. Entonces aquí me agarró la entrevista y aquí los estamos recibiendo. Muchas gracias.
4: Al contrario, gracias a ti por darnos este espacio. Platícanos, pues bueno, yo creo que esa el nombre de la obra pues ha sido tan relevante para nuestro país y sigue siendo con todo y los años que han pasado de luchas, de activismo, la respuesta de las autoridades, sea positiva o negativa, sigue siendo la frase, ¿no? Sigue siendo ese grito de los colectivos y de las víctimas de este tipo de hechos.
8: Así es, Michelle. Cuando se habla de Ni Una Más, queda muy claro, ¿no? No es algo suave, no es algo que se pueda tapar con un velo. Sí, es un grito desesperado de denuncia, de justicia, de que en verdad, socialmente, históricamente, las mujeres hemos sido tratadas de maneras tan denigrantes y aún seguimos siendo tratadas de maneras tan denigrantes que es muy importante alzar la voz para que se siga viendo, ¿no? No es que no se vea, pero todavía creo que nos falta mucha más visibilidad.
4: Así es. Imelda, y en esta ocasión se conjugan pues la cultura, ¿no? El arte, la interpretación con este grito.
8: Así es, creo que una de las funciones más importantes del teatro pues es que la reflexión llegue al público, ¿no? Para hablar de un tema tan importante como Ni Una Más y hacer reflexionar. Tú sabes que en el teatro hay la catarsis, entonces indudablemente con la obra de Ni Una Más vas a llegar a esta catarsis tanto de risa como de llanto, porque tocamos estos dos temas. Es una tragicomedia en la cual tú vas a reír y vas a llorar, pero tú sabes que en la comedia cuando nos reímos es porque señalamos los vicios de la sociedad en el cual...
4: Con este grito.
8: Así es, creo que una de las funciones más importantes del teatro pues es que la reflexión llegue al público, ¿no? Para hablar de un tema tan importante como Ni Una Más y hacer reflexionar. Tú sabes que en el teatro hay la catarsis, entonces indudablemente con la obra de Ni Una Más vas a llegar a esta catarsis.

0: vimos es porque señalamos los vicios de la sociedad en el cual nos reflejamos. Y también nos hace ver que los pensamientos que traemos arraigados de generación en generación, es importante ponerlos sobre la mesa, analizarlos y saber cuáles son esos pensamientos que nosotros vamos, digamos, transmitiendo a estas nuevas generaciones también, o que seguimos encerradas en esos mismos pensamientos y que nos es imposible salir. Pero para conocerlos, primero hay que saber y aceptar cuáles son.
1: Sin duda, y qué bueno que mencionas De Qué Vas, que es una tragicomedia, y creo que es mucho también, habla mucho de cómo somos los mexicanos, ¿no? Y es importante a veces vernos en el espejo, y esta es una gran, sin duda, oportunidad. Imelda, cuéntanos dónde te estás presentando, los horarios, para que vayamos haciendo agenda y te vayamos a ver.
0: Claro que sí, Michelle. Nos esperamos en esta única función que tenemos el día 9 de septiembre a las 8:30 de la noche en el Foro Shakespeare. En verdad, inviten a todo el mundo, vayan con sus mamás, con sus abuelas, con sus amigas, lleven también a sus amigos, a sus amigues, porque en verdad que este tema nos concierne a todos, para que podamos tener esta reflexión, y esperamos pronto que tengan más noticias de esta obra para que en verdad la vayan a ver. Es un mal necesario en el cual se tiene que hablar, nada está suavizado, todo está expuesto verbal y físicamente en esta puesta en escena.
1: Sin duda, y además con el gran profesionalismo que te caracteriza, Imelda Castro, actriz de esta obra, Ni Una Más, Nos Queremos Vivas. Gracias por esta charla y felicidades, y gracias por este gran proyecto, sin duda.
0: Por ahí te vemos.
1: Por allá nos vemos. Gracias, por allá nos vemos. Así que vamos abriendo agendas. Más, tenemos una cita. Nos vemos ahí en la obra de teatro Ni Una Más, Nos Queremos Vivas, en el Foro Shakespeare. Además, qué buen foro. Es tiempo de despedirnos, auditorio. Gracias por habernos acompañado esta tarde. Les saludo a Michelle Rivera. Quédese en la programación de Radio Fórmula. Más tarde viene mi compañero Juan Pablo Pérez Díaz también en Fórmula Noticias por la tarde. Quédese con Joaquín López Dóriga y no deje de descargar la aplicación de Radio Fórmula. Lo voy a dejar con música, con un himno sin duda. Mire, un día como hoy, pero de 1946, nació el cantante y compositor británico Farrokhah Bulsara. ¿No sabe quién es? Él es Freddie Mercury, vocalista de la legendaria banda Queen. Él diseñó el logotipo de Queen. Es considerado como uno de los mayores exponentes del rock. En 1991 murió a la edad de los 45 años a causa del SIDA. Es por eso que hoy, 80 años después de su nacimiento, celebramos su legado musical y los dejamos con Don't Stop Me Now de Queen. Que tenga muy buena tarde.

Parte de la Virgen. El primer símbolo oficial de la lucha independentista no fue una bandera tricolor, sino el estandarte de la Virgen de Guadalupe. Miguel Hidalgo lo tomó del santuario de Atotonilco para unificar y motivar a las tropas insurgentes del pueblo.

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2: 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Bordeando su célebre lago, este encantador rincón michoacano destaca por sus plazas empedradas, casas de fachadas blancas y tejados de barro. Posee una profunda herencia purépecha que se manifiesta en sus coloridas artesanías y rica gastronomía tradicional. Durante la Noche de Muertos, el pueblo y la isla de Janitzio se iluminan con velas, creando un espectáculo ritual conmovedor.
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4: El hámster. El hámster es uno de los roedores domésticos más queridos y la opción predilecta para introducir a los niños en la responsabilidad de cuidar una mascota. Estos pequeños animales, nativos de regiones semidesérticas, destacan por ser criaturas predominantemente nocturnas, lo que significa que concentran toda su energía, juegos y actividades de exploración durante las horas de la noche. Son famosos por sus habilidades.
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0: Buenas tardes, las 3 de la tarde con 7 minutos y así iniciamos, arrancamos Rock en la Cultura como todos los sábados a través de esta radio Disufora, dice Radio 1150 AM, se me trabó, óigame, no. Y a través de Estéreo Colorado, en ya ves, ya se me olvidan las cosas. ¿Cómo estás, chiquis?
1: Muy bien.
0: Rescátame.
1: No, claro, claro, aquí estamos listos, vamos a tener un buen programa de lo mejor, como siempre lo tenemos aquí. Bueno, pues vamos a, primeramente vamos a iniciar y mandar saludos a todos nuestros radios oyentes que nos escuchan a través de la 1150 AM 96.1 FM.
0: Así es, y pues es la estación oficial de los Colorado Rockies en español, que es lo que quería decir, pero como ando viendo aquí las pantallitas.
1: No, no, es que andas muy ocupado,
0: sí,
1: y
0: ando como Milo, no puedo hacer dos cosas a la vez, y pues saludos a Milo Sánchez. Que
1: un saludazo también, mis respetos para mí, lo admiro mucho a Milo Sánchez.
0: Así es.
1: Un gran amigo y gran locutor. Pero también nos pueden llamar al 720-310-3100. Repito, el número de teléfono sería aquí en cabina, 720-310-3100. Si quieren una cancioncita o un comentario, son bienvenidos.
0: Así es. Y bueno, pues iniciamos con una rolita de Tex-Tex, pobre rock and rollero, muy buena rolita de Tex-Tex. Esperemos tener de regreso pronto aquí en los Uniteds de gira. Para saludos para ellos. Y bueno, pues, ¿qué les platicamos? ¿Qué decimos?
1: No sé si la ocasión lo permita, pero tuvimos un buen conciertito la semana pasada.
0: Así es, ahí.
1: Me gustó todo, salió a la perfección. Precisamente vamos a mandarle un saludo a también a mí ya se me fue la onda, Héctor Salas.
0: Salas, de Alas.
1: Sí, Héctor Salas, que abrió las puertas. Salazar, ok.
0: Sí, es Héctor
1: Salazar. Aquí traigo a Héctor Salas.
0: A don Héctor Salazar, que nos dio la oportunidad de hacer Cum Rock Festival Volumen 1. Y se puso muy bueno el ambiente, sonido, audio, todos.
1: Las luces,
0: las pantallas, se veía muy, todo muy profesional. Las bandas también, no se digan. El Croy y los Reyes del Huepa.
1: Sí, vamos a mandarles un saludo a todos ellos, que fue posible hacer todo este conciertito, que estuvo de maravilla. Pero próximamente también a lo mejor vamos a seguir haciendo más
0: algo,
1: más conciertitos.
0: Más ratito les decimos.
1: Exacto, los
0: antes informamos de terminar el programa. Así es, pues gracias a todos los que se presentaron esta noche. Y a Milo Sánchez, que estuve de maestro de ceremonias, presentó a las dos bandas, todo fue rápido y
1: efectivo.
0: Bueno, efectivo el evento.
1: Sí, muy, muy efectivo. Desgraciadamente tuve que ir a, bueno, desgraciadamente porque no pude estar ahí todo el concierto, pero tuve que ir a tocar también yo por otros lados, pero ojalá y la próxima vez allí nos veamos. Y claro, como dice Rocco, vamos a informarles más adelante de los programas y los conciertos que están en serie ya.
0: Entre Chiquis y yo y otras personas y mi carnalita.
1: No, claro, un saludo. Quiero mandarle un saludo a Héctor, quiero mandarle un saludo también a nada menos que a Blanca de Aguascalientes, mi colega que andábamos trabajando ahí allá por el Kedrick. Un saludo para ella. También vamos a mandar un saludo a todas las damitas de Guerrero, que también nos están escuchando. Y también quiero mandarles un saludo especialmente, give thanks to Melissa and my son James, they are in Oklahoma. Melissa, thank you for doing everything and helping my son to get better. Also, Melissa's parents and brother-in-law. I want to thank everybody for helping James in Oklahoma. Muchas gracias por todo. Pero seguimos más adelante y vamos a seguir con más musiquita. ¿Qué tenemos enseguida?
0: Y hablando de toquines pasados, ¿cómo te fue?
1: Anoche estuvo de maravilla, fíjate. Anoche toqué con una banda de rock, clásico rock, ahí en la en la 10 y la Santa Fe en Aztlán Bar del el Art District en Santa Fe. Estuvo de maravilla. También quiero mandarles un saludo para Dave, un saludo para Dave Miller y un saludo para Stu, el guitarrista, y un servidor de ustedes ahí, el Chiquis. Estuvimos ahí tocando classic rock. Pero para la próxima, el próximo mes, que sería en octubre, vamos a tener otra vez, vamos a volver con la banda de blues. Pero anoche fue bastante efectivo, tuvimos muy buen audiencias allí, como siempre se pone hasta necesitamos redilas allí para mantener a la gente, pero vamos a darle las gracias a toda la gente, aunque la mayoría son americanos y afroamericanos que van por allá, y también a todos los latinos mexicoamericanos que fueron anoche al concierto ese de rock en español. Entonces les quiero dar a todos las gracias por ir para allá. Pero también la próxima vez vamos a tener, como les digo, vamos a tener blues. Ahí con un saludo para Medicine Man, un saludo también para Dave Miller, que es la batería, Medicine Man en la armónica y el cantante, y el Mike Wilden en la guitarra. Y ahí vamos, un servidor de ustedes va a estar ahí también en el bajo para deleitarlos con música de blues, de funk y un poquito de classic rock. Les quiero mandar un saludo para, como siempre, para Pepe Cano, que siempre es un gran amigo, un gran músico, que lo aprecio mucho y lo admiro siendo un gran músico. También un saludo para Monchis, también un amigo de antaño y también músico, un gran músico también, que al que respeto mucho. Un saludo para él. También para Gerardo, que por ahí anda también, de repente nos habla. Un saludo para Gerardo. Un saludo para Benny, que desde Juaritos. Saludo para él. También un gran saludo ahí para el Manhattan desde Juaritos también. Esperamos que nos estén escuchando aquí en el programa de Rock en la Cultura. Bueno, vamos a ir a un corte comercial y ahorita volvemos. Este es Rock en la Cultura.

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0: Las 3 de la tarde con 21 minutos, seguimos aquí en Rock en la Cultura. El teléfono a llamar es el 720-310-3100, 720-310-3100. Y el teléfono rojo, no, ese es con Milo Sánchez, ¿no? El teléfono rojo es de lunes a viernes al mediodía. Saludos para Milo.
1: Exacto. También quiero darle las gracias a Arturo, porque la semana pasada sin él no sé qué hubiéramos hecho, pero vamos a mandarle un saludo a Arturo, que estuvo en los controles la semana pasada. Quiero darle las gracias por él, que fue una gran ayuda que nos dio a todos para que el concierto fuera y marchara bien a la semana pasada. Un saludo para Arturo. Vamos a seguir adelante con la música, así como repitió mi colega el número de teléfono, yo lo voy a repetir, el 720-310-3100. Nos pueden llamar aquí en cabina para un poquito de opiniones e inclusive unas cancioncitas de las que quieran escuchar, de rock en español.
0: ¿Sabías que Maná está aquí en Denver?
1: No.
0: Ayer fue su primer concierto en Red Rocks y el segundo es ahora.
1: Hoy.
0: Diría Fox.
1: ¿Y si hay todavía boletitos o ya no?
0: Yo creo que sí todavía.
1: ¿Todavía?
0: Ya van a estar cariñosos.
1: Sí.
0: Ya es que ahí, como va acercando el evento, más se le van subiendo.
1: Ahora, no, pues es el... Bueno, tenemos una llamada. Hola, ¿cómo están? ¿Qué huele?
2: ¿Qué tranza, loco? ¿Qué rollo? ¿Qué pasa, Dios?
1: Eres mi ídolo, Xondolo.
2: Ni no creas, loco, no estoy esperando mi salud desde el año pasado.
1: ¿Qué onda, Xondolo? ¿Cómo andas, canalito? ¿Andas echándole ganas al jale?
2: Aquí, mira, me la ando rebando chido, agarrando la cura. Mucha gente ya se quiere hacer la chistosa. Te voy a platicar un rollo así que me pasó a mí en el año pasado. Resulta que estábamos ahí en mi oficina, ¿no? Tú te la sabes, ahí en ¿cómo se llama? Los labios en estudio, ¿no?
1: Sí.
2: Y resulta que llega un vato bien trajeado y dije, ahorita este vato está chido, ¿no? Se va a ver acá, chido. No, hombre, loco, se tomó dos cervezas. Híjole, me daba pena ajena, loco. Ya estaba haciéndose el chistoso, contando chistes y todo. Y digo, no, hay que ser originales. Si no,
1: ¿no?
2: Pues ¿para qué entonces? Eso es lo que me pasó allá en los labios en estudios. Y fíjate que da pena ajena. Por ejemplo, si tú siempre has sido malandro y luego quieres hacer así como que muy educado.
1: No.
2: Que la gente, no, a mí no me engañas. Tú eres malandro, ¿a poco no, chiquis?
1: Claro, si eres ese, aquí como ¿verdad? Decimos en inglés,
2: guero. Como aquel vato que nunca habla y luego quiere hablar con chiste, nada, se agüita uno, y si quieres andar con estos vatos, loco, yo me la fumo y pues, yo me la unto, ya me la voy a untar,
1: No creo, Xolondo, no serías el Xondolo si haces eso.
2: ¿Sabes qué? Le subo aquí al volumen, porque no los oigo y a lo mejor yo me oigo muy recio allá, ¿no?
1: No hay pena, hombre, tú, todo lo que haces es bueno.
2: ¿De dónde eres tú, chiquis?
1: De la Pancho Villa, Juaritos.
2: ¿De la Pancho Villa?
1: Yes, sir. Acá por las compuertas.
2: Nosotros estamos centrados con esos vatos, loco. Ahora que me estoy acordando, loco, tenemos un pleito casado, mi chiquis.
1: Que la fregada, pues bueno. ¿Qué se le va a hacer?
2: No, ya, dale, loco. Ustedes no me deben no se deben de enojar conmigo, loco, porque era. Yo la quemo.
1: Sí.
2: Yo tomo.
1: Sí.
2: Yo soy un cero a la izquierda, o sea, yo no tengo rienda, yo no tuve estudios, yo no tuve preparación, loco, pues me tienen que dar chance a ustedes que son ahí los número uno, ya casi me dan ganas de decirle a Tricolor que quiten al Piolín y a Genio Luca para que lo pongan ustedes.
1: Pero eres original, Xondolo. Eso es lo que estamos hablando.
2: De todas maneras,
1: podría ser como podría ser, pero eres original.
2: De Ciudad Juárez y luego también es para la gente de Chihuahua. ¿Tú sabes por qué la gente de Chihuahua está jodida?
1: No.
2: ¿No? Es que pasa un vato y lo dice, pajo jodido, ¿cómo está jodido? ¿Qué pajo jodido? ¿Y tú sabes por qué los cubanos están el pelo corto?
1: No, yo no lo.
2: ¿No?
1: No.
2: Pues que llega y luego le dice, ¿qué vato? Oye, chico, córtame el pelo, chico.
1: No, hombre, eso no lo las traes, las traes los de fines de semana. Traes los chistecitos.
2: Lo que quieras, loco, yo estoy hablando que mando las patas a jugo de acá, loco, porque sabes que ya se va a poner. No, ya ando triste porque la semana pasada fue al baile y estaba sol. ¿Qué pasó? ¿Por qué no me dejaron entrar, loco?
1: Yo creo ya te conocen, dice, no, este vato, puras broncas con el sondolo.
2: Sí, yo te voy a llevar la cartera y te voy a dejar sin comer y todo, ahí. No, ya los dejo porque aquí viene un chota, loco, aquí viene un chota detrás de mí.
1: Pónganse la cartera en la bolsa de enfrente. Órale, pues, sondolo. Chido toriquear, canelito.
2: A ver.
1: Estamos entrados. Bueno, pues vamos a seguir adelante con el programa. Les queremos recordar que también, pues como siempre, el próximo sabadito de 3 a 4 de la tarde vamos a seguir adelante.
0: 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Así es que
1: sería al norte.
0: Gracias a Carlos González de Premier Taxes, Toro Taxes. Así es, pues, ¿cómo ves?
1: Claro, un saludo, pues, nos ayudó al patrocinio del concierto de la semana pasada.
0: Así es.
1: Pues, sí, vamos a darle las gracias a todos porque, pues, salió bien, le salió todo al 100. También, ya estamos aquí, un saludo para el Crow, que también, participó bien y se puso de...
0: Con decirte que estuvo bien, que yo andaba para arriba y para abajo, que se me olvidó tomar video. Ando preguntando que a ver quién tomó video porque no falta y resulta que nadie tomó video.
1: No, pero
0: para subirlos redes sociales insociables.
1: Es que también tú tenías la mente puesta en todo porque fuiste uno de los principales del concierto. Entonces
0: estuve, ¿no? Ya la última vez que el evento estuve con... Aunque no te creas, pues estaba bien nervioso, pensaba esto y el otro y se me olvidaban cosas.
1: No, claro, pero salió todo bien. Sí. Pero ojalá y pronto también, pues como habíamos nombrado, vamos a mandarle un saludo a Héctor Salazar, que abrió las puertas en el Cool Events Center.
0: Y estábamos puestos con él para el segundo, próximo año.
1: Exacto, primeramente un saludo
0: para segundo él. Con Rockfest, volumen 2.
1: Ahí nos vamos en la cuenta.
0: Sí.
1: Claro. También vamos a mandarle un saludo a mi colega Wendy, que le tocó trabajar ahora. Un saludito para ella, que bien trabajadora.
0: Ayer la vi y andaba,
1: Sí. No, sí.
0: Pero
1: no.
0: ¿Quién le quita lo de Claro. Ay, saludos, canadita.
1: Sí, saludos a ella porque también a mí también me puso a jalar, no creas. Me puso a trabajar. Un saludo para ella y pues vamos a seguir adelante. Ojalá la próxima semana se encuentre aquí porque sin ella también estamos un poquito incompletos, pero pues va a seguir adelante. También vamos
0: pues ya le di un método, ya le expliqué, pero pues yo se lo olvidé. Le tengo que recordar. Para que esté presente.
1: Claro.
0: Aquí.
1: No.
0: Puede estar en un lado transmitiendo con nosotros.
1: Claro. No, nuestra colega siempre bien activa y muy buena onda. Un saludo para ella. Bueno, seguimos con más. Adelante con más musiquita. Vamos a poner una... En realidad vamos a un corte comercial y ahorita volvemos con la música que les prometí. Es Rock en la Cultura.
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0: 3 de la tarde con 38 minutos, tuvimos a ZZ Top y la Isis con la rolita
1: La Granja.
0: La Granja, sí es.
1: Muy buena rolita, una de las mejores clásicas de que hemos, pues, que siempre hemos escuchado y tenido entre todos los rockeros español y en inglés, que hacen así unas clásicas. Uh-huh.
0: Bueno, pues quiero mandar un saludo para Alejandro González y para el DJ Gus, que estuvo presente ahí con nosotros también en el evento de la semana pasada, y que he platicado un poquito con él, pero quiere que a ver si hacemos algo juntos aquí en la radio, echar un programa de rock and roll con DJ Gus, así es que próximamente va a andar por acá de regreso. Saludos para él también.
1: Claro. No, y también esta noche, no tengo mucha información quién va a estar esta noche ahí en Zona Cero, pero...
0: Van a estar los Parásitos.
1: Parásitos.
0: Ahí van a estar esta noche en Zona Cero, así es que cáigale, se va a poner bueno con estos chavos, tocan muy buenas rolas, inglés y español.
1: Sí, un saludo para ellos,
0: Para el Tiburón. Saludos al vocalista, el Tiburón.
1: Sí, también para el baterista, para Adrián.
0: Al DJ Retro también.
1: Oh, sí, fíjate.
0: La otra voz.
1: Exacto.
0: Y el baterista.
1: Adrián.
0: Adrián, saludos, que también tenemos un proyecto por ahí, medio platicado, ¿no?
1: Sí, claro, vamos a recordarles, como ahorita les acabamos de decir, que esta noche va a estar ahí en Zona Cero. Y fíjate que han estado celebrando muy, muy al tiro el aniversario de ellos. Aquí tuvimos al Tiburón y nos platicó de que próximamente van a tener unas grabaciones, esperando que todo salga bien.
0: Así es. También quiero agradecer a Lourdes García del programa Su Casa, que es los martes de 10:30 a 11:30. Y fue una de las patrocinadoras, de las primeras, junto con Carlos González, que dijeron, sí, vamos, te apoyamos. Así es que su agente de confianza en casas, Lourdes García, escucha su programa todos los martes de 10:30 a 11:30. Muy buena información que da ella. Saludos. Saludo. A Lourdes.
1: Saludo para ella.
0: Así es.
1: También, pues bueno, como les estamos diciendo, próximamente vamos a tener más serie de conciertos en el Cool Event Center.
0: Sí, más adelante veo. Uh-huh. Y bueno, pues vamos con otra rolita, ¿qué te parece?
1: Me parece bien.
0: Aquí checando los teléfonos por si hay un saludo, ya sabes que luego...
1: No, no,
0: cuando claro. Checa uno y ay, salud, me habla así, y aquí acabó el programa. Así es. Ay, disculpen si si hay un espacio silencioso.
1: Sí, se nos.
0: Hay una laguna, dicen por ahí.
1: Una laguna mental. No, todo está bien. Es que simplemente aquí nos estamos a ver quién habla, a ver qué comerciales y todo eso. No crean, hay que ponerse las pilas uno. Pero sí, vamos a seguir con más musiquita y con más información de acuerdo a cómo el programa progrese. También no se les olvide que vamos a tener un poquito más información más adelante acerca de las cosas que van a suceder ahí en el Zona Cero y otros eventos que vamos a tener. También vamos a mandarle un mensaje y un saludo a Mateo de Roca Hueca, que también se aventaron al 100 allá en un conciertito que tuvieron por...
0: Hace dos semanas.
1: En
0: el Live Pavilion.
1: En el Pavilion, sí.
0: Es que no vine, andaba yo de Jaimito, llevando y trayendo al inspector.
1: Así.
0: No la pasé suave en el concierto.
1: Oye, ¿cómo te fue en realidad?
0: Bueno, bien, sí.
1: El inspector siempre
0: tomó buenas rolitas. Fui al aeropuerto, luego que llegamos, cargamos. El Javi está un poquito, ¿cómo le diremos? Como que se había cansado o algo así. Pero ya después que regresamos por él, ya estaba con energía otra vez.
1: Entonces Roca Hueca abrió para ellos.
0: También cuando llegamos, ya estaba acabando el set de Roca Hueca. Y saludamos a Andy González y todo eso. Y platicamos un ratito de dos, tres cosas por ahí que ya más adelante lo diremos. lo diremos, así es.
1: Y qué bien, pues ya, pues bueno, vamos a esperar a ver cómo se devuelven las cosas, pero sí, claro, un saludo para Mateo Roca Hueca y todos sus grandes músicos que lo acompañan y que siempre han estado al tanto. Hay que recordarles que es ska en español. Y no, pues es uno de los mejores reggaes y ska músicos y bandas que tenemos aquí en Colorado. Es un placer con ellos.
0: Así es, y recuerden que por ahí de las 6 se llega el segundo juego de los Rockies de Colorado contra los Cardinales de San Luis. Por ahí de las 6 de la tarde y mañana por ahí de la 1 de la tarde el tercer juego aquí en la 11:50 AM.
1: Y juegan aquí en casa, ¿va?
0: Así es.
1: Fíjate que son muy buena onda, ahorita están pero ganando de pie a pa. Bueno, vamos con un corte comercial y al rato volvemos. Rock en la cultura.

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0: las 3 de la tarde con 47 minutos. Mira, qué rápido se está pasando el tiempo.
1: No, hombre, es que nos la estamos pasando de maravilla al 100.
0: Así es, mira. Te reportes, dicen.
1: Sí. No, vamos a mandarles un saludo ahí para toda la gente que trabajadora de ahí de la. Son unos apartamentos que se llaman Stella at the Park. Vamos a mandarles un saludo a todos los jóvenes que trabajan allí de pe a pa. También vamos a mandarle un saludo al luchador Sombra Azteca, que a lo mejor próximamente lo vamos a tener aquí, y al promotor que están interesados en anunciar los eventos de lucha libre. Vamos a mandarle un saludo.
0: Los costalazos, como dicen por ahí. Saludos. 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A ellos los pueden escuchar todos los jueves y viernes de 5 a 6 de la tarde con muy buena información de casas, de Alcohólicos Anónimos y todo lo que da chistes y música. Muy variado el programa del Show de la Manada. Un saludito para el abuelito que se puso guapo con la promoción.
1: Un saludo. También próximamente aquí en el programa vamos a tener invitados de música. Hay un grupo que está interesado en venir para acá nomás para promover ellos mismos su propio estilo de música. Pronto los vamos a decir quiénes son, y también vamos a mandarle un saludo nada más que nada menos para Daniel de James Band, que hace un tiempo que no lo veo. La otra vez hablé con él. Vamos a mandarle un saludo para él y todo el grupo del James Band. También un saludo para Adrián, que está pero de maravilla. Un saludo también para él, cantante y guitarrista de James Band.
0: Así es, vamos con una rolita y regresamos.
1: Órale, pues, esto es Rock en la Cultura.

0: Bueno, bueno, tenemos una llamadita. ¿Qué huele? ¿Qué huele? ¿Qué huele?
1: Oye, no me saques en el aire, ¿eh?
0: Sí, estamos en el aire. ¿Qué onda?
1: No, ahorita es que... Loco, pues es que es puro cotorreo, pero te la tengo... No, ahorita les hablo mejor.
0: Órale, pues. Ya dijiste. Chido.

0: posada de Rock en la Cultura.
1: Es Toño, es Toño.
0: Así es, y ya tenemos este lugar. Va a ser Zona Cero, viernes 11 de diciembre, la posada de Rock en la Cultura, Cumbia Ska. Y tenemos a los Reyes del Huepa, que van a estar presentes, por supuesto, ese día también.
1: Hombre, se va a estar bueno el conciertito.
0: Y la otra banda por nombrar, creo yo, la próxima semana atendemos.
1: Ya estamos seguros quiénes son.
0: ¿Quién va a ser la segunda banda?
1: Sí, sí. Se va a estar.
0: Cumbia Ska, la posada de Rock en la Cultura.
1: Bueno, gracias por esa información. Muchas gracias. Pues ya comenzó el examen desde ahora, de aquí en adelante.
0: Ya. Vamos a esperar. Salimos de uno y vamos a entrar a otro.
1: Pues ese es parte del show, ¿no? Y eso está chido. Es muy, muy buen cotorreo, muy buena onda. Como el jefe de jefes había dicho, ya llegamos al último minuto del programa. De antemano, muchas gracias por escucharnos y les esperamos la próxima semanita de 3 a 4 de la tarde, el próximo sábado, aquí en Rock en la Cultura.
0: Así es, con más información de la posada de Rock en la Cultura, la primera posada. Y vamos a dejarlos con Maná, que va a estar hoy en su segundo concierto en Red Rocks, así es que todavía hay tiempo que compren sus boletitos, quizás no salgan baratos como cuando salieron, pero pues.
1: Pero así es.
0: Si les gusta Maná, pues allá. Tienen la oportunidad de ir a Red Rocks.
1: Órale.
0: Gracias, chiquis.
1: Gracias por la información. No, gracias a ti. Es un placer estar aquí. Un saludo para Arturo también, que ahorita está
0: trabajando y pues está sudando la gota gorda ahorita.
1: Bueno, pues muchas así gracias.
0: Es. Bueno, pues mi nombre es Rock Maná. Ya no les digo adiós, sino hasta luego y que viva el rock and roll.
1: Buenas tardes.

0: Bueno, pues ya estamos llegando al final del programa, pues estuvimos a Roca Hueca y a Los Doors, muy con dos buenas rolitas.
1: Sí, Road Blues con The Doors y Roca Hueca, que precisamente como lo acabamos de escuchar, muy bonita, muy buena banda que tenemos el privilegio que son de aquí de Colorado.
0: Así es.
1: Saludo para ellos.
0: Y bueno, pues como no está en mi canalita, habíamos quedado para anunciar lo que se viene el 11 de diciembre, viernes 11 de diciembre, se viene la

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13: Ya estamos de vuelta en tu programa Amo México en Grupo Fórmula, celebrando nuestra emisión número 329, hoy sábado 5 de septiembre del 2026. Muchas gracias por acompañarnos a viajar a través de la radio, la música y la imaginación. Y en nuestra sección Check-in tenemos el privilegio de que nos acompañe desde España José Jiménez y desde San Francisco de Campeche nuestra querida Victoria Fragoso. Bienvenidos a su programa Amo México. Gracias de corazón por acompañarnos.
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13: Qué gusto. Pues vamos a platicar un poquito acerca de ustedes, si les parece bien, para entrar en materia. Mi querida Victoria, tú eres originaria de Campeche. ¿De qué parte?
14: No, soy originaria de la Ciudad de México, pero habito aquí en Campeche, porque aquí estoy, bueno, estuve estudiando la carrera de la licenciatura en turismo.
13: ¿Y qué opinas de Campeche en términos turísticos? Para mí es uno de los secretos mejor guardados de nuestro país.
14: Que Campeche tiene mucho potencial en el turismo, pero lamentablemente le falta mucha divulgación, porque hay muchos lugares que tiene muy ocultos, como tú dices, con mucha historia detrás de, sobre todo de los mayas. Y hay muchas de, por ejemplo, ahorita está muy, muy famoso lo que es Esna, que ahorita se está tratando de divulgar mucho Esna, porque es un, con lo del Tren Maya se está intentando atraer mucho turismo para que puedan visitar lo que es Esna. y vean y descubran todos los secretos que tiene lo que es esta gran, pues sí, gran escultura de Esna.
13: Totalmente, Victoria. José, estamos en un momento coyuntural en el turismo en México. Nos hemos dado cuenta de que el paradigma del turismo sol y playa, del todo incluido, la fragilidad de un turismo basado en volumen más que en valores agregados a la experiencia de nuestros visitantes, aún teniendo pues una riqueza, una diversidad biocultural inigualable. Estamos viendo una crisis ahorita durante el verano, un millón de pasajeros menos provenientes de Estados Unidos, una muy baja ocupación hotelera, una tormenta perfecta, diría yo, para la región del sureste, puntualmente para Quintana Roo, que nos hace preguntarnos precisamente qué alternativas hay a este sol y playa que durante tantos años nos ha dado que comer a los que participamos de la actividad, este todo incluido. ¿Cómo podemos, en su opinión y desde sus trincheras, pasar a algo que sea más todos incluidos y no tanto todo incluido y capitalizar esta riqueza biocultural que nos caracteriza más allá del sol y playa, mi querido José? Tu opinión, pues desde un país tremendamente evolucionado, con un proceso, una transformación, una reinvención muy profunda en cuanto al potencial de la actividad turística.
15: Pues mira, Alonso, me parece que se trata de una coyuntura no solo propia de México, sino internacional, porque efectivamente, como tú bien dices, aquí en España también está ocurriendo eso. Y hemos estado como muy cómodos, como se me permite la broma, rascándonos la pancita, viviendo del turismo de sol y playa, pero es verdad que están apareciendo muchos competidores, ¿vale? Yo creo que en la raíz de todo esto simplemente se encuentra el hecho de que la oferta se ha diversificado y aparecen actores muy potentes como el sudeste asiático, como toda la zona también del Golfo Pérsico, que son actores que compiten muy bien, incluso Europa del Este, otras zonas del Mediterráneo, que simplemente antes no tenían estándares de calidad y no eran atractivos para el turismo, pero ahora sí que lo son. Y efectivamente, somos la gente que somos y cuanto hay más destinos, pues a cada destino le toca menos. Pero otras regiones tienen mucho más difícil que México el poder reconvertirse, porque efectivamente México es un país que no solo tiene sol y playa, sino que tiene una cultura y una tradición desbordante. Y yo creo que ahora mismo en todas las quinielas, y no solo en las quinielas así de forma humorística hablando, sino que en todos los análisis turísticos se posiciona como México como uno de los grandes siguientes destinos turísticos a nivel internacional. O sea que simplemente se trata de orquestar y planificar bien qué tiene el país que lo pueda diferenciar y cómo poner en valor todos esos recursos que ya tiene México, un país tan grande, de tamaño prácticamente de un continente, ¿no? Para los que venimos de países chiquitos, ¿no? De Europa, pues México nos parece un subcontinente, ¿no? tan grande y con tantas cosas que ofrecer. Y en eso estamos, ¿no? En esa exploración de nuevos nichos turísticos. Y en ese sentido sí que parece que la administración se está poniendo las pilas, ¿no? Desde la Secretaría de Turismo, mismamente de Campeche, ya se hablaba, ¿no? De potenciar otros sectores turísticos más allá del sol y playa, y por ahí van a ir los tiros, sin lugar a duda.
13: Totalmente. Estamos viendo también, pues, un volumen exorbitante de turistas a nivel global anualmente, más de 1,580 personas viajamos, pisamos, comimos, intercambiamos el año pasado, y hay una proyección muy interesante para el año 2030 de 1,800 millones de personas. Entonces, en términos de demanda, pues salvo esa fragilidad que caracteriza a la industria, temas geopolíticos, temas ambientales, pues pareciera que seguirá creciendo. Y para ser competitivos, ¿cuál es su visión, su opinión, justamente con respecto a estos intereses particulares de segmentos, de nichos, de viajeros de México y el mundo, pues que buscan tal vez una experiencia más profunda, más auténtica, más vinculante con el territorio, con su historia, y también pues una suerte de necesidad de encontrar paz a su ansiedad, búsqueda espiritual, reconexión con la naturaleza? Platíqueme un poquito justo acerca de cómo el astroturismo es un tema relevante, estratégico y más que oportuno irle considerando como parte esencial de la oferta turística, pues no solamente de México y España, sino del mundo.
15: Pues mira, es curioso, porque yo pienso que nos encontramos en un momento en el que la bofetada de realidad artificial que estamos viviendo, ¿no? Que al final todo parece que la vida transcurre a través de una pantalla de nuestro teléfono móvil, de nuestro celular, como decís por allí, y inteligencia artificial. Vivimos en un mundo tan artificial que creo que la respuesta humana que colectivamente estamos tomando es volver a nuestras raíces, ¿no? Y esto se está reflejando de forma muy primaria en nuestro interés a la hora de viajar. Efectivamente, ya no buscamos tanto como ese hotel que nos lo da todo, nuestra copa, nuestra comida buena, sino que ahora se busca, como tú bien decías, conectar realmente, o sea, como conexiones muy humanas, muy primarias y muy reales. Y para eso un destino tiene que estar preparado. O sea, ya no vale con tener unos restos arqueológicos muy bien cuidados, ya no vale con tener una oferta de hoteles muy buena, no basta con tener un buen aeropuerto. Es que ahora hay que entrenar, por así decirlo, y capacitar a las personas del destino en que simplemente tenemos que hacer partícipe a quien nos visita de nuestro día a día, porque es lo más valioso que tenemos. Y en concreto, países como México, que son ustedes tan acogedores y que la gente te recibe con una sonrisa y que te lo da todo. Es decir, yo siempre que he estado en México me he sentido como en casa, literalmente, ¿no? Así que me parece que esas son las conexiones reales que vamos buscando. Y en esa búsqueda de conexiones reales, ¿qué conexión más enraizada con nuestro ser que mirar al cielo y buscar, es decir, el origen de la antropología, es decir, de qué somos como ser humano, de dónde venimos, esas respuestas existenciales, ¿no? Esa conexión, ya no solo con las preguntas que nosotros nos hacemos, sino también esa conexión con nuestros antepasados, que también miraban al cielo, que también se hacían las mismas preguntas, quizás desde otro conocimiento, desde otra mística, pero también los mayas, los aztecas, todos nuestros, los árabes de España, es decir, todos nuestras civilizaciones, los romanos, es decir, todos han mirado al cielo y se han preguntado qué es esta locura, ¿no? ¿Qué es esta locura que vivimos, ¿no? Así que me parece que el astroturismo da de lleno en todo eso, Alonso, en todo lo que mencionabas, ¿no? Porque al final te obliga a pernoctar en el territorio, lo cual económicamente es un nicho turístico de alto nivel de desarrollo, pero también te obliga, ¿no?, a como involucrarte mucho con la sociedad actual, con la sociedad del pasado de esa determinada zona y a aprender de nuestros orígenes. Es decir,
16: José, me encanta. Si te parece bien, vamos a hacer una breve pausa, ¿sí?, y retomamos justo este tema que está entrando ahora sí en materia. Estamos platicando con José Jiménez y, por supuesto, con nuestra queridísima Victoria, que está regresando de 8 meses de formación precisamente en el diseño de experiencias de astroturismo. Vamos a hacer una breve pausa, escuchar una canción y volvemos enseguida a su programa Amo México en Grupo Forma.

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5: Ignacio Allende y el liderazgo. 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
7: El corazón del camarón está localizado en su cabeza, cerca de su sistema digestivo y otros órganos vitales muy importantes.
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10: Bienvenidas, bienvenidos de vuelta a su programa Amo México en Grupo Fórmula. Seguimos transmitiendo nuestra emisión número 329, hoy sábado 5 de septiembre del 2026. Estamos platicando nada más y nada menos que con José Jiménez y Victoria Fragoso acerca del astroturismo. Mi querido José, retomemos ese tema maravilloso que estábamos platicando. Nos estás justamente compartiendo de qué va el astroturismo, de cómo vivimos y cómo estas vidas están sucediendo a través de pantallas de cristal, y existe una cierta nostalgia, una necesidad, una conexión con esta experiencia de observación. Y si algo tenían nuestros antepasados era precisamente tiempo y una gran capacidad de observación, y el cielo sin duda era un elemento esencial para aprender a ubicarnos y, por supuesto, para inspirarnos, motivarnos, innovar y muchos otros beneficios. Entonces platiquemos acerca justo del astroturismo, José.
11: Simplemente mencionar que el astroturismo efectivamente es un segmento turístico que da de lleno en todas esas necesidades que el turismo necesita para reinventarse. Es decir, ya no solo basta con experiencias excitantes y fascinantes, sino que tienen que ser experiencias emocionales, ¿no? Que enraicen con lo que sentimos, en una experiencia que fomente la conexión con el territorio, con la gente que vive en el territorio. Y comentaba que más bonito, ¿no? que mirar al cielo y que reencontrarnos con nuestro origen. Y en ese sentido México tiene mucho que aportar al astroturismo. Yo la primera vez que fui al país fue en el marco de un proyecto de colaboración entre España y México, en el que compartíamos experiencias de gestión de astroturismo. Eso fue hace 3 años, y yo ya recuerdo que vine con la sensación de decir, me acuerdo cuando regresaba aquí a la oficina de España, que les decía a mis compañeros, wow, lo que tienen allí. Es decir, no solo tienen cielo súper oscuro y muy bien conservado, sino que encima tienen un storytelling fascinante, porque sus culturas han convivido con el cielo, han convivido, lo han hecho parte de su historia, de su narrativa, de su religiosidad, de su mística. Así que me parece que simplemente rescatar todo eso, porque es una parte del turismo y de la historia cultural de México que está un poco oculta, ¿verdad? Es decir, no se está fomentando lo suficiente, y hay un potencial de desarrollo increíble en torno a la observación del cielo en México.
10: ¡Qué belleza! Mi querida Victoria, pues tú, como bien sabes, siendo de este territorio también, habiendo visitado diversas zonas arqueológicas, tenemos aquí espejos, una suerte de manifestaciones estelares en la Tierra, y platícanos un poco acerca de tu vinculación de la universidad estudiando turismo, y cómo pues te nace esta inquietud, este interés particularmente por el astroturismo.
12: Bueno, antes que nada, cuando terminas la carrera tienes que hacer tu residencia profesional. Entonces, yo voy a ser muy honesta, yo no tenía ni idea de dónde iba a hacer mis prácticas. Entonces, lo que hice fue acercarme al departamento de vinculación de mi escuela para preguntar los lugares donde había posibilidades, y fue cuando me comentaron en España. Y me hablaron sobre la empresa y todo eso, y yo dije, wow, astroturismo. Yo la verdad no tenía idea de ese tema, entonces yo dije, ¿por qué no aventurarme a algo nuevo, aprender algo nuevo? Y fue ahí donde comencé todo, a relacionarme con la empresa, incluso desde en línea. Realmente los trámites duraron casi un año, porque tardan bastante, y hasta que se me hizo realidad, y no me la creía hasta que ya estaba en España y cuando me recibieron ellos. Y realmente creo que fue una experiencia muy bonita el estar con ellos y aprender, porque ahora yo les digo a la empresa, a todos ellos y a COSE, que ahora yo he vuelto al cielo y ya no lo veo igual. Ya no lo veo de la misma manera en como antes, que yo volteo, ah, la luna, mira qué bonita, ya no. O sea, ahora lo volteo y lo miro y digo, wow, o sea, cuántas cosas hay detrás de cada estrella, de cada planeta, que dices, es increíble lo que hay. Realmente, si tú lo mezclas con nuestro pasado y con el presente, pues mira las estrellas no solo por curiosidad, sino antes las miraban para orientarse, para medir el tiempo, comprender los ciclos de la naturaleza y demás. Y ahora es toda esa curiosidad que se despierta en mí de aprender más y querer meterme más de lleno en lo que es al astroturismo. Esto fue lo que realmente me dejó el haberme ido allá con ellos.
10: Victoria, te tocó además España campeona del mundo, te tocó eclipse, te tocó convivir pues nada más y nada menos que con Astro Andaluz, un referente internacional de este tema tan apasionante. Platícanos un poquito acerca de eso que abrió en ti esa, pues me imagino, esa curiosidad, ese interés por ver cómo funcionan las cosas en otro país, y cómo te da ese contexto, pues una objetividad, una visión distinta de tu propio país al volver.
12: Una de las visiones distintas es que, como comentó ahorita José, por ejemplo, que México tiene mucho potencial en lo que es el astroturismo, porque, bueno, ahora que llegué me puse a investigar un poco, y de hecho me fui a ISNA llegando, y es verdad que tenemos cielos muy oscuros en los cuales no les estamos sacando el provecho suficiente, ¿sabes? Entonces, a mí, ¿qué es lo que me gustaría, después de todo lo que aprendí allá y la curiosidad? No solo el haber aprendido, sino que no me quiero quedar estancada en eso, quiero seguir aprendiendo, quiero estudiar incluso un poco más sobre el astroturismo y la astronomía. ¿Para qué? Para poder impulsar lo que es México, o bueno, inclusive aquí lo que es el sureste, proyectos nuevos, abrir más la mente a la gente de que existe esta actividad del astroturismo, porque es verdad que yo me incluyo, yo era muy ignorante a este tema, y yo quisiera lo que es divulgar más este tema, buscar lugares y actividades para que la gente vaya y vea lo que es la observación del cielo, comprenda más sobre la astronomía. De hecho, yo desde que llegué a mi familia veo un poco las estrellas, ellas y ya sé identificar algunas y les digo, mira, este es Altair, este es Ender. Y es como que me emociona mucho y yo quisiera transmitir esa misma emoción a las personas, ¿sabes? Y abrir esta actividad para que atraiga más turismo a lo que es, en este caso aquí al sureste, que aunque también en distintas partes de México sé que hay cielos muy oscuros, que se puede aprovechar esta información, esta actividad, y es lo que yo quisiera transmitir, ¿sabes? O sea, abrir más este tema del astroturismo.
10: ¡Qué maravilla! Pues vamos a ir platicando con José Jiménez y con Victoria acerca de cómo atraer más y mejores también turistas a nuestro país, y sobre todo también de estos vínculos estrechos que se están logrando gracias a esta iniciativa de Astro Andaluz en nuestro país, y la expansión también, la presencia y el intercambio que acontecerá a corto plazo entre México y España. Pero antes, si les parece bien, escuchemos una canción más y volvemos enseguida a su programa Amo México en Grupo Fórmula.

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1: Nueva York, Estados Unidos. Nueva York es el epicentro cosmopolita por excelencia y la capital cultural del mundo moderno. Conocida como la Gran Manzana, esta metrópolis congrega a millones de habitantes de todos los rincones del planeta, quienes hablan más de 800 idiomas en sus 5 vibrantes distritos. Caminar por sus calles es realizar un viaje global ininterrumpido. Desde los imponentes rascacielos de Manhattan y las deslumbrantes luces de Times Square, hasta la riqueza comunitaria de sus barrios históricos como Chinatown y Little Italy. Nueva York dicta las tendencias globales en finanzas, arte, moda y gastronomía, gracias a una energía inigualable que nunca duerme. Es un crisol de culturas, donde la diversidad no solo coexiste, sino que define la identidad misma de una ciudad que constantemente se reinventa y da la bienvenida al futuro.
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2: Playa de Vidrio, Estados Unidos. Situada en Fort Bragg, California, esta playa tiene una historia de transformación ecológica asombrosa. Durante la primera mitad del siglo XX, el lugar fue utilizado activamente como un vertedero público de basura y botellas. Con el paso de las décadas, las olas del Océano Pacífico limpiaron la costa y trituraron los desechos de vidrio, puliéndolos hasta convertirlos en millones de pequeñas joyas de colores lisas y brillantes. Hoy, es un área protegida en donde la naturaleza transformó la contaminación en un paisaje artificialmente hermoso.
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2: Los astronautas pueden crecer hasta 5 centímetros en el espacio porque la columna vertebral se expande sin la gravedad terrestre.
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1: El ojo humano puede distinguir más de 10 millones de colores diferentes, aunque nuestro cerebro no siempre los procese todos.
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3: La selección mexicana femenil de fútbol sub-20 debutó en la Copa del Mundo de Polonia con un empate contra Benín a 2 tantos. Alí Soto y Montserrat Saldívar anotaron por el tricolor, que estará enfrentando a Polonia en la próxima jornada. En la liga italiana, el Inter de Milán remontó una desventaja de 2 goles y terminó venciendo 3-2 al Napoli con doblete de Lautaro Martínez en el Giuseppe Meazza. El conjunto nerazzurri sumó 9 puntos de 9 posibles. En el Abierto de Tenis de Estados Unidos, dentro de la categoría individual femenil, la polaca Iga Świątek eliminó a la checa Maria Buskova. La austríaca Anastasia Potapova se impuso a la estadounidense Amanda Anisimova. Mientras que en la categoría masculina, el italiano Flavio Cobolli terminó siendo eliminado por Alexander Bloks de Bélgica. Informó Alberto Campos. 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
4: Ya estamos de vuelta en tu programa Amo México, en Grupo Fórmula, celebrando nuestra emisión 329. Hoy sábado 5 de septiembre del 2026. Disfrutando enormemente esta conversación con José Jiménez, que se conecta desde España, representando Astro Andaluz, y por supuesto nuestra querida Victoria Fragoso, que está regresando después de 8 meses de intercambio de experiencias, de aprendizaje en torno al astroturismo. Mi querido José, estábamos justamente platicando, reflexionando en torno al potencial enorme que existe en este segmento de turismo y por supuesto la importancia de este intercambio de conocimiento. Hay uno de los grandes retos en México particularmente, que es la oferta. Tenemos casi un 70% de productos enfocados en sol y playa, y hace mucha falta esta profesionalización y este diseño y operación, sobre todo de productos turísticos con calidad de mercado, calidad de exportación, que sean temáticos y que aprovechen esta gran riqueza y estas, pues sí, elementos que caracterizan a muchas de nuestras comunidades, como pudieran ser cielos oscuros, historias maravillosas, profundísimas, que se han mantenido vivas durante generaciones. Platícanos un poco acerca de cómo llegar a acceder a mercados nacionales e internacionales y la necesidad y la forma también de diseñar y operar productos turísticos o de astroturismo particularmente.
5: Bueno, la demanda está, porque la gente tiene interés natural en acercarse y en aproximarse a esa cuestión existencial de que te surgen al mirar al cielo. Es decir, la demanda está. Y de hecho, ya lo constatamos cuando estuvimos por allí, por México, las tres veces que hemos estado en el marco de este proyecto europeo de colaboración. Todo el mundo lo decía, oye, tenemos que hacer algo, porque la gente pregunta. Es decir, ya incluso muchos de los turistas internacionales, muchos americanos, muchos europeos del contexto cercano, ya cuando están en México preguntan, dicen, oye, me gustaría saber más de cómo vuestros antepasados se aproximaban al cielo. Es decir, la demanda ya existe. Sin embargo, no es tan fácil eso convertirlo en un producto turístico. Lo primero que hay que hacer es asegurar que la materia prima pervive, que es la oscuridad del cielo, porque efectivamente México está en un desarrollo económico y de infraestructura colosal, entonces lo cual es súper positivo, evidentemente. Pero es verdad que sí que nos gustaría lanzar la voz de alarma de que no se cometan los errores que, por ejemplo, cometimos en España. Es decir, se debe de iluminar, por ejemplo, una ciudad perfectísimamente, pero evitando la contaminación lumínica. Eso no quiere decir que no se pongan iluminación urbana, simplemente que se ponga con la luz mirando hacia abajo y que se mantengan tonos cálidos. Aquí en España, en muchos otros países de Europa, nos costó el doble de dinero, porque primero se pusieron mal, se pusieron luces LED tipo blanco y así como una bola alumbrando a todos los lugares, y de que nos dimos cuenta de que eso estaba provocando problemas medioambientales, gasto energético, tapando nuestra estrella, nos costó volver a poner otras bien puestas. Entonces sí que es verdad que se está en el momento adecuado y preciso de decir, oye, aprovechemos la bonanza económica del país para hacer las cosas bien en base a los aprendizajes y a los errores que cometieron otros países como fuimos nosotros, ¿no? Entonces, lo primero, como decía, es conservar el cielo, que la gente sea consciente de que el acceso a un cielo nocturno estrellado es un privilegio que mucha gente no tiene. Y a partir de ahí, adecuar la infraestructura turística, capacitar hoteles, capacitar gente, como es el caso de Vitoria, como está haciendo la Universidad de Champotón, el Estado de Campeche, capacitar gente y dotar de infraestructura para que la gente que vaya a mirar el cielo lo haga con comodidad, ¿no? Lo haga donde haya un mirador astronómico, donde haya una señalización específica, donde haya guías turísticos, como ha visto Victoria, que pueden enseñar del cielo, que los hoteles también adapten el check-in y el check-out. Es decir, por ejemplo, algo tan sencillo como que, oye, si te acuestas a las 2 de la mañana viendo el cielo, que no aparezca una persona haciéndote la cama y echándote a las 8 de la mañana, ¿no? Por ejemplo, sino que haya una adaptación mínima para que las personas que vayan a ver el cielo lo tengan todo preparado. Pero desde luego, como decía antes, el recurso está en México, la voluntad está, empieza a haber gente capacitada, empieza a haber líderes en el sector, como puede ser Victoria, así que todo está perfectamente alineado para convertir a México en un destino de referencia de astroturismo.
4: Maravilloso. Y Victoria, de esas experiencias que ya opera AstroAndaluz, esta oferta de, por ejemplo, vivenciar las auroras boreales en el Ártico, estos productos, ¿a ti te gustaría y hay interés a corto plazo de desarrollar un catálogo de experiencias de astroturismo en territorio nacional que precisamente pueda, pues, generar esa certidumbre, esa tranquilidad en los usuarios de que existen productos temáticos que se operen con calidad?
6: Yo creo que sí, porque es como comenta José, México tiene una gran diversificación para entrar a la oferta turística y generar esta actividad. Y bueno, ya sea corto o a largo plazo, yo sí quisiera implementarme y entrar en lo que es en el astroturismo. Y es como dice José, ayudar también a más gente que se capacite, así como yo. Bueno, a mí me falta más capacitación, obviamente, pero lo poco que me capacité con ellos, que realmente fue muy enriquecedor, yo puedo decir que sí. O sea, realmente yo sí quiero seguir y continuar en esto para que se siga haciendo esto como una oferta turística. O sea, meterlo como una actividad económica para generar empleo. También lo que es en los lugares rurales, que es en donde más se podría implementar esto. Y de igual manera cuidar todo esto sobre la contaminación lumínica. De hecho, lo que comenta José, bueno, yo quería comentarlo, que yo me di cuenta de eso fue una curiosidad que me despertó mucho, porque el lugar que yo llegué, que se llama Jaén, bueno, en un pueblo que se llama Martos, yo lo primero que pregunté fue la iluminación, porque de hecho es muy diferente el cómo iluminan la ciudad. Es verdad lo que dice José, los focos están así como que inclinados hacia abajo y la iluminación es muy tenue. Además de que la ciudad se ve muy bonita, no contamina el cielo para nada. y yo creo que eso se podría ir implementando poco a poco lo que es aquí en México para ayudar con eso, con la contaminación lumínica y poder implementar estas actividades de la observación nocturna.
4: Magnífico. Y por último, José, ¿tenemos planes de estar presentes en México, de seguir fortaleciendo estos vínculos, de desarrollar una oferta pues cada vez más competitiva, capitalizando este enorme potencial que nos comentan tiene México y por supuesto en su relación con España?
5: Sí, sí que tenemos interés después de todos estos años viajando al país. Nosotros nos hemos dado cuenta de que existe un potencial enorme en el desarrollo del astroturismo, pero también unas carencias estructurales de capacitación, de información a nivel político, de gestión de la contaminación lumínica, en las cuales humildemente quizás podríamos colaborar exportando nuestro conocimiento, en el sentido de que ya hemos pasado por ahí, como decía antes, nosotros ya hemos cometido errores. Entonces, si puede servir para algo el que nosotros tengamos presencia en el país para decir, mire, a nosotros no funcionó esto, esto no nos funcionó, y si podemos fomentar ese vínculo y ese traspaso de conocimiento, sería genial. Y a nosotros nos encantaría, como agencia de viajes que somos en Astroándalus, nos encantaría agarrar grupos de españoles y llevarlos a México, a que vieran el cielo de México, pero no solo observar su estrella, sino a que nos contaran agentes locales, lo que decía antes, ¿no?, cuál era la vinculación de las antiguas civilizaciones con su cielo nocturno, mezclarlo con otros valores culturales. Sería fantástico y es nuestro interés. Nuestro interés es que se desarrolle el astroturismo en México para nosotros poder llevar grupos de no solo de España, sino de otros países. Nosotros también tenemos oficina en Inglaterra, en Londres, pues armar grupos de otros países para viajar a México, que ya lo hacen millones de personas, evidentemente, pero con la temática específica del astroturismo, y creemos que tiene mucho potencial. Y aprovechando que Victoria no lo dice porque es muy humilde, pero ella tiene uno de los mejores expedientes académicos de su universidad, y también me gustaría aprovechar esta entrevista para agradecer a la universidad el que nos haya mandado un talento como ella, que ha tenido un desempeño fabuloso en nuestra empresa, y por eso es que queremos seguir contando con ella para que sea nuestra patita en México y nos ayude a fortalecer ese vínculo.
4: ¡Qué maravilla! ¿Qué tiene que saber la clase política, el empresariado turístico, acerca del segmento del astroturismo como para considerarle relevante en términos numéricos?
5: Mira, voy a ser sincero, y también te lo digo desde la experiencia, como decía antes, de haber pasado por ahí. Yo recuerdo cuando hace 10 años, ¿no?, monté Astroándalus aquí en España y hablaba. Yo recuerdo las primeras veces que tocaba un despacho de un político y les comentaba, oye, esto del astroturismo puede funcionar. Es decir, hay gente que está dispuesta a viajar desde Frankfurt, desde París, a lugares donde no hay contaminación lumínica para ver un cielo estrellado. Tú te puedes imaginar, Alonso, cómo me trataban a mí las primeras veces, en plan de, bueno, este chaval está loco, ¿no? ¿Quién va a agarrarse un avión para venir a España, a un pueblito, a ver la estrella? Bueno, 10 años después hay más de 40 empresas de astroturismo en España, hay una patronal, una asociación de empresas de astroturismo, han aparecido decenas de observatorios astronómicos dedicados al turismo, no a la investigación. De hecho, Victoria estuvo participando en Galáctica, que es el mayor centro de divulgación de astronomía de Europa. Y para que te haga una idea, en un pueblo de 80 vecinos se han triplicado el número de camas hoteleras y cada noche en verano puede haber unas 150 o 200 personas observando la estrella. O sea, imagínense el impacto que tiene. O sea, que sí que funciona. Entonces, el mensaje a la clase política sería: sé que suena raro, pero funciona, y mucha gente está dispuesta a desplazarse para ver un cielo estrellado, y si lo mezclas con otros valores culturales, pues funciona sin duda.
4: Exactamente, un poquito acerca de ese estilo de vida asociado a la psicología del turista entusiasmado por la observación del cielo, cómo es un poco esta experiencia o este guión, porque me imagino que además tienen costumbres muy particulares, gustos muy particulares, y si hay esa sensibilidad y esa capacidad de apreciación de algo que de pronto damos por hecho como lo es el cielo, pues me imagino que tienen una capacidad de valoración de elementos gastronómicos, de arte popular y de algunos otros elementos.
5: Fíjate que el perfil, como te puede comentar Victoria, que ha estado allí día a día con los clientes, ella te puede profundizar en esto, pero la mayoría de los clientes de astroturismo no son aficionados previos a astronomía. Es gente que simplemente tiene curiosidad, ¿no, Victoria?
6: Sí, es verdad. A mí me tocó convivir con muchas personas que no tenían ni idea de que era una estrella y decían que es Galáctica, nada más venía, es que lo vimos, que es muy famoso y lo otro. Yo ya le explicaba que era un centro de divulgación, luego al final del día se terminaban animando, o sea, solo iban a visitar al museo y luego se terminaban animando por ir a una observación nocturna, que por las noches, fines de semana, nosotros hacíamos observaciones nocturnas a través de un telescopio. Y la gente, después de que los divulgadores daban las charlas en la noche, mucha gente terminaba regresando a Galáctica y diciendo, wow, me voy a comprar un telescopio, me voy a esto. O sea, terminaban aficionándose por la astronomía, porque gente como yo que iban ignorantes al tema. Y una vez que tú vas a una charla de ellos, de los divulgadores que tenemos en Galáctica, te meten mucho en el tema, porque es una manera en la que te transmiten la astronomía y el cielo nocturno, que tú dices, wow, yo quiero aprender y ser como ellos, meterme más en el mundo de la astronomía. Y es verdad eso que dice José, la gente que va a Galáctica es la mayoría cero que saben al tema de la astronomía.
4: Qué maravilla que lo mencionan, porque además pues justamente son esas las necesidades actuales, tener la posibilidad de extender la pernocta, de generar una mayor derrama y de que la actividad turística beneficie directamente a las comunidades locales, y que si la materia prima es la oscuridad, pues qué mejor que poder mantener este patrimonio que se ha mantenido o sobrevivido vivo los últimos siglos. Mis queridos José, Victoria, pues esta es su casa, ya saben, es un tema que nos entusiasma muchísimo, su presencia, su servicio, su experiencia nos nutre muchísimo y nos encantará que sea pues la primera de varias ocasiones que tengamos oportunidad de platicar con ustedes y con la red tan hermosa de entusiastas que han tejido a nivel internacional en torno al tema del astroturismo. Si nos pueden compartir algún sitio, redes sociales, personales, profesionales, para que podamos continuar esta conversación con ustedes en línea, sería maravilloso.
5: Bueno, lo más fácil para seguirnos es en Instagram, buscar Astro Andalus, terminado en S, Astro Andalus, que viene de Al-Andalus, ¿no? De nuestro antiguo pasado, ¿no? En andalusí. Y ahí es donde colgamos todo, también desde ahí se puede visualizar información de Galáctica, y sí, a vuestro servicio para seguir platicando. Ya os comentaré el día que nos hizo chilaquiles picosos, Victoria casi nos mata al grupo de españoles allí, ¿sabes?
4: Me imagino, su nivel de picosa.
6: Bueno, y también les presumí el agua de pitaya, que es muy famosa aquí en la península de Yucatán, y les encantó, quedaron encantados con el agua de pitaya, que les dije, es una de las aguas principales que se toman en la península para quitarnos la sed, prácticamente.
4: ¡Qué suertudos! ¡Qué belleza!
5: Y Alonso, muy, muy divertido también, que en la oficina de la empresa en Astroándalo estamos actualmente unas 30 personas, ¿no? Contando a la gente de Inglaterra y tal. Bueno, pues una sola mexicana nos cambió el vocabulario a todos. Es decir, ahora estamos allí en la oficina hablando así como con términos de allí de ustedes, mira. Y ha sido genial compartir con... Ha sido muy divertido compartir y muy fructífero empresarialmente compartir con Victoria.
4: No, pues muchísimas felicidades y gracias de corazón. Y les reitero que esta Amo México es su casa y estaremos siempre encantados de escuchar pues la evolución de sus personas y de sus proyectos y de sus amistades.
6: Muchas gracias, al contrario, es un placer.
4: Un placer de verdad. Y pues hemos llegado al término de la segunda hora de tu programa Amo México en Grupo Fórmula. Hoy sábado 5 de septiembre del 2026. Vamos a escuchar una canción más y volvemos enseguida.

0: Historia.
1: No, pues muchísimas felicidades y gracias de corazón, y les reitero que esta Amo México es su casa y estaremos siempre encantados de escuchar pues la evolución de sus personas y de sus proyectos y de sus amistades.
2: Muchas gracias, al contrario, es un placer.
1: Un placer de verdad, y pues hemos llegado al término de la segunda hora de tu programa Amo México en Grupo Fórmula, hoy sábado 5 de septiembre del 2026. Vamos a escuchar una

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1: Hablemos de mamá a mamá y también a papá con Gina Ibarra.
2: Cuando un niño se quema, es normal que miedo nos gane, pero saber qué hacer puede ayudarnos a actuar mejor. Lo primero es colocar la zona afectada bajo agua corriente fresca durante al menos 20 minutos. 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Guarda la calma y recuerda que una buena reacción en primeros minutos puede hacer una gran diferencia. Cuidar también es saber cómo responder cuando nuestros hijos pequeños más lo necesitan. 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
3: Cuida lo que comes.
4: Ensalada fresca de atún. Mezcla una lata de atún en agua con cubos de pepino, jitomate, hojas de espinaca y cilantro picado. Adereza únicamente con limón y sal de mar. Esta opción es rápida, económica, refrescante y aporta proteínas de excelente.

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6: Mi nombre es Pata de Perro, también me conocen como Alonso Vera y les doy la más cordial bienvenida a esta tercera hora de su programa Amo México en Grupo Fórmula. Hoy sábado 5 de septiembre del 2026. Continuamos rindiendo un muy merecido homenaje al territorio que hoy llamamos México y todo en voz de sus protagonistas. Ya en nuestra primera hora platicamos con Liliana García y José Quintal acerca del proyecto Quilichcap, Mundo Sagrado, corredor biocultural con potencial turístico en Quintana Roo. También estuvo con nosotros Ludwig Carrasco, director artístico de la Orquesta Sinfónica Nacional, para platicarnos acerca de la segunda temporada. Y también, por supuesto, conversamos con José Jiménez y Victoria Fragoso acerca del astroturismo, un fenómeno global, una tendencia muy importante que puede capitalizar los cielos oscuros y, por supuesto, esta riqueza histórica que caracteriza el territorio que hoy llamamos México. Vamos a continuar, tenemos todavía mucho por delante, pero antes te dejo con esta canción titulada Unchained Melody de The Righteous Brothers. Un tema cuya composición original data de 1955 y existen más de 1500 grabaciones realizadas por más de 670 intérpretes. La versión que la vuelve universalmente famosa es precisamente esta de The Righteous Brothers. Vamos a escucharla aquí en Amo México por Grupo Fórmula. Whoa.

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4: El canario. El canario es un ave doméstica pequeña y elegante que ha sido criada en cautiverio durante siglos, siendo mundialmente famosa por el prodigioso y melodioso canto de los machos. Estos pájaros destacan por su variedad de colores vibrantes que van desde el clásico amarillo brillante hasta tonos rojizos y blancos. A diferencia de los loros o las ninfas, los canarios no requieren una interacción física constante ni ser domesticados para el contacto humano directo. Ellos prefieren la seguridad de su jaula, donde disfrutan saltando entre perchas y balanceándose. Su cuidado es relativamente sencillo, basándose en una buena mezcla de alpiste, agua limpia, baños regulares y un lugar iluminado sin corrientes de aire. Su canto alegre aporta una atmósfera de paz, frescura y naturaleza inigualable a cualquier hogar.

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4: Bienvenidas, bienvenidos de vuelta a su programa Amo México en Grupo Fórmula. Hoy sábado 5 de septiembre del 2026. Gracias de corazón por acompañarnos. Me encuentras en Instagram como El Pata de Perro. Vámonos a nuestra sección Manos Mágicas, en donde Clara y Maru Monroy nos comparten la segunda parte de este especial en torno a Rutas del Campo, un concepto de turismo rural en la Ciudad de México que busca justamente convertir procesos productivos reales en experiencias sin necesariamente transformarlos en un espectáculo. Es la oportunidad de convivir con el campo mexicano en la ciudad, con aprender acerca del origen de los alimentos, las historias del paisaje y, por supuesto, el potencial que tiene la biodiversidad para, pues, capitalizarse como un complemento a la actividad cotidiana de las familias mexicanas y también para enriquecer las vidas de sus visitantes.
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6: El día de hoy tenemos el gusto de platicar con Jazmín y Lourdes. Jazmín es de la Ruta del Ajolote y Lourdes viene acompañándonos desde Granja Aurora. Lo primero que me gustaría pedirles es, pues, que nos platiquen un poquito de sus proyectos, de qué van, de qué tratan, qué es lo que hacen ustedes.
7: Hola, ¿qué tal? Buenos días. Mi nombre es Lourdes Fuentes. Yo soy del proyecto de Granja Aurora. Somos un proyecto familiar. Nosotros nos llevamos aproximadamente ya como proyecto alrededor de más de 15 años. Y nosotros, nuestra actividad principal, pues, es la producción de hortalizas, entre otras actividades como damos talleres, capacitaciones, sobre todo más que nada de conciencia ambiental y de la importancia de la agricultura dentro de la zona chinampera. Eso es a lo que principalmente nosotros nos dedicamos.
8: Hola, ¿qué tal? Mi nombre es Jazmín Ordóñez Ávila y formo parte del proyecto Ruta del Ajolote. Nosotros nos encontramos en Canal Apatlaco, en el paraje Huexocuapa. Ahí las actividades que estamos realizando en la zona chinampera prácticamente son de restauración, conservación del ecosistema chinampero para poder generar nuestra agricultura. Parte de nuestro trabajo, pues, ha iniciado desde hace 22 años y ya como Ruta del Ajolote comenzamos hace 8 años. Estamos hombres y mujeres y, por supuesto, que también jóvenes participando en este proyecto.
6: Platíquenme un poquito de sus historias, de tanto de los proyectos como ustedes personalmente, cómo se involucran en estos proyectos y también, pues, cuál ha sido la historia de este proyecto, porque también creo que son cosas que de pronto han ido cobrando cada vez más importancia.
7: Ok, bueno, pues en este caso nosotros como Granja Aurora, pues bueno, mi suegro es Ángel Galicia, pues ahora sí que es el Xochimilca entre nosotros, tiene por herencia las chinampas. Y pues bueno, ahora sí que también mi suegra, ella es Aurora, es la señora Aurora, María Aurora Pérez. Vaya, desde un tiempo quiso como regresar a comer huevo como normalmente de gallinitas y pues libres de hormonas y todo esto, así que de pastoreo. Entonces, por ese proyecto, pues regresó mi suegro a la zona chinampera, a los cultivos, se regresó. Y pues bueno, a partir de ahí, el proyecto inició como con 100 gallinas. No esperábamos que hiciera 100 gallinas de inicio, pero así empezó. Y a partir de ahí, pues hubo como ya otras necesidades, empezar a él tenía los conocimientos porque pues sus papás pues son de allá y él trabajó el campo pues desde niño. Entonces, pues desde esa época, pues él tenía pues conocimientos en cuanto a siembras y en cuanto a animales, sobre todo las vacas, pero pues nada que ver con las gallinas, ¿no? Y sobre todo pues que también ya de ahí pues llegaron otros animalitos y pues ahora sí que darles de comer y todo, pues empezamos ya a cultivar las hortalizas y todo. Entonces desde ahí pues empezamos, ahora sí que todo fue con base a lo que la vida también nos fue presentando, las necesidades que fuimos teniendo, pues nos empezamos a capacitar, empezamos también a buscar información, ir a algunos cursos, y pues de ahí nos fuimos integrando, pues mi esposo y yo, al proyecto con mis suegros, y pues empezamos a darle pues ya un enfoque más ecológico, sustentable al proyecto. Entonces fue por eso que nosotros iniciamos, ese fue nuestro inicio en ya como proyecto.
8: Sí, en el caso de nosotros, retornamos al territorio de la mano de mi papá y de mi mamá, ya que muchas de las tierras que se entregaron en algún momento cuando hubo la repartición, esas tierras fueron entregadas exclusivamente a los hombres. Y mi abuela, por ser mujer, pues ella no fue beneficiada con esta cuestión, ¿no? El simple hecho de ser mujer no le permitió acceder a la tierra cuando ella pues era Xochimilca y vivió de esta parte la comercialización de los productos de la chinampa. Entonces, de la mano de mi papá y de mi madre, regresamos a las chinampas, empezamos a hacer la limpieza de apertura de canales porque era inaccesible el poder llegar a las chinampas. Y bueno, posteriormente empezamos un proceso de renivelación, un proceso de reforestación, un proceso de restauración del suelo. Y así es como estamos. Yo soy Xochimilca por mi abuela materna, soy de la parte de Milpalta por mi abuelo materno y soy portadora de la medicina, hoy aprendiz de el Toposcomit, que es el copal del fuego sagrado por parte de mi abuela, que ella es de la cultura otomí y fue pues médico tradicional de esta enorme cultura. Entonces, con esto quiero decir que nuestra historia tiene un arraigo. En este caso, lo que hacemos es por amor a esa herencia, a ese patrimonio del conocimiento de nuestras abuelas y abuelos. Y hoy lo que hacemos pues es seguir tratando de conservar este legado.
9: La verdad es que, bueno, las escucho y me encanta escucharlos. Y me gustaría mucho que me platicaran también cuál es el proyecto o lo que ustedes proyectan para el futuro de los proyectos, válgase la redundancia, en los que están trabajando.
7: De parte de Granja Aurora, lo que pretendemos es, sobre todo, pues ser un proyecto sustentable. Tenemos algunas ecotecnias que hemos integrado al proyecto y, pues, sobre todo nos interesa también impartir el conocimiento, ¿no? La capacitación, los talleres, pues, acordes a lo que nosotros hacemos, las actividades, ¿no? Y sobre todo, pues, dar a conocer la importancia de la zona chinampera para la Ciudad de México, los servicios ambientales que da a la Ciudad de México, el que también nos vayan a nosotros a conocer, es solamente como también el dar, crear esa conciencia entre nuestros visitantes, que ellos vean que no solamente es como la vuelta en la trajinera, el estar tomando, el estar escuchando los mariachis o ir a la zona turística, sino que más bien Xochimilco o la zona chinampera fue creada para abastecer alimento a la Ciudad de México y que hoy por hoy pues todavía existimos varios productores que nos encargamos de sembrar esas hortalizas y aparte de eso pues hacer todavía otro trabajo extra, que es también preservar el ecosistema. También usamos agroquímicos, hoy por hoy estamos trabajando pues con varias instituciones de gobierno, de otros proyectos, universidades también, pues para mejorar la calidad del agua, del suelo. Estamos haciendo varios trabajos que la verdad es más que nada, como dice la compañera Yasmín, es también por amor al territorio, ahora sí que por amor al arte también, porque pues no queremos que se pierda, ¿no? Entonces nuestra idea en un futuro es pues justamente que esto siga preservando y que sobre todo pues sigamos con estas buenas prácticas para que pues el día de mañana pues todavía podamos seguir heredando tanto conocimientos como el territorio.
8: Sí, sobre todo lo que estamos buscando es acercar a la gente, a los visitantes, a conocer este patrimonio, porque algo que no es, que se desconoce y que no es visto, pues no es valorado. Entonces, lo que estamos buscando pues con estos proyectos es que se genere una concientización sobre por qué debemos cuidar pues este patrimonio, que no solamente somos herederos de algo que se construyó en el lago, ¿no? Y que generó agricultura, que generó una ciudad, una cultura sustentable, donde consideramos que somos un ejemplo claro de cómo el ser humano convivió con la naturaleza y al mismo tiempo logró vivir en ella. Esto es lo que estamos buscando, es la conciencia del visitante para generar el cuidado y la protección del territorio, que no solamente seamos nosotras las que estamos ahí cuidando el maichinampero, cuidando las semillas o cuidando la flora y la fauna endémica, sino que haya conciencia en los visitantes para que sean más personas los que estemos buscando el cuidado y la conservación de este ecosistema chinampero.
4: Vamos a continuar con estas interesantes conversaciones justamente acerca de rutas del campo en Ciudad de México. Pero antes escuchemos una canción más y volvemos enseguida. Esto es Terrace Hill de Morse.
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5: La bandera de Dinamarca es la más antigua del mundo. Tiene más de 800 años y todavía se encuentra en uso.
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6: 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Por eso el gobierno federal ha destinado recursos para varias obras de importancia y seguridad nacional, de las que se encargará de construir el ejército mexicano. Para contar con el recurso humano suficiente y hacerlas realidad, han decidido emprender una campaña nacional para invitar a mujeres y hombres a unirse a sus filas en distintas carreras que ofrece la institución. Tal es el caso de la carrera de ingeniería, que busca egresar a ingenieros del ejército para que construyan esas obras de gran trascendencia para el país. Para el ejército es echar a andar mano de obra preparada en sus aulas y sobre todo formar especialistas, además de contar con personal comprometido con la soberanía y la seguridad nacional.
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10: Ya estamos de vuelta en tu programa Amo México en Grupo Fórmula. Hoy sábado 5 de septiembre del 2026 continuamos con nuestra emisión número 329. Estamos en nuestra sección Manos Mágicas, en donde Maru y Clara Monroy nos traen este especial acerca de las rutas del campo, estas diversas voces que conforman pues una oferta de turismo rural, biocultural, comunitario en la Ciudad de México, algo extraordinario que nos permite vincularnos con el origen de los oficios, de las tradiciones, de los ingredientes, los productos, las técnicas y en general esta vida cotidiana que es extraordinaria.
11: Quizá más allá de visitantes, ¿qué podemos hacer también para contribuir con esta protección? ¿Cómo podemos actuar para que todo esto siga funcionando? No sé si hay alguna acción que podamos nosotros tomar, aunque no seamos en este momento directamente visitantes, aunque por supuesto entiendo que pues una buena parte depende de eso. casi la mayoría de las personas que visitan Xochimilco pues es a través de los paseos, de lo que se hace en los embarcaderos, ¿no? Entonces yo pienso que principalmente desde ahí se pudiera hacer algo, pues llevarte tu basura, que nos apoyen con esta difusión, estas rutas del campo, que buscan también, a veces nosotros también como productores, pues honestamente no todo quisiéramos vivir al 100% de nuestras ventas de productos, pero pues desgraciadamente no es así, ¿no? Entonces también buscamos algunas alternativas, pero desde este punto de crear como esta conciencia, ¿no? De no dañar más el medio ambiente, el saber la importancia de la zona chinampera, y ya con esto es como el, también el que se vaya creando como este, como una cadena, ¿no? Ellos al visitarnos quizá puedan ver a través de nuestros ojos, desde nuestra perspectiva, y también ellos estando en el territorio, se llevan un poquito, un granito de arena en la conciencia de decir, ay, pues hay algo más allá de solamente una visita en una trajinera, ¿no? La mayoría de nuestros ingresos son también en parte para preservar el lugar, no nada más es como algo económico para nuestras casas, que sí nos sirven en mucho, pero también es más que nada lo que podemos aportar para comprar árboles y reforestar. Sobre todo lo que queremos es como que la gente tenga esta conciencia.
0: Es que desde cualquier parte de la Ciudad de México haya un respeto por los elementos que nos dan vida. Si vivo en la montaña, tengo que cuidar los cauces de los ríos, porque mucha de esa agua que se capta en la montaña llega a Xochimilco, la reforestación. Si nosotros no entendemos que hoy estamos respirando parte de lo que sembraron nuestros abuelos, y que si nosotros no hemos sido capaz de por lo menos sembrar dos árboles porque tenemos dos pulmones, entonces no estamos entendiendo el concepto de conservación. Entonces es una invitación para que también a través de la reforestación nos puedan ayudar, no importa si es en la montaña, si es en la ribera, en donde sea, pero que se siembren árboles endémicos. El punto de la Ciudad de México puedan contribuir con nosotros es comprando productos chinamperos, productos que vienen directamente sembrados con el amor y el cariño de cada familia, pero en especial que son productos que se trabajan en armonía con la Madre Tierra.
11: Tenemos una página y nos pueden visitar si nos quieren contactar ahí las experiencias, que no nada más somos nosotros, somos un grupo de una red de productores, y nos pueden encontrar en Turismo de Naturaleza, cdmx.com. Y también en el teléfono 55 25 27 62 33, Rutas del Campo. Ahí en Rutas del Campo nos encuentran como Raíces de Vida Ancestral. Ese es nuestro proyecto en el que estamos en dupla. Pero ahí también vienen los proyectos de más compañeros, el que les interese al público en general. Al final, pues somos un equipo entre todos los productores. Y pues ahora sí que el que difundan, el que vayan al proyecto que más les guste o les llame la atención, para nosotros eso es satisfactorio, el saber que pues están visitando y sobre todo pues que quieran conocernos, ¿no?
0: Sí, en el caso de nuestro proyecto, que es Raíz de Vida Ancestral, lo que manejamos es la medicina de la Madre Tierra. ¿De qué forma? Primero, con una agricultura sana, entendiendo que la primer medicina es ese alimento que nos llevamos a nuestro organismo, completamente libre de agroquímicos y cultivado con mucho amor. Después están las plantas medicinales, herencia de nuestras abuelas, ya que aquí en Xochimilco se generó parte de lo que fue el códice, la información del códice herbario azteca. O sea, por naturaleza las plantas medicinales son reconocidas en nuestro territorio. Y por último, pues trabajamos en este proyecto de Raíz de Vida Ancestral, la conexión a la Madre Tierra, que es la que nos da el equilibrio para poder estar pues en esta armonía con nosotros mismos y con la Madre Tierra. Pues eso sería todo por parte de nosotros. Muchísimas gracias por el espacio.
10: Gracias, mi querida Maru, y gracias, mi querida Clara Monroy, por estas voces maravillosas del proyecto Rutas del Campo. Vamos a escuchar una canción más y volvemos enseguida. Esto es Saddle de Paul Cauthen, originario de Texas, una voz extraordinaria, un barítono muy característico, al cual conocen como Big Velvet, y la verdad, disfruto muchísimo esta combinación de country, gospel, soul, rock. Espero que lo disfruten mucho.

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1: Una fiesta comunitaria y popular. Con el paso de las décadas, la conmemoración trascendió los actos de gobierno para convertirse en un festejo popular. Las plazas públicas de todo el país se llenaron de música, pirotecnia y comida tradicional para celebrar la identidad mexicana.
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1: El primer festejo oficial. El primer registro de una conmemoración del 16 de septiembre ocurrió en 1812 en Huichapan, Hidalgo. El general Ignacio López Rayón celebró la fecha con descargas de artillería para recordar el inicio de la lucha armada por la libertad.
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2: La consumación sin armas. La independencia de México no se logró tras una gran batalla, sino mediante la firma del Plan de Iguala y los Tratados de Córdoba. Tras 11 años de guerra, la alianza entre Iturbide y Guerrero trajo la paz definitiva.
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2: La fecha real de la independencia. Aunque la independencia se consumó el 27 de septiembre de 1821, México celebra su fiesta nacional el 15 y 16 de septiembre. Esta tradición conmemora el levantamiento armado del cura Hidalgo en 1810 y el inicio de la gesta.
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4: Durante su visita por Colima, con motivo de su segundo informe de gobierno, la presidenta Claudia Sheinbaum sometió a votación a mano alzada su iniciativa para prohibir constitucionalmente la doble nacionalidad en el cargo presidencial, ya que dijo esto garantizará la soberanía nacional. Tras una agresión en Veracruz que dejó dos policías federales muertos y una herida, el Gabinete de Seguridad Nacional logró rescatar sanas y salvas a dos víctimas de secuestro, informó el titular de la Secretaría de Seguridad, Omar García Harfuch. La secretaria de Medio Ambiente, Alicia Bárcena, anunció que analiza establecer un programa de reubicación de cocodrilos en santuarios, cocodrilarios y otros espacios para su conservación. Esto ante el crecimiento exponencial del sector inmobiliario en Puerto Vallarta, Jalisco. Informó Itzel Vanegas. 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

0: Tú que escuchaste fue Stuck in the Middle with You de los Steelers Wheel, lanzada en 1973, banda escocesa, título escrito por Jerry Rafferty y Joe Egan. Un gran éxito que forma parte de nuestra programación del día de hoy, la emisión número 329 de Amo México en Grupo Fórmula, hoy sábado 5 de septiembre del 2026. Vámonos a nuestra sección Viajantes, en donde tenemos el gusto de conversar con Arturo Garrido. Él es director general de la Fundación Pedro y Elena Hernández. Nos va a platicar acerca del proyecto Conservación del Flamenco del Caribe en la península de Yucatán, cuya vigencia pues se extiende todavía unos 9 meses más y contempla el monitoreo mediante transmisores satelitales, el anillamiento de flamencos, la evaluación del hábitat y la identificación de amenazas directas a esta especie maravillosa que pues se encuentra primordialmente en la reserva de la biosfera Ría Lagartos, allá al norte de la península de Yucatán, y que sin duda pues es un símbolo, y la salud de los flamencos es simultáneamente la salud de los ecosistemas y por supuesto la salud de esta región hermosa de lo que hoy llamamos México. Vamos a escuchar esta interesante conversación con don Arturo Garrido.
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2: El día de hoy tengo el gusto de platicar con el geógrafo maestro en ciencias de la Tierra, Arturo Garrido, que es además el director general de la Fundación Pedro y Elena Hernández. Arturo, muchas gracias por estar con nosotros.
3: No, al contrario, gracias por el espacio que nos abren, que nos permite ser un canal para nuestro ampliar el público.
2: Antes de empezar, digamos, con lo que nos va a competir más en forma, platícame un poquito qué es la Fundación Pedro y Elena Hernández.
3: Claro que sí. La Fundación Pedro y Elena tiene casi 24 años de existir y se ha dedicado principalmente a hacer esta gran labor de coadyuvar a la conservación y restauración ecológica de los grandes patrimonios que tiene el país en México, desde un enfoque muy humanista y muy de desarrollo local. Entonces, la Fundación lleva esto, a esto se dedica desde que nació como gran misión. Su eslogan es Vida para la Vida. La presidenta pues tiene una gran visión y es una gran ambientalista. La señora Bárbara Hernández ha trabajado y procurado que esta fundación pues aborde diferentes problemáticas y confronte y tenga aprendizajes a partir de confrontar estas realidades en México, y a eso nos dedicamos.
2: Cuéntanos un poquito cuáles son algunos de los programas que tienen con más atención.
3: En este momento estamos enfatizando 3. Uno es el de Península Yucatán, siguiendo esta gran labor que ha hecho la Fundación desde hace más de 20 años, insisto, que es la conservación del flamenco rosa del Caribe. Y tenemos otro gran proyecto en Campeche que se dedica, es una superficie de conservación dedicada voluntariamente a la conservación en el estado de Campeche, donde hay especies bastante carismáticas y en peligro de extinción en México, que se llama Santa Gertrudis. Y tenemos nuestro otro gran proyecto en el municipio de Gilitla, en San Luis Potosí, que es el jardín escultórico de Edward James. Ahí nos dedicamos a hacer conservación y difusión del patrimonio mixto que resguarda este jardín.
2: La verdad es que los 3 son proyectos divinos, pero platícanos un poquito específicamente ahorita de el flamenco rosa. ¿Por qué es importante justamente tener un proyecto que se dedique específicamente a revisar, conocer, estar en torno a estos animales que a mí personalmente me fascinan, pero que además pues son tan especiales en la península?
3: La especie de flamenco rosa del Caribe es una especie con grandes significados para la población mexicana. Específicamente se han encontrado hallazgos, vestigios en la arqueología de la península de Yucatán, donde esta ave ya era respetada, observada, simbolizada por la antigua cultura maya. Y para México pues representa un hito en la conservación, debido a que en los años 60 y 70 casi se llega a exterminar la población que flotaba, oscilaba en ese momento en el territorio nacional. Eso por un lado es una especie emblemática de la península de Yucatán. Entre Quintana Roo, digamos, y Yucatán se pelea mucho la bandera. Realmente es una especie más encontrada, digamos, cerca de las raíces de los yucatecos, del estado de Yucatán. Pero además es una especie que es hermosa en sí misma, que además reviste en este momento una importancia económica muy importante para la península de Yucatán, para la zona costera, porque mucho del turismo, de la derrama económica que sucede en el turismo de naturaleza ocurre gracias al flamenco y a los espacios que ocupa. Ahí va mucha gente. Digamos, es una especie transnacional nacional, comparte espacios con Estados Unidos, concretamente con Florida. Se ha visto especímenes que se han marcado en la península de Yucatán y además en Cuba. Pues nuestro gran proyecto de rastreo satelital ha permitido observar movimientos de especies entre la península de Yucatán y Cuba. Entonces es una especie transnacional porque interconecta humedales en México, Cuba y Estados Unidos, y tenemos por ahí un registro hasta Bahamas. Entonces sí, creo que es una especie que permite hacer conservación de múltiples espacios donde se mueve. Estamos a punto de cumplir 10 años el año entrante. Llevamos 9 años con esta tecnología de seguimiento satelital que nos ha permitido montar vigilantes virtuales detrás de individuos adultos de la especie. Hemos instalado hasta la fecha 26. Acabamos de instalar los 3 últimos el fin de semana pasado en Celestún durante el marcaje de la colonia reproductiva, el marcaje de juveniles. Colocamos los últimos tres transmisores que hemos instalado, entonces ya suman 26. A lo largo de estos 9 años, pues hemos aprendido muchísimo sobre la movilidad y los patrones de uso del hábitat que tienen los individuos de flamenco. Sin que esto quiera decir que sea toda la población la que sigue estos movimientos, esto nos ha permitido tener algunos contrastes bien importantes. La idea de esto es seguirlos, ver cuál es el espacio geográfico que ocupan, cuáles son los tiempos de permanencia en algunos lugares y sobre todo cuáles son los hábitats que interconectan, que ocupan en diferentes fases de su ciclo anual de vida. El asunto que relevante detrás del seguimiento, digamos, satelital geográfico de la especie, pues tiene mucho que ver justamente con evaluar, conocer cuáles son los espacios donde les gusta estar más, donde se reproducen, donde cortejan, donde se alimentan, donde se resguardan en las noches, justamente para apuntalar las medidas de conservación y resguardo y restauración ecológica en algunos casos, inclusive, del hábitat del flamenco. Esto para lograr la permanencia, la mayor permanencia de la población flotante, insisto, que existe de flamenco en el país. Existen, lo que hemos entendido es que existen dos tipos de poblaciones en el país. Una que le gusta permanecer todo su ciclo anual, digamos, de vida en el país, y otra que sí es flotante muy marcadamente entre México y Cuba. Entonces, saber dónde están, cuánto tiempo permanecen, nos permite voltear a ver su hábitat. Justamente el enfoque del trabajo de la Fundación es meramente espacial, geográfico y todo lo que tiene que ver con la sociedad que interactúa con los hábitats. Entonces, ahí meto un tercer componente, que es justamente las comunidades donde se desenvuelve, desarrolla la vida del flamenco en diferentes etapas del año, y eso nos permite focalizar o dar algunos elementos de gestión, de administración de estos espacios a los dueños, propietarios y constructores de esos territorios para fortalecer las medidas de cuidado hacia la especie. Porque fíjate que tenemos un problema enorme de turismo desmedido en algunos de los espacios críticos del flamenco. Entonces, saber dónde están, en qué momento y cuánto tiempo pasan ahí, cómo está la calidad de ese hábitat, cómo está su alimentación y sobre todo cómo están las amenazas mismas como la fauna feral, pues nos permite justamente entender el territorio que interconecta y nos permite establecer algunas medidas de prioridad, que la Fundación, digamos, uno de sus papeles en este proyecto es brindar estos elementos a los que gestionan estas áreas a nivel municipal, estatal, comunitario, federal, inclusive, ¿no? Con los que la CONAF. Creo que perder una especie como el flamenco o ver disminuida su población, pues no solamente repercute directamente en la condición, insisto, socioeconómica de la zona costera de la península, sino también desde el ámbito de la ecología misma, las funciones que realiza el flamenco en todos los ecosistemas donde aparece y que interconecta, pues es única y tiene cientos de miles de años ocurriendo. Y como tú sabes, pues las amenazas directas actualmente en el país, lo que están provocando, pues es eso, la reducción de su hábitat y que el flamenco empiece a moverse. Eso cambiaría por completo la configuración del paisaje y la condición de los servicios ambientales del hábitat donde el flamenco interactúa. Es como perder el jaguar, como perder el cóndor de California, el oso negro, etcétera. Tenemos una especie paraguas que nos permite también conservar otras especies de aves costeras y que les gustan los humedales. Invertir dinero y recursos humanos, recursos materiales en la conservación de esta especie, pues retribuye en la conservación misma del hábitat y los servicios ambientales que ofrecen en la zona costera, sobre todo para cambio climático. Estamos convencidos de que la parte educativa y de sensibilización y de trabajo cercano a las comunidades en el entorno donde se desarrolla este ciclo de vida anual del flamenco es fundamental. El otro brazo del programa pues es bastante extraño porque es el trabajo no solamente de diseñar y tocar puertas para trabajar con los niños en las escuelas, que creemos nosotros mucho que está en la educación primaria y en la educación secundaria es donde se forjan las principales bases pues, de identidad territorial en los niños y de apego o reconocimiento del valor que tienen los territorios donde ellos están, pues creemos que la herramienta fundamental, además de la difusión en sí misma sobre la importancia de esta especie, pues además del trabajo que hacemos, es la educación, la sensibilización y el trabajo cercano con visión de desarrollo local sobre la importancia que reviste esta especie para las propias comunidades. Muchas de estas comunidades, nosotros creemos que son las generaciones que van a seguir fortaleciendo la conservación, porque no hay esfuerzo que alcance si desde las mismas entrañas del territorio la gente vive de espaldas a los humedales y a los flamencos y a las especies que la costa resguarda, ¿no?
4: Excelente. Oye, pues, no sé si puedas darnos las redes sociales o cómo podemos conocer más sobre lo que hace la Fundación Pedro y Elena Hernández, también las tuyas personales, si es que tienes, para que pues podamos estar más en contacto con todos estos proyectos.
3: Sí, yo solamente utilizo Facebook, que es Arturo Garrido Pérez, así me encuentran. Las de Pedro y Elena, la Fundación Pedro y Elena tiene una página web que se llama pedroyelena.org. Nuestras redes sociales existen en Facebook, que es la general de la Fundación Pedro y Elena Hernández, y Flamenco Yucatán, Fundación Pedro y Elena. Y también tenemos Instagram, tenemos algunas otras redes, pero básicamente ahí nos pueden encontrar y encontrar todo el trabajo que hacemos. Pues solamente enfatizar que la Fundación ha invertido pues muchísima de su esfuerzo y de su energía en los últimos 11 años operando el programa directamente, y lo que nos ocupa justamente es evaluar la evolución de la población del flamenco y sus espacios que ocupa, y gracias a ello pues hemos podido brindar algunos elementos como los que ya mencioné aquí, pero sí existe digamos una ligera tendencia a la baja en los casi 10 años que llevamos observando la población, porque también hacemos otro tipo de trabajo con avionetas, y lo que venimos observando pues una disminución gradual a lo largo del tiempo en los últimos 10 años de la población, y eso hay que poner atención y entender más a fondo las causas, es lo que yo agregaría.
4: Perfecto, pues muchísimas gracias Arturo por tu tiempo y por todo lo que nos platicaste.
3: No, al contrario, muchísimas gracias a ustedes por el espacio, estamos a las órdenes.
0: Gracias Arturo, y bueno, celebramos, agradecemos de corazón este esfuerzo, este importantísimo esfuerzo que se realiza. Ya nos platicaban que en agosto del 2026 se reporta una jornada de anillamiento de 425 flamencos ahí en Ría Lagartos, con más de 140 voluntarios, especialistas, autoridades y habitantes de los municipios de San Felipe, Río Lagartos, Las Coloradas y El Cuyo. Y bueno, vamos a mantenernos atentos a la evolución de este proyecto extraordinario, esta iniciativa de la Fundación Pedro y Elena Hernández. Ya se incorporan 3 nuevos transmisores solares. Tenemos con ello 26 transmisores instalados en el programa de seguimiento. Ya hay más de 18,000 registros por vía GPS sobre los movimientos de los flamencos. Algo fundamental, por supuesto, para identificar y proteger la vida en este lagartos, con más de 140 voluntarios, especialistas, autoridades y habitantes de los municipios de San Felipe, Río Lagartos, Las Coloradas y El Cuyo. Y bueno, vamos a mantenernos atentos a la evolución de este proyecto extraordinario, esta iniciativa de la Fundación Pedro y Elena Hernández. Ya se incorporan 3 nuevos transmisores solares. Tenemos

de los flamencos, algo fundamental, por supuesto, para identificar y proteger la vida en esta región. Vamos a... No, llegamos al término de nuestra emisión número 329. Es momento de agradecer en los controles a mi queridísimo Javier Mejía, en la producción al señor Enrique Gil, a nuestra querida Ivonne Córdoba Cerón y sobre todo usted que nos acompaña como cada fin de semana a rendir un muy merecido homenaje al territorio que hoy llamamos México y todo en voz de sus protagonistas. Nos escuchamos el día de mañana también de 3 a 6 de la tarde aquí en su programa Amo México en Grupo Fórmula. Los dejo con Fórmula Noticias con Juan Pablo Pérez Díaz. Mi nombre es Pata de Perro, también me conocen como Alonso Vera y les deseo muy, muy felices viajes. Hasta la próxima.

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3: Sesión de calificación pasada por altas temperaturas arriba de 50 grados en Monza. Los primeros eliminados para partir al fondo de la parrilla, Tsunoda, Albon, Bottas, Pérez, Alonso y Stroll. En la parte media partirán Bortoleto, Berman, Hülkenberg, Lawson, Sainz y Ocon. Y aquí la sorpresa de la jornada. Pierre Gasly logra sorpresivamente la pole position del Gran Premio de Italia. Partirá en la primera línea acompañado de George Russell. En la siguiente línea, Oscar Piastri y Charles Leclerc. Más atrás, Hamilton y Verstappen. Antonelli, que calificó en la séptima posición, caerá al fondo por la penalización. En la cuarta línea partirán Colapinto y Norris. Y cerrando la quinta línea de partida, Gran Premio de Italia en Monza, Arvid Limlan y Gabriel Bortoleto. 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
4: Creel, Chihuahua. Ubicado en las tierras altas de la Sierra Tarahumara, este pueblo es la puerta de entrada principal a las majestuosas barrancas del Cobre. Rodeado de imponentes bosques de pinos, misteriosas formaciones rocosas y hermosas cascadas, es el lugar ancestral de la comunidad Rarámuri. Su estación del tren Chepe añade un encanto nostálgico ideal para la aventura alpina.
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5: Berlín, Alemania. Berlín es una ciudad única cuya identidad cosmopolita está profundamente ligada a la libertad.

0: identidad, la resiliencia histórica, la contracultura y la vanguardia artística. Tras la caída de su emblemático muro, la capital alemana se transformó en el refugio predilecto para creativos, programadores informáticos, músicos y estudiantes de todo el mundo. Sus calles son un recordatorio constante de la historia del siglo XX, decoradas hoy con el arte urbano más disruptivo del planeta. Barrios multiculturales, como el Kreuzberg y Neukölln, son famosos por su vibrante vida nocturna y una escena gastronómica diversa que abraza el veganismo y las cocinas globales. Berlín no busca el lujo arquitectónico tradicional. Su verdadero valor radica en una atmósfera inclusiva, tolerante, bohemia y en su incesante capacidad de transformación cultural.
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2: El Sol representa el 99% de toda la masa total que existe en nuestro sistema solar actualmente.
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3: El estado de Alaska es el lugar de Estados Unidos donde hay más personas.
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5: 6:00 p.m, tiempo del centro de la República. En Atizapán, el multihomicidio de Jonathan, su esposa Ana Paula embarazada, su hija Sofía de 3 años y Aleida, trabajadora del hogar de 21. En Sinaloa, un universitario de 17 años asesinado, un síndico municipal y su hermano también ultimados. Una maestra ejecutada hace unos días. 6 feminicidios en apenas 5 días de septiembre, ahí en Sinaloa. En Michoacán, una pareja asesinada y su bebé herido. En Zacatecas, un coche bomba. En Veracruz, un diputado federal muerto de un balazo en circunstancias que todavía se investigan. En Jalisco desapareció Cándido, que paradójicamente buscaba a su hijo desaparecido. Por fortuna, hoy fue localizado sano y salvo. Y en medio de todo esto que le cuento, el gobierno afirma, y lo hace con cifras en la mano, que la estrategia de seguridad está funcionando, que hay menos homicidios, menos delitos de alto impacto, más detenciones, armas aseguradas, droga decomisada. Las cifras y las estadísticas, pues ahí están. La pregunta es, ¿cómo entender el éxito de la estrategia de seguridad frente a esta realidad que acabo de narrarle? ¿Cómo puede haber menos violencia en las estadísticas y al mismo tiempo tanta violencia frente a nuestros ojos? Y no se trata de desestimar las estadísticas del gobierno, no se trata de eso, sino de verdad cuestionarnos en qué momento una baja en los homicidios se traduce en seguridad para la gente, en la tranquilidad y la paz, en las calles, en los espacios públicos. ¿Qué nos dice más del país? ¿La tendencia nacional a la baja o la brutalidad de los crímenes que seguimos contando todos los días? ¿Cuándo podremos hablar de una estrategia exitosa sin tener que cuestionarnos al mismo tiempo por qué siguen ocurriendo crímenes de esta magnitud? Son preguntas, solo preguntas en una tarde de sábado.
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5: La noticia no descansa y yo le agradezco mucho, pero muchísimo que nos acompañe a través de esta, la señal de Grupo Fórmula. Yo soy Juan Pablo Pérez Díaz, saludándole hoy y como siempre a nombre de todas y todos los que hacen posible este espacio. Hay mucho, pero mucho para contarle, compartirle, platicarle y debatir en esta tarde del fin de semana. Estamos transmitiendo en estos momentos, como siempre, en vivo desde la Ciudad de México para toda la República Mexicana, a través de todas, pero de todas las estaciones de Grupo Fórmula en cada rincón del país. También nos vemos por Telefórmula en los distintos sistemas de televisión, plataformas digitales, en vivo en estos momentos también en YouTube a través de Grupo Fórmula y los comentarios, como siempre, a través de mis plataformas Pérez Díaz MX, Pérez Díaz MX en la que usted prefiera. Hoy es el sábado 5 de septiembre de 2026 y estas son las noticias en Fórmula. En Veracruz, 2 agentes federales fueron asesinados por el crimen organizado mientras investigaban un secuestro en Omealca. Una agente más resultó herida. Pese al ataque, el operativo continuó y las 2 personas secuestradas fueron liberadas sanas y salvas. El multihomicida de Atizapán